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3: Nos vamos despidiendo nosotros. Abrazo grande, Ezequiel Kuefner. Abrazo grande.
4: Abrazo, compañeros.
3: Saludo grande para Ezequiel. Abrazo para Esteban Sassi, para el señor Claudio Strack.
2: Abrazo a ambos.
5: Abrazo. Brasil va a jugar contra Escocia en la última fecha, Copa del Mundo. 4 antecedentes. Aquel empate del 74 donde Escocia se va invicto, queda fuera en primera fase por 1 gol de diferencia. Sí. 1 empate y 3 victorias de Brasil.
3: Abrazo grande para los dos. Pocho, un verdadero placer.
6: El placer ha sido mío, Juanma. Hemos vivido un partidazo de altísimas emociones y ahora se viene la definición de este mismo grupo. Juega Brasil y juega Haití.
3: Sí, señor. Nos encontramos en un rato con Turquía y Paraguay, con Alejo García Cabo. Ahora, Brasil contra Haití, con Juan Furlanich y con Matías Cualante. Abrazo grande para todos. Chau.

0: Ismael Salvari, el goleador del equipo, el nuevo jugador del Bayern Múnich, que rompió el arco a Gan, un pistolero lo de Salvari, para marcar el primer gol del partido. Nada, un minuto, menos de dos minutos, Marruecos le gana a Escocia por 1-0.
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0: Hola, ¿qué tal? ¿Cómo están? Bienvenidos. Aquí estamos a través de Dispor Radio. Aquí estamos en la continuidad a través de la 103.1. Somos el sonido del deporte acompañándote en esta Copa del Mundo. Después de lo que ha sido la victoria de Marruecos, el relato de Juan Mabuira, el comentario de Pocho Raposo. Es tiempo de meternos con la segunda presentación de Brasil. Aquí vuelve a jugar el equipo de Carleto Ancelotti. Después de las dudas, después del empate frente a Marruecos, después de lo que fue una jornada en la cual no ha dejado una buena sensación este equipo brasileño, pensando en la idea que muchos teníamos de que podía llegar bien lejos y de que podía ser uno de los animadores durante este Mundial. Hoy con la obligación y con la necesidad de revertir esa mala imagen, con la obligación y la necesidad de sacar una buena diferencia quizás ante el equipo más flojo que pueda mostrar este grupo, más allá de que en el estreno y frente al seleccionado escocés, Haití estuvo a la altura y hasta peleó hasta último momento, y hasta algunos discuten una chance de un penal que no le dieron, que pudo haber cambiado la historia y que incluso pudo haberle dado el primer punto en esta Copa del Mundo. Aquí en Filadelfia juegan Brasil frente a Haití. Aquí buscaremos ver si Brasil reacciona después de lo que fue el mal paso del otro día y se encamina para intentar ser uno de los favoritos en esta Copa del Mundo. Con novedades, Sinei se lo va a contar Gonzalo Orellano, que no viajó siquiera para estar en este partido. Aquí estamos, junto a Matías Cuaranta, para acompañarlos, esperando por Brasil, por Haití, con un clima bárbaro aquí en Filadelfia. Bienvenido, Mati, ¿cómo estás?
1: Juan Furlanich, tanto tiempo, qué placer saludarte en la previa de un partido espectacular. Quizás el que más esperábamos, o uno de los que más esperábamos, porque hoy se ve una de las selecciones más importantes del mundo. Me atrevo a decir, a título personal, la segunda más importante del mundo. Por supuesto que la primera para nosotros siempre será la selección argentina, pero la segunda a nivel continental y mundial, por la influencia, por los jugadores. Ahora, ¿qué selección nos encontramos con Brasil? ¿Podemos decir que es candidata a pelear este mundial? ¿Podemos decir que le alcanza con tener a dos de los 10 mejores futbolistas del mundo de ataque? Porque claro está que si uno hace el top 10, Rafinha entra, Vinicius entra, y son de los dos jugadores más determinantes de la actualidad en el fútbol a nivel global. No le está alcanzando a Brasil. Le alcanzó quizás la presencia de Vinicius para el empate del último partido contra una selección marroquí que ganó recientemente contra Escocia, que ya le está empezando a meter presión en esa guerra fría que tendrán para pelear por el primer puesto. Mete cambios Ancelotti. Un equipo que, a diferencia de lo que piensa la mayoría, yo creo que tiene identidad Brasil. Tiene la identidad de este técnico. Después puede gustar o no la manera de jugar, pero tiene una identidad definida. Un equipo que, como lo planteó en la conferencia de previa anterior, tiene identidad, tiene intensidad y busca, a partir de esa intensidad, construir una manera de jugar, una forma y una esencia. Bueno, en el partido contra Marruecos, por momentos fue sometido, por momentos impuso condiciones, no le alcanza, no llega a ser la altura de la selección de Brasil, pero está claro que tiene un desafío por delante. Y del otro lado, Haití, una selección menor, pero que dejó alguna sensación positiva contra Escocia, tuvo más la pelota, no le alcanzó, claro está. Es la selección que viene a sumar más experiencia que dar el batacazo, pero hoy sí, Brasil, a diferencia de Marruecos, tiene la obligación de ganar y de convencer en este partido.
0: La presentación de Matías Cuaranta, aquí esperando por Brasil, esperando por Haití. Tiempo de presentar novedades tanto del seleccionado brasileño como del centroamericano. Tiempo de darle la bienvenida a Gonzalo Orellano. Bienvenido, Gonzalo, ¿cómo estás?
2: Hola, Juan. Hola, Mati. Abrazo para ustedes, para el resto de los compañeros y los que están del otro lado en una nueva transmisión de Dispor Radio. El estadio con muy buen marco, obviamente, incesante el ingreso de la gente, con el sol que empieza a esconderse, con un gran número de haitianos, pero con Brasil que prevalece para lo que será este partido, que comenzará en poco más de 45 minutos. La selección de Ancelotti con dos cambios, los lógicos ingresos de Danilo y de Cunha para reemplazar al lateral derecho Roger Ibáñez y a Igor Thiago, el centro delantero del debut ante Marruecos en el 1-1 disputado el fin de semana pasado. Sabe Brasil que ganó Marruecos, sabe Brasil que ganando queda bien posicionado de cara a la última fecha, sabe Brasil que debe recuperar su terreno perdido y empezar a mostrar credenciales si quiere pelear esta Copa del Mundo. Sin Neymar siquiera en el banco de suplentes, intentarán que sume minutos justamente en el tercer partido ante Escocia, a disputarse el próximo miércoles.
0: La presentación de Gonzalo Orellano con todas las novedades de Brasil, de Haití, camino a lo que será el partido que estará arrancando 9:30 p.m. Y esto será un tema también para tener en cuenta, porque estamos acostumbrados a los horarios exactos de partido. Este va a mitad de hora, o sea, va a 9:30 p.m. Por eso habrá que correr y más para lo que va a ser el comienzo de este partido. Saludos a los estudios centrales también de la radio, nuestra voz comercial. Querido Carlos Blota, ¿cómo le va? ¿Cómo anda, Carlos?
3: Hola muchachos, gran abrazo para todos y para los oyentes de Dispo Radio en una tardecita noche ya allí en Filadelfia, 27 grados la temperatura, mucho calor, 31% la humedad, el cielo parcialmente nublado. 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
0: Un estadio que se va colmando, un estadio que tiene un clima fantástico, esperando por Brasil, por Haití, 9:30 de la noche, el horario pautado para el arranque del partido. Aquí estamos esperando Dispo Radio por la presentación, la segunda del equipo de Ancelotti.
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0: Esperamos por Brasil, esperamos por Haití. Sigo la recorrida, presento los estudios centrales también de Dispo Radio. A nuestra voz informativa, querido Silvio Mavarino, ¿cómo le va? ¿Cómo anda?
4: Abrazo grande, mi querido Juan Ángel. Ahora excelente porque acabo de conseguir un mecánico. Usted sabe que es lo único que me lo importaba a esta hora, 21:15.
0: Abrazo, bueno que arranca más tranquilo.
4: Entonces. Abrazo grande a mi amigo Américo, que es fanático de la emisora. Arranca a las 6 de la mañana escuchando a Gastón Recondo y está durante toda la jornada, así que abrazo para él. Bueno, 21:15, estamos comenzando este tercer turno de día viernes en la Copa del Mundo. Ya ganó Estados Unidos y se clasificó el equipo de Mauricio Pochettino. Le ganó Australia 2-0, goles de Vergués en contra y de Freeman. Otra vez Balogun fue elegido el MVP, dos partidos elegido como la figura del encuentro. Balogun, el norteamericano, en la victoria de su equipo 2-0 frente a Australia, que aseguró desde la matemática la clasificación de uno de los organizadores a la próxima ronda. En el grupo de Estados Unidos tiene 6, Australia 3, Turquía y Paraguay, que juegan esta noche después de Brasil-Haití, tienen 0 puntos, obligados a ganar para recuperarse. El otro partido que acaba de terminar, gran relato de Juan Maviera en el aire de Dispo Radio con el comentario de Pocho Raposo. Victoria de Marruecos, Saibari, el gol africano 1-0 frente a Escocia. El gol más rápido de esta edición de la Copa del Mundo, 71 segundos para Saibari, que va a jugar después del Mundial en el Bayern Múnich. Y el 17º más rápido de la historia. Más allá de que estaba buscando un mecánico, mi querido Juan Ángel, ya hemos subido en la portada del gráfico web los 20 goles más rápidos de la historia de la Copa del Mundo cronometrados con segundo. Bueno, reitero, el de Sabiri, en el puesto 17, ha quedado de esa lista que sigue encabezando el turco Sukur, que marcó a los 11 segundos en Corea-Japón 2002. Marruecos ganó su partido frente a Escocia y en el grupo C tiene 4, Escocia 3, Brasil 1 unidad, Haití 0. Partido clave para la Canarinha, el que vas a relatar en instantes en Filadelfia.
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0: Esperamos por Brasil, esperamos por Haití. Tiempo de tanda aquí en Dispo Radio. A la vuelta presentamos los equipos, 9:30 de la noche, el horario pautado aquí en Filadelfia para que juegue el equipo de Carreto.
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Pasó el himno de Brasil aquí en Filadelfia. Mayoría de hinchas brasileños esperando por el arranque del partido. 9:30 de la noche. Esperamos aquí por Brasil y por Haití. Se vendrá ahora el turno del himno del equipo centroamericano.

0: himno de Haití. Esperamos por Brasil, esperamos por Haití. Se saludan los protagonistas aquí en Filadelfia.
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0: De protagonistas hablamos, ponemos nombre, apellidos, son los protagonistas de la noche. Señoras y señores, así va Brasil, así va el equipo de Carleto Ancelotti, la voz de Gonzalo Villano.
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2: Con la 1 en el arco, Alisson, 13 Danilo, 4 Marquinhos, 3 Gabriel Magalhães, 16 Douglas Santos, 8 Bruno Guimarães, 5 Casemiro, 11 Rafinha, 20 Lucas Paquetá, 7 Vinicius, 9 Mateus Cunha, los 11 de Ancelotti y los 11 de Brasil.
0: Del otro lado Haití, el equipo que quiere ser sorpresa, que casi se la da a Escocia. Veremos qué pasa en la noche de hoy. Estos son los 11 de Haití para esta jornada.
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2: Con la 1 en el arco, Johnny Placid, 2 en la defensa para Carlens Arcus, 4 Ricardo Adé, 22 Duvern, 5 Hans Delcroix, 8 Martín Experience, mitad de cancha, 21 Josué Casimir, 17 para John Jacques, 10 para Bellegarde, 15 Rubén Providence y con la 20 el único delantero, Francis Pierrot.
0: Esperando también por el sorteo con los capitanes, el árbitro, los colaboradores. Estos son aquí en la noche de Filadelfia.
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2: El árbitro principal es el bueno de Alejandro Hernández Hernández. Asistente 1, José Enrique Naranjo. El 2, Diego Sánchez. Los 3 de España. El 4, el suizo Sandro Scherer. El 5, Estefan de Almeida. El VAR, español también, Carlos del Cerro Grande. Abar, el francés Willy de la Jod. Y el egipcio Mahmoud Ayur es quien supervisa todo el trabajo en el VAR.
0: Cuando dice bueno con Sorellano, Hernández Hernández, lo dice bueno porque se porta bien, ¿no? No
2: por sí, otra cosa. Por supuesto, es muy amigo de Rafinha sobre todo.
0: Sí, es cierto, porque está claro que con los arbitrajes, sobre todo no hemos tenido suerte con Sorellano cuando lo vemos, pero otros sí han tenido un poquito más de suerte en lo que tiene que ver con la Liga Española.
2: Es casual,
0: ¿no?
2: Seguro es casual.
0: Seguramente va
3: a ser. Este lo tiene usted, ¿no?
0: Alguna cosa. Bastante lo tenemos.
3: Lo ha relatado bastante.
0: Bastante Hernández Hernández.
3: Sí, el famoso pluriempleo. Claro. En este caso sería tripluriempleo, ¿no?
0: No sé cómo sería, porque estamos en la misma familia en realidad.
3: ¿Sí? No, pero tiene otro.
0: Pero con Hernández Hernández, claro, ahí viene por otro lado. Claro. Ahí aterriza. Bien. Bien. Va quedando a poquito todo preparado, todo listo. Se van saludando los protagonistas, los últimos que se van acomodando en el sorteo con los capitanes. En una noche difícil la que tiene por delante Brasil en el día de hoy. Llega complicado, llega con algunos inconvenientes, está claro, pero lo pueden caminar rápido, ¿no? Si hoy Brasil acomoda las cosas como
3: y un dato
0: que las pueda acomodar, puede salir adelante rápido. ¿Sí?
3: Un dato, relator. El último partido, ¿usted se acuerda que jugó Brasil en Qatar? ¿Cómo salió?
0: El último de Brasil en Qatar, sí, perdió por penales.
3: Claro, empató en el tiempo regular con Croacia 1-1 en el alargue. Perdió por penales. Arrancó este Mundial empatando con Marruecos. Nunca en su historia Brasil ganó 3 empates consecutivos. Uno entiende que hoy es el gran favorito para ganarle a Haití. Pero si empata será inédito.
0: Sí, no solo será inédito, sino que será, te digo, una catástrofe.
4: Papelonesco,
0: ¿no?
4: sí, puede ser papelonesco.
0: Cuidado, porque te digo, si hoy Brasil no le gana a Haití, no digo que corra riesgo Ancelotti en el cargo, pero...
3: Bueno, el otro día Hernán Sisto dijo que si pierde se tiene que ir directamente, Carleto.
0: No, si pierde con Haití.
3: Claro, si pierde con Haití, porque recordamos que renovó hasta 2030.
0: Claro.
4: No hay margen, imagínate, ¿no? En este partido no hay margen. Más siendo segunda fecha, te puede pasar en la primera como le pasó a España con Cabo Verde, alguna vez le pasó a la selección argentina con Islandia, pero ya segunda fecha,
3: no
4: donde
3: manía.
4: Están las definiciones, no hay marca.
2: El dato Mabe de esta previa, a minutos que empieza el partido, en los 3 cruces previos del historial entre Brasil y Haití, la verde amarela se fue al entretiempo ganando por 3 o más goles de diferencia.
0: Bueno, veremos qué sucede en la noche de hoy. Vamos a presentar el partido y un rato le voy a preguntar a Mati 40 si este partido no tiene mucho de parecido a lo que fue el Argentina-México de Qatar. Pero señoras y señores, va quedando todo listo, todo preparado. Moverá Barcina, arranca la historia aquí en Filadelfia.
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0: Movió Brasil, señoras y señores, y todo Haití ya metido cerca de su arquero Placid para ser lo que marcará la tendencia seguramente del partido, con Brasil atacando, con Haití defendiendo. Así arrancado ya la historia. Hoy Brasil vestido todo azul con atuendo alternativo, el equipo que dejó la verde amarilla para vestirse con su casaca auxiliar. Allí saliendo del fondo con Marquinhos, viene dominando la pelota Marquinhos, tocando para Casemiro. Allí la viene dominando Carlos Enrique, va tocando Casemiro, entregando para Douglas Santos. Douglas Santos jugando para Vini. Aquí la tiene Vinicius. Vinicius que viene retrocediendo en propio campo, saliendo para el costado izquierdo. Aquí la tiene Vini. Vini frente a dos. Vini que la viene metiendo en otro sector para Danilo. Allí saliendo el bueno de Danilo, y titular en el fondo de Brasil, cuando la pelota corta para Marquinhos, la viene abriendo al costado, entregando así para que ataque Brasil ahora con Paquetá. Venía buscando por el medio, insiste Brasil, atención, y va por el primero a correr, se viene Rafinha, espera Vini por adentro, acompaña Paquetá, la pelota la tiene Brasil en ataque, venía buscando Paquetá por allí, pero viene cerrando en el fondo Espíritu. Había falta, marca el juez, la falta cometida sobre el número 8. Habrá tiro libre para Haití, salió con todo Brasil, Mati.
4: Clarísimo, Haití en la defensa, 5-4-1, sacó del medio, movió Brasil y automáticamente en un bloque bajo se armaron las dos líneas como respeta la planilla inicial. Después fue cambiando un poco la conducta, porque la línea de cuatro volantes presiona sobre el centro, trata de que no puedan recibir de buena manera Vinicius y Rafinha, apunta que la pelota la tengan todo el tiempo Magalhães y Marquinhos, los centrales.
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0: Va saliendo Placid, Placid que va dominando la pelota, que la tiene el arquero haitiano. Placid que la viene jugando cortita. La pelota la viene manejando en el fondo el conjunto de Haití, saliendo por allí con Ade. Ade que la venía tocando para meter largo ahora con Delcroix. Delcroix que la viene metiendo a campo enemigo, venía corriendo por allí en el ataque. El jugador Casemiro no va a llegar. La pelota se va por la última línea. Se la saque desde el arco que corresponde a Brasil.
4: Cuando retrocede Brasil, ocupa espacios, no hay una presión alta. Está claro que están tratando de dosificar los esfuerzos, dosificar las cargas, no ir tanto a la presión rápida sobre los receptores de Haití, sino que directamente esperan a que saltee líneas, porque Haití va a hacer eso, va a saltear líneas, van a apuntar a ganar los duelos, y es esto el partido, Brasil teniendo la pelota.
0: Oyendo la pelota en la salida por aquí, el conjunto brasileño viene metiendo Paquetá, Paquetá jugando para Vini, aquí la tiene Vinicius, Vinicius frente a dos, y encarando Vinicius, lo trabaron, cae Vinicius, la pelota fuera. Después del toque de Vinicius quedó caído Vini, primera intervención contra Vinicius que queda golpeado. Me parece que le duele ahí abajo, ¿no? A Vini, Gonza.
2: Sí, en esa zona compleja, ahí recibió el golpe el delantero del Real Madrid.
0: Epa, ¿qué le pasa? ¿Por qué no?
2: No, no, contrato tiene, ¿sigue?
0: ¿Y por qué no habría de seguir? ¿Usted tiene alguna bomba, algún dato para...?
3: ¿Lo limpia Mou, dice Orellano,
2: yo
3: o no?
2: Yo creo que lo van a terminar limpiando.
0: Mira vos, cómo arrancó el ganito.
3: No se enteraron en el canal del Real Madrid, me parece, todavía.
4: ¿Dónde irá, no?
0: ¿Dónde irá? Y falta que
4: va a haber muchos pretendientes.
0: Hay tiro libre que tiene que tomar él. Conjunto brasileño y el árbitro Hernández que ya empieza a hacer de las suyas. Venga para acá, le dice al jugador de Haití. Señoras y señores, presentamos el primer amonestado en la noche.
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2: El primer amonestado es en Haití, lógicamente, el lateral derecho, Carlen Sarki.
4: Fue en la anterior porque acá va sobre el número 16 de Brasil, termina yendo sobre Douglas Santos. Arcus, una falta importante. Lo termina pisando y después la siguiente jugada fue la de Vinicius, pero retrotrajo el árbitro y terminó cobrando la primera.
0: Había una posición adelantada que había marcado el árbitro, después la pelota terminaba dentro del arco de Brasil, pero nada de eso valía. Se la tiró libre indirecto y salida para Haití. Estamos en el arranque del partido, primeros 4 minutos 0-0 en Filadelfia.
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4: Vinicius está sobre la izquierda, Rafinha sobre la derecha, Mateus Cunha, que es uno de los cambios, está de 9 de ataque, de referencia.
0: Se levanta el público brasileño aquí en Filadelfia, mayoría absoluta hoy de camisetas amarillas para acompañar al equipo de carreta. Allí doblega la pelota en el fondo Marquinhos, viene tocando atrás Casemiro, saliendo para allí Brasil ahora, viene tocando Casemiro cortita para que salga desde el fondo ahora Gabriel Magalhães. Gabriel que viene metiendo para Casemiro, pelota larga, atención, demasiado larga para que corra por el costado derecho Rafinha, a lo largo termina siendo saque desde el arco que corresponde a Haití.
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4: Se están acomodando en el partido, está claro Brasil, pero ya en la primera un pelotazo largo a ningún lado, le va a quedar incómodo, porque la esencia que busca imprimir la Ancelotti a este equipo no es a través de la tenencia, sino a partir de la dinámica por el costado y la explosión de los espacios, No lo está consiguiendo, hay córner.
0: Sí, señor, tardó más de el tiempo reglamentario el arquero haitiano para sacar, habrá tiro de esquina para Brasil. El árbitro Hernández marca córner, será tiro de esquina para Brasil. Demoró mucho Johnny Placid. El árbitro Hernández contó rápido, mandó la pelota al córner. Habrá tiro de esquina entonces que tendrá que tomar Rafinha. Mirá si del córner viene el primero. Espera Gabriel Magalhães que va por arriba. Espera también Danilo. Se muestra Vinicius dentro del área. Marquinhos que se mueve. Va Brasil a buscarse. Suelta Casemiro al centro que viene. La pelota que la buscaba Casemiro. La terminaron sacando en el palo más cercano. Le queda atrás a Rafinha. Allí la viene buscando Rafinha. Toca atrás Rafinha. Vuelve a empezar en el fondo. Brasil moviendo la pelota por aquí con Douglas Santos. La viene abriendo ahora. Sacando para el costado. Ataca Brasil. Todo esto en 6 minutos casi de partido con el marcador 0-0. Es todo de Brasil. Y como era de esperar, Brasil lo tiene metido Haití contra su arco. Sí.

0: El árbitro le dio reposición desde el córner a Portugal.
1: Así saliendo del fondo, Delcroix.
0: Todo esto en la ficha de goleamos.com, claro.
1: Ya, sí, ya, se va poniendo. Así la viene metiendo a Adé, que la viene sacando hacia adelante. Toca para Chieti. El balón que la viene buscando Casemir la tira larga al área de Brasil. Venía esa pelota. Venía corriendo Belgarza en el arquero. Alisson domina el guardameta brasileño.
2: Era un buen intento por la derecha con Casemir, encontrando a Jakes en un pase profundo por dentro, sobre la espalda de Santos y de Magalhães. No se pone nervioso de todas maneras Brasil cuando no tiene la pelota, lo deja venir, sabe que Haití no tiene la jerarquía suficiente quizás para poder llegar con profundidad, pero tampoco debe descuidarse.
1: Me ha preguntado si tiene algo que ver este partido con el de Argentina-México, ¿se acuerda de Qatar? Por la presión que tenía Argentina aquel día.
2: Sí, es parecido, no sé si similar, porque Argentina creo que todavía estaba más preocupada, porque venía de una derrota, ¿no? Acá viene de un empate contra una selección compleja como es Marruecos, pero tenés que jugar con Haití, que es menor que México.
1: Así saliendo,
2: tiene la obligación de ganar.
1: Claro, así saliendo Douglas Santos, metiendo para Vinicius, la tiene por aquí Vini. Va encarando Vinicius, se viene Vinicius, frena Vini. Se sentó sobre la pelota y escapó, atención que va. Aquí se viene Vinicius al área, viene luchando Vinicius, se metió en el área, el freno ahora lo termina marcando y sacando. Por allí el jugador Dubán. La pelota termina saliendo por la última línea, se la saque de meta. Había caído Vini, casi Dubán se lo termina llevando por delante. Termina siendo finalmente saque desde el arco para Haití.
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1: Se conoce bastante Gonza Hernández con Vini, ¿no?
4: Claro. Y por ahora no hubo advertencia porque Vini terminó en el suelo. En esa jugada, Alejandro Hernández por ahora no lo advirtió como suele hacer en la liga.
1: Había caído Pierrot, ahora tiro libre que corresponde a Haití, sí.
0: El primero en aplicar la ley de los 5 segundos barra 10 en el lateral fue Facundo Tello en Canadá-Bosnia. Él inauguró esta nueva regla en el Mundial.
1: Claro que sí. Así atacando el conjunto haitiano. Domingo tenemos el último de los árbitros argentinos que debuta, ¿no? Debuta Herrera en el partido de Bélgica.
0: Exactamente. Ya han debutado todos. Falta Darío Herrera, que lo hará el día del padre. Dale vos.
1: Acá se viene Haití. Para mí estaba adelantado el jugador haitiano. Va saliendo por el costado Providence. Providence que la viene tocando por bajo. Insiste otra vez por aquí Jacques. Jacques que va devolviendo para Providence. La pelota afuera. Van a marcar lateral finalmente. Decía offside,
2: Sí, parecía que estaba en posición adelantada el número 8. Ahora, no es la misma postura la de Haití con Brasil que la que fue, por ejemplo, de Cabo Verde con España. No es que hay un bloque bajo y que solamente defiende. Trata por momento de tener la pelota Haití a cuenta gotas, pero hay una intención.
1: Así saliendo Paquetá, va dominando la pelota Paquetá, luchando Paquetá en la mitad, la perdió, se la robaron y se viene Haití ahora a correr. Y atención que va Haití, mirá vos Haití que ataca. Aquí se viene Haití buscando la pelota por el costado derecho con Arcos. Arcos que venía metiendo la pelota que rebotó en la marca. Así de Guimaraes termina saliendo por el costado, será lateral, saque de banda que corresponde al equipo haitiano.
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1: Los brasileños son mayoría, esto está claro, pero hay muchos que, evidentemente, desde los Estados Unidos y desde cualquier otra parte del mundo, hoy están con Haití aquí.
2: Y van a querer que gane el menos poderoso, y le está costando quizás ese contexto a Brasil porque no tiene tanto la pelota como imaginábamos en la previa.
1: Hay también varios haitianos, ¿no? En la tribuna, Gonza.
4: Sí, absolutamente. En un estadio que está colmado, esperaban entre un 15 y un 20% que sean hinchas de Haití, más allá de los neutrales, y descartando los de Brasil, lógicamente.
1: Así saliendo Brasil en el fondo con Gabriel. Gabriel Magalhães, que la viene tocando cortita por Marquinhos. Arrancando Marquinhos en el fondo. Todo esto ya tenemos 10 minutos y el partido para ahora 0-0 aquí en Filadelfia. Vamos a través de 10 por radio. Somos el sonido del deporte acompañando los caminos a lo que será el segundo partido de la Argentina el lunes. 2 de la tarde, Argentina frente a Austria. La segunda presentación del equipo de Scaloni jugando en Dallas. Así saliendo con la pelota Marquinhos que la viene tocando corta. Va saliendo Brasil ahora con Danilo. Danilo metían por bajo. Y aquí se viene atacando Brasil. Atención. La viene buscando por aquí. Otra vez Rafinha soltó al medio. Se viene Brasil. Espera, viene en el área. El centro que viene. La pelota que rebota. Había llegado Cunha a descargar. Terminó rebotándose. La lateral que corresponde a Brasil.
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4: Juan, sí. Un dato del último censo, como lo conocemos en Argentina, hecho en Brasil. 181.000 haitianos viven en Brasil.
1: Mirá vos, buen dato ese. Muchos haitianos viviendo en Brasil. Cuando aquí quedó caído Gabriel Magalhães, lo habían chocado. La falta y el tiro libre ya que se va haciendo.
2: Vinicius se está cerrando ahora. Está jugando más como una especie de doble 9, un poco más lejos de Cunha, pero tiene esa intención. Le abre paso a Douglas Santos para que juegue por la izquierda.
1: Así tocaba Danilo la pelota, venía buscando Rafinha. Rafinha hoy más volcado a la derecha, ¿no? Como extremo viene en la derecha.
2: Bien marcado en la posición de Yamal.
1: Así se viene atacando otra vez Brasil, la viene tomando Casemiro, no mete la atención, tiene el primero, ahí está.

0: gran offside. Era offside, Rafinha definía. Definía bárbaro, pero esto no valía. Trazarán líneas para ver si estaba o no habilitado. Algunos lo siguen gritando en el estadio, pero avísenle que esto no vale, muchachos. Es tiro libre indirecto. Salvo que tras en línea se encuentre que estaba habilitado Rafinha. Por ahora no sube al marcador el gol de Brasil.
1: Buen movimiento de Rafinha porque arranca por la zona de Yamal, pero acá con Vinicius están cerrando porque Danilo y Douglas Santos pican en punta para jugar de extremos y ellos se cierran para pegarse a Cunha. Se filtra por dentro, una advertencia sobre Experience y del Croa, que son los futbolistas que están sobre ese carril, sobre ese costado, definida de una manera brillante, pero reinició rápido el árbitro, con lo cual estaba adelantado.
0: Y firmaron entonces el offside, viene tocando atrás Gabriel Magalhães, va saliendo Alisson.
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0: Tocaba Douglas Santos en la salida para Brasil. Viene moviendo la pelota otra vez ahora con Marquinhos. Aquí la tiene Marquinhos. Todo esto por abajo que se cuenta, Gonza.
3: Ancelotti no podía creer el offside, pero revisó en la pantalla y obviamente no protestó a los árbitros. Y por el lado del entrenador francés de Haití, Sebastián Minier, que no conoce ni pisó Puerto Príncipe, no conoce Haití, se ha manejado siempre por videollamada con sus jugadores. Tranquilo, saco azul, abotonado en el primer, justamente, botón, su saco oscuro, sin dar indicaciones hasta el momento.
0: Bueno, se quejaba Rafinha discutiendo así con sus compañeros, no se terminan de poner de acuerdo. Será salida que corresponde a Haití, que va a reponer desde el fondo.
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1: Caliente el chat de la transmisión oficial de Dispor Radio en el canal de YouTube. Mucha gente, mucha presencia. Muchos alentando por Haití para que pueda dar el batacazo, que creo que batacazo es ya un empate directamente, no es una victoria.
4: Relator,
0: sí.
4: José Medrano, un amigo, nos saluda desde Salta, también con Pablo Bautista, de Salta Capital.
0: Abrazo para ambos. Para José, sí señor, mucha gente prendida a 10 por radio, siguiéndonos en distintos lugares de la Argentina, en el mundo, a través de nuestro canal de YouTube también, a través de la aplicación, viviendo y disfrutando de un partido bárbaro que lo tira Brasil por ahora, igualando 0-0 frente a Haití. Les contamos las redes sociales. J. Furlanich, la mía.
1: Arroba Mateas40.
0: La suya, Mabrino.
4: Arroba Mavegol.
0: Aproveche.
4: Y el gráfico web.
0: Y Gonza Orellano, la suya.
3: Gonza A. Orellano.
0: Bien, ahí nos pueden escribir a cualquiera de nosotros, de donde quieran que estén, en cualquier parte del mundo, en X, también en Instagram, para contarnos desde dónde los están siguiendo. ¿Qué esperan de este partido? Por supuesto, ¿cuánto aguantará Haití? ¿Podrá aguantar los 90? Por ahora aguanta, por ahora ya tenemos 14 y el partido sigue 0-0.
1: Sí, lo maneja con criterio, ocupa bien los espacios. Tuvo una advertencia recién porque le picó por dentro Rafinha y armó un lío descomunal sobre la zona del 8 y del 5, en esa línea de 5 bien armada por Haití, pero está al acecho ahora sí.
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0: Carlitos Blota, que quiere sumarse, aprovecha también en sus redes sociales.
2: Arroba Carlos Blota, pero a mí no me escriban porque yo tengo que leer aviso.
0: No, pero le pueden escribir también nuestra voz comercial que él se los pasa a Mabrino. Allí se viene atacando mientras tanto Brasil. Viene buscando a Rafinha, Rafinha que viene metiendo. La pelota que rebotaba así en el camino. En la marca de Belegar, insisto, otra vez Brasil. La tiene Gabriel Magalhães. Va Gabriel Magalhães levantando. ¿Para quién? Nos entendió el Combini que la vino a buscar corta, se la tiró larga. La pelota la va encontrando el arquero, va saliendo ya Placido.
1: El 7 y el 11 en Brasil están activos, están con ganas, están encontrando espacios, están filtrando Vinicius y Rafinha, pero no entran en partido los tres del medio, que son Guimarães, Casemiro y Paquetá. Casemiro que más de corte, más de no es tanto de juego, sino de recuperar la pelota, pero Guimarães y Paquetá, sobre todo Paquetá, tiene que aportar un poco más y hasta ahora no ha entrado en partido.
0: Ese griterío que ustedes escuchan del público es porque en la pantalla del estadio mostraron a dos jugadores que juegan más o menos, ¿no, Gonza?
3: Sí, absolutamente, dos cracks después de esta de completo.
0: Así saliendo en el fondo, Dubán que la viene metiendo larga. Bueno, se pararon todos, que lo que necesitaría Brasil hoy a Ronaldinho de Ronaldo, ¿no?
1: No, por favor. Ya con medio de cualquiera de los dos es suficiente.
4: Hoy fue noticia Ronaldinho porque compró al Raven, a equipo de la Serie C, y dentro del contrato figura que va a disputar algunos partidos. O sea, vuelve al fútbol.
0: Qué lindo.
4: En la Serie Chi.
0: Mirá
1: Está
0: vos.
1: Muy de moda eso ahora. Mirá vos. Recoleta, el presidente de Paraguay, jugó algunos minutos. Acá en Argentina, el caso de Verón tuvimos.
0: Así viene atacando otra vez por aquí Brasil, pelota larga, viene buscando por allí, intentando Rafinha la pelota al córner, la terminó sacando por allí al córner, Ricardo Odese, la tiro de esquina que corresponde a Brasil.
1: Perón en Estudiantes, cuando quiso vender los palcos del nuevo estadio, prometió que si se vendía la totalidad, jugaba una temporada, jugó la Copa Sudamericana y te digo, en una pierna o con 40 años ya, era diferente a todo, ¿no? Una manera de jugar impresionante.
0: Le va a pegar Rafinha en el tiro de esquina, esperando dentro del área Gabriel Magalhães, esperando también por allí Danilo, esperando Casemiro, será por arriba, lo abrirá por arriba Brasil, allí lo viene metiendo Rafinha, el centro pasado, cerrado, el arquero que sale, queda a mitad de camino, le queda la pelota a Vini, la tiene Vinicius, encara a Vini, busca el espacio para darle a Vinicius, le pegó muy alto, la pelota se fue desviada, pero se desvió y será córner, será nuevo tiro de esquina, nuevo córner que corresponde a Brasil.
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0: Un tiro de esquina que tendrá que tomar Brasil. Otro córner que vendrá desde el costado derecho del ataque brasileño. Y otra vez Rafinha para meter. Esperando dentro del área Danilo. Esperando dentro del área Casemiro. Esperando dentro del área también Mateus Cunha. El centro que viene. Buscaba Casemiro. No llegaba. Terminó devolviendo la pelota para allí Providencia. Insiste Rafinha. La mete Rafinha a través al área. La busca Marquinhos para allí. La bajaba Marquinhos. La saca en el fondo. Y de contra Sabinetti. A ver si puede progresar. No va a poder porque terminó cortando bien por allí Douglas Santos. Completa ahora de. La mete otra vez en el ataque los brasileños. Pero va a devolver hacia atrás jugando Experience. La pelota para que la controle el arquero, va dominando Placid para salir para Haití.
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1: Mandan saludos desde Brasil, desde Chile en el chat de YouTube. Le mando un saludo también a Fernando Caruso, hincha de River, fanático, está prendido la transmisión. En este caso, más artesanal, desde la radio de la 103.1.
0: Sí, señor. Así se viene atacando Haití, la viene buscando Haití. Haití que va saliendo a la mitad de la cancha. Pareció falta, ahora te deja seguir porque la tienen los haitianos. Viene dominando la pelota Jax, sacando sobre el costado para Díaz y la viene metiendo a Díaz, de jugando cortita para Arcus, la tiene el único amonestado que tiene el partido para ahora, tocando Arcus al medio, jugaba para Jax, se adelanta Haití otra vez en la derecha, aquí la tiene Jax, se viene el ataque Haití, Haití que la viene jugando por bajo, jugando otra vez la pelota para Casemir, Casemir metiendo al medio, viene dominando para allí Providence, Providence más atrás para Jax, Jax más atrás todavía, la tira Haití que sale desde el fondo.
1: Dentro de las limitaciones futbolísticas que tiene Haití, que es una selección menor, no tiene futbolistas de talla europea, maneja con cierto criterio la pelota, le cuesta recuperar a Brasil.
0: Y acá la hicieron bien, se viene Casemiro, Casemiro escapó, mirá, no pudo Casemiro, metió al costado para Arco, lo tiene Arco, mirá, se llega el primero, el centro que viene de Arco, pasado muy largo, no pudo alcanzar, respire, pero había posición adelantada, pero la habían tocado muy bien, había offside finalmente de Arcus que había llegado para mandar el centro. Bueno, se entusiasmaron en Filadelfia, se entusiasmaron en el mundo los que quieren que gane Haití. Por poquito no llegó al equipo haitiano.
1: Experience que se metió por ese sector izquierdo. Sobre la derecha ataca mucho Arcus, que ya está amonestado, pero no está condicionado para jugar, para meterse por el fondo, para molestarlo a Douglas Santos, que es un lateral mucho más ofensivo que defensivo. El plan de Ancelotti era esto justamente, tener dos laterales que ataquen más de lo que defiendan para hacer ancho el campo, para poder cerrar a Vinicius y para sumar mucha gente en ataque.
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0: Allá ataca otra vez Brasil, la pelota larga la viene cubriendo Ade. Ade que tiene que sacar en el fondo, Ade que la saca sobre el costado. Será lateral que corresponde a la cara línea.
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0: Lateral que tiene que hacer por aquí Danilo, preocupado Carlito, ¿no? Me imagino.
3: Sí, a esta altura ya ese gesto adusto, moviendo los labios constantemente, comiendo chicle, brazos cruzados, pero serio, preocupado el entrenador de Brasil.
0: Por ahora aliento de los brasileños aquí en Filadelfia, empuja el público en las tribunas, por ahora Brasil no puede, igual a 0-0 frente a Haití, ya tenemos 20 minutos, nos encaminamos a la primera pausa de natación, la mete larga, la paquetá para que vaya Vini, Vinicius que va al área, aquí se viene Vinicius que mete, terminó rebotando justo allí en la marca del jugador Duber, insiste otra vez por aquí Brasil, la viene dominando Vini que va, la pierde Vini, va recuperando Duber, insiste Duber, mete para allí Douglas Santos, saca Duber, rebota la pelota de Douglas Santos, la tira otra vez el lateral derecho de Haití, rebota otra vez el Douglas Santos, nuevo lateral y salida para el equipo haitiano.
1: Duber que terminó ganando un duelo que se lo va a quedar para la historia, si termina 0-0 dirá que le pudo sacar una pelota a Vinicius Junior, un futbolista que quizás no tiene la jerarquía del que habíamos mencionado recientemente, pero le ganó un duelo por el costado.
0: Así se acaba largo Duber, venía devolviendo Casemiro, le quedó a Paquetá que levante, se viene Brasil, la atención, va Guimarães, la tiene Bruno Guimarães, abrió para Danilo, se viene Danilo, la tiene por aquí Danilo levanta, mete el centro muy largo para Cuni, ¿por qué la metió al córner? No la avisó nadie, Arcus que estaba solo para dejarla correr la pelota, se iba al córner, se apuró Arcus, la terminó tocándose la tiro de esquina para Brasil.
1: Ahora está buscando mucho por arriba Brasil, pelotas filtradas por arriba y en los corners de la misma manera, y el que está en el banco de los suplentes es Igor Thiago, que no ingresó porque tuvo flojo rendimiento con Marruecos, pero ahora está buscando mucho por arriba y no tiene tanta altura.
0: Le va a pegar Rafinha, corner desde el costado izquierdo, Rafinha para levantar, allí se adelanta Rafinha, el centro que viene al área, venía ganando por arriba, sacando esa pelota Experience, y de contra se viene Haití, y a correr se viene el equipo haitiano, atención, y ojo que de contra viene Haití, así la maneja el equipo centroamericano, la pelota viene trayendo Belegar, que la mete larga, viene cerrando bien en el fondo, cubriendo allí Douglas Santos, tocando bajo para Bruno Guimarães. La tiene Bruno Guimarães. Y el pase adelante a Brasil. Ahora metió una larga tensión. Iba para el primero. Lo tiene por aquí Rafinha. Rafinha al lado del palo. Al lado del palo, pero había offside, ya no valía. Cuando Rafinha definía penitas al lado del palo, pidiendo permiso, si iba esa pelota. Sanovalía estaba otra vez adelantado, nueva salida que corresponde a Haití.
1: Habrá que ver la repetición, a mí me da esa impresión que estaba un pasito adelantado. No sé, era detrasado de líneas por la derecha. El jugador que estaba pegado a él efectivamente estaba un paso adelante, pero me parece que el carrilero por la derecha lo estaba habilitando a Rafinha, que de todas maneras se filtra bien por dentro, encuentra el espacio, pero la pica mal. Definió bien en la que estaba en posición adelantada. Acá eligió bien la técnica porque había que picarla, pero se le fue lejos.
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0: Ya pasamos los 22 minutos así saliendo Dubén. ¿Qué le pasa a Ancelotti? No para de dar indicaciones. No, gesto de acá, gesto de allá. No, no para el italiano.
3: No para. Se sentó en el banco con su hijo y su otro ayudante. Ahora se paró, pero no está conforme.
0: Acá se viene Vini, en cara Vinicius, va Vinicius, atención, viene frente a Dubán, va para afuera, ahora Vini dentro del área. Vinicius que frena, metió hacia el medio, remata el arco, remata, lo tiene Cunha. Para aprovechar el rebote en el arquero, el remate de Vini y Cunha, que llegaba de frente, aprovechó el rebote en Placid. Una floja respuesta del arquero ante el remate de Vinicius y Mateus Cunha, que estaba por allí, se la terminó llevando por delante, casi pidiendo permiso, terminó entrando esa pelota. ¿Para qué Brasil? A los 23 minutos, justo antes de la pausa de hidratación, consigue el primero. La armó Vini, el rebote en el arquero. Llegó para Cunha, molestándose con el jugador haitiano del Croix. Habrá que ver si fue finalmente Cunha o el propio del Croix que la termina metiendo. La pelota termina pegando en Cunha y por eso será del brasileño. Para que Brasil se ponga en ventaja, empiece a ganarle a Haití aquí en Filadelfia por un tanto contra cero. Casi de casualidad, Cunha terminó marcando el primero.
1: Un error en la salida de Haití. Se confió el conjunto centroamericano. Creía que le podía manejar la pelota a Brasil. La pierde en la mitad de la cancha de una manera ingenua. Y el negocio de Brasil en el partido está por dentro. El peligro no está por afuera, que lo pueden generar Santos y Danilo. Pero cuando se cierran Vinicius y Rafinha, arman un lío bárbaro los tres centrales, a Del Croix, a Duer y a Adé. El remate de Vinicius cerrado por dentro. Una complicidad del arquero, porque me parece que era para tomarla en dos tiempos. Le termina dejando un rebote y aparece Mateus Cunha por dentro para molestarlo a Del Croix, que intenta sacarla. Me parece que rebota en la pierna izquierda del futbolista brasileño y con suspenso, con temor, como le estaba costando el partido al Brasil, termina ingresando la pelota y mereciéndolo Brasil, a pesar de que la jerarquía a veces te exige un poco más. Con esto lo gana 1-0.
3: Puño cerrado para Ancelotti en su típico festejo. Ahora se sentó, sigue con el gesto adusto, pero más tranquilo con la ventaja. Segundo gol para Mateus Cunha con la camiseta de Brasil. ¿Sabe cuál fue el anterior?
0: ¿Cuál?
3: Aquel en el Monumental, 2-1 para Argentina. Parcial, descontó Mateus Cunha en aquella ocasión. Pero es el segundo gol que convierte Mateus Cunha con la selección mayor. Lógicamente convirtió con la sub-20 y la sub-23 de Brasil. Segundo gol en 22 partidos para Mateus Cunha con la selección absoluta de Brasil.
0: Bueno, se van a la pausa aquí para descansar, para hidratarse. Le vino bárbaro a Brasil, que tuvo un desahogo enorme con el gol marcado por Cunha. Gana Brasil en 25 por un tanto contra cero.
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4: Y aquel gol que recordaba Fonito Orellano de Mateus Cunha en el 4-1 de la Argentina frente a Brasil, también fue luego de un error del equipo rival, en este caso mal pase del Cuti Romero, y aprovechó Cunha para poner el 1-2 parcial.
2: Desde Estados Unidos, para cubrir la Copa Mundial de la FIFA 2026, nos comunicamos a través de Hola Sim.
4: Con esta victoria, Brasil iguala la línea de Marruecos, ambos con 4, Escocia 3, no tiene puntos Haití, la última fecha, el miércoles 24 de junio, 7 de la tarde, Escocia-Brasil, Marruecos-Haití.
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4: Ya ganó Estados Unidos 2-0 Australia y se clasificó. Ya ganó Marruecos 1-0 frente a Escocia y por eso Marruecos a esta hora es líder del grupo con Brasil.
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4: Tuvimos fútbol del ascenso hoy, Primera B Metropolitana y Ituzaingó con Liniers 1-1.
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4: También tuvimos fútbol de la reserva. Nota, relator Estudiantes le ganó a Central Córdoba 3-2. Ganó Platense 2-1 Independiente Rivadavia. Ganó Colón 1-0 Estudiantes de Río Cuarto. Tigre San Lorenzo 2-2. Barraca Central Sarmiento 0-0. Godoy Cruz Aldo Civi 2-2.
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4: Nuevo entrenamiento de la selección argentina de cara al segundo partido en esta Copa del Mundo el lunes ante Austria, 2 de la tarde en Dallas. Si gana la Argentina se va a clasificar. Ahora, si gana y no gana Jordania, también con la victoria frente a Austria, va a asegurar el primer lugar del grupo. Hoy la FIFA designó al árbitro para el encuentro. Será un egipcio que por primera vez va a pitar a la Argentina, Amin Mohamed Omar, el mismo que estuvo en la victoria de Corea 2-1 frente a Checa.
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0: Muy bien, después de la pausa de hidratación, volviendo lentamente los dos equipos, el desahogo que tuvo Brasil, Gonza, después del gol ha sido tremendo, ¿no? La manera que festejó Brasil el gol fue de poco creer.
3: Sí, el único, me animo a decir, que no gritó el gol, que se entienda, fue Ancelotti. Hasta su hijo David pegó brazos en alto y grito de gol. No sabés Rafinha, no sabés Vinicius y el propio Mateus Cunha.
0: Bueno, ahora sí empezará otro partido para Brasil, ¿no? A ver si el desahogo los hace jugar un poco mejor.
1: Sí, los hace soltarse un poco más. ¡Uy, qué pelota!
0: ¡Uy, la perdieron! ¡Atención! Se viene Haití, pelota al área, la viene buscando Brasil. ¡Jax! Tiene que sacar finalmente Gabriel Magalhães. Bueno, salieron dormidos de la pausa de hidratación y casi Jax aprovecha. Tuvo que salvar allí en el fondo Gabriel Magalhães. En el que se viene Brasil. Allí la tiene Paquetá. Paquetá que va dominando, mete larga. De correr se viene Cunha, a correr también Rafinha. Va para el segundo. Atención, lo tiene en el área. El toque bajo. Oh, quiso definir Rafinha por abajo. No le pegó fuerte. Termina salvando el arquero Placid. Domina el arquero haitiano. Ahora con espacio Brasil será otra cosa. Lo tuvo Rafinha.
1: Está claro que Brasil entiende que el negocio del partido está filtrando pelotas por dentro con Vinicius. Atacando permanentemente la espalda de Adé y de Rafinha, atacando a Delcroix y dejando que los laterales ensanchen la cancha. Le está saliendo bien, insisto con lo mismo. La mitad de la cancha por ahora de Brasil, sin pena ni gloria.
0: Está cubriendo la salida otra vez Brasil. Por ahora ya le dio resultado la aparición de Cunha como titular, ¿no? En lugar de Igor Thiago, más allá que fue casi de casualidad el gol de Cunha.
1: Sí, sí, apareció. El gol es plenamente conceptual y estadístico en definitiva porque termina rozando en él, pero el concepto de ir a empujar, a presionar y ser optimista en una jugada de un rebote que deja el arquero, hay una complicidad exactamente, pero en definitiva, ¿dónde tiene que estar el nuevo ubicado? Dentro del área.
0: Así moviendo la pelota Gabriel Magalhães, le viene sacando corta para Marquinhos. Atención que pica Cunha, pelota larga, va para Cunha, atención a correr Mateo Cunha, demasiado largo el pase de Marquinhos. Termina cubriendo, va saliendo ya el arquero Placid.
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0: Tendrá que devolver la pelota al arquero haitiano, ganando Brasil por 1-0, gol de Mateo Cunha.
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0: Tenemos 30 minutos, media hora de juego ya aquí en Filadelfia. Se acaba largo Placid. Vamos camino a Estados Unidos frente a Paraguay en el cierre de la jornada. Ya arrancando en realidad el sábado con la presentación del equipo de Gustavo Alfaro. Cuando iba corriendo Vini para mí adelantado. Estaba en opción, sí señor. Adelantado estaba Vinicius. Camino a Estados Unidos, en Estados Unidos a lo que será Turquía frente a Paraguay con Juan Maviera, con Alejo García Cabo. Habrá tiro libre aquí que corresponde a Haití.
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0: ¿Cómo está la tribuna encendidísima?
1: No, tremendo, tremendo.
0: Así buscando la pelota otra vez Rafinha. Viene buscando Rafinha, Rafinha que venía saliendo. No sabe cómo está, ¿no? Aquí abajo de la cabina, estimado Gonzalo Llano, ¿no?
3: No, me imagino. Enérgicos todos por ahí.
4: ¿Se enteró lo que pasó hoy con la estatua de Rocky hoy?
0: ¿Qué pasó con la estatua de Rocky?
4: Vio que dicen que trae mala suerte llevar una camiseta ahí a la estatua de Rocky, ¿no? En Filadelfia. Bueno, los hinchas de Brasil le pusieron a la estatua de Rocky la camiseta argentina de Lionel Messi.
0: Ajá. Ahora los que llevaron la camiseta de Argentina, ¿estaban vestidos con camiseta de Brasil? no sea cosa que le traiga mala suerte a lo que lleva la camiseta, bueno, ¿no?
4: No, pero la mala suerte, dicen, es para la selección o el equipo, porque esto pasa mucho en la NBA, en los deportes norteamericanos, sí, NFL, sí, etcétera. La mala suerte es ponerle a la estatua de Rocky la camiseta, ¿no?
1: Bueno, la moda que hacen ahora en 2026 será con Rocky. En 2022 será anotar el nombre del jugador que vos querías mufar y lo ponías en el freezer. Lo han hecho muchos.
4: Ah, eso dijo una influencer que hacía la suegra.
1: Sí.
4: Su mujer es comentarista.
0: Acá se viene Paquetá, la viene metiendo por abajo para Vinicio. Vinicio que va contra el medio, terminó sacando la pelota en el fondo. Duan, no sé de qué hablaban. Aquí la viene buscando Douglas Santos. Hiciste Douglas Santos.
4: Yanira La Torre lo dijo alguna vez.
0: Va tocando la pelota para sí otra vez. Danilo, no perdona a nadie. Por aquí Rafinha, viene buscando por el costado. Insiste Rafinha, lo van rodeando. Rafinha que quiere, termina marcando Experience. Cerrando para Experience, lo presiona Rafinha, sale Experience. Viene dominando la pelota, la mete otra vez Danilo. Balón afuera, se la saque de meta. Se la saque desde el arco. La metió Danilo, se la saque de meta para Haití.
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0: Sacando la pelota al arquero Placid, allí la tiene Placid, jugando cortito con la DEA. De la viene metiendo para Duer. Allí saliendo Duer, metiendo largo a la mitad. Atacando Haití ahora, la venía bajando. Por allí otra vez en el ataque haitiano Pierrot. Pierrot que la viene jugando y sacando la pelota a la mitad para que la tenga. Otra vez Belegar, Belegar que la viene abriendo al costado. Se adelanta otra vez Haití, atención que va a buscar el centro largo. Viene metiendo del Croa, le pegó muy mal. La pelota cayó detrás del arco de Alisson. Desde allí va a reponer el guardameta brasileño.
1: Era buena la gestación, la generación de la jugada, porque arrancó por la izquierda saliendo por abajo, con lo difícil que debe ser para Haití construir una jugada de esta manera cuando tenés tantos futbolistas peligrosos del otro lado que te pueden sacar la pelota y generar un contragolpe. Fueron jugando de la derecha hacia el centro, del centro a la izquierda. Tenía para tirar el centro Providence, pero lo tiró a cualquier lado.
0: ¿Más tranquilo Carleto o sigue igual de inquieto?
3: No, está inquieto. No da indicaciones, obviamente, teniendo en cuenta, si se quiere, el resultado. Deja a sus futbolistas desplazarse, pero no está conforme, abre los brazos, no puede entender algunas decisiones ante determinadas jugadas que toman sus futbolistas.
0: Así se viene atacando otra vez el conjunto haitiano, la meten al área, atención, se viene Pierrot a buscar, allí la tiene Pierrot, quiso tocar atrás, quiso combinar y no pudo. Finalmente Jacques insiste otra vez Haití, pelota al córner. Presionó Casimir la salida de Bruno Guimarães, se fue con pelota y todo por la última línea. Será tiro de esquina para Haití, que tendrá un córner para ir a buscar por arriba.
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1: Da la impresión que está regulando Brasil y el resultado es muy corto, ¿eh? Está algunos jugadores caminando la cancha como si estuviesen dosificando, como si el partido estuviese 3-0.
0: Le va a pegar Belegar, Belegar para meter el centro que viene pasado, atención, van por arriba, terminó ganando y sacando esa pelota por hacia atrás ahora Gabriel Magalhães. Insiste nuevamente el conjunto haitiano, lo viene buscando Arcos, Arcos frente a Vinicius, marca Vini, retrotrae Vinicius jugando, la pelota allí saliendo para Bruno Guimarães, tocando tres cortitos para Vinicius, aquí la tiene Vini, va saliendo Vinicius, levanta la cabeza, mete largo y la deja allí en la mitad, igualmente la pelota no la pudo controlar, quien marcaba que era Jacques, el balón afuera, será lateral de Brasil.
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0: 34 y medio, el que se para ahora las indicaciones es el técnico haitiano.
3: Sí, sí, para que presionen, le gustó este último avance en ataque de sus jugadores, les pide orden y que presionen el segundo pase de Brasil, no a los centrales sino a los mediocampistas.
0: Así la mete Casemiro, Casemiro que la viene metiendo larga, viene cerrando en el fondo a Ade, Ade que la deja corta en la mitad, insistía Bruno Guimarães, no podía, la perdió, la va recuperando ahora Haití, que tiene bastante la pelota después de que Brasil hizo el gol. Así la viene buscando Tobey Jacques, Jacques que perdía, viene marcando, yendo al piso Casemiro, pero la va recuperando otra vez Experience, así la tiene Experience, va saliendo Experience jugando cortito para que la tenga otra vez por allí Belegar, la maneja Belegar, Belegar jugando corto, saliendo otra vez por el costado con ese balón dominado del Croa, del Croa que la viene metiendo para que la tenga Experience, Experience va por la izquierda, aquí se viene Experience, Experience que va tocando por abajo, maneja la pelota Haití, mirá cómo la tiene Haití ahora.
1: Sí,
0: ¿eh?
1: Sí, la tiene, la maneja y pone la cola entre los centrales, Casemiro, y arma una línea de 5 y está replegadísimo Brasil, los 10 jugadores pasando la mitad de la cancha.
0: Así saliendo otra vez con el balón dominado a Adea, la viene abriendo para Duber, la tiene por allí Jean-Kevin Duber, Duber que va saliendo por el costado, lo marca Paqueta, Paqueta que roba y va Casemiro y va a correr, y ahora cuando corren puede ser peligrosísimo, aquí la tiene Casemiro, metido por abajo, viene para Cunha, tiene el segundo, Cunha que le pega. ¡Gol de Brasil! Llegó Mateo Cunha otra vez, esta vez sí, para definir él de manera fantástica después de la habilitación de Vinicius. Claro, Brasil le dio el dulce a Haití, lo dejó venir, lo dejó entusiasmarse, lo dejó salir del fondo. Cuando robó la pelota tenía todo el espacio para correr, con un Haití totalmente desarmado. La habilitación de Vinicius a espalda de los centrales, la llegada de Cunha, que dominó, le dio de zurda, la puso arriba, lejos del alcance de Placid, para aumentar la diferencia, para traer tranquilidad para el equipo brasileño y en 36 minutos estirar la diferencia. Mateus Cunha dice que ahora Brasil le está ganando a Haití por 2-0. Con espacio Brasil te liquida, pudo correr con Vini, liquidó Cunha, gana Brasil frente a Haití. Empieza a ser más lógico todo esto. Brasil 2, Haití 0.
1: Y prepare la garganta, relator, porque esto me parece que va para largo. Decíamos, replegado Brasil, esperando, eligiendo la jugada, los momentos del partido. Claro, lo decía Ancelotti en la previa de este partido en conferencia de prensa. No es un equipo de juego, sino de intensidad, de elegir momentos, Brasil. Así lo entiende su entrenador y acá se vio a la perfección. Un contragolpe de un intento de Haití de controlar la pelota. Se filtra Vinicius, conduce hacia adelante, elude a D porque el pase lo da hacia la izquierda, cambia la orientación, queda contrapierna pagando el número 4 de Haití. Se queda tirado en el piso y Mateus Cunha, que lo que tuvo que hacer es resolver adentro del área. Zurdazo al primer palo, violento, rasante, nada que hacer para el arquero. Y ahora Brasil se pone 2-0.
0: Ganando 2-0 Brasil, adelantado estaba ahora Arcus. Habrá tiro libre, será salida que corresponde al equipo brasileño, Gonza.
3: Primer doblete, lógicamente, para Mateus Cunha. Tercer gol con la camiseta de la selección mayor de Brasil después de este doblete. Y ahora Ancelotti habla con Casemiro y con Guimarães y les hace con el dedo índice ahí, para jugar con Vini.
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0: Bueno, uno más, Silvio, que tiene dos goles ya en la Copa del Mundo, entonces, Cunha.
4: Correcto. ¿Y usted sabe cuál era el último jugador de Brasil que había marcado por duplicado en Copa del Mundo?
0: ¿Quién?
4: Richarlison, en la victoria 2-0 frente a Bosnia en 2022. Ahora, si buscamos el último hat-trick de un jugador de Brasil y le metemos la presión a Mateus Cunha, fue Pelé. En el 5-2 frente a Francia en la final del 58.
0: Mirá cuánto hace, ¿no?
4: Cuando en realidad, esa no fue la final.
3: Ojo, Rafinha.
4: Pero fue en el 58.
0: Sí, te iba a decir, acá se salvó Arcus de que lo echen, ¿no? Porque lo había agarrado a Cunha, estaba ya amonestado y era para el la árbitro, segunda varilla.
1: El árbitro aplicó más al contexto del partido, de que con uno menos la puede pasar muy mal el conjunto caribeño y por eso la dejó pasar. Hay que ver si el VAR no termina llamando por la cuestión de la segunda tarjeta, pero en este caso se salvó de la roja y Rafinha, que está siendo atendido, Gonzo.
0: ¿Qué pasa con Rafinha?
3: Está en cuclillas, yo no sé si no se mareó o algo por el estilo, porque está prácticamente todos sus compañeros en la misma posición que él, en cuclillas hablando. Veo a David Ancelotti queriendo contactarse con el equipo médico que está atendiendo a Rafinha en este momento, hablándose por línea interna, por un handy. Rafinha sale caminando por sus propios medios, abrazado por Vinicius, con gesto de preocupación, y se va a venir un cambio en Brasil por esta situación del futbolista del Barcelona.
0: Bueno, por lo pronto es raro, ¿no?, lo que ha sucedido con Rafinha, que se va con, da la sensación, con ningún inconveniente desde lo físico, pero sí con una cuestión que tiene que ver con probablemente algún mareo, alguna pérdida de conocimiento, lo ha bajado la presión, no sabemos, porque uno lo ve caminar y lo ve caminar perfecto.
1: Sí, con normalidad, pero bueno, sale afuera, había tenido un buen partido, erró dos jugadas, pero muy activo.
0: Bueno, se va Rafinha, nomás presentamos la primera variante en Brasil.
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3: Sin entrar en calor, ya está en el campo de juego con la 26, Ryan, el delantero de 19 años, extremo, juega en el Bournemouth de la Premier League.
4: Relator,
0: sí.
4: El otro día un amigo me decía, habría que dividir las estadísticas hasta un Mundial de 32 y a partir de un Mundial de 48, ya, sí. Porque se van a romper con esta cantidad de equipos que se han sumado y la disparidad, varios récords. Solamente tres jugadores de Brasil anotaron un hat-trick en la Copa del Mundo. Leonidas en el 38, Ademir en el 50 y el último fue Pelé en el 58. Bueno, el desafío que tiene Mateus Cunha de convertir uno más frente a Haití y sumarse a ese lote de estrellas de la canariña.
0: Increíble que Romario, Ronaldo, todos esos, ninguno haya marcado tres goles en un Mundial, no en un partido.
4: Correcto.
0: Ronaldo incluso siendo goleador de una Copa del Mundo. Sí,
4: con sí. 14-15, hay uno que le regaló la FIFA,
0: sí,
4: contra Costa Rica, claramente no la toca, pero bueno, como la FIFA tiene una tabla de goleadores, hay que decir que hizo 15 con un asterisco.
0: Este sí fue de Cunha, ¿no? El primero, no hay ninguna duda, ¿no?
4: Correcto.
0: Así, sacando la pelota sobre el costado, el arquero Placid la venía metiendo para Que la juega Arcos, el balón largo para que ataque otra vez el equipo haitiano. Atención, la viene metiendo Jax al medio. Tiene que sacar por así Danilo. Juega la pelota para Casemiro. Carlos Enrique la viene metiendo sobre el costado para Ryan. Caía Ryan, igualmente le quedó a Danilo. Va saliendo por así Danilo. Domina Danilo, la tiene Danilo. Danilo la viene jugando hacia atrás. Va saliendo en el fondo Brasil.
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0: Ahora cayó un jugador haitiano. Ahora cayó Casemiro, ¿no?
3: Casemiro con la 21. Se toma la rodilla derecha. El primero en acercarse es el árbitro Alejandro Hernández Hernández, que autoriza el ingreso del cuerpo médico de Haití.
1: Desde ya que uno no puede creer que no está simulando, porque su equipo está perdiendo 2-0 y se toma la rodilla con cierto dolor, ¿no?
0: Bueno, caído Casemiro, lo están atendiendo. Juego interrumpido aquí en Filadelfia. Tenemos 42 minutos para Brasil 2-0.
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1: Siguen mandando mensajes de todos lados en el chat y preguntan para cuándo Endrick. Y es un partido para que sume minutos, ¿no? Para tratar de tener una nueva opción en, como referencia de ataque en el segundo tiempo, para que gane confianza, algún gol y que haya una competencia interna en el frente de ataque.
0: Ayer se enojó, ¿no? Ancelotti, cuando le preguntaron justamente por Endrick, como diciendo, ya lo voy a poner, ya cuando sea el momento jugará.
3: Ya lo conozco del Madrid, ya me preguntaban en el Madrid por qué no lo ponía. Hasta ahora me lo preguntan acá en Brasil. No debutó Endrick, no jugó contra Marruecos. Por ahora no tiene minutos en la Copa del Mundo. Incluso alguno especulaba que podía llegar a jugar por derecha. Bueno, ya sabemos que al menos está Ryan por encima de él. Veremos si el partido le permite entrar por Mateus Cunha.
1: También juega con perfil zurdo, a perfil cambiado sobre la derecha para enganchar hacia adentro. Más potente quizás que Rafinha. 1.87 m, es un futbolista potente.
0: Va tocando la pelota otra vez Brasil, allí la viene buscando Paquetá, está ganando Brasil por 2-0, 2 goles de Mateus Cunha, uno a los 23, el otro a los 36, para que por ahora esté ganando el equipo de Ancelotti.
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0: Adelanta otra vez por allí Gabriel Magalhães. La tira el del Arsenal. Gabriel Magalhães jugando cortito para Paquetá. Paquetá que va dominando. Viene abriendo para Vini. Allí la tiene Vinicius, volcado al costado izquierdo. Vinicius tocando al medio. Jugando la pelota otra vez para Paquetá. Insiste otra vez con el balón dominado Douglas Santos. Otra vez Haití con 11, ¿no? Por eso la exclamación del público.
3: Sí, exactamente. Ya está Casemiro en el campo de juego. A la espera de algo oficial. Lo que llega en estos momentos por parte de Rafinha es una molestia en el muslo de la pierna derecha.
0: Bueno, eso puede llegar a ser preocupante, ¿no? Habrá que ver si fue una cuestión de precaución o si es que sintió algo y eso le puede significar perderse algún partido.
1: Es una baja sensible, es un jugador muy importante para la forma de jugar de Ancelotti, de esa forma directa de con 3 o 4 pases atacar el área, encontrar espacios.
0: Tocó Bruno Guimarães para Ryan, se viene Ryan ahora volcado de la derecha, se viene Ryan en cara, se mete en el área, Ryan que va, lo cerraron, la pelota al córner. Termina marcando del Croa, después pegó en Ryan, es lo que están marcando, es la salida desde el arco para Haití.
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0: Ryan pedía córner, ¿no? A mí me dio la sensación también que era tiro de esquina, ahora tanto el árbitro como el asistente rápidamente marcaron arco.
1: Sí, se quejaba Ryan, a mí me dio la misma impresión, pero bueno, reanudaron rápido. Ryan jugando más abierto que Rafinha, que jugó mucho más cerrado en el partido, pegado a la zona de Vinicius y de Cunha.
0: Termino los 45, ganando Brasil 2-0, viene luchando Brasil, Paquetá que la aguanta. No, terminaban golpeando Paquetá, lo marcaba Jax, le va quedando la pelota otra vez a Gabriel Magalhães, que va sacando atrás para Marquinhos. Lo va manejando Brasil en el fondo. ¿Cuánto más jugamos?
3: Hasta los 51, 6 más.
0: 6 más marcó el árbitro español Hernández. Cuando va saliendo Brasil, más tranquilo ahora, ¿no? Con el 2-0.
1: Sí, maneja la pelota. De todas maneras, está en la búsqueda de un tercer gol, de ampliar la diferencia. No se queda con la distancia, que ya es un poco más abrupta. Y está resistiendo Haití. Mantiene la línea de 5, trata de hacer alguna persecución individual sobre Vinicius, pero está claro que es muy difícil mantener el ritmo de Brasil, que tiene los 90 minutos.
0: Si lo va sacando Vini, metiendo para Cunha, Mateus Cunha abierto a la izquierda, allí cerquita de Carreto Ancelotti, tocando la pelota atrás para que la domine Casemiro, juega con Cunha, Cunha más atrás, a volver a empezar en el fondo con Gabriel Magalhães, que la va sacando al medio para Marquinhos, allí se adelanta Marquinhos en el círculo central, cruzando la mitad de la cancha, metiendo para Bruno Guimarães, va dominando Bruno Guimarães, girando, amagando a meter para Danilo, pero se la guarda y la trae otra vez atrás para jugar con Gabriel, allí saliendo Gabriel Magalhães, domina Gabriel Magalhães. Peláez, toca por abajo, va rebotando Brasil otra vez en la mitad de la cancha. Brasil venía marcando en el fondo Pierrot, pero se viene otra vez el ataque. Vini a correr, se viene Vinicius, escapó y se va a meter a la retención y va Vini, que quiere el suyo, allí lo tiene Vinicius, Vinicius que va, insiste Vini, levanta la cabeza, la pone colgadita al área, esperaba Raya por atrás, termina marcando del Croa, tiene que completar por allí el jugador arco, la viene sacando corta con la salida ahora con Providence, después había falta, infracción de Casemiro cuando salía para allí Arcus, la falta para tiro libre, sí.
3: Ojo con Casemiro, es el único en campo porque el otro es el lateral derecho, hoy suplente, hablamos de Roger Ibáñez, pero Casemiro de ser amonestado se pierde el partido con Escocia por llegar a las dos amarillas. Un Casemiro que tiene una historia con Alejandro Hernández Hernández, yo no sé si a vos te tocó relatarlo, Betis Real Madrid, despejó Casemiro en el Benito Villamarín y lo tiró al piso al árbitro.
0: Sí, lo levantó por el aire.
3: Lo levantó por el aire, sí, y sí, salió, sí, en todos lados, fue foto y meme.
0: Sí, sí, y hizo lo que muchos querían, ¿no? Me parece.
3: Sí.
0: Pero fue sin querer queriendo.
1: Claro, fue con alguna intención.
0: Y allí saliendo Marquinhos. Marquinhos que va dominando la pelota. Las amarillas se limpian, Silvio, cuando termina esta primera fase, ¿no?
4: Correcto, en la fase final se
0: viene. Acá se viene Vini, aguantame, se viene Vinicius, se va por el tercero, lo tiene Vini habilitado, lo tiene Vinicius. Para marcar el tercero, corrió con espacios Vini y con espacios Vini te liquida. Vinicius fue al fondo, lo habilitaron con un balón largo, llegó para enfrentar al arquero Placid y plácidamente Vinicius definió para marcar el tercer tanto antes que termine el primer tiempo. Golea Brasil, aumenta la diferencia el equipo de Carleto por Vinicius, por Vini, que arrancó habilitado, partió largo después de ese balón que venía metiendo Paquetá, corrió contra el fondo, enfrentó al arquero y con tranquilidad definió para marcar el tercero. 3 para Brasil, 0 para Haití, así termina la primera mitad. El equipo de Carleto Ancelotti, ahora sí, más tranquilo, más relajado, y prepárense porque en el segundo podrán llegar muchos más. Vinicius marca el tercero, ya a esta altura, historia liquidada. Brasil golea a Haití por 3-0.
1: Una delicia el pase de Paquetá en la mitad de la cancha, flotadito en la entrelínea, dejó pagando a los tres centrales. El gran error conceptual que puede tener un futbolista, que es quedarse mirando la pelota y no el hombre, porque no se daba cuenta Duvern que a su lado lo tenía en la misma línea Vinicius, cerca de la mitad de la cancha, y lo único que tuvo que hacer Vinicius es lo que mejor sabe, atacar al espacio, ganar en velocidad, y tuvo que definir con mucha categoría dentro del área, de taco directamente, termina pegándole con la derecha por abajo de Caño, y ahora 3-0. Primero había sido Mateo Cunha en dos oportunidades, una con suerte, otra con un zurdazo muy fuerte al palo derecho, y ahora fue una definición superlativa de Vinicius para ponerse 3-0, y como te decía Juan, esto va para largo, yo no sé si hasta incluso puede estar cercano a una paliza histórica.
3: Amonestado Francis Pierrot en Haití, 10º gol para Vinicius en 49 partidos con la selección de Brasil, 2º gol en esta Copa del Mundo, había convertido el empate ante Marruecos en el 1-1 de la semana pasada, del fin de semana pasado, en la fecha inicial de este Mundial. Y ahora sí, Ancelotti con gesto de tranquilidad por primera vez en 49 minutos.
0: Bueno, presentamos un amonestado más en Haití.
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0: Segundo entonces, Pierrot, ¿no? El número 20.
3: Exactamente, es el segundo. A los primeros minutos de partido había sido amonestado Carles Arcus, el lateral derecho.
4: Relator,
0: sí.
4: Le completo, se limpian las tarjetas amarillas en fase de grupos cuando termine, antes del inicio de los 16avos de final, y se limpian en cuartos de final, para que nadie se pierda, por ejemplo, una final, claro, como le pasó a Claudio Paul Caniggia en el año 90.
0: La regla Cani,
4: que ¿no? hubiese sido, ¿no? Esa final con el Cani.
0: Así se viene atacando otra vez el conjunto haitiano. Atención, pelota al área. Viene sacando en el fondo, devolviendo Marquinhos. Marquinhos que la viene jugando allí para Mateo Cunha. Cunha que buscaba, la perdió. La va recuperando en la salida otra vez el equipo haitiano con Bellegarde. Allí la tiene Bellegarde. Bellegarde que va levantando la cabeza. La viene entregando cortita. Va saliendo por allí con Jack. Se va adelantando Haití, ganando Brasil por 3-0. Así se nos va el primer tiempo. 50 y medio, 51. Y es Haití el que va ahora, pelota contra el área. La tienen que sacar Paquetá.
4: Piden penal, ¿eh?
0: Sí, Paquetá, piden penal. Sí, señor. Había caído, pero no pasó nada. Cuando había caído en el área Pierrot y va de contra Brasil, que Haití se adelanta y da una cantidad de espacio en el fondo tremendo.
1: Sí, sí. Ni siquiera es una chique, sino que es ir hacia adelante sin concepto alguno y le da la posibilidad a Brasil de jugar a lo que mejor sabe hacer, que es el contragolpe. Un equipo preparado para esto, para contragolpear, para ganarte en la transición defensa-ataque. Vinicius está haciendo un picnic.
0: Da la sensación que en esta segunda fecha empieza a darse la lógica de lo que esperábamos, ¿no?, en este Mundial.
1: Están ganando todos los equipos que en la previa uno intuye que deben ganar, no así como fue en la primera, que hubo alguna sorpresa quizás por el debut mundialista, pero la lógica se está viendo que ganan todos los que tienen que ganar.
0: Bueno, quedó golpeado Casemiro cuando el árbitro Alejandro Hernández marca el final del primer tiempo aquí en Filadelfia. Se ha terminado la etapa inicial. Está ganando Brasil. Le costó abrirlo hasta los 23 minutos que llegó el primero de Cunha. A partir de allí, todo fue del equipo brasileño. El segundo también de Cunha a los 36. Y en el descuento Vinicius aumentó para que Brasil se vaya al descanso. 3-0, como lo contaba González Llano en algún momento, como marca la historia frente a Haití, siempre en el primer tiempo por lo menos le marcó 3 goles. Esa es la diferencia que tiene Brasil ante el equipo centroamericano. Se van al descanso los protagonistas. Golea Brasil en Filadelfia por 3-0.
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2: El primer tiempo de Brasil 3, Haití 0, lo relató Juan Furlanich, lo comentó Matías 40 y lo viviste en D-Sport Radio. 103 partidos más uno.
1: Fue un baile en cuanto a la contundencia, porque no le sobró tenencia a Brasil, pero sí vértigo, peligro y eficacia, porque llegó 5 o 6 veces al arco con claridad y aprovechó 3 goles, uno de manera fortuita por Cunha, el segundo fue un golazo y el tercero ni hablar, Vinicius, que está en su salsa, en un partido donde hace lo que mejor hace, que es definir simplemente, resolver en el último tercio. Bueno, ahora será la gran apuesta de cuántos goles hará Brasil en el segundo tiempo, porque parece imposible que Haití le pueda por lo menos descontar.
3: Los equipos ya están en los vestuarios. 2 amonestados en este primer tiempo, no los tiene Brasil, sino Haití. Arcus, el lateral derecho, y Pierrot, el centro delantero. Recordando que ya salió Rafinha e ingresó Ryan, el delantero del Bournemouth de la Premier. Weverton y Ederson son los arqueros suplentes que tiene Ancelotti. Alexandro, Bremer, Leo Pereira y Roger Ibáñez. Fabinho, Ederson, en este caso el mediocampista del Atalanta. Danilo Santos, Luis Enrique, Martinelli, Igor Thiago y Hendrik. Y por el lado de los haitianos, Pierre y Duverger, los arqueros suplentes. Termonzi, Lacroix, Metusala, Pau Gain, Fred Sainte, Dominique Simon, Pierre, Gudenski, Derrick Etienne, Nason, Ditson, Joseph, Isidor y Fortune, Yacine Fortune, los suplentes que tiene Sebastián Minier para este segundo tiempo.
0: Están regando el terreno de juego aquí en Filadelfia los protagonistas en el descanso. Nosotros a la tanda, a la vuelta, comenta Matías 40, a la vuelta el repaso informativo con Silvio Maverino. Gana Brasil en la Copa del Mundo. Se está presentando hoy sí el equipo de Ancelotti. Le gana Haití por 3-0.
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14: Entretiempo en Filadelfia, le está ganando 3-0 Brasil a Haití por la segunda fecha del Mundial 2026. Se acomoda en el grupo y le pelea a Marruecos. Bueno, un festival del ataque al espacio de Brasil. Los tres de arriba, salvo cuando tuvo que salir Rafinha por una molestia que después se estará ampliando Gonzalo Orellano, pero hicieron lo que quisieron los tres de arriba. Vinicius, sobre todas las cosas, por la izquierda, Rafinha por la derecha y Cunha por el centro. Fue un partido donde quizás era esperable la lógica de la jerarquía. Haití es un equipo muy humilde, que tuvo buenas intenciones, pero las buenas intenciones, cuando tenés un rival que no te perdona del otro lado, quizás lo terminás pagando caro, porque créanme que no necesitó de la pelota Brasil para ganar el partido, sino que necesitó de encontrar espacios cuando Haití disponía de la tenencia. Porque en un momento, en el primer gol, sale jugando por el centro Haití, la pierde y de allí nace el ataque por la izquierda, donde gana espacio por dentro Vinicius, que dicho sea de paso no jugó de extremo, sino que jugó cerrado, jugó más pegado a Cunha y le liberó el carril izquierdo a Douglas Santos, que no necesitó tener mucha intervención. En todo caso, sirvió por momentos de cortina para que Vinicius eligiera ir por dentro para engañar a Arcus, que estuvo amonestado y condicionado del principio. Claro, pobre Carlens Arcus, el carrilero por derecha de Haití, porque encima de que tiene que marcar a Vinicius, a los pocos minutos el árbitro le sacó una amarilla y tuvo que jugar condicionado y contra Vinicius. Por momentos le hacía sombra directamente, era como que le tomaba la patente, lo seguía de lejos como para tratar de molestarlo, pero no podía ni hacerle cosquillas, porque ya le iban a cobrar falta y lo iban a expulsar. De hecho, el árbitro lo perdonó en un momento porque había cometido una falta que era para segunda amarilla. Pero encontró el primer gol rápido, Brasil a los 23 minutos antes de la pausa de hidratación. Después a los 36, Cunha de vuelta con una jugada que termina fabricando Vinicius por el centro en un contragolpe, la pierde nuevamente Haití. Un pase que se lo da a contrapierna de Duvern, el líbero del conjunto haitiano, termina estando vencido de un costado y Cunha lo que tuvo que hacer es meter un zurdazo fuerte al palo derecho de Plácid y terminó convirtiendo el 2-0. Y ya sobre el cierre, a los 45 más 3, a los 48 cuando estaba terminando la historia, un pase genial de Paquetá de zurda, la pincha sobre las espaldas de los tres centrales que estaban en las mitades de la cancha. Claro, Haití le da unos espacios tremendos porque quiere ir a buscar el partido, quiere hacer algún gol y le permite a los tres de arriba de Brasil hacer lo que quieren. Y Vinicius se metió por dentro, leyó perfecto el espacio, estaba habilitado, condujo durante 30 metros con la pelota y definió de caño. Y lo puso 3-0. La sensación es que le puede hacer tres goles más si quiere en el segundo tiempo. Veremos qué es lo que hace Ancelotti, si cuida piernas, pero lo cierto es que Brasil, por la jerarquía y por los contragolpes, lo está ganando y con justicia. Lo está goleando Haití por 3-0.
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1: Ya está Brasil, ya está Haití para el segundo tiempo, con variantes el conjunto haitiano. Esperamos por el segundo tiempo aquí en Filadelfia.
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0: El segundo tiempo de Brasil 3, Haití 0, lo relata Juan Furlaninche, lo comenta Matías 40 y lo vivís en D-Sports Radio. 103 partidos más uno.
1: Segundo tiempo en marcha aquí en Filadelfia, con Brasil ganando por tres tantos contra cero y con dos variantes por el lado del conjunto haitiano. 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
3: Los dos amonestados en el primer tiempo han dejado el campo de juego con la 2 Arcus, con la 20 Pierrot a la cancha, con la 18 el delantero del Sunderland inglés Wilson Isidor y con la camiseta número
1: 25, ¿no?
3: 25, ahí está, gracias, Dominic Simón, el mediocampista del Pardubis de República Checa.
1: Bueno, Simón Isidor alcanza entonces con Brasil aquí ganando por 3-0.
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1: Por ahora sirvió con solo dos equipos clasificados ya para 16avos de final.
4: Correcto, México que lo logró en el día de ayer y Estados Unidos que lo hizo hoy derrotando 2-0 a Australia.
1: Va saliendo del fondo Marquinhos, aquí la viene dominando Marquinhos, estamos en el primer minuto del segundo tiempo. La gran pregunta, estimado Matías 40, es ¿hasta cuánto llegará Brasil? No, ya hizo tres, ¿hasta cuánto llegará el equipo brasileño?
5: Y uno cree que, yo me atrevo a decir que este partido puede terminar 7-0 tranquilamente.
4: Relator,
1: sí.
4: Si bien no suma estrella en este mano a mano que tiene Brasil con Alemania para ver quién es el máximo goleador de la historia de los mundiales, otra vez recuperó el primer lugar Brasil, 241 goles. Alemania que juega mañana 239.
1: Bueno, otra vez Brasil superándolo y puede aumentar la diferencia. Por ahora 3-0 le gana Haití.
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1: Juan, sí.
3: La última vez que se enfrentaron, Copa América Centenario 2016, Brasil-Haití, 7-1 ganó el conjunto canariño con un triplete de Coutinho.
1: Hay lateral aquí que tiene que tomar Brasil, salida por el costado derecho que tiene que hacer Danilo.
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1: Ahora sí estamos en el segundo tiempo, dos minutos tenemos, estamos con Brasil ganando por tres tantos contra cero. La gente que se va aprendiendo también y la consigna a saber cuántos goles va a hacer Brasil.
5: Que lo pongan también en el chat de YouTube a ver si alguno se anima a acertar con el resultado. La verdad, uno entiende que está para hacerle tres o cuatro goles más a Brasil tranquilamente.
1: A ver desde dónde lo siguen, de donde los escucha, nos pueden escribir, por supuesto, @jfurlanich,
5: Matías 40 con Q.
1: Gonza. La suya.
3: Gonza A. Orellano.
1: La suya, Mabrino.
4: @mavegol.
1: Ahí está, ahí nos pueden escribir para contarnos cuánto goles va a hacer Brasil cuando aquí la regaló el bueno Danilo. Atención, se viene atacando Haití, va por el descuento el equipo haitiano, el remate al arco, termina trabando y saqueando. Justito Gabriel había regalado Danilo. Bueno, Danilo hizo una de las que demuestran por qué le decimos el bueno,
5: sí,
1: ¿no?
5: Sí, y por qué termina jugando de suplente, por más que le tocó ser titular en este partido, porque arrancó el Mundial siendo suplente. Una soncera, la había agarrado Wilson Isidor, el número 18, que juega de 9, un remate muy débil que ni siquiera llegó a Alisson.
1: Allí saliendo Danilo con el balón dominado, se vino el anillo central Danilo ahora, allí la viene tocando Danilo, cortita para Gabriel Magalhães. Gabriel que la viene abriendo al costado, saliendo para allí Brasil ahora, tocando la pelota Douglas Luiro, podía Paqueta, la perdieron. A ver, recuperando Haití, aquí se viene el conjunto Haití, atención que pica Isidor. La pelota viene baja para Belegar, así la corre Belegar, pasa cerrando para allí Bruno Guimarães, la controla Brasil.
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1: Así saliendo otra vez el conjunto brasileño. Falta que marque Hernández. Hernández habrá tiro libre que corresponde a Brasil. Quedó caído Bruno Guimarães.
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5: Arrancó con cierta parsimonia Brasil, porque está teniendo la pelota de una manera tediosa, circulando.

0: Hola, con demasiada paciencia, no como el ritmo que mostró en el primer tiempo. De hecho, recién Guimarães tenía para jugar rápido por la derecha, para activar el ataque con Danilo, y se tomó un tiempo más.
1: En Brasil hay varios que se mueven ya, Gonza, ¿no?
2: Sí, entre ellos Endrick, también veo a Danilo Santos, a Ederson, al propio Leo Pereira, el lateral izquierdo de Flamengo, varios suplentes cerquita de Ancelotti.
3: Relator,
1: sí.
3: Usted hablaba de los clasificados. Bueno, con esta derrota, el primer eliminado de la Copa del Mundo es Haití, porque solo pueden alcanzar a Escocia en la última fecha, pero queda cuarto por el sistema olímpico. O sea, Haití pierde hoy, queda eliminado, es el primero.
1: Haití que va a jugar la última fecha con Marruecos, ¿no?
3: Correcto, y ese es el riesgo, que muchos pueden llegar eliminados a la última fecha o clasificados, o con el empate asegurar el pasaporte ambos. Tiene cosas buenas y cosas malas este nuevo para la Copa del Mundo sistema de desempate.
1: Claro, eso es algo que probablemente puedan llegar a revisar por esto de, obviamente, al tener la chance de que tres clasifiquen, es muy difícil que alguien llegue ya eliminado a la última fecha, pero esto del desempate olímpico hace que esto pueda suceder.
3: Claro, el caso Haití, correcto. Claro. Caso testigo, cuando digan de esta cuestión que usted bien marca, el caso Haití en el 2026, vamos a decir.
1: Claro, que es el primero en quedar eliminado en apenas dos partidos y cuántos días llevamos de competencia.
0: Será muy importante para Brasil porque va a pelear en la última fecha el primer lugar con Marruecos.
1: Por eso es clave, hoy marcaron muchos goles, ¿no?
0: Por eso, hoy tiene que hacer una diferencia notable.
1: En el caso de que Brasil y Marruecos empaten puntos, ahí sí, el primer criterio de desempate, Silvio, es la diferencia de gol, ¿no?
3: Correcto, y el último es el ranking FIFA. El último que actualizó la FIFA el 10 de junio, un día antes del comienzo del Mundial.
1: Ahí está Brasil arriba de Marruecos.
3: Correcto.
1: Así casi la pierde Alisson. Ay, ay, ay, Alisson. Lo que hizo en la salida, terminó gambeteándolo a Isidor, que se tiró al piso y casi le roba la pelota.
0: Casi le roba la pelota, se tomó la licencia porque el partido está 3-0. Insisto, está jugando muy relajado Brasil, subestimando ya directamente al rival. Tiró un enganche hacia adentro que si estás ganando 1-0 y tenés un rival de jerarquía enfrente, te preocupás por la manera displicente en la que salió Alisson.
1: Así saliendo en el fondo, otra vez el conjunto haitiano viene dominando la pelota. Experience que la perdía, la va recuperando a medias, pero no puede controlar la paquetada, por eso le quedó otra vez para abrirse. Haití con el jugador Experience, la viene abriendo al costado, metiendo ahora para Simón. Así la viene tirando larga, Simón, atención que va Haití al ataque. Cubre Gabriel Magalhães, la pelota se va por la última línea. La saque desde el arco para Brasil.
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3: Relator, el último ranking FIFA. Argentina 1, España 2, Francia 3, Inglaterra 4, Portugal 5, sexto Brasil, séptimo Marruecos.
1: Mirá vos qué cerquita que estuvieron, ¿eh? Apenas uno de diferencia.
3: Sí, y además en puntos 10, 1.765 puntos Brasil, 1.755 Marruecos.
1: Está claro que ya nos actualiza eso, ¿no?
3: Sí, se actualiza en tiempo real, por eso la FIFA y en el reglamento que está en el gráfico web, se habla del ranking al 10 de junio, no en el tiempo real.
1: Claro, pero digo, no se actualiza, no se publica un nuevo ranking.
3: No, después del Mundial se va a actualizar, claro, el nuevo ranking, pero la FIFA lo tiene actualizado en tiempo real, en cada partido del Mundial. Pero bueno, el que cuenta es el último, claro, del 10 de junio.
1: Aquel que se publicó, claro que sí. Bueno, habrá tiro libre, habrá salida que corresponde al conjunto haitiano, tendrá que reponer desde el fondo.
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3: Por ejemplo, ahora en el ranking online, Brasil está subiendo al quinto lugar, Marruecos está sexto y Portugal cayó al séptimo lugar, cediendo dos posiciones. Hoy Brasil está quinto, pero insisto, es el ranking que cuenta el del 10 de junio.
1: Allí buscando otra vez el ataque Brasil, la mete Cuni, va Vini. A correr se viene Vinicius y va por uno más. Viene Vinicius, marca cerrando justito Dubén. Terminó cortando Dubén cuando había corrido Vinicius. Llegó primero el hombre de Haití para marcar, pero está claro que con esos espacios en cualquier momento va a quedar otro mano a mano.
0: Esta vez lo pudieron neutralizar a Vinicius, que por momentos parece el 9 de referencia. Le terminaron comiendo la espalda a Ade y a Dubén. Se terminó salvando nuevamente Haití.
1: Allí salía Marquinhos, se fue la pelota para lateral. Se fue con pelota y todo Marquinhos. Habrá saque de costado, será saque de banda por el costado izquierdo.
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0: Mandan saludos desde Bogotá de Colombia, desde Venezuela. 6-1, 7-0, 5-0. 8-0 también, se animan varios. Lo que está claro es que ninguno menciona la posibilidad que Haití lo de vuelta, ¿no?
1: Claro, no, eso no. No hay ningún tipo de, ni de esperanza, ni de posibilidad, ni de nada que pueda llegar a ser para intentar revertir una historia que la maneja Brasil y que veremos hasta dónde llega. Esa es la consigna que les proponemos a todos que nos siguen a través de la 103.1 en toda la Argentina, a través de nuestra aplicación y a través también de nuestro canal de YouTube en 10 por Radio. Así atacando, mientras tanto Haití venía pifiando Marquinhos, terminó sacando Casemiro, salvando por atrás, reventando la pelota Carlos Enrique Casemiro, puro a través el conjunto haitiano, allí la viene buscando sobre este costado, sobre el izquierdo, Simón que la viene entregando al medio, viene metiendo la pelota para Jax quiso meter para Simón, corta Danilo, atrás jugando con Alisson, así la tiene el arquero, tiene que sacar la pelota Alisson, jugando cortito para Bruno Guimarães, tocando atrás por Marquinhos.
0: Ahora, no es el fuerte de Brasil la tenencia de la pelota, la circulación, le cuesta mucho hilvanar 5 o 6 pases seguidos para tener profundidad a través de la tenencia. Se nota que, no sé si es un desprecio, sino que va en la característica del jugador brasileño de esta actualidad, del siglo XXI. Ese jugador que tiene más explosión que concepto de jugar, como por ejemplo le pasa a la selección argentina, que lo dijo el propio Ancelotti, es un equipo mucho más de intensidad que de tenencia.
1: Recordamos que la jornada no terminó todavía, tenemos acción más tarde, una vez que termine Brasil frente a Haití, ya me contás, porque va Vini, se viene Vinicio, va por el cuarto, lo tiene Vini, está en el área, Vini que va, Vinicio que encara, quedó para pegarle, quedó abierto demasiado en la derecha, ahora nunca pudo pegarle, insiste Vini, metido dentro, tiene que soltar la pelota a Vinicio, nunca le dieron espacio para poder probar arco, lo terminó cerrando muy bien Delcroix, y después la perdió Vinicius.
0: Con espacios es el mejor del mundo, no cabe duda, a la par de Mbappé. Ahora, cuando se empieza a complicar, ahí es donde aparece la neutralidad de Vinicius.
1: Cuando se nubla, allí la viene metiendo contra la retención que va llegando Belegar que buscaba, lo marcaron justo, piden penal. Cuidado que Belegar cayó en el área y lo terminó marcando para sí Bruno Guimarães. No sé si no hubo falta sobre Belegar cuando iba a rematar. Eso piden los haitianos, eso protesta el público aquí en Filadelfia. Cuando había caído el número 10 de Haití.
0: Sí, había caído sobre la zona derecha de la defensa de Brasil. Me pareció que estaba exagerando el delantero. Están esperando a ver si hay alguna revisión, pero la pelota está en juego. Hay que decirle al elenco haitiano.
1: Balón continúa, hay que ver si del Cerro Grande le dice algo. Hernández, por ahora nada. La pelota larga, la viene sacando Marquinhos. Viene devolviendo Marquinhos, apura otra vez sobre el costado derecho del equipo haitiano. El centro que venía, la pelota que rebota, le quedó otra vez para atacar a Haití, aquí se viene buscando del fondo ahora con el jugador del Cruz. Viene tocando cortito para que lo domine Jax. Allí lo tiene Jax. Jax y el cambio de frente largo para Experience. Va corriendo sobre el costado izquierdo ahora, buscando la pelota por aquí en el ataque. Otra vez Haití, el centro contra el área, la peinaron. Simón que había peinado, no llegaba. A buscar por atrás Isidor. Termina controlando el arquero Alisson.
3: Relator, a la medianoche, cuando estemos en la frontera del viernes para el sábado, horario de Argentina, Turquía-Paraguay, relata Juan Maviera, comenta Alejo García, que me cuentan, hace un ratito estaba paseando en un barco ahí en la bahía de San Francisco.
1: Mira vos, qué bien que la pasa Alejo García, ¿eh? Así saliendo con la pelota Danilo, viene tocando Danilo. Danilo la viene buscando para que la tenga otra vez allí en la salida. El capitán Marquinhos jugando para Danilo. Danilo la viene abriendo al costado. Va saliendo por aquí otra vez el conjunto brasileño. Así lo van sacando sobre la izquierda. Viene dominando la pelota Douglas Santos. Toca atrás para que salga otra vez Brasil con Gabriel Magalhães.
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1: Se viene Vini, la pelota viene tocando otra vez Brasil. La soltaron para Vinicius. Se viene Vinicius que encara tocó para Paquetá. Si la tiene Paquetá, la viene abriendo al costado. Insiste Brasil con Douglas Luiz. Metió para Vinicius que mete al medio. No llegó por poco Ryan. Se había tirado y no alcanzó la pelota. Después del remate de Vinicius le quedó otra vez a Cunha. Igualmente insiste Cunha. Así la viene tocando Cunha jugando baja para Danilo. Danilo más atrás para que domine la pelota Marquinhos. Está al caer el cuarto de Brasil. En cualquier momento llegará. Tenemos 12 minutos. ¿Antes de cuánto llegará el cuarto? Así la toca Paquetá jugando para que la domine otra vez por allí Douglas Santos para que salga Brasil.
0: Había una buena lectura recién de Vinicius porque toca hacia atrás, mete una pared por dentro y después lo trata de asistir a Ryan que está cerrado como 9.
1: Así la viene buscando Ryan, la tira Ryan que va, toca atrás Ryan, la pelota viene para Danilo. Danilo jugando para Ryan. Así se adelanta Ryan, va Ryan, picaba Bruno Guimarães, prefiero cortito con Cunha, toca atrás para Ryan, más atrás para Danilo. Así la va guardando Danilo. Danilo tocando al medio para Gabriel. Gabriel Magalhães que viene abriendo, lo va metiendo al costado y ataca otra vez Brasil. De aquí se viene Douglas Santos, atención, esperaba Vini, estaba en offside Douglas Santos, había quedado adelantado cuando fue a recibir, se la tiró libre indirecto para Haití.
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0: Sería espectacular en este partido cuando estás ganando ponerle un rato a Neymar, ¿no? Pero no lo tenés, lamentablemente.
1: No está Ney, ¿no? Que ni siquiera viajó, Gonza, ¿no?
2: Se quedó en la concentración, habló con Ancelotti, la idea es que intente estar en el banco de suplentes contra Escocia el próximo miércoles.
1: Veía alguna imagen en el Instagram de 10 por Radio con Neymar viendo el partido a través de la tele.
2: Exactamente, se quedó y está acompañando a la distancia, lógicamente, a sus compañeros.
3: Que va a ser papá por quinta vez, anunció en las últimas horas.
1: Miran ahí, Así saliendo con el balón dominado.
0: Como lo castigó el presidente de Brasil, ¿no?
1: Durísimo, sí. Durísimo. Saliendo otra vez con la pelota Belegar. Belegar la viene metiendo al otro costado. Se adelanta otra vez por allí buscando el ataque de Tumer. Tumer jugando corto para Jax. La va dominando Jax. Allí la tiene Jax. Lentamente lo perseguía Vinicius. La pelota la van sacando al costado. Manejando por allí Tumer. Tumer jugando atrás otra vez con Jax. Jax tendrá que tocar atrás para D. Allí va saliendo a D. Se va acercando a buscar Delcroa. Maneja la pelota por aquí Haití. Con Brasil ganando por 3-0. 2 de Cunha, 1 de Vinicius para el triunfo de Brasil.
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1: Se venía buscando otra vez el ataque. Haití no pudo progresar. La perdieron y va de contra Brasil. Y arranca la contra brasileña. Atención que va corriendo Brasil con espacio. Cunha la tiene, la pide Vini por el otro lado. La maneja por aquí Cunha. La jugó cortita. Viene para Casemiro. La tiene Casemiro. Metió para Danilo. Era buena para Danilo, pero cortó justito del Croix. Es uno de los pocos que se salva en el fondo de Haití, me parece.
0: Sí, no, no es el fuerte de Casemiro, el pase filtrado, ¿no? Le faltó fuerza, le faltó firmeza. La lectura estaba perfecta porque se estaba metiendo por derecha a Danilo, picando al espacio. No se animó en la previa Mateus Cunha a meter el cambio de frente para Vinicius sobre la izquierda, que quedaba mano a mano directamente contra el recién ingresado Simón.
1: Allí tocando Vini, la pelota va saliendo otra vez Gabriel. Gabriel Magalhães metiendo para que la tenga Bruno Guimarães. Juega cortito allí, manejando la pelota Brasil, retrocediendo. Va tocando otra vez por allí. Paquetá la soltó Gabriel Magalhães. Tocó para Marquinhos. Mete para Danilo. Allí la mete Danilo al costado. Entregando otra vez para Ryan. Soltó de primera Bruno Guimarães. Se corre, se viene Ryan. Y ahora sí toca y toca Brasil. Y va Ryan a buscar al fondo. Atención que se viene Ryan. Ryan que va a esperar a Cunha. El toque viene por bajo. La pelota hacia el borde del área. No pudo llegar a buscarla. Por allí otra vez Bruno Guimarães. Después apareció falta Danilo. Falta, marca la retro infracción de Danilo. Tiro libre para Haití.
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3: Relator, diga. ¿Sabe qué está haciendo en este momento la selección argentina?
1: ¿Qué está haciendo Argentina?
3: Comiendo un asado.
1: Pero qué rico.
3: No sé si será cábala o una costumbre, ¿no? Un par de días antes de los partidos, como ocurrió contra Argelia, ahora el lunes juega contra Austria otra vez. Y el que lo subió a redes sociales, el asado, sí, el Dibu Martínez.
1: Mirá qué bueno.
3: Todo light puso el Dibu. Claro, light poquito, ¿no?
1: Claro, no sé si será cábala, si será lo que sea, pero que está bárbaro, está buenísimo. Está
3: funcionando. ¿Sí? De Argentina, kilos y kilos de carne.
1: ¿Qué te parece? Así saliendo otra vez con la pelota dominada. El equipo haitiano viene dominando la pelota Haití. Mucha gente seguramente comiendo asado hasta ahora, ¿no? Sí, y siguiendo con la radio de fondo.
0: Qué envidia sana.
1: Así se viene atacando otra vez Belegar que va, metía Belegar, pelota al córner, marcó Danilo, tiro de esquina para Haití.
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0: Está tedioso el partido, necesita cuanto antes algunos ingresos para romper la monotonía en la mitad de la cancha, sobre todo de Brasil, y para que vuelva a estar picante con el primer tiempo.
2: Se vienen cambios.
1: Bueno, se van a venir variantes. Primero uno en el conjunto haitiano. Presentamos variantes.
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2: Con la 11, el delantero Don Dixon del Dallas Fútbol Club. Ya está en el campo de juego. Se retiró el mediocampista central Josué Casimir con la 21.
1: Tenemos si se vienen los cambios en Brasil también. Había dos hombres preparados, listos para saltar al terreno de juego. O si van a esperar el tiro de esquina.
2: Después.
1: Como es lógico, Ancelotti no va a meter nunca un cambio en un corner. Así el centro que viene contra la atención, cabezazo, salvó al arquero. Salvó al arquero, increíble, salvó a Alisson, lo que era el descuento de Haití. Enorme tapada de Alisson. En el palo más cercano, el anticipo fue de AD. Metió el cabezazo, salvó a Alisson. Bueno, de milagros, ¿eh? De milagro no fue el descuento de Haití.
0: Se durmió la defensa de Brasil, un centro al primer palo. No sé si están chequeando alguna cuestión que pasó dentro del área. Un centro al primer palo, AD que termina ganando a Marquinhos, que termina cabeceando un tapadón impresionante en el primer palo de Becker, después queda flotando en el segundo palo y la intenta sacar como puede. Mateus Cunha creo que terminaba siendo el futbolista de arriba, no, el número 13. Bueno, la terminaba sacando de todas maneras con lo que le quedaba a Danilo.
1: Yo no sé si no había una mano de Marquinhos en el camino, eso es lo que creo que estaban viendo.
3: Me parece que no. Ópticamente podía dar esa sensación, pero creo que con la repetición queda claro que no llega a tocar en la mano.
1: Sí, la sensación es que eso es lo que observaron, finalmente corroboraron que no, por eso no terminan cobrando el penal y se vendrán los cambios en Brasil.
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2: Dejan el campo de juego con la 9, el autor del doblete de los tres goles hasta el momento, Mateus Cunha con la 9 afuera, lo propio Lucas Paquetá con la 20. Para que explote el estadio, porque con la 19 ya ingresó Endrick y con la 22 Gabriel Martinelli. La indicación de Ancelotti, Endrick de centro delantero en el lugar de Cunha.
0: Bueno, ahora sí, a ver a Endrick, que genera mucho optimismo, entusiasmo de la gente. Creo que era más por el entusiasmo del ingreso de Endrick que por la salida de Cunha, que hizo los dos goles, y Martinelli una función parecida que Paquetá, que va a manejar los estribos en la mitad de la cancha.
1: Pero hay que decir que es un buen partido Cunha, ¿eh?
0: Efectivo, lo que tiene que hacer un 9, estar dentro del área, aprovechar las oportunidades.
1: Da la sensación que se ganó el puesto, me parece, pensando en el próximo partido. Yo creo que lo va a mantener a Cunha.
0: Y hoy lo termina ganando. Lo que pasa que pobre Ibor Thiago tuvo que jugar contra Marruecos, que es una selección mucho más seria, más compleja, que defiende muy bien contra, bueno, Haití, que hace lo que puede en este caso.
3: Lo que podemos confirmar, mi querido relator, es que Carleto Ancelotti no está escuchando Dispo Radio. ¿Cómo lo vas a sacar a Cunha, que podía igualar a Leonidas, a Demir y a Pelé como el cuarto jugador con un hat-trick en la Copa del Mundo?
1: Claro, te das cuenta. Pero todavía está Vini. En una de esas Vinicius puede ser.
3: Bueno, dos más puede ser Vini, claro que sí.
1: Bueno, ahora tiro libre aquí que tiene que tomar Haití. El anuncio oficial en el estadio de la cantidad de público asistente. Por eso, no entiendo a la gente que festeja cuando nombran la cantidad de gente que hay en la cancha, ¿no?
0: Como si fuese un mérito propio, ¿no?
1: Pero bueno, es algo que sucede en toda la cancha del mundo.
0: Son por los efectos de otras cosas también,
1: sí,
0: ¿no?
1: Sí, puede ser. A esta altura cualquier cosa sí, se festeja. Habrá tiro libre que tiene que tomar Haití. Pero te acaba de venir contra el área. Atención, van por arriba. Viene caminando Gabriel Magalhães. Le quedó para darle al arco ahora. Allí Adela, remedia vuelta de Dubán, que la termina tirando fuera. El remate de Dubán desviado. Habrá saque del arco, saque Juan de meta que corresponde a Brasil. Sí.
2: Hablabas de Mateus Cunha y su partido. Consideremos los primeros 49 minutos de juego. No estos 20 del segundo tiempo. 30 toques, 5 duelos disputados, de los cuales ganó 4. Recuperó 4 pelotas, 2 tiros, 2 goles.
1: Terminó siendo positivo, me parece. Contuvo un amonestado en Brasil.
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2: Ahora te confirmo.
1: Douglas Santos, me parece.
2: Douglas Santos, sí, perfecto. Sí, sí. Entonces, camiseta número 16, Douglas Santos, el primero en Brasil y el único en el campo, porque Arcus y Pierrot en Haití ya están en el banco de suplentes.
0: Sin sentido ganarse una amarilla en un partido así que ya está resuelto, ¿eh?
1: Sí, totalmente. Se atacaba Brasil, venía buscando Martinelli, no podía, había pierna arriba, el árbitro marca falta. Infracción sobre el hombre del Arsenal, infracción sobre Martinelli, habrá tiro libre para el equipo brasileño.
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1: La sensación es que lo más flojito que tiene Brasil pasa por el lateral izquierdo, me parece, ¿eh?
0: Sí, no encuentro una posición natural y te diría que por el derecho también, ¿eh? No convencen, es una rareza pensar que laterales de Brasil no convenzan en un Mundial, pero lo cierto es que no los encuentra, no les da la dinámica, sobre todo en ataque y en defensa ni hablar, porque son descuidados a la espalda, les cuesta poder hacerse fuerte en los duelos, así que en definitiva Brasil llega parecido a la Argentina en ese sentido, sí. Flaco con los laterales.
1: Cuidado que Alexandro, me parece, Gonza, si le da la chance se mete y no pierde el puesto, ¿eh?
2: Sí, seguramente para el próximo miércoles.
1: Se vendrá el tiro libre para Brasil, la viene metiendo Bruno Guimarães, centro colgadito, largo, viene buscando para allí Marquinhos, de cabeza, mete al área, atención, la viene buscando Brasil por arriba, termina sacando finalmente esa pelota el jugador Providence, después que había metido por allí otra vez Casemiro, ataca nuevamente Brasil, se viene Vini, va Vini otra vez en la izquierda, Vinicius que va esperando, Marquinhos en el área esperando, también Endrick, el centro que va, la pelota rebotó allí en la marca del jugador haitiano, terminó sacando en el fondo finalmente. Allí esa pelota Simón, la terminó reventando Simón, le quedó para salir otra vez a Brasil, que arranca otra vez en la mitad de la cancha.
0: Un atrevido Endrick, porque le marcaba el pase al segundo palo y me parece que refunfunió por la entrega de Vinicius, se animó a marcarle algo a Vinicius.
1: Allí se viene Vini que va esperando, Endrick va por el costado, se viene Brasil por más, Vinicius para afuera, le puede pegar, atención, le terminó cerrando Dubán, tiene que tocar la pelota atrás para Martinelli. Allí la tiene Martinelli, le metió al medio para Bruno Guimarães, se suelta otra vez Vinicius, dejó de taco para Martinelli, el arco, el travesaño que salva, volaba el arquero, pero había offside antes, creo que Vini, cuando recibió Vinicius me parece que estaba adelantado, será tiro libre indirecto, esta ya no valía, igualmente el travesaño evitaba el cuarto de Brasil.
0: Era buenísima la jugada porque con un taco desactiva toda la defensa de Haití que estaba hundida hacia atrás, Vini que lo activa con el taco, hubiese sido de revisión, para mí estaba habilitado, ¿eh?
1: Yo creo que lo habilitaba por adentro el 5, ¿no? Del Croa.
0: Estaba perfectamente habilitado el pase hacia atrás con el taco, Tomás y Acero, le dijo Martinelli que metió un derechazo, un sablazo y termina pegando en el travesaño.
1: Sí, le había tocado en el camino Placid, si no se metía, ¿eh? Digo que el arquero terminó salvando, hay que anotárselo como atajada porque estaba habilitado Vinicius cuando recibía.
0: Para mí estaba en la misma línea, hubiese sido de revisión de VAR, del semiautomático, pero y el pase adentro del área brillante porque con un taco sutil lo habilita Martinelli. para que pruebe con la derecha, un remate que termina tapando muy bien el arquero.
1: Bueno, la pausa de hidratación, nos vamos ganando Brasil por 3-0.
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3: Luego de la lesión ayer en Canadá, hoy fue operado Ismael Koné tras la fractura sufrida en el partido frente a Qatar.
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3: Luis Díaz en Colombia recuperado para jugar el martes ante Congo después de haber sido la gran figura en el estreno cafetero.
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3: Hoy habló Lamine Yamal. Me encuentro muy bien, estoy preparado para lo que el míster quiera, aunque creo que es muy pronto para jugar un partido entero. Le preguntaron por Messi y no dudó al afirmar que Messi es el mejor jugador de la historia, pese a que su ídolo, según Yamal, su ídolo es Neymar, porque me gusta verle jugar.
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3: Mauricio Pochettino, después de la clasificación de Estados Unidos a los 16avos de final del Mundial tras ganarle a Australia en Seattle, disfruta de un gran presente. Además fue ovacionado y le preguntaron qué significa que coren su nombre. Increíble, dijo Pochettino. Argentina tiene una hinchada increíble, pero acá, en los Estados Unidos, los estamos igualando.
1: Está ganando aquí Brasil protestando contra el seno. Vamos a Kansas esperando por lo que va a ser la segunda presentación de la Argentina frente a Austria con novedades. Fercy, ¿cómo va?
5: ¿Qué tal? ¿Cómo andás? Muy, pero muy buenas noches. Una mala noticia, pero que viene matizada. Le terminaron haciendo una resonancia a Gonzalo Montiel después del partido frente a Argelia. Le molestaba. Pequeña lesión muscular en el cuádriceps de la pierna.
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7: Inteligencia artificial, querida señora Prisa, para que nos cuente más, por ejemplo, de los duelos históricos entre Brasil y Haití.
8: La selección absoluta de Brasil y la de Haití se han enfrentado 3 veces a lo largo de la historia, con 3 victorias para el conjunto brasileño. El historial de encuentros oficiales y amistosos es el siguiente. 21 de abril de 1974, amistoso internacional, Brasil 4-0 Haití. El 18 de agosto de 2004, Juego de la Paz, amistoso, Haití 0-6 Brasil. Y el 8 de junio de 2016, Copa América Centenario, Brasil 7-1.
7: En Estados Unidos también ese último dato, gracias a Saprissa. Superioridad absoluta de Brasil entonces sobre Haití.
9: Es que Lucho Hernández nos dice de nuestra Saprissa, nos dice que no quiere esconderse todo el 84, no el 86. No quiere contradecirnos.
7: No, pero es que no. Él es la inteligencia artificial del Festival de Viña.
9: Yo transmito lo que está diciendo nuestro Lucho Hernández.
10: En la enciclopedia, si él lo dice.
7: Está en sintonía, don Lucho.
9: Sí.
7: Muy bien, muchos saludos para Lucho Hernández y toda la gama de personajes que a él lo acompañan.
9: La cantidad de gente.
11: Me hace creer que lo escucho de niño, Lucho. De niño. Un aprecio y una admiración a don Luis.
7: Don Luis Hernández, saludos a Santa Cool, a Celofán, a Pablo Pedro.
12: En ADN,
7: el magnífico Luis Hernández.
11: A Tito,
7: a consignar.
11: Dale, dale.
7: Primero una amarilla para el 17,
9: Jean-Jacques.
7: JJ. Y cambio también en Haití. Ingresó
11: Despacito.
7: El número 16, Lenny Joseph.
9: ¿Ya? Por.
7: Se retiró el número 15, Providence.
9: Providence.
7: Le Grenadier.
11: El 10, perfecto.
9: El que más intentó Providence, ¿no? Por la banda izquierda.
7: Sí. Hey. El que más encaró, el que más.
9: Más encaró, más ímpetu.
11: Oye, este muchacho que ingresó juega en Hungría, ¿eh?
7: Lenny Joseph.
11: En Hungría, ¿eh? Muy bien. Acá tenemos 27 segundos tiempo. Está infracción, está el piso del Crua, infracción de Hendrick, minuto 28, segundos tiempo. Tú estás en la compañía de ADN, luego viene el fútbol, ya mencionado, junto al Pato Barrera.
7: Tito,
11: la sí.
7: Usted mencionó Hungría y me vienen tantos nombres a la cabeza.
11: A ver, pero de fútbol.
7: Usted que mañana estará transmitiendo Colo-Colo, mencióneme uno.
9: El mejor.
11: Puskas.
7: Muy bien, y otro más, campeón invicto, Platko, el hombre de la primera revolución colocolina. y los húngaros, recordemos, fueron potencia mundial en los mundiales de la década del 50.
11: Es verdad, buen alcance, buen apunte. 28 minutos, segundo tiempo, está ganando Brasil por 3-0, lateral por derecha, va para el equipo de Haití. Experience, el balón tira al centro, se está mostrando Joseph, ¡falta! Uy, un tiro libre en contra, la infracción en contra de Jean Bellegrand. Tiro libre, Tremac, que corresponde para Haití. Tiro libre, Tremac.
10: Tac, tac, tac, Tremac.
12: Escucha Tito Garrido, escucha. El gran amigo Manuel Trejos en su vehículo recorriendo las calles
10: de
12: Santiago, dice que está buena la transmisión, así que pulgarcito para arriba.
13: Ah, muy bien,
12: un
13: Manuel.
12: Like para todo el equipo de ADN Deportes.
13: Manuel, muy bien. Gracias, Manuel.
11: Manu.
12: Tocayo.
11: Pelota al área, acaba Haití. El centro buscando resueltamente para Simón. No pasó nada. La pelota deriva a la mitad de la cancha. ¿Cuánto van? 29 minutos del segundo tiempo. ¿Y cómo van?
12: ¿Cómo van?
11: Está en el segundo tiempo ganando Brasil 3-0. Pelota atrás a mitad del terreno. El futbolista Adil va colocando a la izquierda. El pase fue muy largo. No, así alcanzó. Mírenlo. Alcanzó Bellegrand. La tira el 10. Y ganó aplauso por su esfuerzo. Pero una pelota difícil. Extremó recursos y dominó. Y está adelantando Haití por la mitad de la cancha. Minuto 29 del segundo tiempo. Acá está la presencia a mitad del terreno de JJ. Jan Jacks la tira por la banda izquierda, entregando para Bellegrand. Desplaza y abre para Lenin Joseph. Buena maniobra Joseph. Este es Joseph. Pasó uno, a dos. La juega subida. Va por el centro Joseph. Avanza resueltamente por la mitad de la cancha. Le pega el arco. Al final hay una falta, a una infracción en contra Bruno Guimaraes. Y el fútbol está detenido en 30 minutos. Segundo tiempo. La voz comercial de siempre, Nacho Barca.
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5: FP. Lo está diciendo la voz del estadio. 68.324 espectadores se llegaron esta noche al estadio de Filadelfia para ver el duelo entre Brasil y Haití.
12: The attendance, le dicen los gringos cuando te muestran en la pantalla la asistencia.
5: Y se quedan cortito pantalla en el estadio.
11: Sí. 31 segundos, tiempo, 31.
5: 14 pulgadas la pantalla.
11: Un IRT ahí.
12: Yo estuve ahí, Tito Garrido.
11: Un Tatum Dynamic.
12: Se jugaron ahí tres partidos de la Copa América Centenario, Tito Garrido. Cuidado que va Brasil.
11: Grande, te cuento el cuarto. Aquí va Brasil. Atención, Douglas. Tiró. Y fuera. Y fuera. Douglas Santos le mete la izquierda, el resto lo argumentas tú, Felipe. Era para el cuarto, para la conquista absoluta de Brasil. Pelota afuera.
5: Ryan descargó muy bien, estaba bastante compacta la defensa de Haití para la entrada de Douglas, que llegó, percutó, pero arriba del arco que defiende Placid.
12: Mira el detalle, Pamela Juanita Cordero, porque llega Douglas totalmente destacado, destapado por la izquierda, saca el remate, pero había tres compañeros que remetían contra la portería, así es que Douglas a lo mejor metía la pausa y les ponía el centro al segundo palo.
13: Goloso, quiero hacerla.
12: Pero además la gran cantidad de jugadores de Brasil que pisaron el área rival.
11: Eso lo...
13: Sí.
11: El área rival. Lo bueno.
13: Claro, pero de todas formas me da la impresión de que Brasil todavía no acelera. Me parece que si acelerara un poquito podría ser mejor el marcador. Creo que está muy medido.
12: Un Brasil con el freno de mano.
13: Sí, con el freno de mano.
11: Dosificando, administrando, el campeonato es extenso. Tenemos que llegar a las finales.
12: Esto recién comienza, hay que dosificar al principio, Tito, para ver cómo llega Brasil hasta el final, considerando que su último título mundial tienen 5, pero el último fue hace ya largos 24 años, casi un cuarto de siglo.
13: Y mucho tiempo para Brasil eso.
12: Y fue su último final.
11: Éramos niños cuando vimos levantar la Copa de Brasil.
12: Tito estaba en la básica. Con aquel doblete de Ronaldo Nazario de Lima, que está en las tribunas frente a Alemania.
11: 32 segundos tiempo, acá está Casemiro. Mita la cancha. Pisa para su rival, Pastor Real Pisa. Va colocando para Rayán. Está el otro. Atención, tiró. ¡Gol! ¡Hendrick! ¡Brasil! ¡Gol! ¡No! ¡Banderita arriba otra vez! ¡Banderita arriba otra vez! El asistente levantó la banderola, don José Enrique Naranjo. El pelado levantó la banderola, ese gallo no tiene idea. Levantó la banderola. El asistente, el español.
13: El bar. Medio cuerpo, por lo menos.
14: De la banda.
12: Sí. El cuarto. En realidad sabe mucho el asistente de Felipe Puccio.
5: Estuvo clarito. El calvo asistente, a quien habían dicho de todo desde la tribuna, pero está bien en su decisión. Un medio cuerpo adelantado. Hendrick.
13: Pero más allá de que hayan estado adelantados, en todas las veces que han cobrado offside, definen muy bien. Sí, todos han sido. Claro, todos
12: son buenos jugadores, parece, ¿no?
5: Creo que algo de calidad
12: tiene sus cositas los delanteros brasileños.
15: Argentina.
16: ¿Cuántos le han anulado? ¿Dos o tres?
15: ¿Tres?
5: Uno Rafinha
15: y este.
5: Sí, uno por tiempo.
15: Enrique.
16: Pero han sido todos precisos los
15: hechos.
5: Hay uno que Rafinha picoteó.
15: La pica.
5: Y claro. Se fue salió por nada.
15: Metro,
5: y
15: lo perdió. Un metro.
5: Cuando estaba adelantado. Tito, ¿te puedo completar el dato que este desubicado que tiró el arco me interrumpió?
15: Sí.
5: Y además se lo perdió el gol después. Tres partidos se jugaron por la Copa América Centenario hace 10 años en este mismo estadio. Uruguay perdió con Venezuela por la primera fase. También ronda de grupos. Estados Unidos le gana aquí por la cuenta mínima a Paraguay. Y el inolvidable triunfo de Chile 4-2 sobre Panamá el 14 de junio de 2016, cuando entre otros convirtieron don Alexis Sánchez y Eduardo Vargas.
16: ¿Qué tal? Tenemos 34 minutos, segundo tiempo. Está ganando Brasil 3-0. Y la tiene Haití. Y acá está el 10. Es Jean Vellegrant entregando la izquierda para que corra Isidor. Isidor con la pelota al 18. Acá está Isidor. La tira a la izquierda, adelantando y preparando. Está Simón. Simón rumbo al área. Simón, está Simón. Ahí está Simón. Ante la marcación buena y oportuna. Danilo tira fuera. Recupera Haití. 34 segundo tiempo. Está ganando el equipo brasileño 3-0. Busca romper el gol. Por lo menos quiere llegar Vellegrant. Como dices tú, Pamela, Brasil ya está jugando con el freno cambio.
15: Sí.
16: Bien digo, con el freno de mano puesto.
15: Claro, se le echa a correr a Enrique, a Vinicius, pero no más.
16: Cuando tú dices Enrique, ¿así lo menciona en Brasil?
5: Enrique.
16: Que nosotros, para nosotros Hulk era Hulk.
5: Hulk. Hulk.
15: Hulk. Pero le dicen Enrique.
5: Enrique. Para nosotros sería Enrique.
16: Sí. Como estamos relatando nosotros,
5: Hendrik.
16: Tenemos 35 el segundo tiempo, 35 el segundo tiempo. Está ganando Brasil por 3-0.
5: Brasil.
16: Una.
5: Brasil.
16: Vendrán
5: Brasil.
16: Dos variantes en nuestro representativo. Antes, Felipe.
5: Va a ingresar el número 18 en Brasil. Danilo Santos se va al 7. Vinicius Junior. Y también va a ingresar el número 2, Ederson, que entró al final a la nómina de Brasil. Se retira el número 8, Bruno Guimaraes. Los cambios en Brasil. Nacho Abarca, mientras el Tito Garrido ahí en Filadelfia anota los cambios de este partido.
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5: Pamela Juanita Cordero también anotan los cambios. Ya Brasil está hace ratito sacando el pie del acelerador. Puede caer más goles también. Pero atento, Tito, con esta frase. Brasil ya sabe que ganó.
16: Sí, ya sabe que ganó.
5: Ya sabe que perdió.
16: Y Haití ya sabe que perdió.
5: Anótela, por favor.
16: La anotamos.
5: La puedes patentar.
16: Te doy otra.
5: A ver.
16: Puede variar el ganador, pero no el marcador. No.
5: Te doy una mejor.
15: Es que la cambiaste.
16: Puede variar el marcador, pero no el ganador.
5: Esa está mejor, querido Tito. Para que la patente, Pamela Juanita.
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15: No, sentenciado, claro. Y hace cambio por cambio, además, porque sale Bruno Guimaraes, que fue un muy buen partido, y entra Ederson, que en realidad es para refrescar y para juntar fuerzas, quizás ya pensando en los 16avos de final.
16: ¿Qué de la vida del futbolista Etienne, que hay tan buena referencia del muchacho de Tipper? Antes te voy a contar que está adelantando Brasil, buscando por derecha, la pide a gritos el número 2, Martinelli, le pide por centro. Atención, está Ederson, está el gol antes. Arremetía por derecha Ederson, comete falta, estuvo otra vez Brasil como ha sido durante toda la jornada. Hay sustitución en Haití, Felipe Puccio.
5: Ya lo cantabas tú, Derrick Etienne.
16: Ah, ingresar Etienne.
5: Sí, el número 7 de Haití reemplazó al número 10, Bellegarde. En el cuadro del Caribe
16: juega en Toronto este muchacho Etienne. Minuto 36.
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5: Felipe Puccio, ya tenemos la reiteración con toda la tecnología.
16: Cada vez
5: el VAR, por cierto, en ADN.
16: Es más fino los offside que han sido sancionados en contra de Brasil. Salen pero por centímetros. Funciona ahí el chip que tiene la Trionda, Tito.
18: Trionda, la pelotita.
16: Que hay que dejarla cargando 6 horas para ese chip. Que regula la velocidad, los pases, los remates. 6 horas.
18: Aquí no podríamos con lo caro que está la energía.
5: Se olvida, no sale cuenta cargarla.
18: ¿No puede funcionar a pila esta cosa?
15: No, esa como la radio tuya no.
5: ¿Tiene un datito, Gabriel Rivero?
19: Sí, es que son malas noticias porque en julio se viene un alza en el precio de la luz. Atención con eso. Se ratificó un aumento del 4.9% que se suma ya al aumento del precio de la tarifa eléctrica que ya había anunciado el gobierno.
5: Bueno, por eso Pablo Milad ya anunció en la NFP que aquí no vamos a tener Trionda para cargar la...
18: Claro, es verdad.
5: Trionda se ven por la tele.
18: De verdad, pucha, Gabriel, digamos, también.
15: Digamos, también, Gabriel.
18: Y apague la tele en la casa. Apague la radio, apague la tele.
20: Radio Pila, Tito.
18: Radio Solar.
15: Radio Pila, Tito. Pues ahí la tiene, una radio Pila. Hombre. Sí, es real.
18: 38 minutos, segundo tiempo acá. Esta es la radio que era ocupar toda la casa.
20: Tiene una manivela la radio, Tito, con esa le das energía.
18: Un dínamo.
15: Como las bicicletas.
16: 38 minutos, segundo tiempo, está ganando Brasil 3-0. Pero va adelantando Stien. Espera Joseph, va a rumbar área. Busca para el equipo por derecha, pero se detiene. Va recuperando Brasil. Acá están las acciones con el futbolista Marquinhos entregando atrás, no era finalmente por la derecha, Danilo entregando atrás para el portero Alisson Becker, sacó las Alisson Becker, la tira por la mitad del terreno de juego, va recuperando Ricardo D, el del equipo de Timita la cancha, 39 minutos del segundo tiempo, Brasil gana 3-0, el balón para la izquierda, atención, está Etienne, el futbolista Etienne, número 7, Etienne, la que mete el área, era buena la idea, buscando Brichidor, antes hay infracción, el número 8 comete infracción, falta, ¿qué pasó con el número 8 otra vez? ¿Qué pasa? Felipe, esto me irrita.
21: Llegó tarde a la disputa del balón con el defensor de Brasil. Le deja ahí algún cariñito a Casemiro, capitán de la verde amarela, que hoy viste íntegramente de azul en este partido. Infracción del haitiano.
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20: Tito Garrido, cuando te vayas de vuelta rumbo a la tierra de hombres fieles ahí en la región de O'Higgins,
21: ¿sí?
20: Te puedes ir escuchando la banda de ADN Deportes porque esto no para. Somos de tiro largo en noche de viernes. Ya estaremos más tarde de las 23 horas con el partido entre Turquía y Paraguay.
16: Con el rato de... Patricio Barrea al grillo. 40 segundos.
20: Tío. Igualito, Tito.
16: 40 minutos.
20: Yo pensé que era el pato, pensé que era el grillo.
16: Los engañé, ¿eh? Los engañé. Era yo que estaba imitando el sonido del grillo. 40 segundo tiempo. Alisson Becker va sacando la pelota en este día, viernes 19 de junio. Si tú te llamas Romualdo, te salvamos. Aún está de santo. Romualdo.
20: Romualdo.
16: Me acordé de Romualdo. ¿Te acuerdas ese cantante francés que vino a Viña? Haga una canción, Dame Tiempo. Que ha sido lo más importante.
20: Me lo han dicho tantas veces.
16: Dame tiempo.
15: Dame un poco de tiempo, por favor.
16: Otra canción. No eres tú, soy yo.
20: También conocido también con su versión en inglés como Let Me Try Again, de un buen cantante que era Frank Sinatra.
16: Esa es la canción que estuvo en Viña.
20: Y aquí tuvo la versión de Peebo Bryson. ¿Te acuerdas que ganó el Festival del Milenio en Viña del Mar?
21: Que falleció hace algunas semanas. Tipo Bryson.
16: Por eso lo sacamos a colación.
21: Sí, señor.
20: Tremendísima voz.
16: Atención, 41, segundo tiempo. Y atrás el portero Alisson domina la pelota. Va sacando con la mano derecha. Estás en compañía de ADN. Acá está la banda. Acá el fútbol se escucha mejor. Y también las informaciones, la conversación y la entretención. Sí,
20: Tito, pero ¿cómo fluye la información? Porque tú diste un dato a propósito de la fecha. Salta Hans Scott, nos entrega un dato. Luego yo, Felipe Puxo. La inteligencia natural.
16: Natural.
20: Funciona igual que la artificial en esta banda de ADN Deportes.
15: Siempre natural. PJ natural.
20: Solo somos talentos deportivos.
16: Es verdad. 41 segundo tiempo. El balón se detiene.
20: Nicaragüenitas.
16: Te ríes tú. Y la tiene atrás el equipo de Brasil. Estamos en el segundo tiempo. Dale otro, Nacho Barca, hasta que termina el partido.
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20: Hola.
16: Hola.
20: Mi nombre es Carlos.
16: Hola, Carlos.
20: Aquí en Santiago.
16: Hola,
20: excelente transmisión. Quiere saludos, Tito Garrido, para su hijo Mateo Leighton, que el martes viaja a Coquimbo, a la Coquimbo Cup, con el equipo de captadores del año 2013. Así que, Tito, para Mateo Leighton.
16: Mateo Leighton, éxito. Vamos a viajar y vamos a triunfar. Saludos, Mateo.
20: Desde Coquimbo, en el 89.5, nos escucha seguramente en la ciudad puerto. Hola, amigos tenores, también saludos para nosotros en el WhatsApp de ADN.
16: Está adelantando el equipo Haití, pelota para Isidor. Entra al área, atención, va a tirar, tiró. Y atrás el portero Alisson. Tuvo que ensuciar el uniforme Alisson, estuvo cerca a Haití. Antes, te cuento yo que va la otra posibilidad para Haití. Atención, está proyectando hacer esta maniobra para sacar el disparo con la derecha. Simón la quiere meter al área. Quedó a la izquierda, ven el disparo al centro. ¡Uy! Atrás sacando, apuradito. Atrás sacando a Gabriel Magalhães. Son los buenos instantes del equipo de Haití porque Brasil, digámoslo, ya... Ya, no es que bajó el acelerador, ya no está acelerando. 42 minutos, segundo tiempo. Está adelantando y corriendo el número 7. Etienne, centralizando. Pincha la pelota, primer atento y oportuno al que sacar esta maniobra el jugador Danilo Santos. El balón para el centro, va recuperando otra vez Haití. Minuto 43, segundo tiempo. Que no pase inadvertido, Felipe, la tapada, Alisson.
21: Efectivamente, porque se aproximaba ahí Wilson Isidor, el delantero de Haití. Y hace que Alisson tenga que extremar recursos. No va a tener que entregarle el uniforme limpio al utilero, seguramente. seguramente lo va a retar el utilero.
16: ¿Recuerdas tú décadas pasadas o mundiales pasados, Diego, sobre todo, era flojito la portería en Brasil? No sé si flojito, claro. era bajo, costaba encontrar un gran arquero, ¿eh?
20: Sí, pese a que tuvieron a Claudio André Taffarel, que marcó una época en la valla brasileña, después apareció el grandote Dida.
16: Yo me acuerdo de Carlos el 82, que los 10 compañeros eran muy buenos.
15: ¿Y el que entrenó el Cóndor Roja?
21: Rogerio Ceni.
20: Rogerio Ceni, que fue banca en el Bosiña. Claro. Le mandó saludos a Bosiña.
16: Que estuvo hace poco en Chile cuando jugó con O'Higgins.
21: Sí, pues, entrenador de Bahía.
20: Cuñadeiro también le decían a Rogerio Ceni, que era uno de los arqueros más goleadores del fútbol latinoamericano.
15: Es el arquero más goleador. Buen arquero.
20: Muchos goles.
16: Pero Brasil está bien ahora con Alisson, ¿no?
21: Sí, pues.
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16: Bien, tenemos 44 segundo tiempo.
21: Oye, Gatito, y para cerrar lo de los arqueros, ¿piensa usted que tiene a Ederson Moraes, ex Manchester City, hoy en el Fenerbahce, y Weverton, que vino a jugar al Municipal de la Cisterna con Gremio ante Palestino, fíjese, en la Copa Sudamericana?
20: De la Cisterna a Filadelfia, sin escalas.
16: Acá está, atención, Haití puede ser el descuento, aparece en esta maniobra Haití, la tira por derecha para Lucius, atención, pisa el área, va, Haití, entra zona penal, quedó atrás para Haití, cayó. Trató de encontrar el penal, casi era una jugada, está adelantado ese muchacho, está adelantado, indica el asistente. Aparecía JJ Jan Jekics cuando también estuvo cerca de Tien, que ha sido bastante revoltoso el número 7.
21: Sí, ha complicado a la defensa de Brasil, que no se relaje Brasil. La diferencia de goles clave en esta definición en un grupo tan cerrado como es el grupo C. Le ha costado controlar a este el número 7 que entró un tanto ahí desordenado, ha despeinado a la defensa de Brasil. Ahora se cobra fuera de juego.
16: Estamos hablando de Tien, de Rick Tien, que juega en Toronto.
21: Major League Soccer.
16: Sí, señor. 45, hola, ¿qué tal? 45 minutos, segundo tiempo. Llámame. Estamos en 45.
20: Lo pasan bien ahí los torcedores.
21: En el equipo de Montreal juega Tomás Guillier.
20: El Impact, ¿no?
21: Sí, ahora se llama FC Montreal.
20: Ah, muy bien.
21: Renovó su préstamo Tomás Guillier durante esta jornada. Fue anunciado por el club canadiense. Recordemos que pertenece a los registros del Boloña. Renueva su préstamo hasta el final de esta temporada, equipo.
16: Estamos en segundo tiempo, indicaron 5 de adición. 5 minutitos para que lleguemos a los 50. Rumbo a los 50. Tenemos 45 minutos de la parte complementaria. Tú estás en la compañía y la banda. 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Está adelantando Brasil buscando el otro. Está Hendry esperando. Danilo Santos, frente a la izquierda. Atención, puede ser el otro. Tiro. Aparece resueltamente por derecha Ederson. Uy, fuera. Era gol, Ederson, era gol. Si no tuviera sido, sería tan feliz, grita la hinchada de Brasil, Felipe.
21: Hicieron lo que pedían hace rato acá en la mesa, Tito, Pamela, Diego, buscar el desborde y el centro hacia el segundo palo, donde entraba solo Ederson, que no llegó a definir de buena forma. Se le va el cuarto gol a Brasil.
16: Acá va por la mitad de la cancha Tien, entregando cortito, plaza para Simón. Es del equipo de Haití. ¿Cuánto? En 46 minutos del segundo tiempo. 46 minutos del segundo tiempo. Ya viene el titular de nuestra soprano, Pamela Juanita Cordero, para el final del partido. El titular, 46 del segundo tiempo. Esta victoria Brasil. Ya sabe que ganó y va por el otro. Y entre Martinelli y va rumbo al área. Martinelli lo va colocando cortito, buscando para Hendry. Enfrenta a zona penal, cayó. No hay nada. La marcación del Croac. Sacando del Croac. Sacó la pelota. 46 minutos del segundo tiempo. Brasil ahora se le da un poquito. La pelota llega para el capitán del equipo Marquinhos. Acá está Marquinhos, orienta a la derecha para Danilo, cruzando mitad de la cancha, pisa Pastor Rival pisa unos 40 metros a la ubicación del portero Placid. El balón tiene atrás Marquinhos, es de Brasil, con tesón, perseverancia, constancia, inflexibilidad, empeño, voluntad, firmeza, tocando la pelota, dominando el balón, dominando el partido. Acá está el candidato y falta. Infracción, sí señor, y a todo esto para Brasil, te cuento Nacho Barca, que este Luis Tremac que puede marcar la diferencia del partido.
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16: Bien, 47 segundo tiempo. Felipe, ¿tú crees que le va a pegar al arco de ahí? Unos 37 metros.
21: Van a buscar un centro al segundo palo.
16: Okay. Rayán está con complicaciones. Venga el tiro libre, está, se escucha la ley de la barra de Brasil, métele samba, métele alegría.
20: uno que está ahí en el palco, que de una posición similar a esa le clavó un golazo a Inglaterra, jugando por Brasil. Ronaldinho Gaúcho.
16: Ronaldinho. Danilo Santos, acá está el centro, Cándela de punto, mira el golpe que va sacando Simón. Sacó la quedó por derecha, acá está la presencia de Joseph, Lenin Joseph, va para Haití, Joseph, mitad de la cancha, corre, atención, va entregando izquierda, buena para Tien, tiene el número 7, acá está el revoltoso del equipo, este es el peluzón, este es el peluzón, Etienne domina para el equipo de Haití, apunta al marco con Foca Lamaya, la tira por la derecha, se juega el Simón a la carrera, tiró, el arquero corre. El arquero Alison Becker, para el deleite de los fotógrafos, Felipe, ¡córner!
21: Muy bien la hizo Etienne para desbordar, para apilar rivales y después le cede el balón a Simón, que probó, se perfiló, remató y Alison se tuvo que lucir para evitar el gol.
16: 48 minutos, segundo tiempo, Brasil tiene 3, el equipo de Haití tiene 0, pelota al área, que va Haití, cabezazo arremetido a Simón otra vez, atención, se la pela Ricardo, está adelantado. Estaba adelantado en rigor el número 22, Jean-Kevin Durbé. Estaba adelantado, indica el asistente, el otro español, Diego Sánchez, lo pone en el mono. El fútbol está en pausa, minuto 48.
15: ¿Carmela? Es que yo disiento a usted, pero yo creo que Alison se tiró para la foto.
18: Lo dije, para la fotografía.
15: Sí.
18: Lo dije.
15: Para el deleite de los fotógrafos. Sí, yo creo que puedo haber hecho algo.
20: Le sacó partido a la volada.
15: Exactamente, Alison. Como no había trabajado en todo el partido. Entonces, bueno, una buena tapada por partido.
18: De verdad.
20: Ganó Deportes Limache finalmente como visitante a San Marcos de Arica en el marco de la Copa Chile. Goles de Joaquín Montesinos Álvarez y el último de Jean David Meneses. 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Iquique líder con 4 puntos. Limache segundo con 3. Arica tiene 1. Coquimbo, el campeón, 5 puntos. Juega mañana con Iquique por la Copa Chile.
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16: Gracias, Nacho. Te noto serio hoy día, ¿eh? Minuto 49, segundo tiempo. Levanta a la izquierda. Está adelantando y corre.
21: Está guardando para mañana.
16: Para mañana, para disfrutar. 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Estamos en 50 minutos segundo tiempo, 50 minutos segundo tiempo. ¡Hay falta! Y Limón, y falta en contra el número 8. ¿Qué pasa ahí, Felipe? Vamos aclarando el panorama.
21: Está reclamando Experience, el número 8. Sí. Lateral izquierdo, Experience, claro.
20: Sí, sería el Diego Carrasco
21: de Haití. El Diego Carrasco de Haití, efectivamente. Uy, es que Rayán.
16: Patadón de Rayán, ¿eh?
21: Rayán. Ahí uno se da cuenta que Rayán es delantero, es un volante ofensivo.
15: No sabe marcar. No.
16: Acá al centro sacó Marquinhos. ¿Cuánto? En 50 minutos, árbitro, cuanto tú quieras. Otro silbato. Gracias, terminó. El árbitro español.
21: Ganó el equipo azul.
16: Hoy, español Alejandro Hernández Rojas. Hernández Rojas levantó el pitazo, se escuchó. Final. Acá está el gigante sudamericano. Acá está el candidato de siempre. Camila Juanita Cordero, el titular para esta victoria de Brasil.
15: Permiso, déjenme mirar que llegó Brasil.
16: Permiso.
2: Bueno, señores, ha ganado Brasil 3-0 a la selección de Haití. Da un paso importante para su clasificación a la siguiente ronda de esta Copa del Mundo 2026. Temprano ganó Marruecos. Esto deja las cosas con Brasil como líder de grupo, con 4 unidades. Y en este momento tiene un gol averaje en más 3.
20: Ahí quedó
2: la selección de Marruecos. Es segunda. De tercero está Escocia. Y de cuarto y último, ya prácticamente eliminado, la selección de Haití.
20: Venía con el freno de mano.
2: En un rato volvemos para el partido entre Paraguay y Turquía.
20: Campeonato mundial. Felipe Fuxio.
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0: Saludos para todos. Vamos a enlazar en unos minutos con la señal del partido entre Paraguay y Turquía por la señal de Radio Corriente. Los créditos correspondientes a ADN Radio, que está con la retransmisión mundialista, y ya vamos a estar conectando enseguida. Ahora sí, luego de resolver algunos temas técnicos, ahora sí ya estamos conectando. A ver.
1: Obviamente, si lo vas perdiendo, si bien queda.
0: Ahora sí.
1: Todo el partido por delante, es una pérdida sensible. También le choca a los paraguayos. Es un jugador que lo estaba haciendo muy bien. Convirtió el gol. Jay Akgün ahí también mantiene la calma porque es de los apercibidos y es el único, de hecho, de Turquía. Si vuelve a recibir una tarjeta amarilla, se perdería el próximo partido, lo cual sería terrible para los turcos.
2: Igual sale el capitán turco, Manolo, ¿no? Subió a la cancha.
3: Sí, no, que aparece en la cancha.
1: Va caminando hacia afuera. Pero se va a ubicar a su posición natural.
2: Sí, todo prematuro en este partido, Manolo, tempranero, ¿eh? El gol, la tarjeta amarilla, que puede complicar un poquitito tal vez a...
3: Cambia los libretos, ¿eh? Para lado y lado, ¿no? Seguramente con Paraguay intentando conservar esta ventaja, y los turcos saliendo a buscar quizás más de lo que preveían antes del juego, con este gol antes de los dos minutos, marcado por Galarza.
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5: Cuando viene Paraguay manejando la pelota en medio terreno, aquí estaba Diego Gómez, la va perdiendo cada un hombre del Paraguay. Se después del partido, ley de la ventaja, dele nomás, póngase de pie, en el piso queda muy complicado. Miguel Almirón, hay fútbol para Paraguay, pelota detenida. Hay tiro libre para los paraguayos, que deben descontar la cantidad de goles que le anotó Estados Unidos. Si quiere ir a la pelea por un segundo o un tercer lugar, que clasifican 8 mejores terceros.
1: Es clave ese descuento de goles que finalmente debe buscar Paraguay. De la mano de Gustavo Alfaro. Y mientras tanto, te aprovecho de contar un dato de Matías Galarza, que ha sido el protagonista en lo que va de partido. Su abuelo Arturo Galarza fue arquero que representó a Bolivia, Paraguay en los años 60 y 70. Su padre nació en Bolivia, jugó también fútbol profesional como arquero, y su hermano Lucas jugó para la sub-21 de Bolivia también como arquero.
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5: Bueno, fue el tiro libre de la selección paraguaya. Varón que lo viene manejando en el fondo. Aquí está Turquía. Viene saliendo en la última línea. Gana Paraguay 1-0. Tenemos 6:30 de este primer tiempo. Pelota que la tiene Ismael Yüksek. Manejando la pelota el volante del Fenerbahçe. Abriendo el campo. Tocando para Ferdi Kavioglu. Viene Kavioglu con la pelota. Buscando compañera. Va encontrando arriba para que la tenga el jugador número 7. E intentando avanzar Karen Aturkoglu. Más atrás todavía la bola. Es Turquía que toma la iniciativa después del golpe, sí, de la cachetada paraguaya, abriendo la cuenta en el primer minuto de juego. Balón detenido, dice el silbante que hay falta. Hay tiro libre. 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
5: Aquí venía Arda Güler, va tocando la pelota, viene al área, al centro, va sacando primero en el fondo Paraguay con el jugador Juan Cáceres. Pelota arriba, viene corriendo y Isidro Pita, corre la casa de Loma, sacando primero el portero Shakir en el fondo de Turquía. Pelota alta, va devolviendo Gómez. Aquí está el paraguas Gómez por el centro del terreno, quiere combinar la bola para que la vaya recepcionando Diego Gómez. Otra vez el fútbol es de Paraguay, pelota profunda, a correr los paraguayos, viene con la pelota arriba el jugador Galarza, mete el centro Galarza, va sacando un hombre fuera del campo, ahí lateral para los guaraníes.
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2: Claro, el árbitro salvadoreño sí que se entiende con los paraguayos de ida y vuelta, salvo que este le hablen en guaraní, pero por ahora todos los retos se los llevan los sudamericanos.
5: Un árbitro muy expresivo, Álvaro Lara, sí. Muy expresivo, Barrera. Sí, mira. Cuando acá viene Turquía, corre, Yildiz. Aquí viene Yildiz, voy por aquí, voy por allá, dice Yildiz, va descargando por el corredor central. La pelota la tiene Yüksek, se frena, abre el campo. ¿Van a probar o no van a probar? Se aproxima el número 18 con la pelota Mert Mulder, la va cediendo arriba para que intente el número 8 con el balón. Aquí está con la pelota Arda Güler, cambio de frente, busca Turquía, zona derecha del cuadro paraguayo, la marca está Cáceres. Viene Turco, el centro que iba, va rebotando en Cáceres, pelota fuera y lateral, que lo juegan los turcos.
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5: Parejita y Álvaro Matías.
1: Parejita, sí. Juan José Cáceres, el número 4, lo llaman. Almirón está en todas también. No sé qué anda haciendo ahí, pero finalmente se mete en esa discusión, en esa pelea entre Cáceres y el número 20, Kadioglu. Le va a llamar la atención el árbitro salvadoreño. Finalmente es simplemente reconversión verbal y ahora sí se va a ejecutar el saque de manos para los turcos.
5: Y viene Ferdi Kadioglu para poner la pelota a zona derecha, territorio defensivo de la selección paraguaya. Balón por el centro del terreno, pero todavía en zona paraguaya. Viene Cáceres, se va del campo, no pudo contener la bola el jugador Ferdi Kadioglu. Se va del campo la número 5, hay lateral que lo juega Paraguay.
2: Los servicios informativos de ADN, Gabriel Riveros, ¿qué está pasando? Ahora sí, espérate, ahora sí.
6: Ahora sí, un buque con bandera de Panamá fue alcanzado por un ataque con drones en el Mar Negro, incidente que dejó un tripulante fallecido y dos heridos. Según reportes preliminares, serían en medio de la ofensiva aérea entre Rusia y Ucrania. Detalles que estaremos ampliando en los servicios informativos.
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1: En 8 estrenos mundialistas, Paraguay tiene 1 victoria, 4 empates y 3 derrotas.
5: Bueno, ahí está, querido Bambino, qué elegante te ves. Pelota que la tiene y la viene manejando la selección de Paraguay. Por la zona izquierda de Turquía va a caer el centro. Pelota al área para Pita. Va sacando primero Mert Mulder. Aquí la va teniendo Hakan Çalhanoğlu. La va perdiendo otra vez. Le queda un hombre. Remate por arriba. Metió el chuzo el número 8 de la selección paraguaya, Diego Gómez. Se va muy arriba. Se va a la tribuna la pelota.
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3: No le hace asco Paraguay al remate de media distancia, ¿no? Porque ven que además está muy difícil entrar hasta el área. Ni hablar del otro lado. Sabemos cómo son los paraguayos cuando defender es el verbo, ¿cierto? Ahora en ventaja seguramente va a ser muy difícil penetrarles en esa saga que componen Gómez, Alonso, Cáceres y Alderete.
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5: El saludo para los superamigos de ADN Deportes, escuchando rumbo a la ciudad de La Serena, con parada en Los Vilos, un gran amigo de la mesa, Jaime Sabater, escuchando en el Sabater móvil.
2: Hola.
5: Va viajando. ¿Sabe de dónde viene Álvaro Lara?
2: No.
5: Aterrizó recién de México, fue al Mundial.
2: Ah, no.
5: Un partido, el de Colombia con Uzbekistán, y se vino.
2: ¡Qué lindo!
5: Y ya va en su móvil rumbo a La Serena. El abrazo grande para Jaime.
2: Y acompañamos a todos los que van camino al carrete de fin de semana. Buena, cabro, dale.
5: Uber, en la consejería.
2: También.
5: Varios superamigos que hasta ahora escuchan ADN Deportes.
2: La previa.
5: 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Pelota que la tiene ahora. En el centro del campo está manejando la bola la selección de Turquía. Aquí está Arda Güler. La va cediendo por la banda para Kadioglu. ¿Va a probar o no va a probar? Decide tocar arriba la pelota. Aquí está Karim. Otra vez para Kadioglu. Balón por el centro del campo para Bardaki. Cede la pelota para que intente aproximarse al área. El cuadro turco no puede, la va recuperando. La va manejando Paraguay. Buena entrega arriba. A correr vienen los paraguayos. Pelota que la tiene y la va manejando con mucha tranquilidad la selección paraguaya, que se frena, busca y observan a Diego Gómez. Aquí está Gómez con la pelota, se va del terreno. ¿Qué dice el silbante? Que hay lateral para la selección sudamericana.
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5: La pelota la tiene Paraguay, para acá va a jugar Junior Alonso, el hombre de Atlético Mineiro. Va tocando la bola para Orlando Gil. Aquí está Gil, mete con izquierda la pelota arriba para Isidro Pita. Va devolviendo primero Meri de Miral. La va sacando de Miral, pelota otra vez para Galarza, el autor del único tanto del partido en el primer minuto de juego. Aquí está con la bola intentando aguantar Julio, Julito Enciso. Se equivocó, la regaló y agárrate que viene Turquía, pase profundo de Yusek y un hombre al área, va a rematar. Aquí están los turcos, el centro va sacando Paraguay a medias, sigue el peligro, zona de riesgo, el remate por arriba de Arda Güler, se va por sobre el larguero, llegó Turquía en 13 del primer tiempo.
1: Es la primera opción que finalmente tiene Turquía, le había costado mantener la pelota, ahora llegan a través de una buena jugada, una recuperación del número 7, Aktürkoğlu, y finalmente pasa atrás para Arda Güler, que le pega de la media luna del área, se le va bastante, pero bastante elevado al número 8.
2: Con mejor puntería, Manolo, la historia era otra.
3: Sí, claro, y lo hemos visto probando, ¿no? En el fútbol europeo, en el Real Madrid. Ahora, eso sí, llamó la atención lo solo que estuvo, ¿no? Por más que estaba fuera de la área, no había marca, y en eso los paraguayos son rigurosos. Arda Güler tuvo una buena oportunidad, la envió, eso sí, al firmamento.
2: Nuevo reglamento, sí, se demoró mucho.
5: Corner. Tiene un tiro de esquina la selección de Turquía.
2: Se demoró mucho el arquero, más de 5 segundos en reponerle el juego. Corner para Turquía.
5: Hizo honor a su apellido el portero paraguayo Gil.
3: Sí.
5: Hay tiro de esquina para los turcos. Atención. Arda Güler frente a la pelota, ahí va.
1: Vamos, otra vez reconversión. Nuevamente Cáceres ahí involucrado con otro compañero. Vuelve a involucrarse el salvadoreño. Ahora va a buscar a un turco que finalmente, como lo decía Álvaro, conversa todo con los paraguayos. No tiene mucho que decirle a los turcos.
5: No lo entienden mucho. Cuando viene el tiro de esquina, aquí está Arda Güler. Póngale ojos a la izquierda de la portería de Paraguay en 14:30. Viene el centro. Va sacando primero la pelota Omar Alderete. Otra vez es de Turquía, la bola en el fondo. La tiene Bardaki. Va devolviendo el balón para el portero Shakir del Galatasaray, que ya repone la última línea de los turcos.
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5: Aquí está el micrófono en llamas de ADN Deporte, llevándote la Copa del Mundo. Ojo que viene Turquía, hombre al área, el remate. Va rebotando en el fondo cuando venía y probaba Kenan Yildiz. Va sacando primero Paraguay. Aquí está con la pelota Miguelito Almirón. Viene Almirón, pase profundo, buena entrega para Isidro Pita. Corre Pita, es potente, el número 25. Aquí está Isidro Pita, que juega en el Bragantino. Gira Pita, va a meter el centro para Julio Enciso. Antes estaba adelantado Isidro Pita. Fútbol para los de la Luna y la Estrella.
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1: Además de ese apodo que tú decías, Grillo, que es como se le conoce a los turcos, los de la media luna y la estrella, también se le conoce como nuestros niños.
5: Sí, nuestros niños. Pelota que la tiene ahora, bien grandote los niños. Saliva en el fondo, aquí está Demiral. Va tocando la pelota por la banda, aquí está Ferdi Cavioglu. Avanzando a territorio paraguayo, zona derecha. Descarga por el centro del campo para Angun Yunus. Aquí está Yunus, avanzando con la pelota. Busca Turquía. Cae 1-0. Cuando recién despegaba el partido, los paraguayos cobraron. Pelota que la tiene ahora. Aquí la va controlando Yunus. Mete el centro al área. Quería llegar a esa pelota Kenan Yildiz, el hombre de la Juve. No llega primero el portero Orlando Gil.
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5: Y la pelota la tiene en el fondo Turquía, van cediendo el portero. Aquí está Shakir, con mucho campo para transitar, para mirar, para administrar y para combinar en la media luna del pórtico turco. Va cediendo la bola corta para Meri Demiral. Aquí está Demiral, por acá la está pidiendo Bardaki, el defensor del Galatasaray. Se va apoyando en el portero. El portero otra vez para Bardaki, viene avanzando en el fondo la selección de Turquía, el equipo de Vincenzo Montella. La tiene ahora por el centro del campo, círculo central. La pelota la va manejando Turquía. Aquí llega sacando en el medio terreno a Isidro Pita. Viene recuperando Pita, está trasnochando Pita ahí en zona media del estadio. Aquí en el estadio Bahía de San Francisco. Levi's para todos, claro, los románticos. Pelota que la tiene ahora y viene buscando los turcos. 17 minutos de este primer tiempo. ¿Puede meter el centro? Veremos. La pide en el área. Asoma el jugador Artur Koglu. No le llegó Artur Koglu. Van tocando ahora para que la tenga Arda. Aquí está Arda Güler, viene Arda Güler, abre el terreno, la va recepcionando Mulder para que la tenga ahora el jugador Yunus. Más atrás todavía la pelota para Meri Demiral. Toca y toca Turquía en territorio paraguayo.
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1: El promedio de edad de la selección turca es de 27,7 años. El jugador más joven de la selección de Turquía justamente es el centrocampista del Real Madrid, Arda Güler, quien tiene 21 años. Nació el 25 de febrero de 2005 y te lo comento esto porque es un nombre que vamos a escuchar durante todo el partido.
2: Y ganando 1-0 desde el minuto con 4 segundos, Manolo, una línea de 5 que llega a ser línea de 6 en algún momento, sin ningún problema disponen los paraguayos.
3: ¿Eh? Es verdad, porque a la línea de 4 se suma Cubas regularmente a defender, también Diego Gómez, y para la salida rápida explosiva está Almirón, está Enciso y está Pita. Galarza se incorpora desde atrás como en el gol, pero defendiendo su ventaja hasta ahora y exitosamente la selección paraguaya.
5: A la paraguaya, defendiendo el 1-0. Cuando la pelota venía al área, rebota en Gómez, el capitán, y se va, dice el juez Barton. Hay tiro de esquina y es para Turquía.
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5: Aquí viene el capitán Hakan Sharanoglu. Ojo, atención al segundo piso de la selección paraguaya, que especialidad de la casa es defender. Vamos a ver el centro que viene, va sacando Gómez, pelota que le queda nuevamente a Arda Güler. Güler la va tocando y la van perdiendo porque viene la contra de Paraguay a correr, venía con la pelota el jugador Matías Galarza, la va perdiendo, es de Turquía. Turquía tiene la administración de la bola en lo que va de partido en este primer tiempo. 19, cae al piso un hombre, no hay falta, se enoja Alfaro, muy molesto el técnico paraguayo. Mati,
1: está molesto, gestualiza muchísimo luego de la falta que cobró el árbitro salvadoreño a Matías Galarza, que se la comete a Arda Güler, que está en todos lados de la cancha el turco.
3: Es que además perdió la pelota Paraguay, por eso está nervioso Alfaro.
2: Ahí está, claro, la posesión,
1: que...
2: mira.
1: Ahí está la posesión, 18 para Paraguay.
2: 18%.
1: En disputa 7% y 75% para los turcos.
3: Tremendo, hace rato que no viene.
2: Claro, pero el marcador dice...
5: Lo gana Paraguay 1-0.
2: Ahí está el detalle.
1: El tema es cómo se tiene la pelota.
5: Aquí viene Galarza, va tocando el fondo para Alderete. Alderete saca largo arriba, quería buscar la aparición de un hombre que llegaba en medio terreno, Julio Enciso. Los atacantes de Paraguay están en tres cuartos de cancha, campo propio. Aquí viene con la pelota Turquía. Van cediendo más atrás todavía para Mert Mulder. Mulder con la bola. Son izquierda de Paraguay, frente al banco de Gustavo Alfaro. Pelota fuera del campo. Lateral, chocaron entre compañeros.
2: Se agarran a pelotazo entre ellos mismos.
1: Eso, le pega un pelotazo a Matías Galarza.
5: Lateral para Turquía. Acá la está manejando Sharanoglu. La va cediendo más atrás todavía para que tenga la pelota de Miral. De Miral por el centro del terreno para Yusek. Aquí trae la pelota Yusek, el hombre del Fenerbahce. Mete en el centro profundo para Yunus. Este quiere meter la pelota como venía larga. Rebota en el defensor Cáceres Juan. Hay lateral que ya lo juegan. Sí, que ya lo juegan los turcos.
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5: Gracias, Bambino. Yeah. Viene, viene esta hora. Pelota en el fondo, venía al centro. Se va por la última línea. Otra vez va sacando Cáceres. Nuevamente hay tiro de esquina. Sí, tiro de esquina para la escuadra que hoy viste blanco con una franja roja en el pecho. Aquí viene a acomodar la pelota. El número 10, Sharanoglu. Póngale ojo al pórtico del portero Rolando Gil. Atención, atención, atención. Le va a dar a Sharanoglu. Atento Gil. Suben los defensores turcos. Viene Sharanoglu, el centro que va Gil con los puños. Balón que le queda al jugador Arda Güler, va tocando por la banda para Aktürk Koglu, el centro que viene, va sacando como puede Paraguay, otra vez la tiene e intenta rematar Sharanoglu, va rebotando la pelota en medio terreno, otra vez intentan los turcos, balón arriba, va sacando Cáceres, todo Paraguay defiende, mientras Turquía va por la igualdad.
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5: Ya se viene la pausa de hidratación y Paraguay que no puede, ¿eh? No puede Paraguay, pero sí está ganando en el marcador. Dominio absoluto de Turquía. Pelota que la tiene por esta zona Mert Mulder. Levanta la cabeza, quería combinar con Arda Güler. Veremos si en la contra aprovecha Galarza. Galarza va tocando para Pita. Esta me gusta para Paraguay. Viene corriendo Pita, zona derecha de los turcos. Se frena Pita de Moroa. Mete el centro a Pita y le da un caramelo. Un centro muy malo, ¿eh?
2: Fíjate en el ambiente que nos abastece Vincenzo Rojas, el rechazo que hay de parte del público a los ataques paraguayos, con abucheos, con pifias. Están con el perdedor en este momento los asistentes al estadio.
5: En esta pita parecía balón medicinal, no se pudo la pelota.
2: El vikingo,
5: cuando acá viene buscando los turcos, zona derecha del área de Paraguay. Cáceres en la marca. Aquí está Cardiolo. ¿Qué dice Barton?
1: Dice que hay falta y nuevamente Cáceres ahí envuelto en una especie de polémica, envuelto en una falta. Ha ido a buscar tanto a Yildiz como también a Aktürk Koglu, el otro jugador de Turquía. Ahora le pega, claro, un empujoncito, pero no sé si es para falta, la verdad. Pero bueno, lo ha ido a buscar, le mete también la pierna abajo cuando cae el turco. Yo creo que ese es el trabajo que le recomendó Alfaro.
5: Yete, sí.
1: Sí, a ver.
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5: Grande, Balmore. El señor de la noche, 40 años en radio. Pelota al área, viene el centro. Va sacando primero la pelota Diego Gómez, el volante del Brighton. Tenemos tiro. Tiro de esquina, otra vez para la estrella y los de luz.
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5: Va sacando Gustavo Gómez, el capitán paraguayo. Aquí está con la pelota Arda Güler. Viene Arda Güler de espalda al territorio de Paraguay. Más atrás todavía la pelota. Va a la casa de la pelota y del balón. Enciso. Sale primero el portero. Aquí está Shakire. Va cediendo la esférica, la número 5, para que traiga la pelota de Miral. Por el centro del terreno. La está pidiendo Yaranoglu. Cayó, la perdió. Recupera Paraguay. Pero no tiene sorpresa en la salida Paraguay, Manolo.
3: No, y además parece que a Montella nadie le dijo que por arriba no era negocio con los paraguayos. Ha tenido 4 corners y todos han ido a pelotas que ha ganado por los aires la selección paraguaya. Ustedes sigan escribiéndonos, ¿ah? Está abierto el WhatsApp de ADN, +569 85 21 23 60. ¿Dónde están? ¿Qué están haciendo? ¿En qué modo están viviendo este partido junto a ADN? 85 21 23 60, el WhatsApp de la amistad.
2: Pronto termina el primer cuarto, Grillo.
5: Ya no queda nada, en la próxima detención de la bola se va el primer cuarto. Hay que acostumbrarse, después van a pedir minuto por cada cuarto. Bueno, aquí está con la pelota, viene Turquía, el centro, se queda el portero Gil, hombre por el segundo palo, aparecía y llegaba el número 18 Mulder. Aquí está con la pelota Arda Güler. Aquí está Arda Güler, va a probar, tiró de izquierda, va rebotando en el fondo, va sacando Omar Alderete, otra vez es de Turquía el balón, dominio absoluto de los turcos y todo en territorio paraguayo, pese a que en el minuto 1 abrió la cuenta Paraguay con gol de Matías Galarza. Aquí la tiene ahora, viene avanzando Arda Güler, tocando por la banda para que la vaya recepcionando Mert Mulder. Más atrás todavía la pelota para Meri Demiral. Este que cede por el otro sector para que la tenga el número 14. Bardaki. Bardaki para Demiral. Círculo central. Se recoge el número 10. Aquí está.
2: Ole. Estoy gritando ole.
5: Escuchemos. Es el fútbol total de Turquía. Desplegado en la cancha del estadio Bahía de San Francisco. Que tiene una capacidad para 71 mil corazones. Pero la que la tiene ahora la viene buscando rápidamente Mulder. Mulder más atrás todavía para Arda Güler. Güler devuelve en el fondo para que la pelota sea y cambie de frente el número 3, Meri Demiral. Cambio arriba para que la encuentre Kenan Yildiz. Aquí está Yildiz. Más atrás todavía para Bardaki. Toca y toca, toca y toca. Y se entretiene Turquía. Aquí está con la bola Arda Güler. Pero esto es con goles y no ha anotado. Aquí está Güler. Y lo está ganando Paraguay 1-0. Güler más atrás todavía la pelota para que la tenga Demiral. Demiral para Güler, abierto la está pidiendo el número 18, Mert Mulder. Se va del campo, ahora sí, momento y pausa de hidratación acá en la cancha de la Bahía de San Francisco en Santa Clara. Paraguay lo gana 1-0 a Turquía.
2: Y los servicios informativos de ADN, Gabriel Riveros.
6: Sí, vamos con información internacional, pero que también tiene repercusiones en el norte de nuestro país. El gobierno de Bolivia y la Central Obrera Boliviana alcanzaron un acuerdo para poner fin a 7 semanas de movilizaciones y comenzar finalmente el levantamiento de las medidas de presión. Sin embargo, sectores campesinos y grupos afines al expresidente Evo Morales mantienen los bloqueos de carreteras y continúan exigiendo la renuncia del presidente Rodrigo Paz. Información que estaremos ampliando oportunamente en los servicios informativos.
2: Somos ADN, se está jugando el partido entre Turquía y Paraguay, válido por el grupo D, en el cual Paraguay le está ganando por 1-0 a la selección europea, asiático-europea, con el resultado parcial de 1-0, Estados Unidos 6 puntos, ya clasificado a la siguiente ronda, Australia 3 puntos, Paraguay 3 puntos, Turquía 0. ¿Cómo se dilucidaría un desempate entre australianos y paraguayos con el partido entre ellos, que se va a disputar el jueves de la próxima semana, dentro de los próximos 7 días? Ahí recién va a quedar absolutamente claro, y de manera simultánea estarán jugando a contar de las 10 de la noche turcos y estadounidenses para resolver este grupo de dedo.
7: Sí, y finalmente creo que está haciendo un copiar y pegar Turquía en el partido. ¿Y por qué lo digo? Porque, por ejemplo, en el primer partido contra Australia, que también tuvo la pelota con un 72% de posesión de balón, 30 tiros totales, 8 fueron al arco y solo 4 le bastaron a Australia para meterle 2 goles, y la posesión de balón que tuvo Australia en ese partido fueron 28%. Y actualmente tiene 83% de posesión de balón Turquía, 17 solo Paraguay, y le hizo el gol prácticamente con el único tiro que ha tenido, y también muchos centros frente a Australia, y finalmente es un copiar y pegar de lo que hizo en la primera fecha.
2: 11 de la noche, 27 minutos, en ADN, Valmores.
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2: Ándate a la segura.
8: Asegura, Álvaro.
2: A esta hora de la noche uno se... Manolo Fernández, ¿qué explicación hay para este partido? Si es que la amerita.
3: Bueno, que Paraguay encontró algo muy temprano y eso le da pábulo, ¿cierto? Para poder defender es el verbo, como tan bien saben hacer los guaraníes. No ha tenido claridad, si bien domina el juego, con mucha posesión la selección turca, no ha tenido espacios en el área y es muy difícil entrarle a los guaraníes. De hecho, de 4 corres han ido todos por arriba y todos han sido rechazados. Y cuando encontraron un golpe de cabeza a través de Mulder, no hubo quien aplicar un segundo frentazo porque vino de inmediato el rechazo de los paraguayos. Lo más cercano, lo más aproximado puede ser un remate elevado, muy arriba de Arda Güler, porque de distancia tampoco se han atrevido y quizás sea esa una receta para poder variar algo más, ¿no? En sus afanes ofensivos el equipo turco.
2: Comienza el segundo cuarto, lo relata el Grillo.
5: Y ya arranca, comienza a rodar la pelota, raya para la suma, lo que decía Matías Canesa, no tiene gol Turquía, no tiene gol. Pelota que la va jugando el cuadro turco, que otra vez comienza a cargar la cancha. La está manejando en medio terreno Ismail Yüksek, el volante del Fenerbahçe, abriendo para Kadıoğlu. Viene Kadıoğlu, balón arriba para que venga Yildiz, se metía al centro. Otra vez hay tiro de esquina, otra vez juega de esquina. Encuesta. El equipo de Vincenzo Montella.
2: ¿Tiran por arriba al área chica como los anteriores, Manolo, o van a probar algo?
3: Es que si es así no tienen por dónde ganar, pero bueno, vamos a ver.
2: Ya, repite.
5: Yaranoglu, póngale ojo, aquí va a mover el número 10. Pelota arriba, viene el centro. Gómez va sacando la bola. Otra vez intenta Turquía, media luna del área, una chilena sin problema. A la mano del portero Orlando Gil, que se queda con el balón.
2: Repitió, ¿ah?
7: Mira, sí, no el mismo.
2: Mira, Bobeta.
8: Muy bien.
2: Bobeta, muy bien ahí.
8: Es regoso, eso sí. Es regoso, pero con el sonido, el ruido, ¿no? A los bebés, claro, no hay sí. que llevarlo a eventos no con mucha multitud.
5: Manolo Fernández.
3: En Tierra Amarilla nos escucha Francisco. Buena. En casa, sintonizando el
2: balón. Hola, Pancho.
7: Tremendo.
3: Con transmisión televisiva, dice, bueno, esto lo está dando el cable, pero le baja el volumen y le escucha la radio. Grande, Francisco. En Tierra Amarilla, para allá el abrazo.
7: A propósito del estratega Vincenzo Montella de Turquía, asumió la selección en 2023. Escuchamos una falta que comete Galarza, recordemos que ya tiene tarjeta amarilla, está jugando al límite, clasificó a Turquía. Ella es el primer entrenador italiano que dirige a los turcos en una Copa del Mundo. En marzo logró la clasificación gracias a las victorias por 1-0. Primero ante Rumania en Estambul y luego frente a Kosovo como visitante en Pristina.
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5: Cuando venía Turquía, fuera de juego, cobra el silbante Barton, auxiliado por en línea. Hay fútbol para Paraguay en el fondo. Va a mover el portero. Aquí está Orlando Gil, el portero paraguayo, ante el cobro del juez del partido en 31. Gana Paraguay 1-0.
2: Juega en San Lorenzo de Almagro este arquero, ¿eh?
8: Sí, el portero Gil.
3: Tiene que Gustavo Álvarez, ex técnico de la U.
2: ¿Qué pasa con el árbitro?
8: Qué alegre. Espectacular parte, juez del partido, profesor de química.
2: Salvadoreño Iván Barton.
5: Bueno. La pelota la tiene ahora, no tiene nada que ver con Tim Barton. Va a sacar el portero largo arriba Orlando Gil. Gil viene buscando por los aires de Santa Clara. La aparición de Pita va sacando y va devolviendo el jugador Bardaki. Bardaki por la banda la va cediendo para Mulder. Mulder profundiza, balón arriba, saca el derete. No quiere llegar a la pelota en Enciso, no llegó. Vuelve a ser de la selección de Vincenzo Montella. Pelota de Ferdi Kadıoğlu. Viene corriendo Kadıoğlu, va tocando para Agun Yunus. Yunus arriba para Yildiz. Viene corriendo Yildiz. La va perdiendo Yildiz, pero la vuelve a ganar porque se equivoca Paraguay. Ojo con esta, viene Turquía, un hombre en el área, justo Cáceres. Justo Cáceres se cruzó y está atento el portero Gil para ir a la casa del balón.
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5: Irreconocible el Paraguay de clasificatorias al que hemos visto en este Mundial, Matías.
7: No, ahora sí que quizás en este partido se ha ido enchufando un poquito más Paraguay en comparación obviamente con lo que hizo en Estados Unidos, pero es completamente reconocible. Recordemos que solamente perdió un partido en las clasificatorias y nosotros estábamos hablando de Orlando Gil, el portero de San Lorenzo. En 2018 jugaba fútbol amateur.
8: Toma.
7: Incluso el año pasado era suplente en su equipo y cuando intentaron afichar a Keylor Navas y finalmente no pudieron por temas económicos, le dieron la oportunidad a Gil y de ahí en más no lo han sacado más de los tres postes.
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5: Cuando acá la pelota la tienen las selecciones de Tur. Turquía. Todo esto en medio terreno. Gana Paraguay. Sí, gana Paraguay. 1-0. Aquí tiene la pelota en el fondo. Bardaki. Bardaki va levantando la cabeza. Viene abriendo el campo. Frente al banco de Gustavo Alfaro. La va manejando el número 19. Yunus. Quiere tocar Yunus. Arriba para Mert Mulder. No puede. Vuelve a ser de Paraguay. Veremos si logra un intento de aproximación Paraguay. Falta sobre Galarza. 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
5: Aparece la alarma, sí, una alarma que esperemos sea de gol. Aquí en la cancha en Santa Clara, pelota que la viene manejando en la salida. Aquí está Ferdi Kavioglu. Viene Kavioglu, pasa entre líneas para Yildiz. Yildiz que venía, va sacando primero Gustavo. Va sacando Gustavo, el hombre del Palmeiras y capitán paraguayo. Gustavo Gómez, pelota en el fondo. Viene ahora nuevamente el equipo de Vincenzo. Pelota que la tiene ahora Demiral. Demiral va tocando arriba y una falta. Cobra el juez del partido. Hay falta sobre el número 8, Arda Güler. Tiro libre, sí, tiro libre. Y Demiral salta.
7: Y ojo con Galarza. Sí, es que están yendo a buscar a Galarza y Galarza también se está entregando. Porque cada vez que ha cometido una falta, se queda ahí, se queda reclamando. Ahora le mueve la pelota a los turcos y no lo dejan patear, obviamente, para que se pueda rearmar la saga defensiva de Paraguay. Y ahora sí está Chalanoglu listo para ejecutar ese tiro libre.
2: Y es que Galarza está con amarilla desde los 4 de este primer tiempo, entonces, pero candidato a la doble amarilla. Y la busca, la busca, la busca.
5: Ahí saltó de mira, acá hay tiro libre. Viene tiro libre para la selección de Turquía. Póngale ojo al pórtico de Gil. Va Turquía por la igualdad. Viene el tiro libre de Çalhanoğlu. ¡Cabezazo! ¡Palo! ¡Doble palo! ¡Se ha salvado! ¡Se ha salvado la selección de Paraguay cuando ganó con facilidad el número 18, Mert Mulder! Vencido estaba el portero Gil. Dan el travesaño, dan el horizontal y la pelota se va. ¡Sí, se va! Por un costado lo tuvo Turquía. Lo tuvo en 34 del primer tiempo.
7: Y cómo con la mano lo había puesto ese tiro libre y pase de Hakan Çalhanoğlu, el capitán, el número 10, para que cabeceara muy pero muy bien el 18, Mert Muldur, y da de hecho en el travesaño y luego dan el vertical y la logran sacar los paraguayos y se salvó la escuadra sudamericana.
2: Hay un rebote en Junior Alonso que es el que le transforma la trayectoria de la pelota, Manolo, en un palo binario, decía Pancho Muat.
3: Era el primer cabezazo que ganaban, ¿eh? Sí. Atrás de Mulder. De todas esas pelotas detenidas que iban arriba la ganaron los paraguayos. Y bueno, ese roce que cita Álvaro es el que precisamente posibilita que el balón vaya hacia el poste. Se salvó Paraguay. Lo cierto es que el cabezazo del turco no iba necesariamente hacia la portería. Tuvo la ayuda de Alonso para casi convertirse en el 1-1.
2: Fue travesaño y vertical.
5: Travesaño y vertical.
2: Y ahí pica afuera porque podría haber picado adentro.
5: Mala suerte, ¿ah?
7: Perfectamente se podría haber ido adentro.
5: Estaba vencido Gil. Lo lamenta el hincha ahí en la tribuna. Mala cueca de la selección de Turquía. Pelota que la tienen los turcos en el fondo. Van saliendo con el esférico. Aquí está Bardaki. Bardaki con la pelota, pase profundo para que venga el jugador Yildiz. Se frena Yildiz. Viene el centro, no viene. Voy por aquí, voy por allá, voy por aquí, voy por allá. Dice Yildiz a su marcador. Busca el claro, la va encontrando por el corredor central. Aquí viene Turquía por el gol, el remate. Es a medias, le queda la pelota otra vez al número 18, Mulder. Saca como puede Paraguay, hay un hombre turco en el piso, reclama una falta. Fútbol detenido, esto está 1-0. Y viene la contra de Paraguay, va a llegar, llega. Aquí está Galarza, el autor del gol. Atacan tres, defienden tres. Aquí la tiene en el área, un hombre, el remate de Enciso, va sacando Turquía. Aquí la tuvo Paraguay, la tuvo Enciso, recupera otra vez el equipo sudamericano. Un hombre que viene con la pelota, Salmirón, va tocando por la banda. Enciso para acá, se le va a tirar el portero Shakir. Cuando descargó el derechazo Cáceres, la esperó el portero y pudo contener lo que pudo haber sido el segundo gol paraguayo.
7: Cáceres la tuvo ahí en ese tiro con su pierna derecha, pero el 23, el portero Gürkan de Turquía, la saca muy bien. Estuvo muy pero muy atento, si bien fue un tiro al cuerpo. Bueno, finalmente desperdicia la oportunidad Paraguay, la salva ahí el portero. Y ahora el árbitro salvadoreño, que al parecer, sí, tarjeta amarilla para un ayudante, creo, de Gonzalo Alfaro.
8: Gustavo
7: Alfaro, perdón, el técnico de Paraguay. Es para el ayudante, justamente. Vamos a ver qué es lo que pasó en la repetición.
8: No sé qué dijo, porque...
7: No, parece que reclamos al cuarto árbitro.
2: Sin duda. Pero bueno, la FIFA en su empeño de darle continuidad al fútbol, el árbitro cruza toda la cancha, veríamos el cuarto árbitro que pelee con los de la banca, ¿para qué saca el árbitro del partido?
8: Veíamos al juez del partido Barton en su ruta al banco, le quedan bien grandes los chores al juez de Salvador, ¿eh? Sí. Era Totti, me parece. Sí, sí. No le encontraba la talla cuando viene con la pelota a Gun Yunus, va tocando por el centro del campo. Aquí viene Turquía, que ha intentado, pero no ha llegado a mover las cuerdas de la selección de Paraguay, que lo está ganando 1-0. Aquí vienen los turcos abriendo el campo para Kenan Yildiz. Yildiz que va, Yildiz que viene, Yildiz que mira el área, Yildiz que va tocando arriba la pelota para Akturkoglu. Akturkoglu que venía, caía, no hay falta. No hay falta, va sacando primero, va despejando la selección guaraní. La albirroja, y aquí está Julio Enciso. Dale Julio, Enciso por uno, Enciso por dos. La pide Pita, va tocando la pelota y puede caer el gol. Va Paraguay, viene Gómez, cayó, no hay falta. Qué lentitud en la contra paraguaya lo tuvo Diego Gómez.
7: Era bueno lo que hizo Enciso. Y bueno, ahora sí viene Turquía, Grillo, pero ya te comento más.
8: Ya que viene Turquía, hombre, que cae la media luna. No hay nada, dice Barton. No hay nada, dice. Pero el turco le pone color.
2: Pero entonces tiene que amonestar al turco por simular, pues.
8: Toma la cara.
7: Cáceres que lo va a buscar nuevamente. Algo le tiene que haber dicho, ahora lo van a ver, se toca la cara al turco.
2: Está sufriendo el partido el árbitro, ¿eh? Se le nota en la expresión facial.
8: Que termine el primer tiempo, ¿eh?
2: Claro, no, que quiere que termine. Ahora tiene que amonestar al jugador turco, que todavía está en el suelo revolcándose por simulación, por si es que no es foul.
8: Ojo,
2: ¿y fue o no fue? No, se cae.
8: No, ojo con el brazo izquierdo arriba, de Gómez.
2: Sí, parece.
8: Mira, a ver. Ahí.
9: De la banda.
3: Fuera del área, además.
8: Fuera del área, ¿eh?
10: Sí, la media luna.
2: Van los dos aleteando.
7: Claro. Se van los dos, claro.
8: Figuroso, ¿eh?
7: Buscando, como dice Álvaro, de una jugada que finalmente. Esa era la razón central del por qué se había dado, lo había recuperado Paraguay, lo había hecho de muy buena forma. Era bueno el pase de Julián Enciso, el número 19, para Diego Gómez, que tardó muchísimo. Creo que la pensó demasiado. No sabía si dar el pase, pegarle. Finalmente llegaron los turcos, le sacaron la pelota y se da esta jugada que podría haber sido penal, o sea, podría haber sido tiro libre, mejor dicho. Y ya el árbitro Barton ahora está con la pelota, que le gusta la pantalla al árbitro.
2: Sí, ¿y qué están analizando? Ah, bueno, se abandona el jugador que estuvo lesionado, tiene que estar un minuto afuera. El hecho, Manolo, es que en el primer cuarto subrayábamos el esquema ultra defensivo de los paraguayos, que ahora parece se está relajando un poquitito y se han acercado dos veces al otro lado, pero con el riesgo de quedar bien, bien despoblados en defensa.
3: Es que claro, tuvieron cerca el gol de Cáceres en los 36 con ese contragolpe, y ahí, bueno, hay una prueba porque había subido del lateral derecho, dejando un poco ligero de ropas, ¿no? De la mitad hacia atrás al equipo paraguayo. Cuando tocan por abajo es cuando mejor se ven los turcos, cuidado.

0: juegan los turcos.
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0: Ahí está, se desespera un poco el juez, ¿eh?
2: Está clarito el árbitro, ¿eh?
0: Sí, complicado Barton, pero dice que jueguen. Va saliendo en el fondo Demiral. Aquí está Demiral con la pelota, levanta la cabeza, la pide Bardaki. Para el back está Bardaki, el defensor del Galatasaray. Bien abierto, pide la pelota Ferdi Kadıoğlu. Más atrás otra vez para Demiral. Todo esto en medio terreno, ahí donde arranca el fútbol, donde comienzan las emociones que tienen por ahora a la selección turca 1-0. En ganancia, pelota arriba, vuelve a ser de Paraguay. Aquí está Diego Gómez. Gómez la va tocando para Enciso. Enciso para Galarza. Galarza para Isidro Pita, lejos de su hábitat el goleador. Me parece que comete falta Pita. Tiro libre y Tremac para los turcos.
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0: Protagonismo, lo reta Galarza el juez del partido,
2: ¿eh? Sí, hay día falta de Pita ahí frente al jugador de Turquía. Ya se repone el juego y Galarza nuevamente se ha involucrado en reclamos, en estar ahí. Y entre los dos están reclamando, tanto Galarza como el número 4, Juan Cáceres, son los que van a buscar al árbitro y reclamar todas las faltas.
3: Saludos para Alonso García, que está en Lampa, bueno, escuchando Alonso, el partido
0: Lampa,
3: en casa.
0: Lampa. Muy bien,
3: sí, es cierto.
4: Llegamos un ratito más, llenamos.
3: Vamos, Alonso.
0: Allá llegamos. Parrilla prendida, Alonso. Pelota que la tiene ahora la selección turca. Está Arda Güler. Va levantando al área. No hay problema para el portero Orlando Gil, que se queda con la pelota cuando acechaba. Yildiz juega en el fondo a Paraguay. 42 del primer tiempo. Gana los paraguayos 1-0.
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0: Tomé. Denota que está fuera del terreno. ¿Qué dice el juez del partido? Con alguien conversa Matías Canesa Silvante. Todo esto en medio terreno.
2: Es Acturcoglu, el número 7, que finalmente lo reclama. Seguramente una de las jugadas anteriores. Pero finalmente ya se va a reponer el juego. Saque de manos para Paraguay.
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0: En todos los rincones de Chile, también en Isla de Pascua, nos escuchan la Copa del Mundo por ADN. Pelota que la tiene ahora en medio terreno. Sale Dai Barton. Le dio el juez del partido. Barton. El remate de Diego Gómez.
3: Ahí está Barton. Peinadito, ¿ah? ¿Eh? Buen peinado de Barton.
0: Fue por la barbería previo al partido, ¿ah? ¿Eh?
2: Está bueno el peinado ese.
0: Muy bien. Pelota en el fondo. Aquí la tiene Gómez. Gómez va tocando para el portero Gil. Ya tenemos 43 minutos del primer tiempo. ¿Será generosa la propina? La veremos. Cuando acá se equivoca Paraguay, viene Turquía, se levanta la cabeza. No la levantó nunca, la va sacando Paraguay. Aquí la tiene Julio. Viene Julio, ya viene Julio, ¿eh? Enciso con la pelota y la marca parecía Mulder. Lo dejó en el camino. Sigue Enciso, pero levanta la cabeza. No hay ni un paraguayo en ofensiva. Por el centro toca ahora para Almirón. Tiene que aparecer el número 10. Tiene que aparecer Miguel Almirón. Balón para Paraguay. Todo esto en medio terreno en Santa Clara.
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0: Sipo, Bambino. Ya que viene con la pelota Turquía, hay falta. Hay falta en medio terreno. Cobra Barton. Va a reclamar Çalhanoğlu, que no hizo nada, Mati.
2: No hizo nada y pide calma Barton porque se le ha complicado bastante este primer tiempo.
0: Ya que viene Julio. Viene Enciso, se va a meter al área. Bueno, Enciso. Pégale, pégale, pégale, pégale. Enciso, Enciso, Enciso. Y el segundo, Julio, el centro. Va sacando primero Turquía. Almirón la pone en el área. Quiere llegar Pita. Vuelven a sacar. Sí, vuelven a sacar los turcos. Hay una falta, pero la tuvo
2: pelotazo,
0: Enciso.
2: Ah, ojo, Galarza.
0: El pelotazo de, lo van a buscar, ¿eh?
2: Sí,
0: lo
2: sí,
0: tuvo
2: sí,
0: Enciso,
2: sí.
0: Matías.
2: Sí, lo tuvo Enciso. Intentó golpear varias veces. Finalmente hace aproximadamente unos 3 enganches. Se le va abriendo cada vez más. Va quedando sin ángulo, sin el mejor. Obviamente, sin la mejor posición. Prefiere sacar el centro y la despeja muy, pero muy bien. Meride mirar el defensor de Turquía.
0: Ya aquí viene Turquía. Pégale, pégale, dicen los turcos, remató, va rebotando la pelota en el fondo, en el jugador Gómez. ¿Cuánto será el adicional, Álvaro? Juégatela con un número.
2: Se para el partido nuevamente.
4: 5 minutos, los 3 de la hidratación y 2 más.
0: Muy bien, Canesa, ¿tu propina?
2: Mi propina, así como vamos, unos 7 minutos.
0: Vamos a ver, aquí se están agarrando,
2: se están agarrando
0: paraguayos y turcos.
2: Cáceres de nuevo, ahí todo parte por una falta finalmente hacia Pita, quien queda bastante complicado, al menos así lo representa por su gestualidad. Se toma la pierna derecha en la zona de la canilla o de la tibia y ahí están todos los jugadores, tanto los paraguayos como los turcos, y Demiral finalmente pide de que idealmente no entre la asistencia médica, de que se hagan a un lado, porque claro, con esto se atrasa más el partido y ahí está Grillito, se juegan 6 más.
0: Muy bien, desde ahora recorremos 6 de propina, pero ha estado detenido uno. Reclama una falta, un pisotón, Pita, tobillo derecho. Va a jugar, ¿quién va a jugar? Reclama Gómez, dice que es para allá. El juez dice que para Turquía.

0: área. ¿Quién toma la pelota? Los turcos, para jugar el tiro.
1: Los turcos, Çalhanoğlu.
0: ¿Se recuperó Pita?
1: Sí, ya está de pie, Pita.
0: Ahí está, el livianito Pita. Tenemos tiro libre, le piden que salga.
1: Piden que salga, pero no entró la asistencia médica finalmente.
0: Espectáculo Barton, ¿eh?
1: No, y se mete además uno de los asistentes. Toma la pelota Barton. Y no sé.
0: Está nervioso, Barton. Está nervioso.
1: Yo creo que está intentando de cierta forma calmarlo, pero no sé si es la mejor fórmula, manteniendo en la pelota, ganándose el protagonismo. Pita no entiende lo que está pasando. Arda Güler pide el VAR.
2: Pide el VAR.
1: Sí.
2: Por el pisotón será, pero el pisotón fue un turco.
0: Un turco a Pita. Del 16.
2: Ahora el árbitro le dice a Pita salga y el Pita no le hace caso, se queda ahí.
0: Si no la atendieron nunca, Pita sale.
2: Bueno, le están hablando del VAR claramente.
0: Sí.
2: Donde hay un. ¿Se acuerdan que lo dijimos?
1: Sí, un catarí, Camisa Almarri.
0: Camisa Almarri.
2: Un nicaragüense, una nicaragüense, Tatiana Guzmán.
1: Sí.
2: Y el sudafricano, el árabe saudí, Abdullah Al-Sehili.
1: Va a ir al VAR.
0: Ya,
1: ahí va Barton.
0: Es una posible roja, ¿no? Roja.
1: Seguramente sería que haber golpeado algo más. Ahora vamos a ver qué dice el VAR.
2: Si el VAR lo llama es porque evidentemente vieron algo que él no vio. Y lo llaman para que corrija.
0: Yo todavía no sé para quién es
1: esta roja. Ahí están revisando. Al parecer.
2: Se tapó la boca el 3, ¿cómo se llama? El 3 del turco.
1: No, es el 10. Es el 10 de los paraguayos.
0: Almirón.
1: Es Miguel Almirón. Se tapa la boca y ahí rápidamente el número. Sí, el número 19. Yunus Agun.
2: Escuchemos.
3: After review. Number 10, Paraguay, cover his mouth. Decision is red card.
1: Roja, la nueva regla. Roja para Almirón y es la primera tarjeta roja en este partido, que en el Mundial, bien digo, del 2026, que se da por esta nueva regla. Los jugadores no se pueden tapar la boca a la hora de intercambiar palabras, ya sea con el árbitro o entre ellos mismos.
0: Oiga, si la regla estaba escrita, Álvaro. Responsabilidad tendrá Justo Villar, que es parte de la selección paraguaya, que hacerle curso a los jugadores.
2: ¿Y quién es el acusete?
1: Muldur. Rápidamente se da vuelta y le dice al árbitro asistente.
0: Esto que se tapa la boca.
1: Se tapó la boca. Le dice:
2: acúsalo con tu mamá, Kiko.
0: Tal cual. ¿Qué momento del partido? No hemos jugado nada de los 6 de propina, Manolo.
4: No. Un problema futbolístico doble, ¿ah? Uno, quedar con 10, y segundo, porque era quizás el principal agente para la salida rápida en el contragolpe, Almirón. Haciendo sociedad con Enciso y con quienes fueran llegando a acompañar. Va a tener dificultades en la segunda etapa Alfaro para armar su esquema, toda vez que tiene que cuidar esta ventaja muy importante para Paraguay en el Mundial 2026.
0: Desde ahora deben correr los 6, ¿no, Álvaro?
2: Debiéramos, si quedar 2 más. Ahora, en el entretiempo vamos a aplicar el fondo de esta decisión de la FIFA, de aplicar esta reglamentación.
0: Correcto. Cuando viene Turquía, pelota al área, va sacando en el fondo. Ahora sí que Paraguay pone el camión, pone todo en el fondo.
1: Ahora, todos para atrás. De hecho, Alfaro le dice, línea de 5.
0: Pelota larga, viene jugando el minuto 1, pelota larga arriba.
2: ¿En cuanto incide
0: Miguel
2: Almirón en la defensa? Nada, porque el esquema va a ser el mismo. Lo que pasa es que a lo mejor renuncian a una mayor opción ofensiva.
1: En el contragolpe también.
0: Claro, y se va a cargar la cancha más todavía. Pelota que viene al área, va sacando como puede la selección paraguaya afuera. Ahí la lateral para Turquía, lo vives por ADN Deportes con toda la pasión, premundial que llevas dentro. 1-0 gana Paraguay, se quedó con uno menos, vio la roja por taparse la boca Miguelito Almirón. Aquí está con el balón, aquí está avanzando el número 18, Mulder, aquí está el zapito, Mulder, pelota larga arriba, la tiene Demiral quiere meter el centro, va pinchando primero la pelota fuera Andrés Cubas, se va del terreno y lateral que lo juega los turcos, se le va el primer tiempo, que dice el silbante, y mira la hora del
1: partido. No, y le queda para rato todavía.
0: Le queda para rato, balón que lo tiene nuevamente Turquía, que se instala por completo, salvo el golero en territorio, y tres cuartos ofensivo de Paraguay. Pelota para los turcos, le queda Cubas. Cuba va saliendo ahora con Julio Enciso. Juégate la personal, Julio. La perdió, vuelve a ser de la línea estrella, buscando Turquía. Balón para Çalhanoğlu, abriendo el terreno para Kadıoğlu. Va a levantar Kadıoğlu, pantalla de Çalhanoğlu. Aquí está Güler, saca primero la pelota Cáceres en el fondo. Vuelve al área, va devolviendo un hombre. Le va a quedar a Turquía, pégale. Se acomoda un hombre. Tiró por arriba, Yuksek probó, pelota por sobre el larguero Ismael Yusek.
1: Y era un buen intento el de los turcos, Ismael Yusek, el número 16, golpea con su pierna izquierda, pero se va aproximadamente un metro por sobre el travesaño del portero Gil de Paraguay.
2: Pero siguen sin dar con el arco los turcos, Manolo, la puntería, pero nula.
4: Y le vendrá bien la pausa a Paraguay, porque seguramente esto, si ya era un dominio acentuado de los turcos, todavía se va a incrementar más con la expulsión de Almirón. Todavía, así todo, gana Paraguay por 1-0.
0: Con la experiencia de Lara y Manolo Fernández como docentes, póngale nota a Paraguay en este primer tiempo, Álvaro.
2: Qué difícil, ¿eh? Ah,
0: 2,7. Ah, usted es generoso, ¿ah? ¿Eh?
2: Pero es que han hecho bien lo que tienen que hacer, pues
4: claro,
2: van ganando.
4: Defensiva, claro.
0: Muy bien. Manolo Fernández.
4: Un 5 por lo mismo.
2: ¿Han hecho faules?
0: No. Claro. Bien. El profesor, el profesor evalúa, sí, con el reglamento en mano y con la experiencia.
4: Claro. A lo mejor le bajaría un poquito el promedio por la tontera de Almirón.
2: Mal comportamiento.
4: Lo dejó con 10, pavo.
1: Por mal comportamiento. Sí.
0: Perjudica todo el curso. Sí, pelota arriba, que viene corriendo. Corre Galarza. El centro de Galarza.
1: Le pegó con la, ¿cómo dices tú, Grillo? Con la hawaiana.
0: Con la hawaiana. Pelota muy desviada tras la portería. Ya tenemos 6 de propina. Debe jugarse todavía unos 3 más. Pelota larga, va revolviendo Gómez. Gómez la manda por un costado. En San Francisco, sí, en Santa Clara va a jugar el lateral. La selección turca que cae 1-0. Gana Paraguay. La selección sudamericana que anotó en los 64 segundos de partido con gol de Galarza. Aquí vienen los turcos por el centro. Está con la pelota Yüksek abriendo el campo. La va recepcionando el número 19, Yunus. Yunus más atrás todavía para Mulder. Mulder para Yunus y Paraguay. Y Paraguay que defiende todo en el desenlace del primer tiempo. Intentan ahora, pelota que la tiene Kadioglu por el esférico, la pide arriba Yildiz, no puede entrar a campo paraguayo, Turquía, pelota profunda, hombre al área, Gómez en el cruce, va sacando primero la pelota al derecha y lateral para los turcos.
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0: Cuando venía Turquía, el remate de Ismael Yüksek se va muy desviado, pavo derecho. Se estiraba el portero Gil, no pasa nada, Mati.
1: No pasa nada, nuevamente no logran acertarle al arco. Se le va muy, pero muy desviado esa pelota, estaba cerca del arco, le impacta mal, de hecho prácticamente con la parte interna de su pie, pero ya más pegadito al tobillo nuevamente Ismael, que era el que intentó delante, sin fortuna, ahora lo vuelvo a repetir el número 16 de Turquía.
0: Y aquí está Çalhanoğlu, va tocando la pelota por la banda, se va aproximando, Turquía, que pierde 1-0 con Paraguay, que viene la expulsión de Miguel Almirón, pelota por la banda, aquí trae la bola el número 19, Agun Yunus, más atrás todavía, tocando con Arda Güler por el fondo, cediendo ahora para Çalhanoğlu. Pasan por la zona derecha de Paraguay. Le va a pegar un hombre, tiró. Rebote en Cubas. Venía el remate de mucha distancia del jugador Bardaki. Hay lateral para los de la Luna y la Estrella.
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0: Barton lo va a terminar, me parece, después de esta. Va sacando el portero Gil. Largo arriba al portero, el portero. Aquí la va tomando el portero ahora de la selección de Turquía. Avanzando metro Shakir. Hace de hora para Arda Güler. Levanta Güler. Arriba quiere sacar la pelota el jugador Cáceres. Saca Cáceres. Otra vez en de Turquía. Aquí está Yildiz. Yildiz más atrás. La tiene Çalhanoğlu. Pégale Çalhanoğlu. Devuelve Gómez, puso la cabeza Gómez. Ojo. Y quedó nocaut el capitán paraguayo.
1: Esta es otra de las nuevas reglas, cada vez que se golpee la cabeza, ya sea un choque entre jugadores o porque reciban un pelotazo, pero finalmente algo que afecte la cabeza, se debe parar el partido rápidamente, y eso es lo que pasó ahora con el jugador de Paraguay, que pone la cabeza para recibir el tiro. Obviamente nada preocupante, es una acción de juego la de Gustavo Gómez, el capitán paraguayo.
2: Ya está ahí despejando de cabeza un pelotazo aquí.
0: La manejó.
2: ¿Qué te puede generar?
0: Claro. Roma te la compro, ¿ah? Que te sorprendió, pero él sabía.
1: Además
0: que
1: fue en la cabeza, no fue en la cara.
2: Exacto, un central paraguayo despejando cabeza, no le va a doler la cabeza por eso.
0: Cuando viene el centro, va sacando al derecho y sigue el peligro. Póngale ojo a la zona derecha de Paraguay, va sacando Cáceres por un costado, hay lateral, sí, hay lateral. Quiere que se acabe el primer tiempo, todos los paraguayos. El juez del partido le dice a Isidro Pita, no, si nos queda todavía. La tiene ahora Çalhanoğlu, va cediendo para Arda Güler. Güler va tocando por la banda para que se proyecte el jugador Yunus. la pierde Junior.
2: Sacaron el cronómetro de la transmisión, sacaron todo, ya se fueron todo el palo de cara. Ahí está.
0: Porque ahora Iván Barton de Salvador dice: terminó el primer tiempo en Santa Clara por el grupo D de la Copa del Mundo. Gana Paraguay en un gol tempranero de Galarza. 1 para Paraguay, 0 para Turquía. Y lo vives por ADN cuando está todo calentito en el campo.
1: Está caliente porque de hecho Gustavo Alfaro lo primero que hizo es pedirle a sus jugadores que lo acompañen al camarín. Se quedan algunos ahí.
6: Bueno, señores, gana la selección de Paraguay 1-0. Vamos a hacer una breve pausa. Al regreso estaremos con la segunda parte. Colocaremos algunos temas musicales. 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
1: Haciendo algunos problemas, pero finalmente...

0: Hola Evelyn, ¿cómo estás?
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0: Bien igual, oye, lo pasamos súper bien ayer.
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6: Entrenador a cargo de Universidad de Chile que va a estar enfrentando el día de mañana, ya me refiero a domingo, las 17:30 horas a Santiago Wanderers por la jornada 3 de la Copa Chile.
7: Claro, porque hoy sábado la agenda de ADN Deportes va amarrada tanto a la Copa Chile como al Campeonato Mundial. Estaremos en lo de Copiapó con la Universidad Católica de manera simultánea con Alemania y Costa de Marfil. Más tarde en el Santa Laura, Universidad SEC van a jugar Recoleta y Colo Colo por la Copa Chile. Y luego más tarde Ecuador con Curazao, todo con transmisión y cobertura de ADN Deportes, Manolo.
8: Sí, claro, lo de Gago, una alerta para todos nosotros, ¿ah? ¿Qué? Una persona joven que se mantiene bien y que tiene estos problemas de salud, claro, con Fabrizio Colochini dirigiendo la jornada de mañana. Y lo de Lema, bueno, más o menos esperable, no solo por perder con un equipo de primera B hoy día en su casa, sino que además porque Audax Italiano quedó fuera de la Sudamericana, lleva 5 partidos sin ganar y en el campeonato de primera división ocupa la casilla número 13, bastante abajo respecto a las pretensiones que seguramente tenía su dirigencia.
7: Citábamos, Matías, que tanto Colo Colo como la Universidad Católica van a estar en cancha con transmisión de ADN en esta jornada sabatina.
6: Sí, van a estar en cancha porque Universidad Católica enfrenta a Copiapó de las 15 horas por la Copa Chile, Colo Colo a continuación frente a Recoleta, 17:30 horas ese partido por la Copa Chile.
9: Cuando vienen los protagonistas esperando el segundo tiempo, asoman cambios. Ah, sí, está Baris Yilmaz en Turquía y entró Bobadilla por Isidro Pita en Paraguay.
7: Entonces Balmore va a empezar el segundo tiempo, po.
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9: Y va a rodar la pelota, van a mover los paraguayos, aquí está Enciso, ya está rodando la pelota en Santa Clara y lo vives por ADN Deportes con toda la pasión que llevas dentro por el grupo D de la Copa del Mundo. Gana Paraguay 1-0 a Turquía.
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9: Falta el que salió en Turquía, llama la punta
8: Artur Koglu.
11: Vamos a notar el número 7.
7: Artur Koglu. Gabriel fue Artur Koglu.
9: El 21.
7: Artur Koglu.
8: Gracias, Gabito.
9: Así es,
8: gracias.
9: Gigmas al campo de juego cuando viene Turquía. Viene Turquía al centro que va a la área para que llegara la primera intervención de Gigmas. Lleva la número 21 en el dorso. Pelota fuera de la cancha. Hay lateral ofensivo que lo van a jugar los turcos. Aquí está frente a la pelota Mers Muldur. Más atrás todavía la bola para Demiral. Aquí está Demiral. Descarga por el centro del terreno para Bardaki. Viene Bardaki, cruza todo el campo de juego, profundiza y acelera el cuadro turco que va por el gol. Kavioglu y el remate de un hombre, el portero Gil se queda con la pelota. Apareció Demiral de mucha distancia, en doble ocasión se queda con el balón el portero, que la acomodó. Después la agarró Matías Canesa.
6: Era un buen tiro, un buen intento finalmente. Y lo importante es que va dentro de los tres palos, algo que le había costado bastante a Turquía en el primer tiempo. Meride Miral, finalmente el número 3 central, ex Juventus de Turín y en Italia. Es un buen tiro y en dos tiempos la retiene el portero Gil de Paraguay.
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9: Bueno, aquí viene saliendo en el fondo la selección de Turquía. Se está preparando, ¿ah? Gabriel Rivero se prepara para sumarse el fin de semana al equipo de Deportes de ADN. Pelota por el centro.
8: Lo necesitamos,
9: ¿ah? Está perfeccionándose para hacer cancho, ¿no, Gabriel?
11: Estamos en negociaciones.
9: Muy bien, está manejando ahí la negociación. Pelota por la banda. Aquí viene Turquía, campo paraguayo, zona derecha. Pelota en ofensiva para Kavioglu. Kavioglu va tocando más atrás todavía la bola para que la tenga el número 14, Bardaki. Bardaki por el centro del terreno. Levanta al área, al centro. Va rebotando la bola. Va rebotando la pelota en el número 6 de la escuadra paraguaya. Junior Alonso. Hay juego, sí. Hay juego desde la esquina para la selección de la Luna y la Estrella.
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9: Y viene el centro, va sacando la pelota Diego Gómez del primer palo. Otra vez Turquía desaprovecha un tiro de esquina, ahora fue el primer palo, no tuvo problema para sacar Diego. Va sacando Diego, mechitas de clavo Gómez, pelota que la tienen los turcos. Malo en el área, arriba quiere ganar en el brinco el jugador Yildiz. No puede, otra vez es de Turquía, nuevamente Yildiz dentro del área, tiró Yildiz. Por afuera, cara derecha del pórtico paraguayo, llegó Yildiz. Dicen, no pudo acertar con el marco, Mati.
8: Era un buen intento del número de Yildiz, perdón, bien digo, el número 11 de los turcos. Era un buen intento por la mano derecha del portero Gil. Golpea con su pierna izquierda, no lo puede cubrir bien Cáceres y finalmente se va por el costado del pórtico del paraguayo.
7: Recordemos Miguel Almirón, el número 10 de la selección paraguaya, expulsado, tarjeta roja directa, se despide de la fase de grupos. Posiblemente sean dos fechas de suspensión debido a que es tarjeta roja directa, como lo señalábamos.
9: Y la pelota la tiene ahora, va a jugar la selección de Paraguay. El abrazo para los superamigos de ADN Deportes. Está Chuchuca, sí, Nico Muñoz y también Carlos Essenmeyer, escuchando la banda de ADN Deportes con toda la pasión que lleva dentro. Y la Copa del Mundo por ADN. El saludo para Carola Cortés y para la veterinaria Feña, escuchando en el 94.1 en la región de Valparaíso. 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
9: Ya que viene buscando en el área Paraguay, va sacando ahora el fondo Turquía. Quiere con la pelota salir Gilmaz que no puede. Otra vez viene Paraguay. Intenta con la pelota Alonso Junior. Viene Junior. Aquí está Junior. No puede, se va fuera del campo. De banda, sí. De banda juega el equipo de Vincenzo Montella.
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9: Dale, Colorado.
8: Sí, la plantilla de Paraguay tiene un valor de 179.7 millones de dólares. Los jugadores más valiosos son Diego Gómez del Brighton y Julio César del Strasbourg, ambos con un valor de 28 millones de dólares, mientras que los turcos, acá ya se dispara un poco más, tiene un valor de 543.87 millones de dólares. El más valioso es el que hemos escuchado durante prácticamente toda la transmisión, Arda Güler del Real Madrid, cotizado nada más ni nada menos que 103 millones de dólares.
9: Lo que vale el pase de Lara.
7: Yo le iba a decir que Limache le ganó 3-1 a San Marcos de Arica, pero queda no nada.
9: No, complicamos todos. Aquí la pelota la tiene la selección turca que va por la igualdad. 50 minutos, ya 50 de partido por ADN Deportes. Balón más atrás todavía. Aquí la va recepcionando para meter el centro el número 14. Pelota que va a la área. Era Bardaki, el número 14, el jugador del Galatasaray. Pelota en el fondo. Aquí está el portero. Aquí está saliendo Shakir. Va entregando corta la bola para Bardaki. Levanta la cabeza, va abriendo. Y se va acercando a campo paraguayo por el corredor central. Ismael Jusek abriendo el terreno. Aquí trae la pelota Kavioglu. ¿Va a levantar o no va a levantar? La toca atrás. Aquí está Yaranoglu. Levantó Yaranoglu. Va rebotando la bola en Cubas. Aquí la tiene Julio Ancisa y sale Paraguay por la franja izquierda.
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8: Saludos para David Dubos, que está en Valparaíso trabajando a esta hora. Igual que Rolo, que está en ruta. Dice que entre Francia e Inglaterra está la cosa en este Mundial. Saludos para nuestro amigo que está en sintonía, Jorge Meriño, también nos escribe. Dice, Almirón se mandó dos por simular tarjeta amarilla en el partido anterior y ahora una roja, mal por Paraguay. ¿Cierto? Faltó que le explicaran en guaraní las reglas nuevas, parece. Dice Jorge. A propósito de expulsado en la selección paraguaya.
7: Sí, no dijimos que la idea, el fondo de la FIFA, demostrar tarjeta. camiseta roja el que se tapa la boca.
11: Es para evitar insultos racistas.
7: Correcto.
11: Que se han dado en circunstancias y que pasan, quedan impunes porque no se puede leer los labios de lo que dijo y el tipo se tapó la boca.
9: Pasó en Champions, por ejemplo. Precedente, claro, sí. Claro, ese, contra Vini.
8: Ese fue de los casos, de los últimos casos más complicados que se dio.
11: El más icónico, tal vez, y el que dio lugar a esta rápida decisión de aplicar este reglamento.
9: Pelota arriba, viene sacando Turquía.
8: Opa, ahí falta, sí.
9: Hay una falta, Murayona. Sí. Le puso el cuerpo, lo mandó por un costado en el piso y se va recuperando el jugador Kadıoğlu. Tenemos tiro libre, sí, tiro libre y es Tremac para los turcos.
10: Tac, tac, tac, tiro libre, Tremac.
9: Pelota que la tiene Turquía en medio terreno. Aquí viene avanzando con la número 11, Kenan Yildiz. Yildiz va tocando más atrás todavía para Kadıoğlu. Kadıoğlu por el centro del campo para que la tenga Şaranoğlu. Más atrás todavía viene avanzando en bloque la selección turca. Va a levantar Demiral. Demiral que abre el terreno. Aquí la tiene el recién ingresado Yilmaz. Otra vez con Demiral. Demiral la pelota para Bardaki. Bardaki que abre el terreno. La toca para Yildiz. Es rapidito. Yildiz pasó, pasó, pasó. Yildiz metió el centro. Va sacando la pelota larga arriba el jugador Cubas. Cuba despeja. Aquí va a correr Julio Enciso. Muy solo Julito. Va sacando fuera la pelota el defensor Bardaki. De banda, sí. De banda. Juegan los Guaraníes.
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8: Y yo, sí. Para seguir desglosando un poco ambas selecciones, de los 26 nominados de Turquía, 15 futbolistas juegan en el medio local y 11 en el extranjero. Galatasaray y Fenerbahçe aportan 12 futbolistas, casi la mitad de toda la nómina mundialista. Y de los 26 jugadores paraguayos, 17 juegan en Sudamérica, 4 en Europa y 5 en Norteamérica. Brasil es la liga que más aporta con 8 futbolistas y solo 5 son del medio local.
9: El trabajo periodístico de Matías, el Colorado Canesa, viene buscando arriba, pelota profunda para Yilmaz. Se frena Yilmaz, me parecía que era hombro con hombro. El silbante dice otra cosa. El juez Barton se sorprende. Yilmaz, Álvaro, ¿eh? Sorprendido. ¿Qué hice yo?
7: Claro, pues, oro. Sí, el fútbol es un deporte de roces, ah, ese tipo de cosas. No, no hay faula ahí, pues. Salvo que.
9: No sé.
7: Ah.
9: Juegue, juegue, pero el silbante dijo: no, no, no, no. Tiro libre para Paraguay en el fondo.
10: Tac, tac, tac. Tiro libre, Tremac.
9: Muy bien, Bambino. Ahí está Bambino. El abrazo para los biónicos, para Daniel el Peladito. Saludo grande escuchando ADN a todo volumen. La banda de ADN Deportes en el sector de Agua Santa, Viña del Mar. Ah. Salida en el fondo. Viene manejando la bola Turquía, profundizando, encontrando la tripada de Ferdi Kadıoğlu. Aquí está Kadıoğlu, más atrás todavía, línea media para Bardaki. Bardaki va tocando corta la bola para Şaranoğlu. Viene Şara, aquí está Şaranoğlu. Abre el campo para que venga Kenan Yildiz. Yildiz que intenta, Yildiz que no puede con Cáceres. Yildiz va tocando para Şaranoğlu. Va cediendo para Arda Güler. Aquí está otra vez con Şaranoğlu. Busca Turquía, busca la opción de la igualdad con uno más en el campo. Pelota para Demiral, puede probar. Arriba cede en el esférico para Yilmaz, la perdió. Y agárrate que viene Paraguay. Atacan dos, defienden dos. Dale Julio. Viene Enciso, viene Enciso, viene Enciso, viene Enciso. Lo acompaña Galarza. Mano a mano, Julio. Se mete al área. Julio la perdió. Con qué facilidad la perdió. Estuvo notable Bardaki, Mati.
8: Corrieron toda la cancha, de área a área, los paraguayos, tanto Galarza como Julián Enciso, y finalmente desperdician esa oportunidad. Tenían ahí la defensa prácticamente servida a los turcos y finalmente la saca muy, pero muy bien el turco. Y ahora, claro, reclaman una falta a los paraguayos y se sigue jugando el partido. Y a la vez se le sigue yendo un poco de las manos este encuentro al salvadoreño.
9: Cuando viene con la pelota avanzando arriba, Yildiz va tocando por la banda para que traiga a Kadıoğlu. Le pinchan fuera y lateral. Hay lateral para los turcos. El jugador de Paraguay, el número 8, que es Diego Gómez, simuló y se puso de pie y ya está corriendo. Pelota que la tiene el jugador Kadıoğlu. Más atrás todavía la bola para Bardaki. Bardaki para Demiral. Todo Turquía instalado en campo paraguayo. Defienden todos en su área. Con uno menos Paraguay. Viola roja Miguelito Almirón. Aquí trae la pelota Kadıoğlu. Kadıoğlu atrás para Yildiz. Yildiz por el centro del terreno para Şaranoğlu. Atrás con Demiral. Demiral ahora con Bardaki. El zaguero central en la punta del área. El centro que viene. No llega a conectar un hombre. Pelota que se pasea. Se pasea por campo minado cuando la buscaba y quería en juego aéreo conectar Ismail Yüksek. No pudo, Mati, no pudo.
8: No pudo, ahí finalmente se pasea por el área de Paraguay. No la puede conectar con la cabeza el número 16, Ismail Yüksek. La miraba simplemente Orlando Gil, el portero de Paraguay. Ya se va a reponer el juego.
10: 0 horas 22 minutos, servicios informativos de ADN en vivo. Gabriel Rivero.
12: Atención con esta emergencia en la región del Bío Bío. Equipos de bomberos y emergencias se dirigen a un incendio que afecta afectó a un vehículo menor en la intersección de 4 Norte con Juan Emar en San Pedro de la Paz, una situación que se encuentra en pleno desarrollo.
8: Y un dato que puede ser esperanzador para los turcos, a pesar de que siempre empezó perdiendo su debut, Turquía mantiene invicto en la segunda ronda mundialistas en su historia. Por ejemplo, registra una goleada 7-0 frente a la República de Corea en el 54 y un empate 1-1 ante Costa Rica en Corea-Japón 2002.
9: Bueno, muy contento con ese datito, los hinchas turcos en Chile. Cuando la pelota la tiene Yildiz, el pase al área, un hombre que está para la igualdad, por arriba, arriba, arriba, arriba. Çalhanoğlu se encontró con la pelota, punta del área, metió la pelota muy arriba, se va muy lejos de la portería cuando achicaba el portero Gil. Buen intento, tejieron bien, pero el finiquito fue malo.
8: Creo que ha sido una de las mejores jugadas tejidas, como tú lo decías, Grillo, de Turquía, pero le impacta con su pierna izquierda totalmente lejos. Cáceres intentaba intervenir en aquella jugada o al menos complicarlo a Çalhanoğlu, al parecer lo hace y se le va muy, pero muy alto ese balón.
7: Le pegó tan mal que yo creí que la estaba despejando el central, por eso te dije córner. Pero
9: nada que ver, pegó malísimo.
8: Çalhanoğlu, que es el máximo goleador activo en la selección de Turquía, con 22 goles anotados en 107 partidos internacionales, y lo sigue Cenk Tosun con 21 goles en 53 partidos.
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9: Y aquí viene a toda máquina, corriendo con la pelota Muldur. Muldur quería buscar en el centro del área para que llegara esa bola y no podía agarrar la pelota a la selección turca, que intenta. Es el calco del primer tiempo. Aquí está Çalhanoğlu. Çalhanoğlu va tocando la bola más atrás todavía para Yüksek. Aquí viene con la pelota İsmail Yüksek, tocando ahora para que se proyecte Kadıoğlu. Kadıoğlu se frena más atrás todavía el balón. Aquí con calma va avanzando Bardaki. Bardaki para Demiral. Vendrá Demiral. Va a levantar. Tiró, probó al arco. El portero que da rebote. Gil abajo. Gil abajo la perdió. Se equivoca el portero. La deja en el camino. Se la encontró. Se la encontró Gil cuando parecía que la pelota del rebote era un caramelo para el golero. Dio rebote nuevamente. Lo tuvo Turquía. Para suerte del número 12 paraguayo. Vio en un compañero y se la encontró en el camino, Mati.
8: Ojo que la tercera puede ser la vencida de Merí Demiral, porque si bien golpea aproximadamente unos 25 metros, se desvía en un defensor paraguayo, deja el rebote Gil, el portero guaraní, finalmente, y pierde la pelota y luego se la vuelve a encontrar porque rebota en el número 3 en su compañero Omar Alderete y le cae chanchita ahí en las manos y finalmente se la queda el número 2. Y si vienen dos cambios ahora en Turquía, ingresa el número 26 y 9
7: y se van al 16 y el 19, o sea, póngale nombre y apellido.
8: 26 es Can Usun.
7: Ay, un perro.
8: Can Usun, sale Yüksek, el número 16.
7: Entra Gül, el 9.
8: Entra Gül.
9: Gül. ¿Quién eran los turcos?
8: Denis Gül.
9: Certero Gül. Sí. Se prendió la noche, ya estamos en sábado 20 de junio, Álvaro, ¿eh? Qué claro, partido más largo, ¿eh?
7: Desde hace 27 minutos empezó ayer.
9: Estamos cerrados.
7: Todavía no termina.
9: Cuando la pelota la tiene defensivamente la selección de Turquía, acechaba Diego Gómez, que obtiene un lateral frente al banco del técnico Gustavo Alfaro. Juega de banda Paraguay.
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9: Y viene Paraguay, el remate fuera, lo tuvo Julio Enciso, punta del área chica, zona izquierda de Turquía, enganchó hacia adentro, metió a la izquierda, se fue abriendo la pelota. Qué buena chance tuvo Paraguay en hora de juego, lo tuvo Julio Enciso, se ha salvado Turquía. Paraguay en la contra, puede aumentar el marcador, Mati.
8: Y es finalmente a lo que está apostando Paraguay, creo que le debía dar de manera diferente, vuelve a desperdiciar una oportunidad Paraguay, ahora se viene Turquía.
9: Y aquí viene el centro, pelota que venía al área, va sacando largo arriba la selección paraguaya con Matías Galarza, que anotó el único tanto de este partido. Va al campo central, ahí donde arranca la emoción, donde comienza la adrenalina. Viene avanzando los turcos, van tocando corta la bola, aquí la tiene y la maneja el número 14, Bardaki va tocando arriba para que la tenga Çalhanoğlu. Aquí aparece Can Usun con la bola, abre el terreno, puede caer el centro. Yildiz pasó, viene Yildiz, levantó pelota al área, va sacando Paraguay. Aquí tiene Julio, aquí la pierde Julio, otra vez vienen los turcos, un hombre que va a rematar, no, hace una magia perfecto, es el jugador Arda Güler. Viene abriendo el campo para Yildiz, levanta la cabeza, si Yildiz va tocando para Arda Güler. Aquí está Arda Güler, toca la pelota al área, quiere buscar a Gül, le queda Arda Güler, abre el terreno, por acá está con la pelota Yildiz, viene Yildiz, quiere Turquía al gol de la igualdad, el centro, Gil, cuando ganaba el jugador Gull. Pero Gil está notable, bien posicionado ante un cabezazo. Sí, Mati, suavecito, suavecito.
8: Y la había vuelto a armar bien Turquía, un buen centro, y finalmente la había quedado ahí un poquito más afuera del área chica. Era una buena intención del número 9, Denis Gül, que había ingresado recién, y se vuelve a venir Turquía.
9: Y viene, viene Yildiz, el centro, pelota que se va. Apareció Kenan Yildiz, metió la derecha, pero la pelota se va varios metros desviado del palo izquierdo de Paraguay. Está desaprovechando Turquía las licencias que le otorga Paraguay.
8: Ya ha perdido aproximadamente 4 oportunidades que podrían haber sido más que claras frente a una de Paraguay, y realmente es preocupante, yo creo, para Vincenzo Montella la puntería que están teniendo los turcos. No han podido acertar una, llevan prácticamente unos 3 o 4 tiros directos al arco de todos los remates que han tirado en este partido, y finalmente no han podido marcar goles.
13: Y por eso sacó a Artur Koglu, ¿no?, en el entretiempo. Es un hombre que llevaba ya 15 goles con su selección, pero no tenía ni siquiera contacto con la pelota. Después se hizo otros 2 cambios para tonificar ese ataque, para mejorar la puntería, porque se ha dado el partido que esperábamos, con Turquía dominando muchísimo en este segundo tiempo y Paraguay apostando en Siso, un jugador muy joven que tiene 22 años, que está en el fútbol francés, que ya pasó por 2 equipos ingleses y que es muy bueno, ¿eh? Es muy rápido, engancha, todas las fichas puestas sobre él tras la expulsión del Mirón y quedar los guaraníes con 10 jugadores.
8: Queda complicado Diego Gómez ahí en esa jugada, le habían cometido falta el número 26, le da un manotazo el número 26 de Turquía, Canus, uno de los que ingresó recién, y por eso justamente reclamos excesivos de Vincenzo Montella, se lleva la tarjeta amarilla.
13: ¿Amarilla para Vincenzo?
8: Sí.
9: Sí, le pusieron amarilla. Y hay un reclamo de Diego Gómez.
8: Y lo amenaza con la tarjeta amarilla. Hizo como que iba a sacar la tarjeta amarilla del bolsillo el salvadoreño.
9: Después del partido,
8: Y no le vuelve a sacar tarjeta. Bueno, a propósito de lo que estábamos hablando y que representa muy bien el juego que tiene Turquía de posesión, tanto Çalhanoğlu como Ferdi Kadıoğlu superaron los 100 pases distribuidos en el debut turco en la Copa del Mundo, completando 100.
9: ¿Cuándo viene Turquía? Perdóname, Mati, el centro. Va rebotando en el fondo paraguayo y otra vez hay tiro de esquina para el equipo de Montella.
8: 103 y 102 entrega respectivamente Çalhanoğlu y Kadıoğlu.
9: ¿Cuándo viene ahora? Viene con la pelota Kadıoğlu. Puede meter el centro. No, estaba fuera de juego, dice el juez de línea, que corre por esa banda. Ahora va a volver Diego Gómez. Tenía que esperar el minuto fuera del campo de juego. Por ende, se puso bravo el juez del partido.
11: Claro, eso es, para los paraguayos significa quedarse con 9. Correcto. Cuando tiene un jugador afuera por un minuto, dada la expulsión. Y a Vincenzo Montella, el técnico de la selección turca, le ponen tarjeta amarilla.
9: Muy bien, ahí está, amarilla para el Dorito Vincenzo.
8: De cambio.
9: Sí,
8: de cambio Diego Gómez.
9: Y de cambio Diego Gómez. Va sacando largo arriba el portero. Aquí está Gil por los aires de Santa Clara.
11: Paraguay con 9 en todo este rato,
9: Sí, Paraguay con 9. Aquí la tiene otra vez Turquía, que viene a campo paraguayo, viene corriendo toda máquina. Aquí están los de la Luna y la Estrella, buscando esa posibilidad de la igualdad. Balón para Yildiz, aquí está Kenan Yildiz, y la marca está Cáceres, se frena, zona derecha paraguaya. Yildiz va tocando la bola más atrás todavía, aguanta e intenta encarar el jugador Can Ulsan. No puede, pasó algo, dice el juez del partido. Sí, lo que pasó es que hay lateral para la selección turca.
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9: Le doy en chueco, Le pegó muy mal cuando va a volver el número 8. El abrazo para los otros amigos de ADN, para la familia Bello. Sí, la familia Bello, Miguel y compañía, escuchando.
11: Hola,
9: ADN a través de las plataformas.
13: Nuestro coordinador Hans Hott, que está muy emparentado con la inteligencia artificial, dice: 19 tiros de Turquía, 3 nada más al arco. De 19, 3.
11: Ahora de esos 3, 2 rebotes en los defensas rivales.
13: Poquísimo.
11: Claro. Solo uno directamente. Mala puntería, lo habíamos subrayado.
8: Quema minutos.
9: Si no tenemos minutos de hidratación, me parece. No,
8: quema minutos. Diego Gómez está complicado. Va a entrar el número 2, Gustavo Velázquez, y va a salir Diego Gómez, el número 8 de los guaraníes.
11: El cuarto árbitro no tiene idea, le está preguntando a auxiliar allá, quién sale. Andan, pero bastante perdidos los árbitros.
9: Muy complicado, Bueno, conversan con Diego Gustavo Velázquez. Lleva la número 2 en la selección de Paraguay. Se va Diego Gómez, el hombre de Brighton. Fútbol detenido en 66 de partido. Gana Paraguay 1-0.
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9: ¿A Vito le gusta el partido?
14: Está regular.
9: Póngale nota al partido, Gabito.
14: Yo le pondría un 4.5. Segundo tiempo mucho más lento.
9: La juventud, ¿eh? Manolo Fernández contigo.
13: Tranquilo, yo creo que da para un poquito más. Está entretenido. A saber si Turquía va a poder achuntarle. Pues. Para emparejar las estadísticas, 5 tiros han tenido los paraguayos, 2 al arco, bastante mejor promedio, y un gol, mejorándolo más todavía.
7: Ahora se enredan en la reanudación del juego. Los turcos dicen que es córner, los paraguayos dicen que saque de fondo. El árbitro no sabía qué era, en realidad no se acordaba mucho. Ah, me acordé, saque de fondo, ya. Jueguen ustedes, le dice a los paraguayos.
15: Recordemos que eso también involucra una de las nuevas reglas, que solamente se puede corregir el tiro de esquina en el VAR y no así un saque de arco.
9: Sí, es verdad. Hoy, ya sábado, Álvaro, a la medianoche, ya domingo, se juega el partido 1000 en la historia de los mundiales.
7: ¿Cuál?
9: Japón ante Túnez.
7: Mira, 1000 en la historia de los mundiales.
9: El último, 964, fue la final del mundial pasado entre Francia y Argentina. El 1000 es en la madrugada de domingo.
15: Y es en México, en el Estadio Monterrey. El árbitro va a ser el rumano István Kovács. Y podrá utilizar un uniforme con franjas doradas especial y un parche conmemorativo por aquel partido.
7: Termina el tercer cuarto, van a hidratación. Una historia que comenzó a escribirse en 1930 en Montevideo, en el Estadio Parque Central. Ahí se jugó el primero de los partidos de la historia de los campeonatos mundiales y que viene a tener su versión número 1000 a la medianoche, dentro de 24 horas.
15: Claro.
7: En una jornada sabatina que tendrá además a las 4 de la tarde a Alemania con Costa de Marfil, a la 1 de la tarde Países Bajos con Suiza. Y a las 20 horas, Ecuador con Curazao. Además, a la medianoche, Japón con Túnez. Y los servicios informativos, Gabriel Riveros, en ADN. Sí.
12: Atención, vecinos de la región metropolitana. Enel informó cortes de luz programados para este sábado en sectores de Santiago, Recoleta, Colina, La Florida, La Cisterna, Maipú y Lo Espejo. Interrupciones que podrían extenderse por hasta 7 horas debido a trabajos de mantención, mejoramiento de la red eléctrica. Revise los sectores y horarios específicos en ADN.cl.
7: No se van a perder nada si es que les van a cortar la luz. Nada del mundial, porque ADN se los va a ir contando todo.
9: Pero ahora todo es muy tecnológico y se carga.
12: Radio
9: las pilas siempre son válidas, Álvaro.
7: No, por supuesto, por eso lo digo. En la radio pila puede escuchar usted la información de ADN. Eso es lo que quise decir.
9: Muy bien.
7: El partido en ventaja, la selección de Paraguay por 1-0 sobre Turquía. Repasemos resultados mundialeros de la jornada de viernes entonces, Matías.
15: Sí, una jornada mundialista de día viernes que comenzó con la clasificación a 16avos de final de Estados Unidos tras derrotar por 2-0 a Australia. Marruecos superó por la cuenta mínima a Escocia. Brasil
9: golpeó
15: 3-0 a Haití. Y el partido que usted está escuchando ahora por ADN, Paraguay lo gana con un hombre menos a Turquía por 1-0 en 70 minutos.
7: Copa Chile supo de 2 marcadores.
15: Sí, de 2 marcadores también. Tuvimos acción de Copa Chile. Audax Italiano cayó en la Florida por la cuenta mínima ante Santa Cruz. Significó la despedida, o mejor dicho, la renuncia de Gustavo Lema al mando de los itálicos. Y Limache venció por 3-1 en la puerta norte de nuestro país, justamente a Arica.
9: ¿Qué me gusta? Puerta norte de nuestro
15: puerta
9: país.
15: Puerta norte, suena bonito, ¿no?
7: Ciudad de la Eterna Primavera. 24 minutos faltan para la 1 de la madrugada, Manolo. Avanza el partido también, aunque ahora en este instante está detenido, claramente.
13: Claro, y en el tono que esperábamos, ¿no? Con Turquía buscando afanosamente la paridad, Paraguay resistiendo la ventaja de 1-0. Para muestra varios botones, ¿eh? Al minuto la tapada de Gil a un remate de Demiral de distancia. En los 2 minutos fue Gildiz el que le pegó por la cara externa de la red. Después otro remate elevado en los 58 del global. En los 61 tapa Gil un cabezazo de Gull. Y quizás lo más claro, ¿no? Fue esa pelota que se le soltó al portero tras desvío en Alonso y que pudo atrapar en 2 tiempos. Del otro lado, Enciso dice, estamos vivos todavía en un arranque, varios enganches y un tiro desviado, como para decir que todavía Paraguay le queda algún arma, alguna herramienta para seguir sorprendiendo, más allá que está con 10 jugadores, recordemos, por expulsión de Almirón al cierre de la primera etapa.
7: Y el cambio, abandona el Cadiglú, el 20.
15: Cadiglú, el 20, ingresa el Mali, el 13.
7: El Malí, o el Malén.
15: Eren el Mali.
7: Oye, hay toda una novedad tecnológica en los cambios. Aquí vemos siempre que el que va a entrar, el suplente, llega con un papelito donde el cuarto. Bueno, aquí no, pues. Aquí no hay sistema de papelitos. Se hace en una tablet que tiene cada banca. Ellos deben hacerlo y validarlo e informarle a los árbitros asistentes.
9: Todo en línea, Aldo. Álvaro, perdón. Se enojó, ¿ah? ¿Eh?
15: Es la costumbre.
9: Es la costumbre. ¿Es la costumbre?
16: ¿Qué, bueno o mala costumbre?
9: No, en televisión.
16: Ah, usted trabaja en la tele. Ah, no.
9: Aquí bueno, el fútbol.
15: Niño, entró el Mali y se llevó tarjeta amarilla. Rápidamente.
9: Clasificó.
15: El número 13, ni siquiera un minuto en la cancha y ya recibe tarjeta amarilla tras hacerle una especie de banquillo a Cáceres.
9: Muy bien. El Mali. Bueno, debería pasar lo mismo.
16: Antes de ser insultado, iba a decir que el cambio además debe ser validado por el director del partido. Muy bien, trovador, dale.
9: Saludos. Abrazo para Alberto López y Tito Garrido y todo el equipo de ADN Deportes. Manolo Fernández también, que narra fútbol. Álvaro Chupey y toda la banda.
15: En resumen, Álvaro, es seguir haciendo más lento el Mundial. Esto claro, es seguir ralentizando todo.
9: Y aquí la pelota la tiene Paraguay. Viene Paraguay en balón detenido. Enciso la pone al área. Arriba, arriba, arriba, arriba. Salta un hombre bajo la pelota. Puede pegarle Galarza. Va sacando primero Turquía. Tenemos 72 de partido y ojo con la contra de Turquía. Que quiere el gol. Quiere el gol. Primero llega Enciso. Balón que le queda a Galarza. Galarza que aguanta. Mete un taco fallido. Sale con la pelota y viene corriendo el Mali. Corre el Mali. Si cambia de frente, está solo el hombre allá. Que es el jugador Gilmas. Viene Gilmas. Corre, que corre. Gilmas tiró. Muy desviado el remate de Gilmas.
16: 20.
9: Se va afuera, sí. El remate fue del número 20.
15: Usun, el 21.
16: Usun, el 21. No, el remate número 20.
9: Ah, sí, de arco.
16: Los
9: sí.
16: Tres solamente.
15: Partió el 21.
9: Es increíble porque en un partido 20 remate es muchísimo y ni un gol todavía para Turquía. Lo gana Paraguay 1-0.
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9: Aquí estamos, querido Bambino, Bambino, Bambino. Sí, aquí estamos todos a 0 horas con 40 minutos de este sábado 20 de junio. Día, el primer día de vacaciones para...
16: Mucho. Bien, mira, vacaciones de invierno.
15: Bien. Bueno, este es el partido 20 de Paraguay en Mundiales, ante selecciones de la UEFA, con un balance de 4 victorias, 6 empates y 9 derrotas.
9: Ya que viene con la pelota la selección de Turquía, que va otra vez como toda la noche. Aquí está el Mali, tocando más atrás todavía para que tenga la bola Yildiz. Yildiz en el fondo para Bardaki. Bardaki por el corredor central para que recepcione el esférico e intente en el área levantar la pelota. Can Usan abre en el terreno. Aquí la tiene Gilmas. Gilmas y su franja por la zona izquierda paraguaya. Mete el centro, va devolviendo primero Junior. Alonso va sacando la pelota, quiere buscar arriba un solitario. Bobadilla, primero el portero. Aquí ya juega en el fondo el golero Shakir.
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9: Y viene Bardaki, quiso sorprender al portero Gil, saca con los puños, viene el centro ahora de Gilmaz, saca con la rodilla al fondo paraguayo, le queda otra vez a Turquía. Sharanoglu se equivocó, intenta recuperar Cubas, le queda otra vez a Sharanoglu, va entregando la bola por la banda, va con todo Turquía, va otra vez Gilmaz, quiere llegar, saca primero la bola Junior Alonso, pelota por un costado, se va del campo lateral para el equipo de Vincenzo Montella.
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0: Arriba, arriba, arriba, cabezazo. Tiro de esquina otra vez, sí. Tiro de esquina otra vez por el otro sector. Sector derecho del fondo paraguayo.
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2: Dentro de los registros de todos los tiros de esquina que ha tenido Turquía, yo tengo 9 registrados y Paraguay ninguno.
0: Bueno, aquí viene Arda Güler.
3: No, reglamentario además. Cuando el arquero se demoró.
0: Aquí está Güler, la pone al área. Quiere ganar un hombre que Gildin no puede, un hombre que remata de distancia. Dale el murallón paraguayo. Dale el murallón paraguayo. Va saliendo Paraguay. Tiene un respiro bien profundo. La selección albirroja que lo gana desde el arranque de partido. 64 segundos. 1-0.
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0: No metemos en los últimos 15 de partido, Álvaro.
3: Media hora ya de segundo tiempo.
0: Y va Turquía otra vez, ha sido la tónica de todo el partido. Balón para que busque el centro el jugador, el Mali. Otro tiro de esquina, Mati.
2: Otro tiro de esquina más, sería el décimo, de acuerdo a lo que llevamos a nuestros registros. Y nuevamente va Arda Güler a ejecutarlo con su pierna izquierda.
0: Aquí viene Arda Güler. Arda Güler buscando la selección de Turquía. Atención, atención, atención. El centro que va, sobre todo le queda un hombre en el área. Aquí está con la pelota de Miranda.
3: Mano
0: de Gull. Lo pillaron aquí. Chanchito a Gull. Hay fútbol para Paraguay en el fondo.
2: Bueno, aprovechando esta pausa por el tiro libre, durante la fase de grupos de este Mundial 2026, Paraguay va a recorrer un total de 505 kilómetros, mientras que la selección de Turquía va a recorrer un total de 2.467 kilómetros. Eso solo en la fase de grupos.
0: Hasta eso tiene ventaja Paraguay. Poquito recorrido en esta fase de grupos. Por ahora gana Paraguay. 1-0, Bambino.
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0: El momento del partido es tremendo, favorable a Turquía durante gran parte y gran pasaje de los 90, todavía que no se cumplen. Ha sido todo en territorio paraguayo, salvo una que otra y el gol de Paraguay. Aquí viene Gildiz, dentro del área Gildiz, va tocando la bola más atrás todavía. ¿Van a levantar o van a probar? ¿Van a levantar o van a probar? Intenta meter el centro un hombre, se desparraman todos. Aquí está muy atento Barton, pelota que la tiene Bardaki, el zaguero central, el centro, cabezazo de Mert Mulder, la mandó fuera. Mulder la manda fuera, ganaba el brinco, pero muy desviado el testazo del número 18, Mati.
2: Demasiado desviado, tal como tú lo decías, el número 18, y le sumamos un tiro más al arco ya de Turquía, que yo perdí la cuenta, aproximadamente deben llevar 22, 23 tiros. Vincenzo Montella, que también, bueno, aplaude la intención, se toma la cabeza los hinchas, se rascan ahí también los pelos y ya está listo Gil para ejecutar el saque de arco y Turquía que sigue sin meter un gol.
0: Increíble este partido, Álvaro.
3: Se viene Alexandro Maidana.
0: Maidana. Ya. Aquí está el portero, va sacando larga arriba Shakir.
3: En Córdoba.
0: Shakir viene buscando el brinco arriba de Gull.
4: Otro defensa.
0: No, así
2: para. Hay que cuidarlo.
0: Todo, ¿ah?
2: Hay que cuidarlo ya.
0: Sí, ya viene Rogelio Delgado también al campo de juego. Pelota que la tiene arriba, viene buscando una ofensiva. Hay una falta. Hay una falta. Queda muy complicado Galarza. Aquí va a quemar minutos y todo el banco paraguayo se pone de pie para reclamar.
2: Sí, quedan los dos complicados. El turco precisamente acalambrado. Ahí lo va a asistir su compañero, el número 11, Kenan Gildiz. Galarza, la verdad es que no le hacen nada. Galarza lo salta como que si le hubiesen pegado una tremenda patada. Hay un roce obviamente, pero propio de la jugada, no significa que haya falta. Galarza lo salta, obviamente agranda el supuesto dolor, el supuesto golpe, pero finalmente todos terminan por reclamar.
3: Y el arquero al suelo.
2: Fórmula paraguaya, ya.
0: No le ha pasado nada.
2: Salieron los paraguayos ahora. Gil es el que supuestamente está complicado de su tobillo derecho.
3: Bien, Barton.
0: No ha pasado nada con el portero.
2: Claro. Bien, Barton. Ahora sí.
3: ¿Por qué? Porque para el arquero no hay camilla, no hay asistencia, nada. Pisó mal cuando iba a efectuar un rechazo, según él. Aparentemente se le dobló el tobillo, pero el árbitro no se la compra.
0: Cuando acá viene con la pelota buscando Paraguay, la va perdiendo, la viene recuperando la selección de Turquía, va corriendo toda máquina con el balón. Gilmaz. Gilmaz va tocando en medio terreno para Arda Güler. Se frena Arda Güler. Intenta incorporar la pelota todavía en su campo. La pelota la tiene ahora el Mali. Aquí está el Mali. Campo paraguayo, corredor central, círculo central, abriendo el terreno para Demiral. Viene Demiral, zona izquierda paraguaya. Profundiza para Gilmaz. Gilmaz va tocando la bola. Más atrás todavía nadie le pega al arco, pero es un mural.

0: Cayón paraguayo, pelota abierta para el jugador Yildiz, en el área Yildiz, lo van a presionar y va tocando, le puede pegar Çalhanoğlu, levanta la cabeza, balón que vendrá en el centro que va a buscar pierna por arriba de Miral, busca pierna de Miral, lejos del arco, le pegó con la derecha, pero la mandó a la fila 24 de la tribuna, donde ahora el portero sí va al piso, problemas en su tobillo derecho.
1: De un lado para el otro la jugada de Turquía, inicia con Çalhanoğlu por la banda derecha del elenco paraguayo, finalmente termina por el otro lado, un tiro de Demiral que se va bastante desviado con su pierna derecha, sigue sin acertar Turquía al arco paraguayo y sigue con supuestas complicaciones el portero Gil, mientras se prepara Maidana. Alejandro Maidana, un defensa número 26, ahí está, ya ingresa y sale Cáceres con la número 4 en Paraguay.
2: Paraguay. Clear number 4. Yeah. Juan Cáceres. 26.
3: Alessandro Maidana.
2: Está buena. Le faltó decir que juega en Talleres de Córdoba.
0: Nada más le faltó a la voz del estadio. Cuando está muy complicado el flaco Gil en el campo de juego, Mati, rengueando pierna derecha.
1: Sí, sigue con las supuestas molestias que le provocó ese rechazo, se saque de arco, pero el árbitro obviamente le dice que reinicie el juego, que se ponga de pies cada vez que se lanza al pasto del estadio Levi's.
0: 8-1, 81 de partido, viene otra vez Turquía. Pelota abierta para que la tenga el Mali. El Mali la frena. El Mali va tocando el balón. No puede Turquía. Otra vez va a intentar, como toda la noche, Yildiz más atrás. El remate. Se va pegado al palo de la mano derecha. Probó el número 26, Kanusun. No pudo dar la dirección esperada. Pelota afuera. Nuevamente llegan los turcos. Se le pegó mala.
1: Y todo se está dando por la banda derecha del elenco paraguayo. La izquierda para Turquía. Pierna derecha también le mete ahí el jugador paraguayo Kanusun, el número 26. Y se va por la mano derecha del portero, rozando ahí el pasto del Levi's Stadium. Sigue sin acertar Turquía en este partido frente a Paraguay.
4: Fue el tiro número 25. 5 al arco.
0: Yo quiero escuchar, una vez terminado este partido, cuál será el análisis de los paraguayos. Durísimo con Alfaro. También fue durísimo Chilaver. Pesa que ganan.
1: Manolo, llevan 25 tiros en totales.
2: Ahora van ganando.
1: En el partido anterior fueron 30. Se acercan a esa racha.
4: Perdieron esa vez, no convirtieron tampoco.
1: Perdieron esa vez y 8 de esos 30 fueron al arco.
0: Toma. Y no ha podido Turquía, que aquí va otra vez como ha sido toda la noche. Pelota que la tiene un hombre, puede rematar avanzando con el esférico Bardaki. Bardaki por el centro para que la tenga Çalhanoğlu. Abre en el campo, vendrá el centro, no. Aquí está el centro, pelota al área, arriba. No pasa nada con los turcos, Manolo Fernández.
4: La gran paradoja es que su técnico era goleador, pues. Montella, ¿cuántos goles hizo en Italia?
0: Sí, pero parece que no le enseñó, Empezó de atrás y llegó hasta la mitad, no alcanzó hasta llegar arriba.
4: Esa es la paradoja.
0: Aquí hay lateral, va a jugar rápidamente Velázquez. Aquí está Gustavito Velázquez, el lateral. La va entregando un equipo al jugador del equipo rival. Pelota que la quiere encarar y quiere penetrar campo paraguayo. El jugador Kanusun. Primero el portero, aquí está sacando en el fondo. Lillo. El portero Shakir, te escucho.
1: Lillo Manolo, 202 goles oficiales en su carrera profesional como jugador. Vincenzo Montella, esta cifra, 141. Mira, goles son en la Serie A.
4: ¿Viste? Oye, y del otro lado, respecto a lo que decía Grillo, Alfaro dentro de todo le devolvió, ¿no?, el juego histórico a los paraguayos, con roce, con esfuerzo, con cabezazo.
0: Pero hoy día, porque
4: defendiendo bien, se olvidó. Porque había sido muy para atrás, cierto, crítico del público guaraní con Garnero, con Barros Schelotto, sí, con Berizzo, con los antecesores argentinos que tuvo el actual técnico de la selección paraguaya.
1: Recordemos que en 2024, en agosto, precisamente Gustavo Alfaro tomó el equipo paraguayo, sumaba 5.18 diputados.
0: Chile, ojo.
1: En las eliminatorias, debutó en un 0-0 contra Uruguay en el Centenario, en total dirigió 12 partidos y solo perdió uno, y fue contra Brasil en Sao Paulo.
2: Público controlado.
0: ¿Cuánto llegaron, Álvaro?
2: 68.827 hígados.
0: De 71.000 corazones. Cuando viene Paraguay, pelota al área, cabezazo. Notable el portero. Notable el portero Shakir. Cuando la pelota iba abajo, estaba fuera de juego, pero era bueno el brinco del número 6 del cuadro paraguayo, que quería poner la pelota al rincón izquierdo, pero estaba fuera de juego Junior Alonso.
1: Era bueno el intento de Junior, fue un buen centro también, un buen cabezazo a la mano izquierda del portero Shakir Ugurkan, el número 23 de Turquía, y finalmente se va, pero todo estaba anulado porque estaban fuera de juego.
0: Y aquí viene Turquía.
4: Otro clásico de los paraguayos, ¿sabes? La pelota detenida, el tiro libre y el cabezazo ofensivo.
0: Y aquí viene el jugador Yilmaz. Yilmaz que intenta 85. Ya como pasó el tiempo, Álvaro Lara. Aquí está tocando Turquía en territorio paraguayo. Quiere el gol antes de que se acabe el partido, obviamente, porque lo está perdiendo 1-0. Yilmaz y el centro, pelota al área. No conectó gol. No conectó gol. Estaba vencido el portero. Queda complicado Gómez, que era el hombre de la marca con el 9. Gol. Lo tuvo. Lo tuvo el cuadro turco. Lo tuvo la selección de Turquía. Pero no pudo, Mati.
1: Lo tuvo y no sé si va a tener otra más clara cuando ahora hace un cambio. Ingresa el número 6. Orkun Kokku. Es el número 6. Y salió Bardak, el número 14. En Turquía, bueno, lo que yo te decía, no sé si va a tener otra más clara, porque estaba ahí, era solamente empujarla, si bien obviamente lo complica Gustavo Gómez, el capitán paraguayo, el defensor, pero vuelve a perder una oportunidad a Turquía.
2: Fuimos críticos del árbitro al principio, ¿eh? Pero después de la expulsión se empoderó y no vaciló nunca más.
0: Se ordenó. Se ordenó. Cuando acá viene Turquía, otra vez, como ha sido toda la noche. Viene el cuadro turco, el remate, un rebote, tiro de esquina, corner para los turcos.
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0: Viene el tiro de esquina. Póngale ojo al undécimo tiro de esquina. Arda Güler, el centro, va sacando Gustavito Gómez. ¿Qué pasó? Era
1: un ataque.
0: En ataque, cuando despejaba Gustavo Gómez, pide calma, pues del partido. Cobra Barton, le dijo buena onda.
1: Parece que hay una falta ahí con Junior Alonso, el número 6 de Paraguay, cobra la falta. Y público colombiano también apoyando a los paraguayos. Los
0: dobles de Shakira.
1: Se apoya los hombres. Era como Shakira con Maluma, pero los dobles, por supuesto.
2: Los dobles. Por ahí asumió una bandera venezolana también.
0: Sí.
2: Todo Sudamérica unido en torno a Paraguay.
0: Todos queremos que gane Paraguay, pero lo está haciendo y le está costando al cuadro de Gustavo Alfaro. Pelota dividida, va sacando como puede el fondo la selección de Turquía con Mergo Muldur. Arriba la pelota ahora para Arda Güler. Güler quiere combinar con Çalhanoğlu. Viene Turquía, pase profundo para Güler. Corre el número 9. La pelota primero llega a las manos del portero Gil. Aquí está el punto penal Gil para decir que Paraguay lo sigue ganando 1-0 en 87 de partido.
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0: Y aquí viene otra vez intentando, avanzando, buscando, tratando de tejer. Gestiona la selección de Turquía, pero no llega a buen puerto. Pelota profunda, aquí aguantar. Hay un empujón sobre Galarza, la delantera del número 13, el Mali pegado a la zona izquierda, línea final, hay tiro libre. Yes, 3 más para Paraguay.
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1: El Mali que pisa el palito, el número 13 de Turquía, porque finalmente era cantado de que Galarza, el número 23 de Paraguay, iba a intentar aguantar el balón y apenas sintiera ese toque por la espalda en ataque se iba a lanzar. Y bueno, eso es lo que hace. Supuestamente también está con calambres Galarza, pero ya está de pie. E inciso, el número 19 está listo para ejecutar ese tiro libre.
0: Aquí está el hombre de Ipswich. Enciso, levantó pelota al punto penal. Viene Gustavito Gómez, va sacando como puede en el fondo el Mali, balón que la quiere tener Turquía, pero devuelve Paraguay a zona de riesgo. Va despejando como puede en la última línea el jugador de Vidal. Nuevamente será de Enciso, intenta Enciso, va luchando la pelota con el jugador Yilmaz. Intenta arriba Paraguay, pelota que la tiene Turquía con el portero. Aquí está Shakir abriendo el campo, va encontrando a Mert Muldur. Aquí está Muldur tocando la pelota por el centro del terreno para el recién ingresado, el número 6, Corcu. Pase profundo, está Yildiz en el área, toca y está el portero de rebote. Se lo perdió Gull. El portero dio rebote cuando Canuzón le dio con derecha, le quedó a Gull y Gull le dio mal
1: y no hubo gol finalmente para los turcos. Era una buena jugada que se había gestado desde prácticamente el arco de los europeos. La aguanta bien ahí el jugador, hace el enganche, pase atrás para su compañero. Bueno, estaba offside, pero el número 9, Denis Gül, le había quedado el rebote. Era una buena oportunidad nuevamente para Turquía.
2: Está offside. Peor todavía, Manolo, estaba adelantado y no fue capaz de hacerlo, ¿eh?
4: Sí, claro. Bueno, buen arranque, buen contragolpe. Es curioso, ¿eh? Que se haya ido arriba Paraguay, teniendo que defender, quedando tan poco. Dejó espacios para que Yilmaz pudiese desbordar y generar esa ocasión, quizás de lo más claro que ha tenido Turquía en los últimos minutos.
2: ¿Cómo van, Grillo?
0: Tenemos 89 de partido, lo gana Paraguay 1-0. Y aquí viene. Viene Turquía al centro de Yilmaz. Va sacando primero la selección paraguaya. Ya sabremos cuánto es la propina. Una contigo, Bambino.
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0: Cuando aquí está Enciso, solitario Enciso. Toca para Galarza, va a tirar. Viene el glúteo de un jugador de Turquía. Van saliendo, la pelota la tiene ahora. Y se frena Can Uzun. Viene Turquía, que quiere el gol y la igualdad. 90 de partido, será generosa la propina, Mati. Usted me cuenta cuando tenga el tiempo adicional. Hay falta de Cubas, tiro libre y Estremac para los turcos.
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1: Y hay cambio en la selección paraguaya. Va a entrar el número 13, José Canales, junto con el 21, Gabriel Ábalos. Ya te voy a comentar cuáles son los que salen.
4: Sí,
1: 19
4: Enciso. Está rengueando, sí, ¿eh?
1: Y el número 23, Matías Galarza, e Enciso. Entonces son los que salen. Mientras hay un paraguayo, el número 23, justamente Matías Galarza, retrasando lo más seguro su salida, quemando un poco esos 7 minutos que dieron de complemento para que se pueda realizar el cambio.
0: Viene Gabriel Ábalos, que jugó en la ciudad de Concepción, en el Conce. Gabriel Ábalos al campo de juego, está complicado en el piso. Galarza, se vendrá por él José Canali. Se nos va el partido, ¿eh? ¿Cuánto fue la propina, Colorado?
1: 7 minutos, Grillo, y seguramente van a dar un poco más porque nuevamente no se está jugando.
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6: Así es, vamos con datos de utilidad pública, porque si aún no se han vacunado, con el inicio de las vacaciones de invierno, el Ministerio de Salud y el Metro de Santiago habilitaron puntos de vacunación contra la influenza en 21 estaciones de la red, medida que busca facilitar el acceso a la inmunización, especialmente para niños, adultos, mayores y personas de riesgo. Detalles en ADN.cl.
0: ¿Se vacunó, Álvaro?
2: Sí, señor.
0: ¿Canesa?
7: No todavía.
0: ¿Fernández?
4: Sí, claro.
0: ¿Gabriel? Por supuesto. Estamos todos vacunados.
7: Se reanuda el juego.
2: Falto yo, no.
0: Todos vacunados cuando viene con la pelota avanzando la selección de Turquía por el corredor central. Van a levantar pelota que viene al área. Va sacando Paraguay como puede. Ya tenemos de partido 2-7, pero jugaremos, me parece que hasta los 9-10 adicionales.
7: Otra vez.
0: Cuando viene el portero Shakir.
4: Con la salida de Enciso y Galarza, si había algo de ataque posible de paraguayo, ya no queda nada. ¿Viste el último pelotazo? Lo tiraron para arriba y no había nadie.
0: Va a ser eso, la tónica de la propina. Cuando acá viene con la pelota el jugador Arda Güler. Va descargando por el corredor central, tiene espacio para avanzar Corcu, la va abriendo para que la tenga Yilmaz para Corcu, también la pide por el centro del terreno Çalhanoğlu, toca y toca Turquía, pero no hace daño al pórtico paraguayo, pelota entre líneas, aquí está Yildiz y el centro, va a sacar Gómez y se va a quedar media hora en el piso, hay falta, tiro libre para Paraguay en el fondo.
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1: Ya se comienza a encaminar y a consolidar la eliminación lo más posible de Turquía. Algo que no había pasado en su historia, porque sus dos participaciones, Turquía nunca había sido eliminada en la fase de grupos de un mundial.
0: Mira, qué buen dato de Matías Canesa. 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Aquí va a mover la pelota. Muy atento, muy activo está Gustavo. Gustavo Alfaro está ganando Paraguay 1-0. Quiere ganar la pelota el cuadro paraguayo en ofensiva. Pide una falta. Todo el banco paraguayo al borde del campo de juego. Va luchando la pelota arriba. El recién ingresado el jugador Gabriel Ábalos. La pelota de Turquía. Viene con el esférico Yildiz. Cobra falta el silbante en el piso. Está el jugador Canali. Hay tiro libre y es para Paraguay.
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0: Es difícil encontrar una figura de este partido, Álvaro, ¿eh? Sí, difícil.
2: Sí.
0: Dejemos al autor del gol.
2: El árbitro.
0: El árbitro, sí. Claro. El buen manejo en un partido que parecía que se le escapaba.
7: Sí, exacto.
0: Aquí viene buscando arriba. ¿Tiene un nombre Manolo Fernández?
4: Yo le voy en sí, si el mérito es paraguayo finalmente por ganar.
0: Muy bien, gracias Manolo. Aquí viene corriendo a toda máquina arriba la selección de Paraguay. Quiere penetrar territorio turco. 4 ya de propina, 7 se dieron. Venía arriba con la pelota buscando el equipo de Gustavo Alfaro, que se toma todo el tiempo del mundo en el lateral. Recuerda que son 5 segundos. Pelota arriba de Alonso. Mira el área, va luchando el esférico José Canale. Quiere José Canale. También va Gabriel Ábalos. Pincha Ábalos, pelota fuera del campo. ¿Qué dice el juez del partido? De banda, juega Turquía.
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7: Turquía Grillo tampoco nunca había sufrido dos derrotas consecutivas dentro de una misma edición.
0: Pero le tocó. Pelota que la tiene ahora. La está manejando la selección paraguaya, que va por el segundo. Aquí se anima Paraguay, que ha tenido gran parte y todo el segundo tiempo. Uno menos, expulsión de Almirón. Pelota arriba, venía Canali. Quería ganar la pelota Canali. Va despejando Mert Muldur. Otra vez es de Arda Güler. Aquí está Arda Güler aguantando la pelota desde el fondo de su campo. Arda Güler recibe la marca asfixiante de un hombre paraguayo. La van a perder los de Turquía y falta. Hay falta sobre Arda Güler. Tiro libre para los turcos, saliéndose de izquierda de su área.
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0: Se nos comienza a ir el partido. Aquí viene Turquía otra vez con la intención de lograr la igualdad, pero han errado el tránsito. Pelota larga arriba. Va despejando Paraguay. Va sacando como puede en el fondo. Los paraguayos que quieren cerrar el partido. Sacaba Bobadilla. Balón que le queda otra vez a la selección de la Luna y la Estrella. Quiere ese gol de la igualdad. Aquí está en el área Yildiz. Yildiz tiró, le pegó con la chala. Va rebotando en el fondo paraguayo. Otra vez la tiene Turquía, que pone a todos en territorio paraguayo. La pide Yildiz, la van tocando ahora para que se vaya devolviendo con la pelota y la cedan para Çalhanoğlu. Aquí levanta el centro, pelota al área, arriba va sacando Gustavo Gómez, defiende con todo el pueblo paraguayo. Aquí está Yildiz dentro del área, zona derecha. Yildiz atrás, si le pega, le pegó un hombre, va rebotando la bola en el bloque defensivo cuando le daba Can Uzun. Hay lateral para los turcos.
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0: Ya que viene Turquía, al centro, fuera. El centro fuera y lo lamenta Demiral, que le ganó, sí, por primera vez un brinco bien alto a los paraguayos. La pelota iba a la ratonera izquierda del portero Gil, que estaba vencido, pero la pelota no quiere nada. No quiere nada con Turquía.
7: Y fue un centro perfecto de Arda Güler, el número 8, el jugador más valioso de Turquía, que le pone ese centro prácticamente con la mano, le gana los dos, tanto al número 3 de Paraguay como al número 5, un cabezazo que finalmente se va por la mano izquierda de Gil, que si hubiese entrado estaba completamente batido el portero porque solamente la miró.
2: La vimos todos adentro, ¿eh?
0: Sí,
2: era gol, ¿no?
0: Si Turquía juega hasta el mediodía, tampoco anota, ¿eh? Pelota que la tiene ahora, va sacando en el fondo la selección paraguaya por un costado con Junior Alonso. Sí,
7: porque Turquía sigue con la mala racha frente a equipos de Conmebol. Ambas derrotas habían sido mundiales frente a Brasil.
0: Se cumplieron los siete de adición. Viene Turquía, tendrá que dar unos dos o tres el juez del partido, Barton, el salvadoreño. Viene corriendo arriba con la pelota Jim Massa y tiro. Tiro de esquina. Los paraguayos no quieren ver el partido. Juega en tiro de esquina Turquía. Ya acomoda la pelota Corcu. Viene Corcu. Suben todos al área. Atención, ya alarma en territorio paraguayo. Viene Corcu. Levantó arriba, punto penal, va sacando primero la pelota del fondo la selección paraguaya. Otra vez es de Turquía, que instala Paraguay en su área, mete en el centro un hombre que está solo, le queda Gul, va devolviendo primero la pelota, sacando el esférico Bobadilla. Por acá otra vez intenta Turquía, trae la bola, intenta Can Uzun, se juega la personal, lo agarraba Cuba, falta, lo agarraba Cuba, falta, falta, cobra el juez del partido al salvadoreño y esta puede ser la última.
4: Sí.
0: Yeste, Bambino, Yeste, tiro libre puede marcar la diferencia del partido, amigo mío. Sí.
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0: Sube el portero Shakir, pelota al área, puño del golero. Le queda un hombre, Çalhanoğlu probó, fuera. Çalhanoğlu probó, fuera. se va desviada la pelota.
7: Pide el tiro de esquina.
0: Pedían tiro de esquina. Sí. Lo va a terminar el Silvante. Terminó. En tierra santa chilena, Santa Clara. Ha ganado Paraguay. Lo celebran los guaraníes, lo celebran los albirrojos. Paraguay gana su primer partido en la Copa del Mundo, sufriendo los minutos finales y gran parte del segundo tiempo. Turquía llegó y no anotó. Lo celebra el técnico Alfaro.
8: Y bueno, señores, de esta manera termina el partido. Victoria para la selección de Paraguay, 1-0. Nosotros nos vamos despidiendo. Ya será hasta mañana con más de este Mundial 2026. Tengan una feliz noche. Quedan con la música de Radio Corriente de este fin de semana. Pásenla bien.

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1: Ocurrente como tú. 2021, porque ya hicimos 2021 al inicio. Hacemos lo que más sonó de reggaetones de esta actualidad. Así que para todos ustedes, los coleguitas, suena así.

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Aquí estamos, queridos amigos de Radio Corriente, buenos días. 11:56. Bueno, tenemos desde las 10 colocándoles buena música, pero no hemos podido hacer la locución saludada. Espero que estén muy bien, escuchando nuestra señal, por supuesto siempre conectados, siempre prestos y dispuestos. Hoy vamos a tener 4 partidos de la jornada mundialista, voy a repasar rápidamente. A la 1 de la tarde, la selección de Países Bajos se enfrenta a la selección de Suecia. 4 de la tarde, Alemania contra Costa de Marfil, para mí es el partido de la jornada, sin duda. Ecuador contra Curazao, 8 de la noche. Y finalizará la jornada con el partido entre Túnez y Japón a las 12 de la noche. Así que no se vayan a perder por nada del mundo nuestra jornada mundialista, por supuesto, a través de la señal de Radio Corriente. Seguimos con buena música a esta hora.

0: Bueno, señores, de esta manera nos despedimos. En un rato venimos con el Mundial. Así que sigan en sintonía de Radio Ocurrente. Tengan una feliz tarde. Mi nombre es Adrián Malagón. Nos vemos más tarde.
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0: Choblones. Estaba definido y porque Lionel Scaloni quería que Messi recibiera el cariño de la gente. Pero el estado de forma en el que apareció Lionel Messi a mí particularmente me sorprendió. Yo fui a la cancha con muchísima tranquilidad para ver al equipo, en el sentido de que no necesitaba tanto de Messi, un equipo que se había acostumbrado a jugar sin Messi. Me encontré con algo total y absolutamente diferente, que fue verlo así. Entonces, a partir de ahora, habrá que ver el rendimiento. Lo que sí, Scaloni ha sido totalmente transparente y lo ha dejado claro, que la gestión personal con Messi es justamente personal, a diferencia de cualquiera de los otros 25 jugadores. Hay un consenso entre el entrenador y el jugador sobre qué es lo que hacen. Creo que con una absoluta honestidad de las dos partes. No es que se va a enojar Messi si sale, pero tampoco es que Scaloni va a tomar una decisión de esa. No sé, ¿se acuerdan ahora que Pochettino está de moda de nuevo? ¿Se acuerdan cuando lo sacó en el PSG? No, eso no lo va a hacer Scaloni.
1: No, de ninguna manera.
0: Seguramente consensuado. Pero estamos viendo un Messi realmente casi al borde de cumplir los 39 años en un estado de forma extraordinario, Fer.
2: Sí, a ver, Dani, Germán, Nacha, la idea es siempre que Messi hiciera un partido decisivo o sea un partido donde no está todo definido, que juegue y los minutos serían desde el arranque. Vos decías recién, Germán, si Argentina gana, si Argentina asegura el primer lugar, sin dudas, frente a Jordania, lo verá desde el banco y me animo a ver si tendrá minutos o no. Obviamente, como bien decía Dani, esto es una administración personal de él, al punto que después de convertir el tercer gol, él fue el que le hizo el gesto a Scaloni, ya está, salgo. Me parece que es la licencia que tiene el mejor jugador del mundo en vigencia y, como decía Dani, a punto de cumplir 34 años.
1: 39, perdón. 39, claro, 34, ojalá, no, pero 39. Igual con 39 está, con 38, casi 39, está bárbaro y coincido con lo que han planteado ustedes. Fer, te mandamos un abrazo grande, teléfono abierto, por supuesto, sos la información de la selección argentina, así que aquí te esperamos siempre en Dispor Radio, abrazo grande.
2: Abrazo y que tengan una buena transmisión, uno de los partidos más interesantes que tiene esta primera fase de la Copa del Mundo, ver a dos equipos europeos enfrentarse, así que abrazo para los tres.
1: Abrazo grande para Fernando Cis. Nosotros estamos con Dani Arcucci, 13:37, en la queridísima República Argentina. Hacemos una tanda y al regreso confirmamos el 11 de Países Bajos, confirmamos el 11 de Suecia y nos metemos de lleno en Houston porque tenemos un partidazo en Dispor Radio.
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1: 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Y el ambiente empieza a meterse de lleno en los micrófonos, en el parlante de D-Sports Radio de 103.1, porque han llegado muchos neerlandeses, lo propio para los suecos, a la expectativa de un verdadero partidazo. Confirmemos el 11 de Países Bajos, así luego lo charlamos con Dani Arcucci después del presente de Fabián Del Monte. Ariel Hacha lo dueña cuenta, así va Países Bajos.
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16: En el arco con el 1, Bart Verbruggen. Con el 4, el capitán Virgil van Dijk. Con el 6 va a estar Jean-Paul Van Hecke. Con el 15, Nicky Van de Ven. Con el 22, Denzel Dumfries. Con el 8 en el mediocampo, Ryan Gravenberch. Con el 14, Tijani Reinders. Con el 21, Frenkie de Jong. Con el 11, Cody Gakpo. El 18, quien hoy será debutante como titular en mundiales, Daniel Malen. Y con el 19, Brian Bobby. Los 11 de Ronald Koeman.
1: Después del presenta, así va Suecia, así los de Graham Potter.
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16: En el arco con el 23, Christopher Norfeld. Con el 2, Gustav Lagerbielke. Con el 3, el capitán Víctor Lindelof. Con el 4, Isaac Hien. Con el 5, Gabriel Gudmundsson. Con el 21, Alexander Bernanson. En el mediocampo, con el 10, Benjamin Nugren. Con el 16, Jesper Karlstrom. Y con el 18, el descendiente de tunecinos, Yassin Ayari. En el ataque, la dupla de oro de Suecia, con el 9, Alexander Isak. Y con el 17, Víctor Gyökeres. Los 11 del mago, los 11 de Graham Potter.
1: Muy bien, así lo cuenta Achita Ludueña. Bueno, Dani, yo veo el 11 de Países Bajos y me animo a ilusionarme. Es cierto que encuentro en la defensa algunos jugadores que no han tenido quizás la mejor temporada, como Mickey van de Ven con el Tottenham, que ha sufrido mucho. Bueno, al igual que Cuti Romero, ni más ni menos, pero sí encuentro un vigente Van Dijk, un vigente Van Hecke, que es Jean Paul, el del Brighton, una de las mejores apariciones de la Premier en la temporada, sobre todo en defensa. Frenkie de Jong siempre propone buen fútbol, lo propio para Reinders en el City, que empezó la temporada como suplente, pero ha ido ganando mucho terreno en un equipo de Guardiola, algo en el que siempre, o con el que siempre, vas a aprender. Y arriba, uno parece que le falta picante, ¿no? Con Malen, con el de la Roma, con Brody, del Sunderland, con Cody Gakpo, el del Liverpool, pero parece que le falta ahí un poquito de chispa en el ataque, Dani.
0: Exactamente, Germán. Tipo de la transmisión, cuando uno va de atrás para adelante, justamente es encontrar la mayor jerarquía en el fondo. Y se va diluyendo. Entre los suplentes está, e ingresó el otro día en el partido contra Japón, Memphis Depay, a quien nosotros vemos en Sudamérica cotidianamente, allí en el Corinthians. Me decían que Depay ahora en la selección está para eso, para ingresar en el segundo tiempo, de ningún modo titular. Entonces da la sensación que ese poder de fuego merma bastante. En contraposición, Suecia, digan que sale de aquellos resultados iniciales de las eliminatorias, hasta que llega al repechaje, hasta que Graham Potter hace magia, por decirlo de algún modo, y le encuentra la vuelta, y empezás a repasar los nombres, y vos fíjate, si nosotros hacemos un pan y queso, justamente con los tres más ofensivos que tiene el equipo sueco, con Nygren, el hombre del Celtic, pero sobre todo con Gyökeres y con Isak, el hombre del Arsenal y del Liverpool, te das cuenta que ahí hay una diferencia a favor de Suecia respecto de Países Bajos. Sin embargo, y esto es ya casi te diría que a modo de presentación de lo que puede ser el partido, por antecedentes históricos y por las obligaciones inmediatas, hoy el rol de imponer las condiciones en el partido lo va a tener que tener Países Bajos.
1: Sí, señor.
0: Porque
1: sí, sí,
0: está más obligado que Suecia, por historia y por la necesidad actual.
1: Sí, sí, yo imagino una Suecia con la línea de 5 bien marcadita, con Bernhardsson y Gudmundsson por los costados, con Karlström, del que me han hablado muy bien, el mediocentro del Udinese. Uno a lo mejor no lo ha visto mucho esta temporada en Italia, pero me han dicho que es un 5 de marca, pero también de juego. Se lo entiende también porque juega tan solo, porque Ayari del Brighton y Nygren del Celtic son jugadores ofensivos, y ni hablar Gyökeres e Isak, los dos delanteros. Bueno, entiendo que Karlström tendrá mucho trabajo en esa mitad de la cancha, pero luego tendrá Países Bajos que tirar un poco el equipo adelante con Frenkie de Jong de cara a Reinders y a Gravenberch para que puedan lastimar los tres de arriba. La obligación es de Países Bajos, pero el empate claramente le sirve a Suecia, Dani.
0: El empate le sirve a Suecia, y cuando hablas de los defensores de Suecia, hay que decir que el gran líder de esa defensa es Lindelof. Dicho Iceman, el hombre de hielo, por su, claro, por su frialdad para jugar. Un hombre con muchísima experiencia, compañero del Dibu Martínez en el Aston Villa. Y a partir de allí es como que se estructura el equipo. Vos sabés que Graham Potter, en su paso por el Championship, convivió con Marcelo Bielsa. Marcelo Bielsa solía elogiarlo mucho, sobre todo por la capacidad para salir jugando desde abajo, que tenía su equipo. Bueno, en Suecia no lo ha podido experimentar tanto, tuvo más obligaciones, hay que decirlo, con una eliminatoria que fue angustiante, hasta llegar justamente al repechaje. Pero en este equipo parece haber encontrado otra cuestión. Los mundiales son un mundo aparte, un mundo aparte. Yo creo, hay que ser honestos intelectualmente, si a nosotros en este grupo nos preguntaban, claramente el orden que dábamos era Países Bajos, Japón, para mí, porque ha sí, crecido mucho, porque llega a ser candidato de verdad a revelación, y bueno, y Suecia y Túnez ahí completando. Bueno, después de la primera jornada, una larguísima vuelta, Germán, de primera jornada, claro, con 48 equipos no terminaba nunca, pero después, cuando uno hace el corte, bueno, tomás a Suecia como uno de los más convincentes equipos de esas jornadas inaugurales.
1: Sí, y Países Bajos me parece, Dani, que entra en la línea de varias selecciones europeas que nos han dejado sabor a poco. Pienso en Bélgica y ese arranque frente a Egipto, muy poco de Bélgica, con un recambio generacional, con las últimas armas quizás de los baluartes que vimos en Brasil, en Rusia y en otros momentos de su historia en Eurocopa. Pero Bélgica, Países Bajos, en un nivel un poco más abajo, pero aparece Turquía, aparece Suiza, selecciones europeas que nos han dejado como, che, ¿es esto? Bueno, tiene Países Bajos, por supuesto, la chance hoy de cambiar esa imagen, de mostrar una mejor versión. Enfrente estará Suecia, que se ha aprovechado de una muy débil Túnez, pero el Mundial también es eso, es aprovechar el momento, Dani.

0: lo superaron clara y ampliamente. Veamos qué pasa, lo marcabas vos, con el avance por los laterales, Dumfries, Van de Ven, que se vuelven importantes cuando no se encuentra el espacio, y son jugadores que van, hacen completamente toda la banda. Así que veremos cómo se desarrolla eso. Mientras, Germán, ya vamos viendo que se va armando la, la ceremonia de presentación de los equipos de entrada. Te digo, es una de las cosas que más me ha gustado de este
1: mundial. Mira, ¿por qué?
0: Es este ingreso de los equipos. Es, ingresan los equipos completos, los planteles completos posan alrededor del círculo central, no solo los 11 titulares de cada lado. Se extienden las banderas hasta cubrir prácticamente toda la cancha, en realidad toda la cancha, la mitad para uno, la otra mitad para el otro. Te digo, el día de la ceremonia inaugural, que tuve la oportunidad de estar en Azteca, me gustó mucho más la presentación de los equipos, que encima en ese caso, como era el primer partido, tuvo claro el ingreso de todas las banderas y demás, que la ceremonia inaugural en sí, que me aburrió soberanamente.
1: Larga, quedó, ¿no?
0: Sí. Ya sé que quedó lejos, sí, pero no había... No habíamos estado, no habíamos tenido la oportunidad de conversar, Germán. Me aburre un montón.
1: Y es que sí. Y bueno, imagínate lo que van a ser los entretiempos en la final, que dice no, que va a durar un rato largo la ceremonia del entretiempo.
2: Tres shows va a haber por lo menos.
3: Y además, no, compañeros, no, con el agregado de que en las presentaciones de los equipos sonaba Sirius, de Alan claro, Parsons Project. El exacto, tema que se hizo famoso a partir del año 84, claro, cuando se utilizó en las presentaciones de Chicago Bulls.
1: Claro, sí, señor.
2: A propósito de Suecia, Dani, Germán, Achita, creo que estamos en presencia de la mejor declaración que se hizo hasta ahora respecto de la Copa del Mundo y esta ley Vinicius que ayer le costó la tarjeta roja a Miguel Almirón.
0: Sí.
2: La están llamando ley Vinicius y sí, mandan a los jugadores al vestuario por ponerse una camiseta sobre la boca durante una discusión. Cuando Zlatan jugaba, los defensores se tapaban la boca porque estaban aterrorizados de que Zlatan se los devorara en vivo. Ahora los árbitros intentan controlar palabras que no pueden escuchar. Si un rival te provoca, no necesitas un oficial en una oficina en Canadá que te proteja con una nueva regla. ¿Sabés lo que tenés que hacer? Metés el balón en el ángulo superior y los haces callar la boca a todos. Esa es la sanción verdadera. ¿Quién puede haber dicho esto?
1: Y Zlatan, ¿quién va a ser?
2: El Zlatan Ibrahimovic.
1: Zlatan, el hijo. Zlatan Ibrahimovic. Tiene un ego, Zlatan. Duerme arriba del suelo.
0: Ahora, Germán, muchachos, debo decir algo. De todos los cambios también, a mí este me parece bien. Pero por tontería, ya me cansaba.
1: Sí, está bien, está bien.
0: En el fútbol argentino insoportable. Ya para, hasta para saludarse entre los compañeros se tapan la boca. La otra modificación que para mí está teniendo un efecto muy positivo es la del minuto afuera. Cuando te atienden, sí, se acabaron las exageraciones y las simulaciones, muchachos.
1: Se agilizó muchísimo el juego, Dani, ¿eh?
0: Muchísimo.
1: Con el lateral muchísimo también, que los árbitros se animen a cobrar eso del lateral, de dárselo al otro, de si que el arquero demora que haya tiro de esquina para el rival, y algunos lo cobran y la verdad que está bueno, se agiliza mucho el juego, ojalá que lleguen aquí y se cumplan también en el fútbol argentino. Mientras tanto, amigos, amigas de Dispor Radio, de 103.1, la música nos acompaña en el ingreso de los equipos al terreno de juego, con la pelota ya ubicada para que pasen los árbitros, para que vayan jugadores titulares y suplentes a formar el semicírculo. En la mitad de la cancha llegarán los himnos. Estamos en Dispor Radio, en 103.1, para hacer todos los partidos del Mundial. 103+1, claro, esperando por ese 19 de julio para que llegue otra vez la selección argentina. Mientras tanto, disfrutando el camino, en el proceso, en tantos partidos y todos, absolutamente todos, que se escuchan, que se comparten, que se viven en Dispor Radio, hoy con Países Bajos y con Suecia, con dos europeos que tienen la necesidad de ganar para acomodarse en el grupo. Suecia con un triunfo, clasificado octavos. Países Bajos queda bien parado con 4, pensando en lo que puede hacer Japón con Túnez en la madrugada. Argentina entrando ya al día domingo. Ubicado Suecia, ubicado Países Bajos, repleto el estadio, las banderas en este momento ya ubicadas. Vamos a escuchar el himno de los Países Bajos.

0: el himno de los Países Bajos, un disco radio en 103.1.
1: La reina máxima.
0: Con la reina máxima presente.
1: Claro.
0: Correcto. Presente en Houston. Es momento de escuchar el himno de Suecia en la previa al partido.

0: el aplauso que se mete de los jugadores de Suecia. En la previa a este gran partido presentamos a los árbitros.
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2: El árbitro principal será Michael Oliver, el asistente 1 Stuart Bart, el asistente número 2 James McQuarrie, todos de Inglaterra. El cuarto árbitro Abbott Chile Tom de Sudáfrica, en el bar Jared Gillett de Inglaterra, Iván Bebek de Croacia.
0: Lo hemos charlado, pero cumplimos con la formalidad del comentario de Daniel Andrés Alfredo Arcucci en Tipo Radio.
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4: Países Bajos debutó en este Mundial con un empate ante Japón. Un resultado posible. El tema es que lo previsible fue repetir una actitud que se ha hecho lamentablemente clásica para Países Bajos, que es de cierta fragilidad en la actitud. Fragilidad para sostener una diferencia, para imponer sus condiciones. Allí está el debe, más allá de los dos puntos perdidos o del punto ganado. En cambio, Suecia arrancó goleando a Túnez. Podría ser sorprendente hasta que uno se detiene en los nombres propios que el equipo tiene, sobre todo en su columna vertebral. Una gran defensa liderada por Lindelof, un creador como Nigen y dos goleadores como Gyökeres e Isak. Esto tienen los mundiales, de reunir a jugadores de nacionalidades diferentes que juntos en equipo traen lo que hacen en cada uno de sus clubes. Hoy, por cómo arrancó esta Copa del Mundo cada uno, la mayor obligación la tiene Países Bajos. No solo tiene que reencontrarse con su juego más esencial, aquel que alguna vez cambió la línea del fútbol, hacia dónde iba el fútbol. Bueno, tiene que lograr nuevamente eso, pero sobre todas las cosas tiene que demostrar una actitud para dejar de ser el eterno candidato que no concreta. Suecia lo espera con una tranquilidad que hace solo un par de semanas ni siquiera imaginaba. Como sea, la promesa de gran partido existe. Son dos equipos europeos con muchas figuras en sus clubes que hoy representan a su selección. En Houston terminarán de despegar o no. Partido con aire de decisivo para muchos de ellos.
0: El comentario de Dani Arcucci, está todo listo aquí para que arranque el fútbol, para que vivamos el primero de cuatro que vamos a tener en esta jornada bien futbolera, en un sábado mundialista, para estar en este momento con un solcito lindo en Buenos Aires, lavando el auto, comiendo, almorzando algo, preparando una comidita a las 2 de la tarde casi, con la radio de fondo, siempre presente.
5: ¿Germán?
0: Sí, dígame.
2: Arenga final de Van Dijk en el centro del campo, mientras suena Zay haciendo Titanium. Los técnicos ya preparados, se viene la acción.
0: Va a comenzar entonces Ronald Koeman de un lado, Graham Potter del otro. Damas y caballeros, bienvenidos al fútbol de la Copa del Mundo.
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0: Tendrá que mover entonces Países Bajos. Está todo listo, todo dispuesto. Cuando quiera Oliver, el inglés. Tendremos fútbol. La famosa cuenta regresiva. Es una marea naranja. Impresionante las tribunas, Cuentan para que se juegue. Qué poco argentino esto. Damas y caballeros, silbato que suena. Bienvenidos, amigos, amigas de Dispor Radio de 103.1 a Verbruggen, que la va poniendo larga a punta derecha para que salte Dumfries por esa pelota. Marcaba bien Gudmundsson, el hombre del Leeds. Habrá lateral, corresponde delante de la mitad de la cancha, en tres cuartos, a la selección neerlandesa en el arranque del partido. Lateral que tiene que hacer Dumfries, la va poniendo al área para que salte Brobby. No llega Brobby, se perderá por línea de fondo. Habrá saque de arco, corresponde a Suecia. Comenta Daniel Cuchetis por radio.
4: la actitud que uno imaginaba, además desde la salida con la proyección de Dumfries por la derecha, apenas movieron la pelota, el toque hacia atrás, el pelotazo cruzado, esa salida a lo Luis Enrique o a lo Rakvier que propone Países Bajos para tratar de marcar las condiciones desde el comienzo.
0: Reventó en el fondo Nordfeld, la defendió Van Dijk de cabeza, por eso habrá lateral, corresponde otra vez a Suecia con Gustav Lagerbilk, el hombre del Braga que ya lo hace, juega cortito, entrega para quien, quien que toca para su arquero, tiene que salir Christopher Nordfeld, el arquero que la va a reventar delante de la mitad de la cancha, a territorio enemigo, allá va la pelota para que trate de bancarla Gyökeres, ganaba Gyökeres, pero no podía, Dumfries la devuelve entonces, lo pone para Brovi, no puede Brovi, pierde con Isaac Gien, el hombre del Atalanta, igualmente la recuperó Malen y se viene otra vez Países Bajos adentro del área, justito el cruce del número 16 del Udinese de Karlström, lateral para Suecia. Presión tras pérdida rapidita de Países Bajos, Dani.
4: 6-7 jugadores de Países Bajos muy cerca del área grande, presionando en la salida. Por ahora todo el juego recae sobre la derecha y allí Dumfries se muestra muy adelantado, casi como un extremo.
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0: Lo tumbaron a Isaac, pasó por aquí Taludueña.
2: Ya de pie, Ronald Koeman, manos en los bolsillos, mirando la acción. Se acaba de parar Graham Potter, también haciendo algunas indicaciones al principio, sobre todo pidiendo mucha presión del medio hacia adelante.
0: Pelota en la mitad de la cancha para que la vaya dominando Benjamin Nigren, el hombre del Celtic, la retrocede, toca cortito, juega para Laverbilk, Laverbilk que la deja atrás para la salida de Isaac Gien, toca para su arquero, tendrá que reventar Nordfeld ante la presión de Brovi, Brovi que lo va a marcar, por eso la revienta a botín zurdo, la pone en territorio enemigo, gana de cabeza Isaac, la va buscando Gyökeres, para mí fuera de juego, hay que relatarla, pero está fuera de juego, volvía el hombre del Arsenal, pelota detenida, en salida corresponde a los Países Bajos, me cuenta Esteban Sassi en el aire de Dispor Radio.
5: Ronald Koeman, que fue, por ejemplo, el último entrenador que tuvo Lionel Messi en su paso por el Barcelona, y para los que lo vimos jugar, Dani se acuerda muy bien, integrante de aquella Holanda campeona de Europa del 88 por penales.
4: Exactamente, sí señor.
2: Cómo le pegaba de media distancia a Ronald.
0: Va saliendo Dumfries por punta derecha detrás de la mitad de la cancha, la retrocede, toca cortito, juega para Jean-Paul Van Dijk, el hombre del Brighton, tocó para Van Dijk, ahora apertura para Van de Ven, que va abriendo la cancha a punta izquierda otra vez para que se vea Cody Gakpo, el del Liverpool, retrocede, la foto en este momento es los 11 de Suecia esperando un propio campo, bochazo largo adentro del área para que se corte y vaya a correr esa pelota, Reinders no va a llegar, se pierde por línea de fondo, intentó otra vez los Países Bajos largando rápido a Gravenberg y a Randeis, pero hay saque de arco, Dani, corresponde otra vez a Suecia.
4: Así es, la verdad que lo ahoga mucho en la salida. Viendo, comparando con otros partidos, me recuerda bastante lo que Croacia intentó hacerle a Inglaterra el otro día, se está dando mucho. Y vemos en la salida de Suecia, justamente por eso, esto que Graham Potter, que es una de sus especialidades, no ha podido todavía practicar con este equipo, que es la salida desde abajo. Por ahora, pelotazo largo del arquero o de algún defensor para saltar líneas por esa presión que propone el equipo de Ronald Koeman.
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0: Dumfries que ya hace el lateral en ofensiva. La va dejando para el hombre de la Roma. Compañero Didi Bala. Va Malen. Malen toca cortito. Juega para Ryan Gravenberg. El del Liverpool retrocede a círculo central para su compañero de equipo, para Van Dijk. La va dejando para Van Dijk. El del Brighton marca encima de Isaac. Por eso retrocede a la derecha. Otra vez para Dumfries. Dumfries que toca para la salida de Van Dijk. Vende Fabián Del Monte.
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5: Estamos hablando del defensor que es el que más goles hizo en la historia del fútbol mundial.
4: Sí, señor.
5: 254 goles, solo 240 sacando la selección.
0: Y aquí se viene Países Bajos por el primero centro y está. Corrida por banda zurda y centro atrás en la fórmula del gol, la fórmula que no falla. Apareció Brian Brobby para empujarla abajo del arco en el área chica para que Países Bajos empiece a encaminar su propio mundial. Corrida por izquierda, pase atrás y arriba los de Ronald Koeman. Países Bajos 1, Suecia 0.
4: Y la presión hizo efecto. Lo que estaba insinuando Países Bajos se concretó. Gakpo por la izquierda, velocísimo para desbordar, llega prácticamente al fondo, centro perpendicular a la línea de fondo para que llegue justito con el pie derecho. Abre el pie derecho Brobby y Países Bajos hace lo que tiene que hacer. Provoca esa alegría de Ronald Koeman, pero también la alegría de todos los que esperan de este equipo mucho más. 1-0 en apenas 5 minutos.
2: Si bien estamos en Houston, celebración a los Philadelphia de Ronald Koeman. Brazos en alto a los Rocky. Graham Potter, aplausos y tratar de alentar. Estaba muy enojado por cómo se había cerrado esa línea de 5 en los laterales.
5: Países Bajos 4, Suecia 3. Con esta situación se le abre el grupo a Japón, que juega esta madrugada frente a Túnez.
0: Y ahora va la bocha larga para Gyökeres adentro del área. El empate, tiró, tapó el arquero. Lo mandó Verbruggen al córner. Tiro de esquina. Me encanta el partido, Dani. 7 del primer tiempo. Países Bajos 1, Suecia 0.
4: Me gusta mucho a mí también el partido. Te iba a decir, no se queda con esto Países Bajos, pero se quedó muy abierto, realmente muy abierto, y dejarlo a Gyökeres tan solo es una tentación muy grande para los suecos, es un riesgo muy grande para los neerlandeses.
0: Y ojo que tiene altura Suecia para ganar de arriba, tiro de esquina, punta derecha, le va a pegar un zurdo, se va a ir cerrando, la jugaron preparada, la jugaron cortita, la devuelven para que se venga, ahora sigue el centro, pase para Isaac adentro del área, fuera de juego, sí, fuera de juego, medio tonto, el del 9, sí, era para meterla al área, sí.
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4: ¿Te gustan los parecidos, Germán?
0: Me encantan, Dani.
4: Gyökeres, le podríamos decir Enzo Copetti. ¿No tiene un aire a Enzo Copetti?
0: Tiene un aire,
6: sí, claro.
0: Le gustó a Chita también, claro. Llévalo a Chita, ¿no? A Racing, a Gyökeres, ¿te gusta para Racing?
7: Le falta un 9 hace rato a Racing.
0: Ah, mira. El del Arsenal debe ser un poco caro, pero ¿quién te dice?
4: Mamita, ¿no? Lo que debe ser el contrato es... aparte hizo goles muy importantes, Germán.
0: Sí, claro, esta temporada sí. Es uno de los delanteros más importantes en este momento del fútbol europeo. La pelota en salida, otra vez para que la tenga Países Bajos. Se retroceden para Verbruggen, su arquero vestido íntegramente de verde, que la devuelve a la mitad de la cancha, donde tiene que saltar por esa pelota Gravenberch. Perdía Gravenberch, ganaba muy bien Lindelof. Lindelof que la deja a la mitad de la cancha, la perdieron y por eso se viene la contra rapidísima de Países Bajos. Falta, marca Oliver. En la mitad corresponde en círculo central a Países Bajos. Comenta Daniel Cuchendi por radio.
4: Se juega mucho, se juega con continuidad. No hacen tiempo. La verdad que en este sentido da gusto, por eso creo que nos satisface tanto ver el juego. Por ahí es más dinámica que calidad, aunque el gol como el que acabamos de ver, recuerdo y sigo comparando con el gol que termina siendo en contra de Australia de ayer, pero sí, esos desbordes por la izquierda de muchísima velocidad, el centro perpendicular que provoca jugadas como esta.
0: Y se viene ahora Gravenberch dentro del área, centro atrás, no llegó Malen, tiene que despejar en el fondo Suecia, con problemas defensivos por el lado de Gudmundsson, lo propio por el lado de Bernhardsson, la va dominando otra vez Países Bajos, cumplimos 9, pisamos los primeros 10 de este primer tiempo, gana Países Bajos 1-0, la va dominando Frenkie de Jong, círculo central, marca encima de Isaac, por eso la toca cortito, juega para la salida de Van Dijk, abierto a la derecha, ya aparece Ryan Gravenberch que la va a tocar al centro de nuevo para Frenkie de Jong, le hacen sombra pero no lo marcan, por eso la suelta sin problemas para Dumfries para Ryan Gravenberch. Ahora sí lo marcan, retrocede, juega cortito a círculo central, va saliendo Van Dijk, sale Países Bajos.
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0: Falta contra Brobby, que no, dice el árbitro, pasa atrás para el arquero que tiene que salir a punta derecha, otra vez para Lauerkill, que estaba marcado, presionado rapidísimo, cómo van los delanteros y los volantes creativos, Dani, a morder esa defensa.
4: Esta es otra de las características del Mundial, ¿eh? Los árbitros no compran cualquier roce, eso también es darle continuidad al juego. Se enganchó Brombi con el defensor, se enganchó él, se giró sobre sí mismo, se tiró, el árbitro inglés estaba muy cerca y no compró.
0: Frenkie de Jong la va retrocediendo de nuevo. A salida para Van Dijk. Abierto a la derecha ya aparece Van Dijk. Más abierto. Llegando a ser casi un puntero. Ahí está Dumfries. Pasando mitad de campo. En territorio sueco. Gana 1-0 Países Bajos, Achita.
2: Exactamente. Y ahora sentado Ronald Koeman. Un ratito nada más porque se levanta, se para dependiendo de si ataca o no su equipo. Graham Potter. Mano en la 100 pensando algunas cuestiones. No le gusta nada el retroceso a su equipo.
0: Y se viene Malen por derecha, centro y el segundo. Centro pasado y el segundo. La baja Gakpo. Bueno, mucha libertad es para Cody por izquierda. Llegó Malen por derecha. Ya la domina Nordfeld, ya la domina Suecia en el arco.
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0: La va ganando Van Dijk ante el intento de Gyökeres. Domina Frenkie de Jong. Estamos con Dani Arcucci con toda la banda en Dispo Radio en el 103.1. Gravenberch la va abriendo para Dumfries, que agarra siempre la lanza. Mete el centro al área, pasado segundo palo. Llegaba Cody Gakpo por atrás de todos. Tuvo que cerrar Per Karlsson. Alexander, el lateral volante que juega por la derecha. Tiro de esquina, Dani.
4: Tomemos la regla, tomemos la escuadra. Países Bajos está jugando de una manera... diría geométrica. Arranca Frenkie de Jong por el medio, parten los disparos cruzados, sea hacia la derecha, sea hacia la izquierda, juego directo, desborde, centro al medio. Así ya ha llegado tres o cuatro veces, con diferencia, claro, de profundidad, pero es el mecanismo para atacar.
0: Centro cerradito, lo buscaban a Van Dijk, la va sacando en el fondo Gyökeres, como puede, lateral. Por banda zurda, altura del área grande, corresponde a Países Bajos, que es ampliamente superador en este encuentro, por lo menos en el arranque de estos primeros 12 minutos. Lateral tendrá que hacerlo Van de Ven, Miki, el del Tottenham, compañero ahora de Senesi, también del Cuti, por supuesto. El lateral irá hacia atrás o hacia adelante, se le mueve Cody, va a la bocha para Gakpo, la hizo muy bien, se viene el centro pasado, segundo palo, se pierde por atrás de todo, saque de arco. Corresponde a Suecia. Esteban Sassi, la voz informativa de Dispo Radio, que dice.
5: Bueno, haciendo rápidamente el repaso, ahí está Ronald Koeman con 253 tantos encabezando la lista. Segundo, un tal Daniel Passarella. Tercero, Fernando Hierro. Los tres defensores más goleadores en la historia del fútbol del mundo.
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0: Sí, cuénteme.
2: Pide mucho juego por afuera Graham Potter, quiere que salgan del fondo. Te decía, no le gusta nada retroceso, pero sobre todo en los laterales, porque ve que se cierran hacia adentro.
0: Y ahora pasó muy fácil Países Bajos por la mitad de la cancha. La van despejando de cabeza en el fondo. Lagerwilk le va quedando igualmente a Frenkie de Jong, que maneja los hilos, que es el titiritero de este equipo en el arranque del partido al menos. La va soltando otra vez para Cody, el número 11. Viene Gakpo, Freina toca para otra vez la pelota para Frenkie de Jong. Yo creo que lo marca, pero apenas le hace una sombrita muy, muy leve. Por eso la abre para Van de Ven. Por banda zurda de nuevo para Frenkie de Jong. Cerquita ya aparece Van Dijk en el círculo central. Los centrales están en este momento en posición de ataque en Países Bajos, porque espera con línea de 5 bien marcada Suecia. Se viene Malen por la punta derecha, va a jugar de mano a mano, pasa al centro, toca cortito, juega para Gravenberch. Se viene Ryan, le gustó el arco, se viene Ryan, le gustó el arco, se viene Ryan, probó el arco, rebotó en el camino, luego golpea con la cabeza, pero me parece que se va a perder por línea de fondo, que no dice en línea. Ahora sí, se pierde, saque de arco, corresponde a Suecia. Comenta Daniel Cucci.
4: Mucha diferencia hasta aquí. Cuarto de hora de partido, el dominio es total. Así como en el estadio se ve todo naranja, lo que se ve sobre el verde césped en cuanto a color es exactamente lo mismo. Es un mapa de color, no es un mapa de calor. Y la verdad es que es mayoritariamente naranja. No le encuentra la vuelta al partido Suecia, no puede saltar las líneas, no puede pasar. Quedó como aislada aquella llegada de Gyökeres en un contraataque inmediatamente después del gol neerlandés del comienzo.
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0: Saque de arco, era buena esta de Países Bajos. El remate de Reinders luego de una pérdida en la salida. Otra más de Suecia, que no encuentra ese pase claro de Karlström, del número 16, baja mucho Nygren, el 10, pero tampoco, le está costando la salida, por eso recurre tanto al pelotazo, Dani.
4: Sí, me parece que era córner, Hace un rebote raro la pelota, pero era córner. Lo que sí, es un error en la salida de Suecia, es cierto, pero también hay mucha inteligencia en el anticipo de Frenkie de Jong, que está, por un lado, siendo el titiritero, como hace un ratito muy bien lo definiste, y por el otro lado está como liderando esa presión, una marca registrada, histórica, de los equipos neerlandeses, que, como decíamos, no lo vimos para nada en el primer partido contra Japón.
0: Se pinchó la pelota, Chita.
2: Exactamente, cambiamos el juguete, salen del arco.
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0: Y ya hay lateral, que hace rápido Países Bajos para Frenkie de Jong, que la va tocando para Van Hek, el del Brighton. La juega círculo central, tiene marca encima. Ojo con el giro, la puede perder Gravenberch. La hizo muy bien, la dejó a banda zurda para que empiecen a hacer el ataque otra vez con Van de Ven, con Miki. Se viene el del Tottenham, la suelta cortadita a la mitad para Frenkie para Ryan. Este es Gravenberch, en tres cuartos en el callejón del centro, la dejó para Malen. Ya pasó Dumfries, lo vieron, sí. Centro de Dumfries y el segundo. Centro de Dumfries, que estaba muy solito por la derecha, metió un buscapié. Para mí no la toca Brobbie, Yo creo que es del lateral derecho. Segundo golpazo, una piña de Nacón. Damas y caballeros, en Houston tenemos un problema para Suecia y un partidazo de Países Bajos. En 16 llegó el segundo. Países Bajos 2, Suecia 0.
4: Parte perfectamente habilitado Dumfries por la derecha. Sí la rosa Bradley, que está implacable hoy realmente, y la mete en el segundo palo. Este golazo que no hace más que ratificar el fuera de lo común, el extraordinario dominio que está teniendo Países Bajos sobre Suecia. La fórmula funciona, se proyectan los laterales, se proyectan por afuera y definen muy bien por adentro.
2: Festejo alocado de Ronald Koeman con el gol del futbolista del Sunderland. Graham Potter agarró papel y lápiz. Me parece que, ya sea tácticamente o de nombres, algún cambio va a hacer, porque está muy decepcionado de lo que está haciendo estos primeros 15 minutos de Suecia.
5: Países Bajos 4, Suecia 3. Japón tiene que jugar, empató. Túnez sin puntos. Después del Japón-Túnez de la madrugada, el jueves 25 es una final Japón-Suecia por ahora, ¿eh?
0: ¡Uf! ¡Qué partidazo, sí señor! Para definir lo que puede ser, entendemos, haciendo futurología, el segundo puesto del grupo.
5: Y porque si tenemos en cuenta esta actuación de Países Bajos, que ya le está ganando a Suecia, el último partido es contra Túnez, al que por ahí puede llegar a tomar ya eliminado.
0: ¡Qué plenazo el de Koeman! Porque fue titular mal en el otro día, jugó en la delantera con Gakpo y con Somerville. El que no fue desde el arranque fue Brian Brobbie, que hoy lo puso desde el arranque al del Sunderland y convirtió dos. Y lo sacó a Somerville, que hoy leía algunos medios neerlandeses. Era un poco, che, ¿por qué sale Somerville? Que es cierto, se fue al descenso en Inglaterra, pero tenía una buena temporada y había marcado un lindo gol. Bueno, prefirió ponerlo a Brobbie de 9 y correrlo a un costado a Malen. Malen jugó de 9 el otro día y vaya si le salió bien, Dani.
4: Totalmente, pero el cambio tiene que ver con un cambio estratégico. Bro, es un 9 de área, es un tanque. No le pidan otra cosa que, claro, lo que está haciendo hoy. No le pidan que bajen a buscar la pelota. Somerville, el otro día incluso, por afuera, con desborde, encarando el área en diagonal. Él no. Este es un tanque, es el 9-9 de los de antes. Y hasta ahora está respondiendo de manera espectacular. Es la figura del partido.
0: Sí, señor. Y se viene por el tercero, ¿eh? Se viene Ryan Gravenberch. Punta derecha la va dejando para Malen. Mal de Romo. Mete el caño. Pasa, no, señor. Hasta acá llegaste, le dice Lindelof. Y va tocando al centro para la salida de Jasper. Jasper marcado por Malen. La revienta a pie zurdo. La pone en territorio enemigo donde Van Dijk la va a recuperar a botín izquierdo. La deja para su arquero vestido íntegramente de verde. Verbruggen, que la va tocando para la salida sin problemas de Frenkie de Jong. Mueve la pelota de lado a lado, domina resultado y juego Países Bajos.
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0: La pelota otra vez en 20 del primer tiempo. Otra vez digo porque siempre la tiene Países Bajos. Va por banda zurda subiendo en ese intento y pasaba Cody Gakpo. Se le termina la cancha por el costado. La marca encima de Bernhardsson. El lateral que corresponde a Suecia. Ariel Achaludueña, ¿qué me cuenta?
2: Sigue Graham Potter ahora papel en mano, haciendo algunas consultas con su cuerpo técnico, viendo qué cambios hacer. Hablaba recién de Brian Brody del Sunderland. Se lo compró al Ajax en 20 millones de euros. 7 goles, 1 asistencia a su temporada regular, la 2025-2026.
0: Y se viene otra vez por adentro. Encuentra gente por adentro, detrás de ese doble 5. Pero la perdió Países Bajos y se vino Suecia por la contra. Hasta acá llegaste, le dijeron. Y cobra la falta en ataque. El árbitro, me parece, de Nygren, del número 10, de Benjamin, del Celtic. Por eso la pelota corresponderá en el círculo central a los Países Bajos, para que comente en el aire de Dispor Radio Daniel Cucci.
5: Muy buen partido de Dumfries, lo veía recién y me acuerdo de sus peleas con el Huevo Acuña, ¿te acordás? Jugando con el Inter,
0: claro,
5: contra River en el Mundial de Clubes.
0: La siguieron hasta el vestuario.
5: Corriendo. Sí, lo corrió hasta el vestuario. Es gigante Dumfries, pero el Huevo evidentemente tiene lo suyo. Pero me acordaba de eso y vos fíjate que está tan concentrado, lo tomo como una anécdota eso, pero está tan concentrado Países Bajos que ni siquiera en reclamo, nada, está bien, le dieron la falta a favor y no afloja, pero nada la presión, nada. Está 2-0 arriba y sigue como si estuvieran 0-0.
0: Frenkie de Jong hizo rápido el tiro libre y está muy dormido Suecia en el fondo. A ver si llega al centro y el tercero la va sacando Lindelof en el primer poste. La va devolviendo adentro del área Ryan Gravenberch. La va sacando Kane de con la cabeza. Le queda Van Dijk, la mata con el taco. La mete de cabeza adentro del área para que vaya Brian Brody. También iba a buscar Reinders esa pelota. Falta el ataque, sí señor. La cobra Oliver. Tengo tiempo. Fabián del Monte, Esteban Sassi.
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6: Arrancan en un ratito los partidos de la fecha 21 de la B Metro, 14:30, Guayurquiza, San Martín de Bursaco, La Ferrer con el CADU.
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2: ¿Arma?
0: Sí, cuénteme.
2: Cooling Break.
0: Tiempo para hidratarse entonces. Final de este primer cuarto con la victoria por ahora de los Países Bajos. Merecida, Dani, ¿no? Recontra justa.
5: Recontra justa, como si nos hubieran estado escuchando, ¿no? Y se hubieran enojado hablando de la cuestión de la actitud. El desafío que tiene ahora Países Bajos es sostener este ritmo, sostener esta presión. Estas pausas que son tan criticadas, de hecho, se percibe, espero que llegue al aire de Dispor Radio, a la gente, a quienes nos están escuchando, que hay abucheos. Cuando llega el momento de esta pausa, hay abucheos de parte del público. Y decía, hasta aquí, hasta esta pausa, ha sido un monólogo de Países Bajos, con gran presión. Veremos si esto le interrumpe, de algún modo, esta tónica que ha sido muy marcada, ha borrado de la cancha a Suecia, lo ha borrado. Aquella jugada de Joker es muy aislada, todo lo demás de Países Bajos.
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0: ¿Qué me cuenta, Chita Ludueña?
2: Muchas indicaciones por parte de Graham Potter, te digo, no le entran ítems en ese papelito que tiene. No paró de anotar cosas en los últimos 5 o 10 minutos. Aprovecha Ronald Koeman para dar algunas indicaciones en rueda. Es diferente, Graham Potter lo hace más individualmente, Ronald Koeman lo hace en rueda, pero tratando de recuperar, sobre todo desde lo anímico, a jugadores que se los ve bastante cabizbajos. Hablo de los suecos.
0: Sí, sí, no es para contar todos los suplentes, porque la verdad es que tampoco son jugadores que nos queden tan cerca, pero repasaba Dani, Achita, el banco de Países Bajos, quizás sí porque puede llegar a tener alguna variante pensando en un campeonato como este. Bueno, ¿qué tiene más o menos, Achita? De los conocidos a Nathan Ake, a Memphis Depay, ¿qué tiene?
2: Claro, tiene a Memphis Depay, a Westbrook, que lo conocemos y que fue...
0: El bobo, claro.
2: Exactamente, el célebre futbolista de Países Bajos y el propio Xamarville, que había sido titular en lo que fue en la presentación ante Japón.
0: Sí, sí, luego quizás puedo rescatar a Cooper Miners, jugador de Serie A de hace mucho. Y es una sorpresa que esté De Ron, Martin De Ron, porque es un histórico, tiene 35 años, había dejado de ser convocado y finalmente vuelve a estar en la nómina para la Copa del Mundo.
2: Y apellido importante, Justin Kluivert está también.
0: Claro, el hijo, bueno, claro, sí señor. Todavía sigue siendo el hijo de, veremos si luego Justin puede hacer su propio camino ya con 27 años, pero a la sombra del padre, ¿no?
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0: Se va a reanudar el juego, 14:26 en la República Argentina. Estamos en Dispor Radio, en el 103.1, a la espera de tanto partidazo que tendremos en la jornada del sábado. En un rato me cuenta Esteban Sassi, relato, comentario, quienes van a estar enfrente de cada transmisión, porque estaremos hasta la madrugada en el aire, haciendo absolutamente todo. La saca del fondo Suecia, la va buscando Bernd Harrison, el lateral, volante que juega por la derecha, la cubre bien Van de Ven, la va sacando igualmente, la recupera Jasper, la deja cortita, juega para Bernd Harrison, atrás el pase para otra vez Lagerbilk, la va jugando por la derecha, en pose de meter un centro, centro que rebota en la marca y sale Países Bajos en estos primeros 25 del primer tiempo. La recupera rápido Suecia ahora, a ver si puede atacar por punta derecha. Ya subió Bernd Harrison, va tocando pase adelante, bueno para Nygren, mete el centro, rebota en la marca lateral, Dani, corresponde a Suecia.
5: Bueno, un amague, por lo menos una insinuación de reacción de Suecia, que por primera vez, más allá de aquella jugada aislada de la que hablamos antes, de la que vino un córner luego, tiene otro córner. Por ahora es solo una aproximación, pero por lo menos le da un respiro.
0: Vendrá la pelota al área, ya están los centrales para tratar de meter el frentazo. Centro al área, la bajaron en el primer poste, llegaba luego el remate en el punto penal. Terminó pegándole a su propio compañero. Por eso el saque de arco, sí señor. Lo mataron a Lindelof. Le metieron un bochazo, me parece que es en la boca del estómago, por cómo quedó en este momento. Se va recuperando. Claro, ahora no hay que salir porque te quedás un minutito afuera. Bueno, llamado de atención, ¿eh? Apareció Karlström. Muy solito, pegó, Dani. Uy, qué dolor.
5: Sí, sí, totalmente. Y lo que marcás tiene que ver con lo que decíamos antes. En este caso, obviamente, Suecia lo que menos quiere es parar el partido. En todo caso, quiere parar a Países Bajos. No el partido, pero sí son los resultados de las nuevas medidas.
6: Con Lindelof, hasta hace un tiempito, compañero de Lisandro en el Manchester.
0: Claro, sí, señor. Ahora del Dibu y de Buendía.
6: Claro.
0: Buendía para todos a las 2:30 de la tarde. Frenkie de Jong la va dominando en el círculo central. La juega para Van Hek. La va cambiando a zona Cody Gakpo. La va a matar con el pecho. ¿Cómo la dominó? Mamma mía. Sale a marcarlo como pueda Lagerbilk. Se vendrá el centro. No, señor. Enganchó de la izquierda al centro. Tiene que tocar cortito. Juega para Frenkie. Cerquita aparece otra vez Van Hek. La va dominando el del Brighton. En mitad de cancha. La mete adentro. No fue bueno el pase. La regaló para que salga la contra de Lagerbilk. A ver si puede Gustav. La pone. Bueno, complicado. Así va a estar Gyökeres e Isak. De agarrar algunas y los compañeros se la sacan de encima tan pero tan rápido. Pelota para Cody, se viene Gakpo, va a jugar el mano a mano, lo marca Lagerbilk, se viene Cody, le van a hacer el 2-1 en defensa para tratar de cubrirlo, llega a la ayuda otra vez de Bernd Harrison, por eso la retrocede para Frenkie de Jong, en tres cuartos, juega cortito, toca para Van Hek, se vendrá el remate de Van Hek, no señor, tocó adentro, lo buscaban a Gravenberch, la va dominando para salir de contra, anímese Isak, juega Isak, largo hacia adelante para que se venga Gyökeres por la izquierda, mete el centro al área, punto penal que quiso hacer el 18. Yacine Ayari era para meterle un testazo. La quiso parar con el pecho adentro del área. Se le fue largo el control. Habrá saque de arco, Daniel Cuchi.
5: La desperdició. Tal vez la mejor jugada colectiva. Había quedado mal parado el equipo neerlandés. Ataque por la izquierda. El cambio al frente, al medio. Y allí donde llegaba Ayari, literalmente, para que la gente lo entienda, de frente al arco, casi en el punto penal, la pelota le cae al pecho y le rebotó. Se le fue como 2 metros, no pudo ni siquiera controlar y acaba de desperdiciar un contraataque.
8: La
5: pausa, el cooling break, lo sí. que quieras llamarle, frenó un poquito a Países Bajos.
8: Tenías que ver recién, Dani, la bronca de Graham Potter, pero lo que rescata tanto en el córner anterior como en esta jugada es que Suecia empieza a mostrar algo de reacción.
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0: 29, casi 30 de este primer tiempo, con la producción de Facu Ordóñez, con la puesta en el aire de Flavio Blanco, de Sebaldico, por supuesto la producción también de Tommy Betulli, con la técnica de siempre de Charlie Escalante. Por ahora la victoria, 2-0 de Países Bajos, pero se viene Isak en la mitad de la cancha, lo puso a correr y agarrate, que va a Suecia por la izquierda, Nygren mete el centro al área, pasado, asomado a Bernd Harrison, Gyökeres estaba muy lejos del área, tiene que quedarse más cerquita, Van de Ven la manda directamente afuera, mejoró luego de la pausa de hidratación, y coincido, Dani, se está quedando Países Bajos.
5: Sí, mejoró Suecia, pero cede muchos espacios. Ahora fíjate cómo espera más atrás.
0: Pero se viene por el descuento, remate al arco. Muy desviado el remate. Casi termina en el lateral. Finalmente será saque de arco. Corresponde a Bart Verbruggen, así se dice. El hombre del Brighton, con algunos los podemos trabar, son con tantas, pero tantas consonantes. Habrá saque
5: podemos
0: de arco.
5: Trabar son, ¿no?
0: Pero
5: los suecos
0: claro,
5: nos podemos trabar son.
0: Como los suecos, mamma mía, va saliendo Van Heek. El hombre del Brighton, que comparte equipo con el arquero. Juega para Van Dijk, el histórico del Liverpool. Otra vez cortito para Van Heek. Abierto Dumfries. De buen arranque de partido, pero se fue quedando. El lateral derecho pasó un poquito menos al ataque, Dani. Están jugando más por el lado de Cody ahora, de Gakpo.
5: Sí, sí, sí, por el lado de Gakpo. Dejó de atacar por el lado de Dumfries. En realidad los dos goles llegaron cada uno por cada lado. Se repartieron. Ahora también es como que baja la presión. Le puso un poquito de tranquilidad al partido, o quiere ponerle un poquito de tranquilidad. Países Bajos, el vértigo le sirvió para marcar la diferencia, pero también en ese ir, se dio algunos espacios que aprovechó Suecia.
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0: 31, casi 32 del primer tiempo. Hace todo lento ahora Países Bajos, que ni siquiera está para sacar el lateral. La pelota está adentro de la cancha y otra la tiene en la mano Van de Ven. Nadie la sacaba, tuvo que correr el arquero Verbruggen para sacarla. Y ahora sí, lateral, mitad de cancha, zona defensiva. Corresponde a Mickey Van de Ven, al hombre del Tottenham. Lo hace para Broby, gana Broby de cabeza ante la marca de Gien, pero termina mandándola directamente afuera. Por eso el lateral ahora será defensivo para Suecia, que tampoco muestra tanto apuro para hacer el saque de manos, y eso que va perdiendo, Dani, no se enteraron.
5: Es como si hubieran bajado la velocidad, ¿no? Le bajaron la velocidad al partido.
0: Sí, sí,
5: es
0: sí.
5: Es otro
0: sí,
5: partido,
0: sí.
5: Después de la famosa pausa, empezó un partido absolutamente diferente, obviamente peor que lo que habíamos visto al principio.
0: Lindelof con pelota dominada, el hombre de la Aston Villa. Nadie lo marca, nadie lo presiona, lo mira nomás Brian Broby, por eso toca cortito, juega para el del Atalanta, Isaac Gien. Juega Isaac delante de la mitad de la cancha, ya juega el pase a la derecha para Bergharsson, la hizo bien para Isaac, pero el del Liverpool, y se viene ahora, pase para Gyökeres adentro del área, está el descuento, remate al arco, le dio sin fuerza, con la marca encima de Van Heek. Hay pelota que ya domina el arquero Verbruggen. Bueno, otro llamado de atención por adentro, Dani, le están entrando Países Bajos, ¿eh?
5: Vos ves, Germán, las endijas que yo veo, las grietas que yo veo en la defensa,
0: sí.
5: Es como que de pronto, claro, con la pelota Suecia, tiene un poco más la pelota. Y esos espacios que antes no se veían porque la pelota la tenía Países Bajos y la tenía de la mitad de la cancha para adelante, ahora quedan muy en evidencia. Otro partido.
0: Y se viene en la mitad, levantó la cabeza a Gravenberch, y si se la tiraba a Malen, se iba cara a cara por el tercero, pero no se animó, por eso Cody Gakpo, en tres cuartos por banda zurda, la va retrocediendo, juega el círculo central otra vez para Frenkie, este es de Young, tiene la marca encima, retrocede a punta derecha para que vaya en salida, otra vez Van Heek, abierto Dumfries, prefiere tocar al centro de nuevo para Frenkie de Young, no lo marcan, al que hace la salida clara, limpita siempre de Países Bajos, la deja ahora a punta izquierda, a tres cuartos adentro del área, ya aparece Broby, por eso la retroceden de nuevo para Frenkie de Young, que mira el arco, lo relojea de a poco, pero no se apura, juega con el resultado a favor, gana Países Bajos.
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0: Frenkie de Jong marca encima, toca cortito, con qué pasividad, mamá mía, los suecos, perdiendo 2-0, no saltan a presionar, ese toquecito de a ratos intrascendente, de a ratos monótono, de un lado para el otro, sin ningún apuro, con el resultado, Dani, absolutamente propio de Países Bajos.
5: Si uno saca una foto de la disposición en este momento del equipo sueco, piensa que está ganando 1-0 o sí, que está defendiendo un empate.
0: Frenkie de Jong, el pase que puso dentro del área, perdóname, Dani, para Malen,
5: no, perdón,
0: pero fue de la nada el pase de Frenkie de Jong, que ante la pasividad juega tan libre que pudo levantar la cabeza, pensar, ver que picó Malen y tirarle la pelota, ¿eh? Completo Daniel Arcuchendi por radio.
5: Sí, te lo justamente, y porque fue sorprendente también, porque cambió, o sea, de ir a la búsqueda esa por afuera, para el desborde, mandó la pelota directamente al área y no llegó por poco, ¿eh?
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0: 35 de este primer tiempo, lateral defensivo, corresponde a Países Bajos. Paso por la zona de Ariel Achanudueña.
2: Por un lado, Graham Potter mandó precalentar a los suplentes, está hablando con parte de su cuerpo técnico. Mira mucho sobre todo la zona del medio. Ronald Koeman recién habló con Frankie Guillón. No le gusta ese 4-1-4-1 que se arma cuando pierde la pelota, le pide que estén más juntos.
0: En salida de nuevo, Jasper la retrocede, toca cortito. Para Lindelof va subiendo por banda zurda Gudmundsson. Gabriel, el lateral izquierdo del Leeds, prefiere jugar Lindelof hacia adelante. El pase para Gyökeres, Gyökeres la deja cortita otra vez para que venga Isaac. Isaac que la cambia a punta derecha, fue bueno el cambio, ¿eh? Puede venir alguna jugada de peligro, esta vez para Suecia. Por la derecha viene Berghardsson, la va dejando cortita para Lagerwilk. Lagerwilk que la juega de nuevo para Karlström, de nuevo para Lagerwilk. Cortita para quién, bueno, lo que era un ataque prometedor termina otra vez en el capitán, en Lindelof, que la juega larga, muy bien Gyökeres, rebotó de primera y se viene el descuento ahora. Pelota al área para Isaac, afuera para Gyökeres, tapó el arquero, voló Verbruggen, no pasó el peligro, ataca Suecia, punta derecha, centro al área, lo va sacando Frenkie de Jong con la pista, el envío de Berghardsson, el lateral por la derecha que juega a pie zurdo de nuevo adentro, bueno, lo tuvo Suecia, Dani.
5: Otra vez, y es la fórmula, claramente Gyökeres es el jugador más desequilibrante que tiene Suecia. Otra vez el duelo que gana el arquero, pero ahora en otro contexto. Aquella jugada al principio fue algo aislado. Esto tiene más que ver con una tendencia en la que entró el partido después de la pausa.
1: La ciudad de Buenos Aires, el lugar donde el deporte late en cada rincón, fue nombrada Capital Mundial del Deporte 2027. 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
6: Ya se juega en la B Metropolitana, la Ferrer con el CADU, la Guay Urquiza con San Martín de Bursaco.
0: Así lo cuenta Esteban Sassi en los estudios centrales con Fabián del Monte. En la locución comercial, en 37 de este primer tiempo, está ganando Países Bajos, por ahora 2-0, la va dominando Frenkie de Jong, cruza paralelo que divide el campo en dos, apertura, punta zurda, ahora que se venga otra vez, Van de Ven mete el centro por lo bajo, la saca Lindelof en el primer poste, trata de buscarla el número 10 en Nigren, lo marca Frenkie de Jong, la hace el 2-1 con Cody Gakpo, la ganó Cody, se viene saca, se viene Cody, quiso pasar, no pudo, la perdió, la recuperó de nuevo Frenkie, Frenkie de Jong la deja para Ryan Gravenberch, la toca cortita de nuevo para Reinders, Reinders que la abre a la derecha para Malen, adentro del área Malen, centro pinchadito, segundo palo, la va sacando, como puede Ben Hanson, le queda Reinders, va del City casi adentro del área, marca entre 13, zona de impacto, retrocede, juega corto, entrega para Frenkie de Jong, Frenkie de Jong la va soltando de nuevo, para el ataque por la izquierda de Cody Gakpo, va a jugar el mano a mano, marca Ben Hanson, pasó bien Cody, se viene el remate al arco de Cody, pica y se la queda el arquero, pica y domina Norfeld. Es un recital de a ratos de Países Bajos, Dani.
5: Sí, de a ratos, lo que fue al principio hasta los 20 minutos era directamente un monólogo, ahora son como pequeñas apariciones. Hay algo para elogiarle, para reconocerle a Gakpo, es el que intenta el desequilibrio una y otra vez, no siempre le sale, cuida muy bien la pelota, a veces reingresa. Lo que hizo en esta última jugada no lo había hecho hasta ahora, siempre intentó el desborde, esta vez amagó a ir por afuera, vino para adentro, sacó el remate. No tuvo la suficiente dirección, pero sí fue un reencuentro de Países Bajos con algo de su mejor versión.
0: Van Hek que la va jugando en círculo central para Van Dijk. Apertura a la izquierda. Mueve la pelota. Países Bajos cumpliendo 38, casi 39 del primer tiempo. Frenkie de Jong la deja para Van Hek. Otra vez para Frenkie. Toca y toca en la mitad de la cancha, delante del círculo central, en el callejón del medio. Mete bicicleta, marca encima de dos, pero es una marca tímida, es una marca tibia. No es muy agresivo Suecia para jugar el uno contra uno, por eso se va a animar de nuevo Cody. Pasó bien por la izquierda Cody, centro de Gakpo y el tercero, Danfrey, le erró Danfrey. Danfrey no llegó, saltó antes, lo pasó la pelota, tiene que reventarla Isaac, que aparece jugando casi como lateral por izquierda. Así va a ser muy complicado que pueda convertir Suecia, la perdieron para colmo. Y se viene el tercero, Malen adentro del área, centro atrás, no fue ni centro ni arco, estaba solo el de la Roma, Dani, era el tercero.
5: Estamos conectados, Germán. Pensé exactamente eso. Ni centro ni al arco. Se fue ahí juntito al segundo palo. Ingresó por la derecha el número 18, Malen. Levanta la vista, busca receptor, pero termina pateando el arco. Se lamenta quien ha sido hasta aquí súper efectivo. Como Brovey, era otro gol calcado para él, definiendo debajo del arco. Bueno. Respira ahora otra vez Países Bajos, dos apariciones, dos remates al arco. Me sigue sorprendiendo
9: la forma en que defiende Suecia como si estuviera ganando o empatando.
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0: La va dominando por punta derecha Suecia, sin mucho apuro, como si esto estuviese, coincido Dani, empatando por lo menos. Dame otro.
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0: 40 del primer tiempo, en la salida Lindelof, delante de la mitad de la cancha. La va dominando el capitán, la tocó para Isaac, Isaac que la juega buena para que se venga el remate de Ayari. Bueno, por arriba del travesaño, vale la pena la intención, apareció Ayari cerca del descuento, con un poco de imaginación, Fabián del Monte.
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0: Comenta Daniel Arcucci en Dispor Radio.
9: Bueno, cuando repasaba las jugadas de Suecia, de llegadas, me quedaba con las dos de Gyökeres, pero me había olvidado aquella de Ayari, que no hay que marcarla como llegada porque controló demasiado mal la pelota con el pecho, pero era una situación clara. Bueno, ahora la tuvo él otra vez, esta vez eligió el remate, se fue bastante alto, pero es una señal también.
0: Sí, señor, 41-30 de este primer tiempo, en la salida Van Dijk, va tocando para Van Dijk, tengo tiempo.
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0: La va dominando Frenkie de Jong, círculo central, mitad de cancha. La va tocando a la derecha para Van Dijk. Abierto ya aparece Dumfries por punta derecha. Cody Gakpo como un extremo por la izquierda para jugarle ese uno contra uno a Bert Hartson, que cuando ha pasado ha hecho daño, ha hecho peligro con siempre el truco de la gambeta. No hay que perder la gambeta. Hacia adelante, hacia los costados, se lo hace bien Cody. La retrocede para Van Dijk. Juegan otra vez para Frenkie de Jong. Hace el giro, marca encima, por eso tiene que tocar adelante para que se venga de nuevo Reinders, que lo ha nombrado un poquito del City. De nuevo para Frenkie de Jong, para Gravenberch. Marca encima de Isaac, que pobre, está marcando como un volante defensivo el hombre del Liverpool. Apertura para Gravenberch, la va soltando para Denzel Dumfries, va por la derecha, en tres cuartos, Fabián del Monte.
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0: La pelota la domina Van Dijk, la va dejando, no señor. Bueno, Dani, es preocupante lo pasivo que es Suecia, como si este resultado le sirviera, ¿eh?
9: No, francamente no se entiende. No se entiende cuál es la actitud, la falta de presión para buscar la pelota.
0: Centro al área, la buscaba Brovi, que aparte tienen tres centrales, pero Brovi siempre da la impresión de que va a ganar él. Esta vez no ganó porque se desvió en el camino el centro de Dumfries.
9: Sí, llama más la atención, Germán, esa pasividad de Suecia. Porque en un par de jugadas, de hecho, cuatro jugadas, que no es poco. El partido es bueno, ¿eh? Hay que decir que es un buen partido, más allá que bajó el ritmo después de los 20 minutos. Mostró que tiene grietas Países Bajos atrás. Eso es lo extraño. Entonces, o le sangre o no le sangre. Parece que no, como si quisiera cuidar, de algún modo no recibir más goles. Tal vez no confía, porque ha demostrado cierta fragilidad. Pero aún amontonándose, tampoco es que es súper efectiva la marca de Suecia. No es solo que es pasivo, es que no es efectiva tampoco.
0: Sí. Falta contra Gudmundsson, tiro libre, Fabián.
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0: Le va a pegar Benjamin Nygren, tiro libre peligroso, para empezar a volver un descuento en la previa al entretiempo. Le va a pegar Nygren. Hay altura para cabecear. Ojo, Países Bajos. Va Suecia de arriba, centro al área. No te digo yo. ¡Gol! De Suecia lo hizo Lagerbilk. Ganó de cabeza el hombre del Braga. Habrá que chequearlo. Habrá que revisar una falta. Pero por ahora, el descuento de Suecia me parece que tiene ganas de anularlo. El bueno de Oliver, si no será el descuento, centro y cabezazo 2-1.
9: Se va a analizar en la posición adelantada, Germán, y creo que está en posición adelantada el número 2. Hay tres jugadores de Suecia, al menos, por detrás de la última línea de los holandeses, hombro y algo más. Particularmente el que llega a cabecear es el número 2, Lagerbielk, y sí,
1: offside.
9: Finalmente es offside. Sí.
0: Bueno, el pálpito estaba cerca. Una lástima, fuera de juego, Fabián.
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0: En la mitad de la cancha la va dominando Frenkie de Jong. La deja para que ataque la pelota, como siempre. Cody Gakpo va a jugar el mano a mano. Está sufriendo ahora Ben Harrison. Pasa Cody Gakpo, se mete al área, centro y el tercero. Pasado, muy pasado. Tiene que llegar Isaac para marcar y ahora para reventarla. Gudmundsson, el del Leeds, la pone más alto que lejos. Gana de cabeza en un anticipo bárbaro. Van Heek, lateral. Lateral para Suecia, dígame.
10: 4 más.
0: Hasta los 49. Cumplimos los primeros 35 segundos. Comenta Daniel Cucci.
9: Bueno, ese aviso que estaba dando de las grietas, bueno, en este caso fue pelota parada, una especialidad de Suecia. El descuento tal vez le hubiera hecho no justicia al juego de Suecia, que poco está buscando, sino que le hubiera servido como una señal de alarma y de alerta a Países Bajos. Tal vez le sirva y justamente sigue 2-0.
0: Y se viene ahora sí por el descuento, va a Yari, falta contra Yari. Me ha gustado, Yacine, cuando entra en juego es peligroso detrás de los dos números 5. Fabián.
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0: Qué lindo tiro libre, Dani, que tiene Suecia.
9: Un hermoso tiro libre, un poco más cerca que el anterior, desde el lado izquierdo para que la gente lo entienda. Estaba 2 metros del área el anterior. Este es directamente sobre el borde del área. Aquel estaba claramente para centro, que fue lo que hicieron. Este me parece que es para remate. Separan un derecho, un zurdo, desde el lado izquierdo del ataque sueco. La tiene Enzo Gyökeres, ¿no?
0: Sí.
9: El parecido a Copetti tiene la pelota en la mano. Parece que va a ser para él la pelota.
0: ¿Y quién se la saca, no? Al hombre del Arsenal. Están a un pasito del área, como bien lo marca Dani, tirado a la izquierda para que venga el remate fuerte. Yo en esta le doy fuerte al primer palo, al palo del arquero, porque hay poco espacio, salvo que te llames Maradona y juegues Napoli-Juventus, hay poco espacio para que pase la barrera y baje tan rápido. Vendrá fuerte.
9: Ese fue de adentro del área.
0: Ese fue de adentro, imagínate. Va Gyökeres para pegarle fuerte al palo del arquero, me parece. Va por el descuento en la última del primer tiempo. Gyökeres tiró al palo del arquero. Pero voló Verbruggen. La manda al lateral, Dani.
9: Bueno, el duelo, un duelo de este partido. Gyökeres-Verbruggen. Tres situaciones, tres iguales. La verdad, tenemos que hablar de un muy buen partido, Germán.
0: Sí. Un partidazo. Y falta todavía un largo tiempo. Un golcito de Suecia, qué bien le viene este encuentro. Lateral al área, la peina Isaac. No, señor, quedó el rebote igualmente. Remate al arco por arriba del travesaño. Le dio como venía Nygren. Le dio el 10, había que terminar la jugada. Eso hizo, salido del fondo. Corresponde a Países Bajos.
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0: Últimos 40 segundos para que se acabe esta primera parte. Entretenido en el plato. En el primer plato que vamos a tener luego con Alemania, luego jugará Ecuador, cerrará Japón. Bueno, hay mucho por delante en Dispor Radio, en 103.1. Falta, marca Oliver el inglés. Tiro libre, lo bajaron a Gyökeres. Habrá pelota delante de la

0: Bajo contra el poste derecho, tremenda la volada de Verbruggen, que empieza a convertirse en uno de los mejores jugadores del partido, porque lo llaman y aparece el arquero, tiro de esquina, Dani.
1: ¿Cómo explicarlo, no? Hablamos de un monólogo de Países Bajos durante 20 minutos, luego un equilibrio, pero hablábamos también de la pasividad de Suecia, pero hay que decir que Verbruggen tuvo 4 atajadas, 4 muy buenas atajadas. Esta, la pelota iba bien abajo sobre su palo derecho, rasante, y allí llegó con su mano derecha.
0: Centro al área para el descuento, sacó el arquero con los puños, se va a terminar. Damas y caballeros, amigos, amigas de Dispor Radio, de 103.1 en Houston, tenemos un partidazo al final de los primeros 45. Países Bajos, por un doblete de Brian Broby, está ganando Suecia por 2-0.
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3: Países Bajos 2, Suecia 0, relató Germán Trucci, comentó Daniel Arcucci.
1: El partido comenzó con una marea naranja que bajaba de las tribunas y parecía extenderse al campo de juego, con los jugadores neerlandeses sobre el arco sueco. Así empezó y así fue hasta los 20 minutos. ¿Saben cómo terminó el primer tiempo? Con un manotazo de agradecimiento del gran Van Dijk para su arquero Verbruggen, que terminó teniendo 2 tapadas en el final del partido. Así fue, de punta a punta, un primer tiempo que, salvo la maldita pausa de hidratación, se disfrutó un montón.
4: Se va retirando raudamente el equipo sueco. Graham Potter hizo primero y fue el primero en llegar al vestuario. Tomó el papel que tenía en las manos, empezó a hacer algunas anotaciones camino hacia los vestidores. No tiene amonestados el equipo sueco. Como decía Dani Arcucci recién, todas las felicitaciones para el Stifler gigante, el arquero de Países Bajos, para Verbruggen. Y obviamente con un Ronald Koeman que también tomó una botellita de agua, se fue raudamente hacia el vestuario. No tiene amonestados Países Bajos, pero me parece que sobre todo en los últimos 20 minutos el técnico no quedó nada satisfecho con su equipo y quizás haya alguna variante.
5: Con esta victoria parcial, ahora Países Bajos tiene 4 puntos, 3 para Suecia, Japón 1, Túnez sin unidades. Es el partido que cierra la jornada, madrugada de domingo en Monterrey. A la 1:00 a.m, Japón frente a Túnez.
0: Final de los primeros 45. Hacemos una pequeña tanda y al regreso comenta Dani Arcucci en Dispor Radio.
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13: Podríamos adaptar esa frase, lugar común, cada vez que pasamos por Houston y la repetimos hasta el hartazgo. Houston, tenemos un problema. Pero adaptarla a algo que es una realidad, y les voy a explicar por qué. La frase sería: Houston, tenemos una necesidad. Me lo acaba de escribir alguien que está aquí en Houston, que está en el estadio, que es neerlandés, que conoce mucho del fútbol de neerlandés, mucho a los jugadores, mucho a este equipo. Y la necesidad textual me dice: necesitamos un 5 argentino. Un 5 que no solo sepa jugar con la pelota, sino que también sepa marcar, como sucede con estos 5 argentinos que tenemos varios, que en realidad son números 10 que juegan de 5. Me habla particularmente de Frankie de Jong y me dice: con la pelota gigante, sin la pelota ignorante. Así, textual, lo que les estoy diciendo es así. y tal vez sirva para explicar lo que acabamos de ver en estos primeros 45 minutos. Hasta los 20, hasta la pausa de hidratación, esta Holanda 2026 tuvo cosas de la Holanda del 74, ¿eh? No les exagero. Era una marea naranja, como les decía, pero que avanzaba de una manera particular en el, durante el partido, lo iba diciendo. Es como si trazara con una escuadra líneas que partían desde el centro hacia los costados. La pelota iba hacia la derecha para el lateral Dumfries, que se convertía en extremo, y este lanzaba la pelota hacia el medio, por donde buscaba que apareciera, y aparecía el número 19, pero número 9 en todo el sentido de la palabra, Brobbey. Lo mismo hacía Gakpo por la izquierda, con una tendencia a la gambeta. De Jong sí era titiritero, hasta que llegó la pausa de hidratación. Con la pausa de hidratación llegó también la pausa neerlandesa, y entonces Suecia, sin proponérselo prácticamente, porque tuvo una actitud pasiva, empezó a encontrar huecos. ¿Por qué? Porque ese 5 que tanto hacía de bueno en ataque, hacía de malo en defensa, y empezó a dejar esas grietas y el desequilibrio en la defensa neerlandesa. Los números hablan a veces, tienen concepto las estadísticas. Si voy a los remates al arco, el que está ganando el partido 2-0 y que dominó de una manera amplia el partido durante 20 minutos y después lo sostuvo bastante, 5 remates. El que pareció hacer poco, el que fue muy pasivo en defensa, es decir, Suecia, 9 remates al arco. Y por eso termina explicándose que para buscar a la figura tenemos que ir por un lado. Sí, puede ser por los que desbordaban, pero sobre todo por Brobbey, que fue quien definió el partido, o por el arquero de Países Bajos, Verbruggen, que terminó teniendo 4 tapadas, 4. 3 de ellas contra el mismo jugador, Gyökeres, lo mejor de Suecia, el más desequilibrante, aunque la pelota le llega poco. ¿Cómo hará Países Bajos para encontrar el equilibrio entre ese equipo que ataca y arrasa y ese equipo que deja tantos, pero tantos flancos para ser atacado? Cuando comenzó el partido me parecía que Holanda nos había escuchado, Holanda, Países Bajos, que nos había escuchado las críticas. Cuando terminó el primer tiempo me di cuenta que todavía tiene mucho, pero mucho para mejorar desde su actitud. Y tal vez, ¿por qué no?, un número 5 argentino.
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0: Túnez, partido que se jugará a la 1 de la madrugada en Monterrey y que se transformará en el número 1000 de la historia de las Copas del Mundo.
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0: Decía Fernando Sis que está descartado Montiel para el partido del lunes. Dibu, Molina, Cuti, Lisandro, Medina, De Paul, Enzo Fernández, Alexis, Messi, Lautaro y Almada. En principio la formación para buscar la clasificación.
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0: Están arrancando los partidos de primer turno del Nacional. Ya juega Colegiales Quilmes, Almagro Atlanta, Bolívar Estudiantes, San Telmo Racing de Córdoba.
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0: La selección de Ecuador, que tendría la formación del mismo equipo para jugar en un rato con Curazao: Galíndez, Franco, Pacho, Incapié, Ordóñez, llevó a Caicedo, Vite, Minda, Plata y Valencia.
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0: En la B Nacional hay gol de Bolívar, que le está ganando ya desde el arranque del partido Estudiantes de Caseros 1-0.
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0: Se viene ya el segundo tiempo de Países Bajos 2, Suecia 0, relata Germán Trucci, comenta Daniel Arcucci.
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2: Presentamos el segundo tiempo.
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1: Segundo tiempo, Países Bajos, Suecia. Relata Germán Trucci, comenta Daniel Arcucci.
2: Una variante que ya la voy a presentar, pero movió nomás Suecia. La van tirando larga y hacia adelante para que trate de buscarla. Isaac no pudo. La devuelve Van Hek, la pone en la mitad de la cancha para que gane Brian Brobby. La perdió Brobby, la recuperó ahora el número 21, Bernhardsson, que la soltó muy bien para que se venga Suecia. Ahora con el número 10, que engancha y le pega. Nigiren engancha y le pega. Enganchó, tocó el pase adentro. No fue bueno. Y ahora la falta en la presión tras pérdida de Suecia. Lo bajaron a Reinders. Hay tiro libre. Corresponde a Países Bajos. Primero presentó la variante.
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4: Se retiró con el 20, con el 18, Daniel Malen. E ingresó con el 24, Crescencio Somerville.
2: Te escucho, Dani.
5: Parece haber arrancado Suecia con otra actitud, es muy pronto por supuesto, no va ni un minuto de juego, pero por lo menos con una agresividad parecida a la que tenía Países Bajos en el comienzo. Ahora, cuando tiene la pelota ya de nuevo Países Bajos, otra vez se planta así de manera compacta y de manera algo pasiva. Veremos cuál es la tendencia que finalmente se impone.
2: Van Hek la pone larga y hacia adelante, lo encontraron solo a Gravenberch.

0: El centro buscaba la pelota Cody Gakpo, va intentando también Reiner, se lo va reventando en el fondo. Lagerbilk la pone en territorio enemigo, no señor. Primero Van Dijk, que gana con la cabeza para la salida de Van de Ven. En lateral izquierdo del Tottenham, a círculo central, la va tocando otra vez para Frenkie de Jong. Val del Barcelona, suelta pelota, pase adelante, nadie marca, qué poquito que marcan. Y se viene Somerville enganchando hacia el centro, el recién ingresado la hizo muy bien, la soltó para Dumfries y está. ¡Qué golazo! ¡Gol de Países Bajos! Lo firma Cody Gakpo por atrás de todos, pero la jugada es absolutamente de Somerville, el que recién entra, que metió un rodeo bárbaro, que la soltó adentro del área para Dumfries, que mete esos pases punzantes por abajo y por atrás de todos solo había que empujarla para que ahora la goleada sea absoluta. Países Bajos 3, Suecia 0 en Dispor Radio.
1: Bueno, queríamos saber cuál era la tendencia, cuál se imponía. Bueno, se impone la tendencia del Países Bajos del comienzo del primer tiempo. Desborde por afuera, centro abajo del arco, esta vez tirándose Gakpo, llegando por detrás. Ya estaba otra vez Burnley para definir, pero llegó Gakpo por detrás de él. Somerville entró por Malen. Es una característica totalmente distinta. El desequilibrio de Somerville y se pone arriba, pero lejos, lejos, lejos, Países Bajos. ¿Qué dijiste en un momento? No marcan, casi no marcan. Eso estaba haciendo Suecia.
2: Las felicitaciones del técnico para el recientemente ingresado, luego de lo que ha sido la jugada de desnivel. Muy preocupado Graham Potter por otro lado.
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0: En la salida a los 3 del segundo tiempo, con el seleccionado de Países Bajos ganando 3-0 frente a Suecia, parece muy complicado que puedas apenas remontar. Los dirigidos por Graham Potter, otra vez Van Dijk, te escucho Fabián.
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4: ¡Gol de Cole!
0: ¡Cuente!
4: Lo hizo Nico Tolosa, los 4 en Munro. Cole le gana a Quilmes 1-0.
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0: Se viene Brian Brody, la dejó muy bien para Gakpo. Y el cuarto, en zona de impacto en la media luna, tiró. Lo marcaron bien, sin falta, lo fueron tocando para que se vaya cayendo. Sale del fondo otra vez Suecia, comenta en 103-1 Daniel Cucci.
1: Germán, el partido casi no da respiro, pero es cierto, es un 3-0. Vale decir algo, esto de los cambios reglamentarios creo que están ayudando, el fútbol es más dinámico. Déjame hablar de otros cambios,
0: sí, claro,
1: que se están dando. Uno celebra el avance tecnológico en las comunicaciones, celebra el avance. Lo que uno tiene que repudiar es el mal uso de esos avances tecnológicos. Está siendo de público conocimiento que se está usando inteligencia artificial para alterar voces, para alterar definiciones. Dos colegas, dos queridísimos colegas,
0: sí,
1: nuestros,
0: señor,
1: de Dispor, de la casa, como Nico Hasse y Leandro Zapponi, han sido víctimas de esto en las últimas horas, con comentarios que aparecen como xenófobos, y de hecho lo son, pero no son de ellos. Están inventados, están fraguados por una herramienta que sería maravillosa bien usada, como es la inteligencia artificial. La inteligencia artificial puede ser una bendición o puede ser una maldición. Hay que hacerlo saber que esto no es cierto, que esto no es cierto, que está muy lejos de lo que se piensa, cómo se trabaja en todo el grupo de D-Sports y demás, y cualquiera de estos colegas queridos, y todos estamos expuestos a esto. Me parece que vale marcarlo, como
0: sí, claro,
1: un repudio,
0: Dani.
1: Yo soy admirador de la evolución de la tecnología de las comunicaciones, pero deploro y repudio estas cosas, Germán.
0: Firmo al pie lo que dice Dani Arcucho, nuestro repudio y el abrazo grande para Nico Hasse, para Leandro Zapponi. Por supuesto, repudiamos estas cosas que están realizando. ¿Quién quiere hacer tanto daño? Aparte, a colegas, a compañeros y a la propia señal. Así que va el abrazo grande para ellos y lo repudiamos. Firmo al pie de la letra lo dicho por Dani Arcucci. 15-3 en la República Argentina. Tenemos 6 del segundo tiempo. Gana Países Bajos, Fabián.
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0: La tirada al área que se va a venir de Suiza para que trate de llegar con Gudmundsson. La mete Gudmundsson al área. Peinaba a Hein. Quedó el remate al arco que va rebotando en Brovi. Igualmente ataca el pase para Gudmundsson. Es muy largo. Se pierde por línea de salida. Me doy una vuelta por la información y por la locución.
4: En la B Nacional, recordamos, está ganando Bolívar 1-0 a Estudiantes. Está ganando Colegiales 1-0 frente a Quilmes.
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0: La va dominando Nigren, suelta, pase para Lindelof, va el capitán, la juega para Isaac, la rebotó mal para Gyökeres, por eso la va sacando Van de Ven y mete el pase largo. Hay falta contra Somerville, me parece que tengo la primera tarjeta, la presento.
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2: Saca la primera amarilla Michael Oliver, si no vi mal es para Gudmundsson, para el número 5, mientras Graham Potter prepara dos variantes. En Suecia se va a venir Lucas Bergvall y también Ves Borzenelli. Al instante te confirmo por quién es.
0: Bien, perfecto. Salida para Países Bajos. Entonces, estamos en 7 del segundo tiempo, Fabiana.
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0: La va dominando Verbruggen, cerquita lo tiene Van Hegel, lo propio para Van de Ven, prefiere reventar la pase largo, mirá, le salió un pase desde el arco para que corra Brovi, justito cerró, apareció Hein, el hombre del Atalanta, que la va dejando para Jasper Klaström, el del Udinese, ahora salida para Lindelof, Lindelof que juega cortito, ¿para quién? Para Isaac, que tendrá que reventarla a territorio enemigo para que se arregle Gyökeres como pueda, gana de cabeza primero en las alturas Van Hegel, le va quedando la pelota a Suecia, ahora en una buena recuperación de Ben Harrison, que se va a meter al área, va el lateral. Mira el área, tiene adelantado a Isaac, se la toca para Villa Bolvía. Viene Isaac adentro. Ah, bueno, qué complicado. Se le escapó la pelota, Dani. Complicado sí. Lo de los delanteros en este momento.
1: Sí, sobre todo Isaac. Gyökeres hasta aquí ha hecho un buen partido dentro de lo que puede, ¿no?
0: Y se viene por el cuarto Kode Gakpo adentro del área. Engancha y le pega. Enganchó Kode. Golazo. Gol. Gol de Países Bajos. Gol. Bajos, le pone la firma a Kode Gakpo, enganchó, corrido bárbaro de Somerville, que tiene un cambio de energía y de ritmo tremendo, la dejó para Kode Gakpo, que entrando al área por banda zurda, enganchó y remató abajo, fortísimo el primer poste, nada para hacer para el arquero, esto es una goleada y puede seguir aumentándose. Países Bajos 4, Suiza 0.
1: Acertó Ronald Koeman, hay que decirlo, ¿eh? Cuando los cambios tienen este impacto, Somerville con su desequilibrio. Ahora bien, en el primer tiempo marcábamos esto de Gakpo, de insistir con la gambeta, sea para desbordar por afuera y tirar centro, o sea para enganchar hacia adentro y patear al arco. Lo intentó en el primer tiempo una vez, la rechazó el arquero, esta vez inclinándose de la izquierda, metiéndose hacia la derecha y cruzándola de manera perpendicular al palo, al primer palo, inalcanzable para el arquero sueco. Gakpo se anota cuando tengamos que elegir a la figura del partido.
2: La aceleración por parte del técnico de Países Bajos, se van a venir a falta de 2-3 variantes en Suecia.
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2: Ingresan con el número 7 Lucas Bergvall, con el 22 Ves Borzenelli y con el 11 Anthony Elanga. Se van a retirar con el 16 Jesper Karlström, con el 10 Benjamin Nygren y me resta uno más que ya te lo digo.
4: Viendo que ya es prácticamente imposible que haya una derrota,
1: sí.
4: La última vez que Países Bajos perdió un partido en los 90 fue la final de la Copa del Mundo de Sudáfrica contra España. Porque no fue a Rusia 2018.
1: Claro.
4: No me acuerdo con quién perdió en el 14 y en el 22. No me puedo acordar. Ah,
0: me parece que yo sí, ¿eh? La pelota la va dominando Bergal. El recién ingresado. La toca cortita. Juega el 7. Bueno, enganche para que venga el remate al arco de Ayari. De lo mejorcito. Te digo, jugó mejor que Isaac, por lo menos. Este atrevido, chiquitito. Yacine, el del Brighton. Remate por arriba del travesaño. Me parece que se retiró Ben Hartson, el número 21, hacha. Adentro Bergal, el 7, Elanga, Anthony, su padre jugó para la selección de Camerún, el 11. y adentro Ceneri para la salida de 21, 16 y 10. La verdad, los que han salido, Dani, poquito han hecho,
5: Nada. Buscábamos al final del primer tiempo, buscaba entre los suplentes. Había pensado en justamente Ceneri sobre todo y Elanga, pero a esta altura ya me parece que es un paliativo, no tiene mucho que hacer.
0: Y se viene por el quinto, remate al arco, por arriba del travesaño, vale la pena la intención, ha podido hacer poco el arquero Norfeld Christopher. Habrá salida desde el fondo que corresponde a Suecia.
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0: Mucha gente prendida la transmisión en este sábado. Va el abrazo grande para todos, por supuesto. A las 15:18 en la República Argentina. En un sábado lindo, con una temperatura agradable, con un solcito que permite estar afuera en este momento, pero con la radio siempre, pero absolutamente siempre de fondo. 13 ya de la parte complementaria. El triunfo inapelable de Países Bajos, que ya recupera rápido la pelota en la mitad de la cancha con Cody Gakpo, que la toca al centro, a círculo central. La van retrocediendo para la salida de nuevo de Van Kek. Ahora la va tocando Frenkie para Van Dijk. Y la apertura a la derecha para Denzel Dumfries, otro que se anota, Dani, para ser una de las figuras. Sí, claro. El lateral que juega por la derecha, que hoy jugó prácticamente de extremo. Las veces que generó peligro, viene Dumfries. Tiene que retroceder, juega para Van Kek. Escucho a Fabián Del Monte en Dispor Radio.
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0: Pase el largo, aguantame que se viene el Langa, aguantame que se viene el Langa. Y el descuento, remate al arco. Una recuperación y un pase rápido para la corrida de Anthony Elanga. Y el que recién entra, que tenía un poco más de aire para correr, para irse mano a mano y para definir de zurda ante la salida de Verbruggen, la pone arriba, inatajable para el arquero. Alguna licencia también te entrega esta selección de los Países Bajos. Los recién ingresados, pase para Elanga. Y llegó el descuento, por lo menos para decorar este resultado, que por ahora sigue siendo goleada. Suecia ahora pierde con Países Bajos, pero 4-1.
5: Hay algo que no cambia, más allá de la notable diferencia en el marcador, está 4-1, pero se repite lo que se veía en el primer tiempo, con esas grietas, con esas distracciones que deja Países Bajos, ese desequilibrio de la mitad de la cancha hacia atrás. ¿Cuál fue la diferencia esta vez? Y la velocidad de un recién ingresado, que es quien termina convirtiendo el gol, ganándole de manera pasmosa a Van Dijk, te digo. Le saca 2 metros, en 3 le saca 2 metros.
4: Países Bajos sigue siendo líder. Atención, porque en el caso de tener desempate, este gol de Suecia por allí, en la última fecha, teniendo en cuenta que esperar Japón, le puede dar alguna chance respecto de si tiene que ir a diferencia de gol.
0: Y se viene Elanga ahora por otro descuento más. Va dominando Verbruggen. Presentamos los cambios.
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2: Ingresa con la camiseta número 20, Tom Miners, y también con el 16, Gus Tiddle. Se retira con el 21, Frenkie de Jong, y con el 14, Tijani Reinders.
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0: Adentro, con Miners entonces, el hombre que milita en la Serie A hace tanto tiempo. Adentro, Gus Tiddle, para refrescar esa mitad de la cancha, Dani.
5: Sí, totalmente. La característica de Elanga es la de un jugador explosivo, Juan en Newcastle, que normalmente se destaca jugando en contraataque, en la posición en la que está hoy el equipo sueco, perdiendo 4-1. Yo no sé hasta qué punto no va a replantear justamente Ronald Koeman la estrategia, ya no la táctica, ya no los nombres, sino la estrategia, si espera un poquito más atrás para no cederle espacio y que no pase, por ejemplo, esto.
0: Y se viene Elanga por la derecha, centro y otro descuento. La sacaron justito cuando cerré la mía Isaac para meterla abajo del arco. El cierre providencial del defensor y el tiro de esquina. Bueno, un golcito más de Suecia. Es mucho pedir antes de los 20, Dani, para que esto siga así.
5: Absolutamente ciclotímico, el equipo neerlandés. Y claramente con dos caras. Mucho para trabajar del medio para atrás. Todo lo que tiene en eficacia del medio para arriba y con el desequilibrio ahora de Somerville, con el ingreso de Somerville, lo tiene de carencias del medio para atrás.
0: Le va a pegar a esa pelota Ayari, el número 18, va a impactar el centro desde la derecha para buscar otro descuento. Estamos por ahora 4-1, centro de Ayari, pasa adentro, la va sacando Van Dijk, casi en el punto penal, la devuelven hacia adentro. Habrá saque desde el arco, finalmente corresponde a Verbruggen, corresponde a los Países Bajos.
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4: Gol de Santelmo.
0: Fuente.
4: Después de 6 partidos, gol de Lázaro Brites, Santelmo le gana a Racing de Córdoba 1-0.
0: Lo escucho, Fabián.
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0: Sí, Achita, aguantame que ahora se viene Somerville. Somerville la dejó muy bien a la derecha para Dumfries, de la nada. Somerville empieza a correr y se saca gente de encima. La van retrocediendo otra vez para Ryan Gravenberch. La deja cortita hacia el costado. Malo el pase, igualmente lo salvó el compañero. Por eso ya la domina Van Dijk. De nuevo, jugando hacia adelante. Pase para romper alguna línea. Aquí se viene Cody. Cody adentro para Brian Brody. ¡Qué fácil giró! Bueno, Brian Brody con mucha facilidad en esta, Dani, ante Lindelof.
5: Sí, sí, sí, con mucha facilidad. Es que es la otra cara. La cara de un equipo que cuando ataca tiene con qué desequilibrar, con qué marcar. Y la, es que la pasividad de los defensores suecos sigue siendo también la misma. Es una constante. Así como son ciclotímicos en cuanto a rendimiento, hay que decir que en el trámite del partido, en el ida y vuelta, se repite como calcado.
0: Le va a pegar Koopman Miners al tiro de esquina desde la punta zurda, centro de Koopman Miners. La van sacando en el fondo. Igualmente va a quedar el rebote para que la vaya dominando otra vez Ryan Gravenberch, el hombre del Liverpool. Toca a punta zurda de nuevo para Koopman Miners. Hoy en la Juventus vendrá el centro de Koopman Miners. Pasadito, segundo palo, a ninguna parte. Ahora sí, Fabián Del Monte, lo escucho.
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0: Paso por Achita Ludueña.
2: Ronald Koeman todavía sigue bastante tenso. No le gusta nada cómo retrocede el equipo. Recién hacía señas uniendo palmas, pidiendo que las líneas estén algo más juntas. Nota muy largo a su equipo por el lado de Graham Potter. Todo es aliento en este momento.
0: Lateral que hicieron rápido, Gudmundsson la puso hacia adelante para que trate de bancarla Zenelli. Perdió Zenelli, recuperó otra vez dando una mano en defensa Gravenberch, que sale bien ante la marca y abrió el juego para que ahora arranque a correr el nacido en Zambia. Agustín la va dejando para Gakpo, por primera vez lo marcaron bien a Gakpo. Fue al piso, decidido Laverbilk, el hombre del Sporting Braga. Lateral igualmente, Dani, para Países Bajos.
5: Sí, que busca el desequilibrio por izquierda. Se golpearon feo, se levantan, yo no entiendo a veces cómo se levantan, porque fue un choque realmente fuerte. Hay que ver con el ingreso de Miners qué es lo que busca Ronald Koeman, si que mantenga un poco más ese equilibrio, el manejo, lo veo haciendo gestos incluso en la mitad de la cancha, ordenando un poco, porque para que no quede esa grieta, para que no quede ese hueco. Por lo pronto, con Dumfries empezándolo, ya no tanto como extremo, más parado como lateral, se arma más sólida, o intenta armarse más sólida, la línea defensiva de cuatro hombres de Países Bajos.
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0: Y se viene ahora por otro descuento Suecia. La bolsa de Gyökeres afuera del área. La perdió, la recuperó bien en esta Agustín. La va sacando Cody Gakpo. No pudo ante la buena marca de uno de los recién ingresados de Bergal. La va dejando hacia atrás. Pase para quien. Y se vendrá Isaac afuera del área para meter el centro. Engancha ante la marca de dos hombres. Se mete al área. La dejó para Elanga. Buen pase de nuevo para Elanga. Para Isaac, que meterá el centro. ¿Sí o no? A ver. Centro con la zurda. Muy pasado. La va a correr Gudmundsson. Llegará primero Somerville. Uno de los hombres más rápidos que tiene. Te digo, este Mundial es rapidísimo, el extremo que hace estragos en Inglaterra. Lateral, corresponde a Países Bajos por la derecha, en zona lateral derecho, tendrá que sacar Dumfries.
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4: José Santelmo.
0: Fuente.
4: De penal, Martín Battaglini. ¿Es Curazao o es Países Bajos? No tiene término medio, el equipo gana 2-0.
0: Ahí está, con opinión, la información de Esteban Sassi. Que está contento porque es un buen triunfo.
4: Está cargado, ¿no? 6 fechas sin hacer goles, 7 sin ganar. Y en 22 minutos está 2-0.
5: Muy bien. Claro que tiene los números, ¿no? Los tiene todo en la cabeza, ¿no?
0: Sí, claro. Sí. Siempre, como siempre. Y aparte lleno de papeles, ahí Esteban Sassi, nuestra voz informativa.
4: Daniel.
0: En Dispor Radio, la bocha larga para Brovi. Y el quinto, Brovi adentro del área. Lo va a marcar Isaac Hien, el del Atalanta, lo saca hacia afuera. Okay. Fuera de juego. Volvía el bueno de Brovi. Habrá pelota que corresponde otra vez a Suecia. Ya pisando los 21, gana Países Bajos 4-1.
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0: La pelota de Lindelof. En la salida, cortito va jugando para Hien. Abierto aparece Lagerwilk, que prefiere adelantar con pelota dominada ante la tímida presión de Gustil, del nacido en Zambia, del hombre del PSV. Ya la van dejando a círculo central para que la toquen como si estuvieran ganando 7-0 los hombres de Suecia, que la juegan hacia atrás sin ningún apuro. Va para Elanga, entró bien Elanga con ganas, tocó hacia adelante para Bergal, va la marca encima, la juega otra vez para que vaya Elanga, va a llegar, llega Elanga, qué bien la hizo, se metió al área con un taquito de caño, centro al área, justito Juan Ben, la va sacando. Bueno, ¿por qué no jugó de arranque este chico Elanga, Dani?
5: Totalmente, iba a decir que el mismo efecto que provocó Somerville en Países Bajos, en el arranque, lo está provocando ahora Elanga en Suecia. Una jugada hermosa, engancha de taquito, caño, se mete en el área, centro atrás, entró inspirado.
0: La va dominando Ayari, la gana con la cabeza, ataca siempre Suecia ahora en este tramito. Va para Isaac, lo marcan entre tres, metió un taco justito para reventar la fanjeca. No hay nadie para la contra, en esta no estaba Brovi, por eso lo va recuperando Bergal. Bergal que se pone cancha de frente, el número 7, bloque bajísimo en este momento de los Países Bajos para empezar a aguantar este resultado que por ahora es 4-1. La va dominando otra vez en él y la juega cortita para Isaac adentro del área. Ya aparece el número 22, por eso sale Isaac de la misma para jugar pase a punta zurda para que venga el centro. Primero la engancha de Gudmundsson, centro por lo bajo, pasó a todos, había que soplarla, nadie llegó, Dani, saque de arco.
5: Hablabas del bloque bajo hace ya un buen rato, cuando se dieron los cambios, los dos cambios juntos que hizo Ronald Koeman, ya definió claramente un 4-4-2 con líneas más apretaditas. Es que, a ver, uno puede decir es mejor defenderse con la pelota, es cierto. Pero lo que pasa es que lo que estaba haciendo Países Bajos no era defenderse con la pelota, era directamente estar desequilibrado y muy abierto. Atacaba con muchos jugadores y apenas partía la contra, que no necesitaba ser veloz, de Suecia, quedaban en evidencia las grietas. Cuando hubo velocidad, que fue la que aportó el Anga, esa grieta terminó transformándose en gol del rival. Por eso me da la sensación que es una cuestión de sensatez lo que ha propuesto estratégicamente ahora Ronald Koeman, de esperar un poquito, reordenarse y tal vez partir de nuevo con la velocidad de Somerville y todo lo que tienen del medio para adelante.
2: Michael Oliver levanta las dos manos, cooling break en este momento.
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0: Te escucho, Sassi.
4: Bueno, vamos repasando entonces los marcadores abiertos en la B Nacional. San Telmo le gana a Racing de Córdoba 2-0. Gana Colegiales 1-0 a Quilmes. Gana Bolívar 1-0 a Estudiantes.
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4: En la B Metro está ganando Argentino de Quilmes en Androgué 2-0 a Brown. Gana Armenio en Maschwitz 1-0 frente a Flandria. 15:30 está arrancando el puntero del campeonato en la B Metropolitana, Excursio frente a Camioneros.
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4: Uruguay con una duda de último momento. Sale Ugarte y entra De la Cruz. El resto del equipo está confirmado. Juega Canovio por Darwin Núñez.
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4: Mañana 4 de la tarde, sí, en Los Ángeles. Debuta Darío Herrera en la Copa del Mundo. Dirigirá Bélgica, Irán.
0: Muy bien, tiempo para hidratarse, para escuchar las voces de Esteban Sassi y de Fabián Del Monte. ¿Germán? Estamos con Dani Arcucci y con el hacha Ariel Luduña, que me cuenta.
2: No veo mal, Koeman está dándole indicaciones a Memphis Depay. Me parece que en instantes se viene el exjugador del Barcelona, entre otros.
0: Bueno, 15:33 en la República Argentina. Dame uno, Fabi.
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4: Mientras tanto, en lo que decía Fernando, si es de la selección argentina. Descartado Montiel, va a jugar Nahuel Molina como lateral y en principio sería la única variante para jugar el lunes frente a Austria.
0: Presentamos la variante.
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2: Sonaba Mr. Brightside de The Killers. Va a terminar con el cooling break. Se va con el 19, Brian Brody. E ingresa con el 10, Memphis Depay.
0: Bueno, adentro Memphis, adentro Depay, el hombre del Corinthians, que lo hemos visto, por ejemplo, en cancha de Racing, en cancha de Huracán, ahora en el Mundial, en este momento, para ver si puede sacarse la mufa también y convertir algún tanto en este encuentro que tiene 4-1 a favor a los Países Bajos. La pelota la va dominando en la salida Nordfeld. Otra vez Suecia del fondo tendrá que reventarla.
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0: La pelota la va dominando Berga, la juega cortita, otra vez para Zeneli, la hizo muy bien y ataca Suecia, falta para el árbitro, ¿no? Ah, sí, me asusté, pensé que Oliver no la cobraba, me gustó Ayari de lo mejorcito, el número 18. Infracción, tiro libre, corresponde a Suecia. Bueno, falta un rato, faltan 18. Un golcito de Suecia, quizás a lo mejor pueda ponerlo contra un arco. Por ahora, diferencia de 3, 4-1 Países Bajos, mostrando la jerarquía en el ataque y siendo muy efectivo, con llegadas clarísimas, pero también con una defensa que le ha dado mucho, mucho que desear, la de Suecia. Centro al área, pasadito, segundo paro, la van devolviendo. Habrá lateral, corresponde a Suecia.
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0: Lateral que tendrá que hacer Gudmundsson. La meterá al área, ya aparecen los centrales. Es un lateral prácticamente, un córner. La van sacando en el primer palo, le cae a Berga. Va el número 7, la cambia bien. Otra vez a punta zurda para que se venga Gudmundsson. La jugó para Isaac, afuera del área para meter el centro. Va Isaac, tiene el arco de espaldas, por eso la retrocede mucho. La va juntando Zeneli, va el 22, mete centro al área Zeneli. Va sacando Gravenberg. Había falta en ataque, es lo que marca el árbitro. Ya vuelvo en un instante con Dani Arcucci, pero primero paso por Fabián del Monte.
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4: En el caso, Germán, de que, como decíamos, pueda haber alguna definición con Suecia en este caso, que podría quedar ocupando hoy el tercer puesto, ese gol que convirtió el Anga le da diferencia positiva.
0: Bien.
4: Con lo cual, hay que recordar que para la tabla de terceros, lógicamente no corre el desempate olímpico. Si Suecia termina por lo menos con 3 puntos, tendría diferencia positiva, lo cual le abre un abanico para clasificar.
0: Se viene Memphis adentro del área, la perdió ante la marca de 2 hombres, va saliendo Suecia del fondo, pelotazo largo para que trate de pelear como pueda. Kjokeres ante la marca de Van Dijk, la hizo muy bien, la dejó atrás para que venga la contra. Ayari en esta se le fue muy larga, Van Dijk no se lo dejó, no la dejó pasar, por eso la va agarrando otra vez el Gravenberg, falta. En la vuelta habrá tarjeta amarilla por el agarrón. La presentamos, la marca Oliver.
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2: Amonestado el número 18. Y así Ayari, el segundo en el equipo sueco y en el partido.
0: Sí, señor, el agarrón contra Gravenberg. Cuando se iba para la contra, luego de un muy buen cruce de Van Dijk. De uno de los mejores centrales de todos los tiempos. Por lo menos el tiempo moderno. Sin duda que Van Dijk está ahí arriba. Faltan 15 más el agregado. Por ahora gana Países Bajos 4-1.
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0: La pelota la va dominando otra vez Mickey van de Ven por banda zurda delante de la mitad de la cancha. La suelta cortita para Kuben Miners, el hombre de la Juventus, que la va adelantando para Memphis Depay en círculo central. La cambia toda a punto derecho para que se venga Somerville. Le va a jugar a Gudmundsson. El 1-1. Va Somerville. Va Crisencio. Toca cortito. Juega hacia atrás. Entrega otra vez para Gravenberg. Gravenberg que la va jugando para Denzel. Este es Dumfries. Siempre la pelota la va llevando de un lado a otro. Los Países Bajos superiores en todo el terreno del campo. Mickey van de Ven para que venga el centro del Tottenham. La jugó cortita. Ataca Cody. Va a jugar el 1-1. La soltó hacia adelante para que venga el centro. Esta vez se le terminó la cancha a Mickey van de Ven. Por eso habrá saque de arco que corresponde a Nordfeld. Tendrá que sacar Christopher en este momento con la derrota de Suecia 4-1.
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0: Ya vuelvo con Dani Arcucci. Estamos con toda la banda en Dispor Radio, en 103.1, viviendo esta goleada de los Países Bajos. La va sacando Lagerwilk, la pone en la mitad de la cancha, la devuelve bien Van Dijk. La juegan ahora para Copen Miners. Por la punta zurda va Copen Miners. La juega hacia adelante. ¡Ah! Correr esa pelota Agustín. A la marca le sale muy bien. Isaac Hien, el del Atalanta, que la deja correr para que se pierda por línea de fondo. Para que haya otra vez ese saque de arco después de este partido. ¿A dónde vamos? ¿Quién relata, Esteban Sassi?
4: Después de este partido nos vamos a el encuentro entre Alemania y Costa de Marfil. Te lo relata Furla, lo comenta Bonsante.
0: Furlanichi y Bonsante, linda dupla entonces para vivir Alemania con Costa de Marfil. Se viene ahora el Elanga por punta derecha, centro al primer poste, lo va despejando Van Dijk. Igualmente le queda la pelota en ataque, otra vez a Suecia con Bergal. Bergal marca encima, va el 7, juega cortito, entrega para que se meta Isaac adentro del área. Va el número 9, centro por abajo, justito el despeje, la sacaron para adentro. Gyökeres de pecho y de volea, de pecho y de volea, no se animó nunca a pegarle Gyökeres, no pudo en esta el hombre del Arsenal. Y ahora falta en ataque cuando Gundogan quería marcar tras la pérdida de Memphis Depay. Habrá tiro libre que corresponde a los Países Bajos, que respiran en este momento luego del ataque incesante de Suecia tratando de llegar al descuento.
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0: Te escucho, Achita.
2: Está preparando un cambio Graham Potter, se quedó mirándose con el asistente técnico pidiendo por qué no le pegó de una Gyökeres.
0: Claro, era para darle o de una o luego del control, pero terminó demorando mucho el hombre del Arsenal. En salida de nuevo Gravenberg por la punta derecha y a correr con Somerville, y puede ser centro atrás. Y el cuarto y el quinto era, no fue bueno la de Somerville en esta, se apuró, la mandó detrás del arco, por eso la salida será del arquero Nordelft.
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4: A propósito del partido entre Ecuador y Curazao, que se va a jugar a las 9 de la noche, relata Viera, comenta Sisto, ya lo decía ayer, Dick Advocaat, que fue entre otros entrenador de Países Bajos, dijo, cualquier equipo que el que enfrentemos, estamos por debajo. Algún periodista le quiso preguntar, pero si ustedes quisieran hacer una estrategia para ganarle a Ecuador, ¿cuál sería? Sacarle 4 jugadores.
0: Bueno, la confianza, ¿no?, que se tienen. Mientras tanto, el lateral corresponde otra vez a Países Bajos. Presentamos la variante.
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2: Se retira con el 18 Yacine Ayari para que ingrese con el 26 Taya Ahli.
0: Adentro Ali. El número 26 entonces para jugar este tramito final. Ya un partido que tiene dueño, que lo ha tenido durante toda la jornada. Ataca igualmente para buscar un descuento más. Se viene Suecia por banda zurda con el recién ingresado con Taha. La va tocando cortita. Pase para Zeneli. Zeneli para Isaac en zona de impacto. En la media luna. Pase filtrado. No es bueno para Elanga. Tiene que reventar la del fondo Agustín. El del PSV que la pone al lateral directamente para que juegue de nuevo. Para que intente Suecia con un replegado Países Bajos en el cierre del partido.
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0: La hizo muy bien Somerville, pase adelante, no pudo Memphis, no pudo Depay. La recupera Bergal, va el 7, a ver. La juega a punta derecha para que suba otra vez Elanga para jugar en uno contra uno. Lo van a gambetear, no señora, Mickey van de Ven. Viene la marca y ahora Bergal comete infracción, le va con la plancha. Sin intención, pero plancha, en fin. Ante el hombre de los Países Bajos, ante Cody Gakpo, que queda tendido en el piso. El tiro libre será en salida, será para el equipo de Ronald Koeman.
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0: Habrá salida desde el fondo, Dani, entonces, para Países Bajos. Por lo menos la intención con los cambios de Suecia, pero no termina de concretarlo arriba.
5: No, y mantiene el resultado. Esto es lo que pretendía, obviamente, Países Bajos. Creo que han sido señales de alerta importantes. Seguramente le servirán, ya no solo para ganar este partido, sino a futuro. Acordate que en el comentario del entretiempo hablábamos de lo que sentían que pasaba con De Jong. Una cosa en función ofensiva, otra cosa en función defensiva. Eso es lo que han tratado de corregir.
0: Faltan 10 minutos, estamos con Daniel Cucci, con toda la banda y con el Hacho Dueña, que me cuenta
2: que hay un amonestado más en el partido.
0: Preséntalo.
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2: Amonestado el número 7, Lucas Verdal, en Suecia. Segundo de los que quedan en el campo de juego, porque está también Gudmundsson amonestado.
0: fuera de juego de Cody Gakpo, por eso la salida que corresponde al Lagerbilk en zona derecha de la defensa para los de Graham Potter.
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0: la va dominando del fondo otra vez el arquero Nordfeld, la va a reventar, cortita la dejó delante del círculo central, por eso la ganaba Isaac, otra vez la suelta a la punta derecha en zona defensiva para que venga Lagerbilk, la juega corta el Anga que no pudo, falta, infracción, tiro libre detrás de la mitad de la cancha. ¿Es justo el resultado, Dani?
5: Yo creo que sí, tal vez la diferencia es excesiva si tomamos los 90 minutos globalmente, porque recordemos que en el primer tiempo dábamos como un jugador muy destacado al arquero de Países Bajos. Entonces, tal vez el 4-1 sí es un premio a la eficacia, a la eficacia. Ahora, en el desarrollo, tal vez sea una diferencia excesiva.
0: 8 para el cierre, gana Países Bajos, 4-1 la va dominando, otra vez Suecia por la derecha con el Anga, quedó mal parado Países Bajos, si puede ser, va el Anga, entra al área, punta derecha, centro y el descuento, centro pasado, muy pasado, no fue bueno para Lee, para el 26 que recién llegaba, bueno, se mandó el Anga por la derecha, ahí tiene un problema defensivo me parece Países Bajos, el centro fue muy pasado, le faltó peso ofensivo igualmente Dani a Suecia en el partido.
5: Lo veía perfectamente en este momento a Elanga desbordando por la derecha. Ha sido realmente una pesadilla. Mira, ahí tal vez tengas una parte de la respuesta a la pregunta anterior. Creo que Países Bajos está siendo justo ganador. Simplemente hago una referencia a la diferencia. Esto sí podría ser excesivo, pero el ingreso de Elanga le ha dado a Suecia algo que no tenía. Es como si lo hubiera despertado de esa modorra, ¿no?
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0: Lateral por el costado derecho, le dice un pasito más atrás. No, que hay otra pelota en el campo. Por eso Isaac se acerca para dejarla fuera del mismo, para que ahora sí se venga el saque de manos de los Países Bajos con las manos de Denzel Dumfries por punta derecha, detrás, unos 4 metros detrás del paralelo que divide el campo en dos, va haciendo el lateral a la derecha para que salte y gane de cabeza Lindelof, para que Bergal la devuelva, igualmente gana de cabeza otra vez Van Hek y le va dominando el Anga delante de la mitad de la cancha, pase cortito, muy bueno para Zenelli, otra vez para el Anga que abre juego a punta zurda, un hombre en el área que es Jokeres, se va atacando Ali, va al 26, se va a meter al área, no señor, tocó para Isaac, remate al arco, ¡oh! Voló el arquero Verbruggen y la manda al córner, un buen remate de Isaac, lo necesitaba el equipo para despertar de la modorra final, a falta de 7, un remate de afuera del área que tenía destino de ángulo, pero voló Dani Arcucci y viene el arquero.
5: Este es el jugador del Liverpool que solemos ver, Isaac, no el que perdió la pelota hace un rato, la regaló, se le escapó y terminó aquella jugada en gol de Países Bajos. Este es distinto, le dieron espacios, es cierto, ¿eh? Está más agrupado atrás Países Bajos, pero da 2 metros, que para un jugador como Isaac es una oportunidad.
0: Centro de Langa, punto penal, la van despejando, igualmente le va a quedar el rebote, otra vez a Zanelli al arco, ¡oh! Bien parado, lo encontró a Verbruggen, que la va dominando del arquero, para llevar tranquilidad al equipo de Ronald Koeman, que por ahora gana 4-1. Tengo tiempo, Fabián.
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0: Mientras tanto, estaba tendido Van Dijk, ¿no, Achita?
2: Exactamente, lo ayudan a levantarse, se toma su pierna derecha. Está un poco dolorido el defensor y capitán, obviamente, de Países Bajos.
0: Sí, señor.
5: No se queda... exagera más, Germán, perdón. No se exagera más. No se exagera. Imagínate que entran. Tiene que estar un minuto afuera. En este momento del partido, el líder de la defensa de Países Bajos, me parece, mirá que somos bastante críticos de algunas de las cuestiones que se están haciendo, pero una muy buena medida ha tomado la FIFA con esto.
0: Mientras tanto, se demora la salida porque me parece que Jokeres le tapaba el remate al arquero de Países Bajos, piden amarilla, habrá salida para Verbruggen, tengo tiempo.
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6: De la mano de aquella última derrota que fue de Países Bajos en tiempo regular, la final contra España, está estableciendo un récord en las Copas del Mundo de llegar a 14 partidos sin perder en los 90 minutos, superando el récord del Brasil de Pelé, Dani, del 58 al 66. Aquel Brasil estuvo 13 partidos Países Bajos con esta victoria se lo está sacando por uno.
5: Sí, sí. Preparémonos igual, Germán, sí, y Esteban, para que vayan cayendo cuestiones, sí, estadísticas. Son demasiados partidos.
1: Sí, sí.
5: Van a aparecer jugadores con más partidos que otros, que nadie.
6: Bueno, de hecho, Dani, Germán, ayer en este mismo campeonato, dos veces tuvimos el gol más rápido.
0: Claro, sí, es verdad. Sí, señor. Va saliendo de nuevo Norfeld, la va reventando. El arquero le deja en propio campo, por eso salta y gana Van Hek. La va buscando de nuevo Memphis Depay, no va a llegar en esta. Lindelof, que cubre la pelota en propia área, sale a punta derecha para Lagerbilk, el hombre del Sporting Braga, que gambetea muy bien la marca de Gravenberg y la va poniendo delante de la mitad. Ahora sí, para que se venga Bergali a correr. Elanga frente a Van de Ven. Va Elanga, la soltó bien. Buena jugada para Gyökeres. Otra vez para Elanga, remate al arco de zurda. No, señor, era para pegarle. Elanga no se tuvo, fue la que hizo tocar para su número 9.
2: Eso le decía Potter recién.
0: Claro, era para rematar, me parece, Dani. Era para pegarle al arco.
5: Sí, sí, claro, entrando por ese lugar, porque si no es aproximarse, pero prender mecha, ¿no? Pegarle.
0: Sí, señor. Memphis Depay, que lo va buscando, gana de cabeza, otra vez Isaac Hien. La va dejando Frenkie de Jong a punta zurda para que venga la pelota de Cody Gakpo. Detrás de la mitad de la cancha, pierde Cody Gakpo sin falta, dice el árbitro. Por eso va a Lagerbilk. Va el número 2 de la derecha al centro, tocando pase cortito para Isaac. Abierto, ya aparece Ali, el recién ingresado. Va Ali, otro gambeteador. Viene Ali, se mete al área. Va Ali, va para la zurda. Centro de Ali, bueno. Fue buena la intención luego. Cuando tuvo que pegarle con la zurda, la mandó a cualquier parte. Habrá salida para el arco. Otra vez de Verbruggen.
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0: ¿Qué me cuenta, Chita?
2: Que Graham Potter recién pedía una sujeción contra el número 2, contra Lagerbilt, en el área, pero obviamente no tuvo mayor impacto.

0: entrando por adentro en la zona de la media luna, zona de impacto, es peligroso el 24, tiene una bomba en el pie derecho, la puso abajo en la ratonera, inatajable para Crescencio, para Somerville, para él que hoy fue suplente, pero tiene crédito para ser titular. Somerville dice que ahora Países Bajos golea 5-1 a Suecia.
1: Se mueve la pelota de un lado para el otro, despacito, parece dormir el ritmo hasta que aparece Somerville. Engancha para un lado, engancha para el otro. Los defensores acompañan, van retrocediendo, le ceden no solo los metros para disparar, sino también un hueco entre medio de los dos. Pero lo que hace Somerville está muy bien, porque aleja mucho la pelota del arquero, entra pegadita al palo derecho y Somerville, desde que entró, hizo todo lo que tenía que hacer.
2: Festeja obviamente el técnico de Países Bajos, Koeman, con los dos brazos en alto, y también a Crescencio lo vemos haciendo el festejo clásico, como yendo a dormir la siesta. Completo respecto a los botines rosa, según un estudio, es el que mejor contrasta con el verde del césped.
0: Mirá vos, bueno, recontra puntero Países Bajos, sí. Digo bien, Achita, digo bien, Esteban.
3: Perfecto, porque además, Germán, con este panorama, si hoy Japón le gana a Túnez, definen el primer puesto en la última fecha.
0: Hay una variante, la presentamos.
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2: Ingresó con el 17, Noah Lang en Países Bajos, y se retiró con el 11, Cody Gakpo.
0: Bueno, adentro Noah Lang, que es un personaje tremendo, Me van a extrañar cuando no juega al fútbol. Tienen que rezar para que haya un Noah Lang como yo. Ha dicho varias veces este personaje, está todo tatuado. El número 17, jugador de ataque, hoy en el Galatasaray de Turquía. La pelota para que se venga otro descuento. Ahora con Gyökeres, que remata el arco. Pega en la marca de Van Hek. Ya vamos a elegir la figura. Se han adicionado, me parece que 5, Achita, ¿no? 5, digo, viene.
2: Dice bien, relator, vamos a jugar 5 minutos más.
0: Y se viene Ale para meter el centro, la dejó adentro para Gudmundsson. Fácil, el centro a las manos del arquero. La figura para usted, mi estimado Ariel Acholudueña.
2: Me parece que la figura es justamente quien se retiró, Cody Gakpo.
0: Muy bien, Dani Arcucci, figura podio.
1: Estoy entre Cody Gakpo y Somerville. Lo que pasa es que lo de Cody Gakpo tuvo también lo del primer tiempo en aquel gran, gran momento de Países Bajos, los primeros 20, así que me quedo también con Cody.
0: Una mención, por lo menos para Brovi, que marcó los primeros dos tantos.
1: Sí, sí, claro.
0: Una mención para Dumfries, que participó, por lo menos recuerdo así rápido, con dos asistencias. Uno para Brovi y el otro para Cody Gakpo, que ha sido punzante por la derecha. Mientras tanto, gana Países Bajos 5-1, pero sí, elegimos entonces a Cody Gakpo, dígame.
2: Se retiró Cody Gakpo, justamente tiene hielo en el brazo derecho.
0: Bueno, a cuidarse, creo que lo vi a Frenkie de Jong hace un rato, en alguna repe también con hielo en la rodilla.
1: Sí.
0: Esto entiendo que es también parte para cuidar lo que viene, ¿no? No creo que sea nada grave.
1: Estuvo en duda, Estuvo en duda Frenkie de Jong antes del partido, Estaba tocado, jugó tocado.
0: Pero tenía que jugar hoy, Dani.
1: Y me parece que sí, es un poco el líder, con estas observaciones que hacíamos, pero es un poco el líder futbolístico del equipo, así como Van Dijk es el líder desde la defensa, él en todo lo que tiene que ver con la gestación, con el equilibrio, con ser el eje por su posición, es el líder.
0: Bueno, se vino la última variante, ahora la presento, se viene Somerville por el costado derecho, pegadito al córner, lo marcan entre dos, Stroud, uno de los que recién entra, se le pierde finalmente por línea de costado, quedó tendido Somerville, habrá lateral, presentó el cambio.
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2: Ingresó con el 24, Elliot Stroud en Suecia, se retiró uno de los amonestados con el 5, Gabriel Gudmundsson.
3: Igual, esta derrota 5-1 no es lapidaria ni mucho menos para Suecia, porque llega con chances intactas, Va a depender mucho del partido que juegue en esta madrugada Túnez y Japón. Si se produce un empate en ese partido, aún Suecia perdiendo 5-1, todavía llega a la última fecha quedando segundo.
2: Germán,
0: cuénteme,
2: Piden atención rápida para Somerville, Me parece que recibió un golpe en la zona de la cabeza.
0: Bueno, estaremos atentos, por supuesto.
1: Sí, fue un golpe sin ninguna intención. De hecho, el jugador sueco, no logré identificarlo, pero el jugador sueco se dio cuenta rápidamente.

0: Estaba trastabillando y le pegó con la rodilla en la sien. Fue un golpe feo. Un golpe feo y el jugador sueco se quedó con él llamando enseguida a la asistencia.
1: Bueno, por lo menos el partido se reanuda. Esperaremos a ver si vuelve a ingresar Somerville. Fácil de reconocer con esos botines amarillos. Bien Fluor. Todavía no está, por supuesto. Debe ser atendido y estar un minutito afuera. La pelota de Langa para buscar quizás en la última ya el último descuento para decorar el resultado que será favorable a los Países Bajos. Se viene Ali por la izquierda, engancha para pegarle. Ali en zona de impacto en la media. Lo trabaron justito. Le va quedando otra vez a Isaac Hien. La va soltando para Bergal. Bergal que mira el área, meterá centro. Marca encima de Cooper Miners. Va a engancharlo al 20. Va a tocar afuera para Gyökeres. Pase que rebota en la marca de Van de Ven. Por eso habrá otra vez pelota para Bergal por punta derecha. Soltándola hacia adelante para Gyökeres. Quiere el hombre del Arsenal. Intenta, pero no puede. Le ha costado muchísimo hoy al equipo sueco. Por lo menos en ofensiva, ni hablar. En zona defensiva la manda Van Dijk directamente al córner. Tiro de esquina en tiempo casi cumplido. Faltan 15 segundos. Gana Países Bajos 5-1.
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3: Es más, Suecia hasta tiene la chance de ganar el grupo en la última fecha y mandar un desempate entre Países Bajos y Japón, que puede llegar a depender de la diferencia de gol, porque si van a desempate olímpico los dos, empataron en la cancha.
1: Centro recién muy bueno, Bergal metió el cabezazo, estaba atento Verbruggen para agarrar el último cabezazo del partido y por supuesto quedarse con esta buena victoria en Houston. Damas y caballeros, hemos tenido un verdadero partidazo. Mostró credenciales, mostró un poco de chapa. El equipo de Ronald Koeman lo pasó por arriba de ratos. Dio alguna licencia defensiva a Suecia. Ha sido una goleada 5-1 para acomodarse en el grupo. Para que ahora Países Bajos tenga 4. Para que mande esperando a Japón. Y por supuesto pensando en los 16avos. Damas y caballeros, ha ganado Países Bajos 5-1 frente a Suecia.
4: El encuentro terminó. 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
2: Países Bajos 5, Suecia 1.
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2: Relató Germán Trucci, comentó Daniel Arcucci.
0: Un resultado que habla por sí solo, 5-1. No puede ser semejante diferencia que no tenga sustento y justificación. Lo más importante, lo mejor de Países Bajos se vio en el comienzo del partido, aquellos 20 minutos iniciales que lo hicieron funcionar realmente como una naranja mecánica. Luego sí mostró distracciones defensivas que supo corregir, tomó esos alertas, armó una estrategia y una táctica diferente con un sistema donde ya no fueron tanto por afuera, sino que se hicieron más firmes por dentro y sobre todo un par de cambios, como el ingreso de Somerville, que le dio una vivacidad distinta para acompañar a Gakpo, que termina siendo la figura del partido, pero con varios acompañantes. Y Verbruggen, el arquero, sí, hay que decirlo, ganó 5-1 Países Bajos, pero el arquero, ante una Suecia que fue extrañamente pasiva por momentos, pero tuvo remates al arco importantes, supo responder también. Necesitaba Países Bajos un triunfo así, una parte de la actuación también así. Sabe que tiene que mejorar, pero es un eterno candidato que esta vez logró un resultado y un rendimiento que lo justifican todavía más.
5: Se saludan los futbolistas de ambos equipos en el centro del campo. La tribuna naranja es todo festejo, todo a los altos. Gran parte del estadio fue colmado por hinchas de Países Bajos, que en la próxima jornada, el jueves 25, 20 horas, se enfrenta ante Túnez. Graham Potter aprovecha para consolar a varios de los futbolistas de Suecia que están bastante compungidos por lo que ha sido esta actuación. El jueves también, a las 20 horas, se enfrenta a Japón para definir lo que será el grupo. Como te decía recién, la ola naranja en el costado, ahora que se acercan los jugadores, es todo festejo, Germán.
3: Países Bajos llega a la última fecha entonces con 4 puntos, Suecia 3. Esta madrugada juega Japón, que empató, y Túnez sin unidades. Por eso es importante la victoria de Países Bajos. Para algunos es un milagro, es probable, pero como puede pasar cualquier cosa, si llegara a tener que ir a desempate Países Bajos y Japón en puntos, va van a diferencia de gol, porque en la cancha entre ellos empataron. ¿Qué tiene que pasar para eso? Hoy Japón ganarle a Túnez, y en la última fecha Países Bajos perder con Túnez y Suecia ganarle a Japón para ganar el grupo. De esa forma Suecia ganaría el grupo, quedarían Países Bajos y Japón con 4 puntos, y como empataron en la cancha, ahí tenés que tener en cuenta la diferencia de gol. Países Bajos tiene más 4.
1: Así lo cuenta Esteban Sassi. Estamos en el post partido de lo que ha sido la goleada de Países Bajos frente a Suecia por 5 tantos contra 1. Es momento de escuchar al comentarista, a Daniel Arcucci, para saber qué es lo que ocurrió, para que nos pinte de colores lo que ha sido esta goleada. De color será seguro naranja, porque la naranja mecánica va por la recuperación. Una goleada que lo pone primero, y así lo explica Daniel Arcucci.
4: 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Este es el comentario final.
0: Y por supuesto, sí, es de color naranja, como está teñido en su amplia mayoría el estadio de Houston. También en la mayor parte del partido, de los 90 minutos y un poquito más, fue teñido de color naranja. En un momento, por el dominio, desde la posesión, desde tener la pelota, desde el desequilibrio por afuera y la definición por adentro. Así arrancó el partido, con llegada por la izquierda de Gapco, desborde y gol de Brobey, luego desborde por la derecha de Dumfries, centro y gol de Brobey por el medio, y así es como iba manejando el partido, hasta que se interrumpió con la pausa, y es como si le hubieran vuelto los fantasmas al equipo de Ronald Koeman, que los tiene. Hay una cuestión de fragilidad mental, de el peso histórico de tener que ser y no concretarlo, que en algún momento se le vuelve en contra. Eso se tradujo en este caso también en algunas distracciones o grietas del medio para atrás. De tanto ir, dejaron muchos espacios. Ahí aparecía Suecia, tibiamente, casi más por lo que le dejaba Países Bajos que por lo que podía provocar. Sin embargo, con el protagonismo de Gyökeres, logró llegar y hacer un poco figura al arquero Verbruggen. Cuando arrancó el segundo tiempo, Países Bajos intentó ser otra cosa. Hubo cambios, entró Somerville, un jugador mucho más rápido, mucho más veloz que Malen, con mucho más desequilibrio, y gracias a una jugada de él vino el tercer gol de Gakpo, que inmediatamente después metió otro en el medio, el descuento, pero seguía sin ser constante lo de Suecia. Por eso, cuando me preguntaba Germán Trucci, nuestro relator, si era justo el triunfo, yo decía que sí, que era justo el triunfo, más no tanto la diferencia. Uno ve el cartel de 5-1 y parece que todo el tiempo fue arrasador Países Bajos, y no, es tal vez lo que le quede. Vuelvo a lo que me decían desde la tribuna misma, desde los palcos mismos del estadio de Houston, alguien que conoce muchísimo el fútbol neerlandés y particularmente esta selección. ¿Sabés que nos falta un 5 argentino? Frenkie de Jong, que jugó tocado, había sido muy bueno en ataque, pero había sido muy flojo en el equilibrio, en defensa. Necesitan un jugador así, alguien que despierte eso o que maneje ese equilibrio. Seguramente, pese al 5-1, es la tarea que se lleva Ronald Koeman para su equipo, que sí, es candidato. Me quedo también con los números que hacía Esteban Sassi. Hoy un equipo acaba de perder 5-1 y aún así, en la última fecha puede ser primero del grupo. Si uno analiza si en lo que sigue de la fecha se dan los resultados que se tienen que dar, como es, por ejemplo, como sería un triunfo de Japón, este grupo estaría dominado por quienes tienen que dominarlo. Por ahora, aunque Suecia perdió 5-1, no es así.
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8: Con la presencia del zancudo transmisor del dengue, la Seremi de Salud está aplicando fumigaciones para controlar la proliferación de este mosquito. 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
1: En tu fin de semana. Se llama Bolo y termina sacando, apurado por allí, devolviendo la pelota en mecha. Bueno, ha llegado Costa de Marfil, el partido arrancó bárbaro, de ida y vuelta ha llegado el equipo africano ahora.
2: Ha llegado porque lo pusieron a correr para el uno contra uno a Diomandé, que hoy juega de 11, juega a la izquierda, de alguna manera ya desatando la duda que teníamos en la previa, cómo repartirá los extremos hoy con los cambios que hizo Faé. Bueno, Diallo juega a la derecha, perfil invertido, zurdo. Diomandé, que el otro día lo volvió hincapié loco jugando de 7, hoy juega de 11 con la 11 en la espalda.
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4: ¡Ganó Cole!
1: Sí, contame.
4: Final en el Bajo Munro, se pone contento mucha gente. Cole le ganó a Quilmes 3-1.
2: Están reducidos colegiales, ¿eh?
4: Se meten reducido.
2: Ojo, ¿eh?
1: Mirá qué campaña que está metiendo el equipo.
2: No, de local, ¿no? Es más difícil ganarle que al Madrid en el Bernabéu. De visitante después no suma, pero de local una fortaleza total.
1: Así moviendo la pelota atrás, Costa de Marfil, atención que la va metiendo larga, se viene el equipo africano, pelota que viene contra el medio, esperaba Boni, terminó cerrando y mandando la pelota al córner, por allí en el cierre justo Brown, por antes había offside. Es lo que está marcando el árbitro Benítez, estaba en posición adelantada, será tiro libre y directo, será salida que corresponde al equipo alemán.
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2: Singo hoy juega de lateral por la derecha, el otro día fue central. Porque el lateral derecho jugó Due, el hermano del hombre del PSG, que hoy está en la banca. Cinco juega lateral, los dos centrales, Cosonú y Akbobu. Y Conan, la línea de 4 de Costa de Marfil.
1: 4.5 tenemos, ataque Alemania. Se viene el conjunto alemán por el costado izquierdo. Allí la viene buscando otra vez en el ataque Birch. La viene metiendo al medio, venía buscando para allí. Sané termina marcando. Hacia atrás jugando Cosonú. Cosonú metiendo para el arquero. Fofaná, que la va reventando la mitad. La pelota directamente afuera. Habrá lateral que corresponde a Alemania.
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4: Perdió Atlanta y es noticia en la zona B. Venía puntero el Bohemio. Le ganó al Magro como local 2-0.
1: Mira vos, qué victoria. Metió el tricolor. Así saliendo con la pelota en mecha. La ha perdido. La va recuperando Diomandé. Presiona Kimmich. Recupera Kimmich. La viene tocando Kimmich para Brown. Brown jugando atrás para Schlotterberg. Schlotterberg que la viene tocando corte. Y ataca Alemania ahora. Aquí se viene con el balón dominado Pavlovic. Dando la pelota al costado para Birz. Arranca por allí Birz. Espera Pavlovic en el medio. La viene dominando Birz. Terminó cerrando bien por allí. Recuperando la pelota el jugador Diallo. Venía tocando atrás saliendo Cosonú. La dejaron correr para que la vaya reventando Fofana. Si la viene sacando Fofana. Luz en el aire 10 por radio. La 103.1 acompañándolo. Diomandé que llegaba. Pelota fuera. Habrá lateral en la mitad de la derecha para Alemania.
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4: Habrá diluvio esta noche. Después de 7 fechas sin hacer un gol y de 6 sin ganar, ganó San Telmo 2-0 a Racing de Córdoba.
1: Ah, bueno. Así viene buscando la pelota sobre el costado. Otra vez el jugador Brown con bajada de línea y todo viene la información.
2: Tremendo. Con pronóstico de tiempo todavía.
1: Sí, con pronóstico de clima, mira vos. Bueno, saliendo por allí Kimmich, va saliendo Alemania en el fondo.
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4: Gran victoria de Estudiantes de Caseros en Bolívar. Segunda derrota consecutiva del equipo bonaerense. Ganó el pincha 2-1.
1: Sí, saliendo Jonathan Tran, la mitad, la viene manejando Alemania. Van saliendo por el costado con Brown. Brown que la viene tocando corto para Birz. Viene descargando con Brown. Brown que va corriendo atrás en la izquierda. Se viene para allí Brown. Buscaba Brown, lo marcó. Cinco tocando atrás la pelota para Fofana. Fofana apurado el arquero, tuvo que resolver jugando sobre el costado para Akwadu. Akwadu que buscaba. Viene marcando para allí Sané. Será lateral que corresponde a Costa de Marfil. Pero contame entonces, Gonza, que estoy inquieto por saber qué va a pasar con eso, que pueden ir a la Casa Blanca.
5: Bueno, a ver, el primero, y que las negociaciones por ahora no empezaron, pero que a Mourinho, según llegan informes, le gusta y mucho, es Nicolás Schlotterbeck, el marcador central de esta Alemania. Y el otro dependerá de un jugador argentino que después de este ataque de Costa de Marfil decimos.
1: Aquí se viene Boni, Boni que la viene buscando, Boni que va, Boni que viene tocando atrás para Diomandé. Aquí la tiene Diomandé, Diomandé que intenta, busca Diomandé, corre Diomandé, marca tal, queda Boni. Aquí se viene Boni, mete el centro, atención, pelota larga, va por el primero. Costa de Marfil le quedó larga, 5, la viene buscando igualmente 5, toca atrás. La pelota la maneja el equipo africano. Allí saliendo con Diallo, juega con 5, toca de primero, toca mal esta vez. La va recuperando Alemania, va saliendo para allí ahora con el jugador Mecha, Mecha tocando corto. Y a correr se viene Alemania de contra, atención que pica Havertz, la pelota larga. Viene por abajo para que se venga Sané. Sané que va, lo cerraron justo. Cuando venía buscando Sané terminó cerrando por así con lo justo Cosonú. Si Costa de Marfil se adelanta, deja espacio a Alemania. Esto se transforma en un partidazo, Gonzante.
2: Sí, de vuelta, porque Costa de Marfil juega sin complejos, de igual a igual, tratando de manejar la pelota en la mitad de la cancha con Sangaré, con Kessié, para que una vez que distrae por adentro, lanza hacia afuera, por ahora recargando el juego más en la izquierda, donde está Diomandé, el futbolista que se destacó muchísimo en el estreno contra Ecuador.
1: ¿Quién es el otro entonces?
5: Y el otro tiene que ver con algo que contaba el compañero Fernando Siso hoy por la mañana y que se viene especulando, que es la situación y la posible llegada de Enzo Fernández al Real Madrid. Si por alguna razón eso no se da, cerca, en cuanto a prioridades, cerca de Enzo Fernández como plan B, está en Mecha, el mediocampista que juega actualmente en el Borussia Dortmund. El Real Madrid tendría que poner 120 millones de euros y Fernando dijo que pondría 135 por Enzo Fernández.
1: Ah, o sea que por ahora la prioridad sería Enzo, pero Mecha también es otro jugador muy interesante.
2: Sí, claro, claro, claro. Ojalá vaya Enzo y haya un argentino, uno más.
4: Incluso
2: en el Real Madrid. Hoy además uno imagina que Enzo tendría un lugar muy importante, ¿no? En el Madrid.
1: Sin duda.
4: Incluso hoy a mediodía también decía Fernando a propósito de esto que bien marca Gonza, que en la operación de Enzo podría ingresar Nico Paz para ir a jugar al Chelsea.
1: Claro, podría llegar a tener la prioridad, ¿no? De contratar a Paz para ir a jugar al Chelsea. Bueno, veremos. Mientras tanto, aquí está Kabir. Viene metiendo a medio, viene para dejar las atenciones. Dejó corta atrás. Viene llegando a buscar Musiala, no lo vieron. Va recuperando otra vez Alemania. Insiste otra vez por aquí. Buscando a Florian Wirtz. Aquí la tiene Wirtz. Wirtz que toca al medio. Juega con Mecha. En Mecha la viene soltando para que la domine Pavlovic. Así la tiene Pavlovic. Juega otra vez con Mecha. La pide abierto Wirtz. La va dominando. Parece en Mecha jugando con Kimmich. Kimmich que levanta centro al área y viene para acá. ¡Eh! El arquero. El arquero que se tira y salva contra el palo derecho. Fofará después del gran cabezazo de Havertz. El centro de Kimmich fue la mitad de la jugada. Un centro bárbaro para la llegada de Havertz. Metió el cabezazo. El delantero alemán la colocaba abajo contra el palo. El arquero estuvo fantástico.
2: Pero además el arquero no solamente estuvo fantástico, sino también que le mató el pique a la pelota. La pelota picó una vez y en el segundo pique, el que lo podía haber comprometido un poco más, lo mató justo. Igualmente el centro de Kimmich es bueno, el cabezazo de Havertz también. Ahora la quietud de los centrales, sobre todo de Cosonú, que lo miró cómo se elevaba al lado suyo, dando una ventaja defensiva importante a Costa de Marfil en esta situación, porque Alemania juntó mucho pase en la periferia hasta que controló el lanzamiento cómodo de Kimmich. Más cómodo cabeceó Havertz. Fofana Vitor 1-0.
1: Bueno, quedó dolorido uno de los que hablábamos, ¿no? Quedó dolorido Lauterberg.
5: Sí, con una molestia en el tobillo izquierdo, pero no reviste gravedad. Por lo menos Nagelsmann se sentó después de lamentarse por el cabezazo de Havertz y se puso a hablar con uno de sus ayudantes, así que creo que no va a tener problemas el marcador central de Alemania. Y respecto a lo que decía Leandro, Emerson Faé, el entrenador de Costa de Marfil, a los gritos con sus marcadores centrales, por cómo cabeceó Havertz.
1: Así buscaba Diomandé, la perdió, le va quedando otra vez a Havertz. La vino metiendo Havertz al medio, moviendo la pelota Alemania. Alta ahora cometida por Zingo. Alta en la mitad sobre el jugador Musiala, la infracción. A ver, tiro libre que corresponde al equipo alemán.
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1: Saliendo para allá otra vez Alemania. Viene perdiendo la pelota ahora con el jugador Ulay. Ulay que la intentó tocar hacia adelante, la va recuperando Jonathan Tah. ¿Da algo de nostalgia la camiseta alemana?
2: Para mí es la camiseta más linda del Mundial.
1: No, yo no tengo dudas de esto, pero
2: esta titular me encanta. Me
1: tiene como mucho de la del 90, pero algo de la del 94 también, ¿no?
2: También.
1: Como que es un poquito y un poquito.
2: Sí, sí.
1: Así recuperando otra vez la pelota Costa de Marfil. La va metiendo sobre el costado para que corra por aquí Diomandé. Se viene Diomandé. Lo van a ganar aquí, mucha atención. Se viene Diomandé contra el medio. Va Costa de Marfil ahora. Diomandé quería. Le quedó la pelota para atrás. Sacó Ancona en el centro. Viene al área. Sacó a medias. El fondo alemán. El remato de Zingo que llegaba. Había marcado corto. Braun la había dejado. Viva en el área. Llegó Braun de frente. En el camino. Apareció una pierna saludada de Alemania. Habrá lateral de Costa de Marfil que también llega con peligro.
2: Se anima. Con el tándem izquierdo armó la jugada. El extremo y el lateral. Porque Diomandé se cerró, de taco se la cedió a Conan en el centro de la carrera, nunca para adentro. Así la rechazó Braun, venía con todo de frente que sí para romperle el arco a Neuer, justo un bloqueo para evitar el gol de Costa de Marfil.
1: El propio Braun el que terminó salvando ante ese remate, va recuperando la pelota Alemania, así saliendo otra vez por el costado.
2: Para adentro, nunca. El otro día en el partido de Suiza con Bosnia hubo un Bosnio, Dedic.
1: Sí, increíble. Era para afuera, ¿no?
2: Para afuera, claro.
1: Así se viene Sané, la tiene Sané. Buscando Sané que la viene entregando así para el Mecha. Así la viene tocando en Mecha. Mecha jugando corto. Se viene por aquí atacando otra vez Alemania. Así la van sacando baja, moviendo la pelota. El equipo alemán. Parece que González está mucho conmigo porque quiere que le peguen de punto y para arriba ahora. Así
2: no,
1: la van sacando.
2: No es que me contagie cuando estoy al lado suyo, pero hay cuestiones que tienen que ver con la lógica, ¿no? De esa jugada, si vos la rechazás para adentro, corres el riesgo de los que vienen de frente. Cualquiera con un tiro termina en una situación de mínima de gol. Y esta, si bien técnicamente no lo es, que sí tuvo tiro franco de zurda. de primera. Brown pudo arreglar con ese bloqueo la macana inicial suya con ese rechazo hacia adentro. Hoy Neuer supera a Hugo Lloris, se transforma en el arquero con más partidos en la historia de los mundiales, 21, y queda como la tercera máxima presencia en la historia de Alemania, igualando a un tal Uwe Seller.
1: 21 partidos. Y contando, ¿no? Porque va a seguir sumando, esto está claro.
2: Y bueno, de mínima, si Alemania pasa, se juega dos partidos más.
1: Así salía Kosonou, la viene tocando por bajo, Costa de Marfil. Usted vio cómo es Orellano esto, ¿no? Lo vamos sumando, parece que lo vamos contagiando, Bonsante.
2: De ninguna manera.
5: Por favor, sea feliz, Bonsante, le pido.
2: No, yo ya fui feliz con los equipos que me representan. Pero hay cosas que son 2 más 2, 4 en el fútbol,
1: ¿eh? Así se viene Diomandé, ataca Costa de Marfil, va al fondo, no pudo dominar la pelota. Diomandé se le escapó, termina saliendo por la última línea, será saque desde el arco para Alemania.
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5: Bueno,
1: no va más, me parece.
5: No, lo quemamos Slotero, al bueno, ¿no?, de Slotterbeck, que con esa molestia en el tobillo izquierdo probó. No hizo falta que lo entren a atender. El partido se desarrolló con normalidad, pero se sacó la venda, así que va a dejar el campo de juego. Se mueven en
1: Antonio.
5: El banco, sí, Rüdiger y Valdemar Antón, si no vi mal, el del Borussia Dortmund, y obviamente Rüdiger en el Real Madrid. Veremos quién de los dos ingresa. Si recordamos el primer partido, el de Curazao, el cambio se dio por el propio Rüdiger, más allá que el partido ya estaba liquidado.
2: Antonio, que renovó con el Real Madrid, ya sí, que señor, si a esta transmisión supuesto. Usted le mezcla la información del merengue, una temporada más, ¿no?
1: Una más. Sí, una más va a seguir Antonio, que va a ser obviamente un...
2: Mucho atrás reforzaron ustedes, ¿no? Con AT, bueno, la renovación de Rüdiger, Cucurella,
1: y bueno, vino
2: Dumfries. Es que me parece que el problema está en el medio.
1: O se arma de atrás para adelante.
2: El problema es que nunca...
1: Ya armamos atrás, ahora vamos por el medio.
2: Hay que reemplazar a Kroos y a Modric.
5: Por eso
2: los jugadores que todavía Fernández se extrañan, ¿no? Enzo Fernández está bien apuntado. Pero
1: Dumfries, con AT, la renovación de Antonio.
2: Cucurella,
1: un central zurdo más que puede llegar. Y ahora vamos por el medio, que es con Enzo.
2: Y arriba
1: Vinicius, ya
2: Mbappé, seguro.
1: Hay que ver si puede llegar Olise, que por ahora...
2: Valverde de 8, imagino que va a jugar.
1: Valverde seguramente.
2: Le estamos armando el equipo a Mou.
1: Vamos a hablar con José. Un rato le mando un mensaje a José a ver si vamos bien encaminados.
2: Prefiero escuchar mejor a nuestro locutor, ¿eh?
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1: Así saliendo Sangaré y la pelota la viene dominando Costa de Marfil. Se prepara la variante en Alemania. Por ahora juega con 10 el equipo de Nagelsmann. Así va dominando la pelota en el costado el jugador Conan que la viene sacando atrás. Viene tocando Conan. La viene moviendo por allí Sangaré que domina. Sangaré que la viene entregando al otro costado para Kosonou. 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Nos acompañás también en nuestro canal de YouTube. 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Así atacando otra vez el conjunto marfilino. Viene metiendo Diomandé. La pelota se va por la última línea. Termina siendo saque desde el arco para Alemania.
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1: ¿Qué pasa con Slotterberg al final?
5: Un poco de spray, cambio de vendaje y prueba nuevamente el marcador central del Borussia Dortmund.
1: Saliendo otra vez Alemania en el fondo, viene tocando la pelota por allí, Jonathan Tah jugando corto, la van entregando para que la dominen, la salida otra vez Alemania, así saliendo en el fondo Slotterberg, que está otra vez en el campo, viene tocando para Kimmich, habrá que ver si puede continuar o no, seguramente va a probar Nico Slotterberg, a ver si puede mantenerse en la cancha. Va saliendo mientras tanto en mecha que va sacando cortito, entregando la pelota allí para Pavlovic, juega atrás para que la domine Kimmich, va saliendo en el fondo Alemania, así la tiene Jonathan Tah, toda que la viene jugando por bajo, entregando para que la reciba ahora Virsi, la mete para que corra Musial, atención que se viene Alemania, a correr a todo. Lucía se viene por aquí, Lucía metiendo un centro contra la llegada, Haver por el otro lado, Sané terminó marcando justo Conan, cerrando cuando buscaba Sané, cerró Conan, pelota afuera, habrá lateral para Alemania, que cuando corre es peligrosísimo.
2: Sí, sobre todo en la izquierda, cuando cede hacia adentro para que llegue Havertz y Sané, que termine la jugada pateando con la izquierda, quedó pasado el hombre del Arsenal y al ex hombre del City, justo lo anticiparon, se la movieron, pero cuando Alemania va por ese lado con Wirtz, con Musiala, con la estrepada de Brown, parece un equipo que tiene un poquito más de profundidad.
1: Así se viene atacando otra vez Alemania. Domina la pelota el equipo alemán. El partido 0-0 por ahora. Estamos superando los 17 minutos de la etapa inicial. Aquí le quedó para Pavlovic. Pavlovic y va, la mete por abajo. Atención. Va Alemania buscando el primero. Remate al arco. Y la pelota al lado del palo. Al lado del palo le pegó Musiala. La pelota se fue a penitas contra el palo izquierdo del arco que defiende Fofana. Ha llegado otra vez Alemania. Que empieza a estar cerca. Que empieza a hacer mérito para ponerse en ventaja. El remate al lado del palo de Musiala. Saque de meta para Costa de Marfil.
2: Le cuesta a Costa de Marfil encontrar algunas marcas de los futbolistas alemanes. El lo marcamos hace unos minutos con el cabezazo de Havertz, y ahora con Musiala. Con Musiala por adentro, le ganó la espalda a los dos volantes centrales, quedó de frente a los marcadores centrales, que no achicaron y le dejaron tiempo para que controle el remate. Musiala después un pase hacia adelante, muy bueno de Pavlovic. Musiala cargó la barra de potencia, pasó al lado del palo izquierdo. Hasta ahora, las chances más claras las tuvo el equipo de Nagelsmann.
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1: Allí saliendo con la pelota dominada en el fondo, Jonathan Tah, que la viene entregando corta, la viene jugando para Kimmich. Allí la viene metiendo Kimmich, abierta la pelota, viene para que la reciba por aquí Sané. Sané que la viene entregando por abajo, y aquí se viene Alemania. Y otra vez atacando el equipo alemán, no pudo progresar Pavlovic, la perdió, la va recuperando Costa de Marfil, después caía por este sector Boni. El árbitro marca salida que corresponde, ¿para quién? Para Alemania, dijo el juez. Benítez dijo, juegue nomás. Y el lateral que ya se hace, Alemania que va, aquí va dominando la pelota en la mitad Pavlovic. Pavlovic entregando por abajo para que la reciba Schlotter, la viene abriendo al sector izquierdo para Bills. Allí la viene entregando al medio para Pablo. Esa atención que le puede pegar, le dieron espacio, no se animó, prefirió jugar corto, entregó la pelota para Musiala, toca atrás para que la reciba otra vez Jonathan Tah, la maneja Alemania en la mitad.
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1: En tu sector, ¿qué se cuenta todo esto, Gonza?
5: Después de esta te digo, pero la bronca del entrenador de Costa del Marfil es total. Ahora continuamos, porque en esa jugada anterior, en la última, lo señalaba a Sangaré, primero con un grito, cuando el futbolista marfileño miró a su entrenador. Aplausos, pero no para levantarle en ánimo, sino para marcar de cerca y no dejar patear a los jugadores alemanes.
1: Allí va saliendo Jonathan Tah. En un rato continúa la acción de esta Copa del Mundo. Más tarde juegan Ecuador frente a Curazao. Y cerrando la jornada ya en el inicio del domingo, estarán jugando Túnez frente a Japón. Cuando aquí va saliendo con la pelota dominada Leroy Sané. Mañana tendremos otra gran jornada. En el Día del Padre, un domingo a pleno fútbol de la Copa del Mundo, que arrancará con España, Arabia Saudita, que después tendrá Bélgica frente a Irán, con el condimento de la presencia de Darío Herrera como árbitro en ese compromiso.
4: Iván Lamine y Dani Olmo aparentemente en el 11 titular de España, por lo que probó De La Fuente hace un rato.
1: Hoy me dijeron 45 minutos de Lamine Yamal. Es saber cuáles de los dos 45 juega, ¿no?
4: Él mismo reconoció ayer que no estaba para 90. Hoy lo probó entre los 11 titulares.
1: Es que me parece que después del otro día va a tener que poner los primeros para asegurar, porque se le complica. Contra que ataca Alemania, la va metiendo sobre el costado izquierdo. Atención, se viene Alemania buscando. Así la viene dominando Florian Wirtz. La tiene Wirtz que va, se mete en el área. Wirtz que toca, quiso combinar, no pudo. Así con Musiala, la perdieron, la recupera rápido Alemania. El gol para Mitchell, le puede pegar, le pega al arco. ¡Oh! La pelota por arriba. La pelota por arriba alcanzó a rebotar en la red, en la parte alta por afuera. Había rebotado en el camino. Y la marca de Ulay, ahora córner, se la tiro de esquina para Alemania.
2: Sigue llegando Alemania, otra vez pateada afuera. Otro jugador que recibe y puede patear con mucha comodidad en Mecha, el que abrió la cuenta contra Curazao otra vez para patear. Lo bloqueó justo uno de los delanteros. Fíjese usted dónde estaba Ulay, uno de los delanteros marcando en la puerta del área, porque Alemania se viene con todo.
1: Se viene el tiro de esquina a buscar por arriba, se viene el conjunto alemán, le va a pegar Brown. Cruzó toda la cancha para pegarle Brown en el costado derecho de la cancha. Atención, está Kimmich junto a él. Pero Brown va, aparece como para pegarle directamente al arco, no, la tocó para Kimmich. Seguramente Kimmich, el centro que viene al área, el arquero se quedó. Falta, marca el árbitro. Falta, marca el árbitro. Lo que dudó Cáceres. Le terminó cobrando falta Pavlovic. Dudó muchísimo el árbitro. La pelota ya había entrado en el arco. Ya corría el jugador alemán festejando. Y recién ahí Cáceres dijo, no festeje, porque hay falta en ataque. Habrá que ver si revisan, como cada jugada se va a revisar, pero da la sensación de que Pavlovic lo sacó al arquero Fofana y le cometió falta.
2: Claramente. Igual Fofana no fue con tanta decisión a tomar la pelota, porque la venía mirando de frente para tenazarla a esa pelota. No la atacó, la esperó. Y obviamente corrió un riesgo porque se le podía meter a alguien por el medio y tocarle la pelota. Ese fue Pavlovic, pero para mí con clara falta. No hay nada ni que discutir, ni que revisar, ni que el VAR, ni que esto, ni que aquello, ni lo otro. La falta existe, pero el arquero se quedó mucho, porque en lugar de atacar la pelota, todo el tiempo la fue esperando para tenazarla.
5: ¿Sabés que Nagelsmann le hace la seña al cuarto árbitro, al árabe, al Turais, como explicándole qué hace Fofana y qué hace su jugador, porque ya la vio, lógicamente, y le dice, no hay falta, ¿eh? Y el árabe se lleva, obviamente, la mano derecha a su oreja,
2: pero hay una carga.
5: Que al VAR lo están por llamar.
2: Hay una carga y en cualquier momento se viene la pausa de hidratación, quizás sea ya. Un dato, mañana se van a cumplir 40 años de la última vez que Alemania empató 0-0 en un Mundial.
1: Mira vos, 40 años, estamos hablando de en el
2: México 86.
6: México 86.
2: Con México 0-0 y ganó por penales.
6: Claro, en aquel partido de cuarto de final.
2: Exacto. Efectivamente.
6: En Monterrey.
2: Exacto.
4: Gran figura. A ver, Schumacher creo que atajó 2 o 3 esa tarde. Fue la mejor actuación histórica de México en una Copa del Mundo hasta hoy.
2: Bueno, el famoso Rubicón nunca más pudo pasar, claro. El famoso quinto partido, que veremos si esta vez lo hace, teniendo en cuenta que hay una instancia más.
6: Claro,
2: para
6: sí,
2: llegar a octavos sería jugar el famoso quinto partido para México.
6: El tema es qué vale para México, jugar el quinto partido o llegar a cuartos.
2: Llegar a cuartos.
6: Claro.
5: Y un detalle a esto que marcaba Leandro, pero del lado de Costa de Marfil, pensando en los 67, 70 minutos que puedan quedar de este partido o un poco más también. La única vez que no convirtió goles en una Copa del Mundo Costa de Marfil fue en ese 0-0 que mencionaba anteriormente ante Portugal en Sudáfrica 2010. Después, aunque sea un gol de Costa de Marfil, en cada partido hubo.
1: Así saliendo otra vez con la pelota dominada en Mecha. Así la viene tocando cortita en Mecha. Aquí el grupo lo compartieron con Brasil, ¿no?, y Corea del Norte en 2010.
5: Exactamente, exactamente. Y Costa de Marfil, la única vez que le ganó a un europeo fue contra Serbia y Montenegro 3-1 en aquel mundial que compartió grupo con Argentina, en Alemania también, pero 2006.
1: Así saliendo otra vez con el balón dominado el conjunto alemán, viene dominando la pelota Nico Schlotterberg. Así la viene controlando Schlotterberg. La viene tocando cortito hacia atrás, saliendo por allí otra vez el conjunto alemán. Mueve la pelota Alemania con el partido 0-0.
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4: Y el lunes se van a cumplir exactamente 40 años, el mismo día que juega Argentina, de los 2 goles de Diego a los ingleses.
6: Mira vos, qué fecha, ¿no? El 22 de junio.
4: Justo el lunes cuando estás jugando Argentina.
2: Aparte 40 años, porque las efemérides, muchachos, son en años redondos, ¿no? Sí. Empecemos 33, 27, 40, me gusta más.
1: 40 es hermoso. Allí salía Schlotterberg, la pelota afuera. Iba a haber lateral, pero a Costa de Marfil, pero antes el árbitro, el paraguayo Benítez, dijo, vayan a refrescar. Si la gente se manifiesta como en cada uno de los partidos, ¿no? Está claro que a la gente no le ha gustado todo esto de la pausa de hidratación, que yo creo llegó para quedarse, pero habrá que convencer al público con algo, porque por ahora esto no gusta para nada. Señoras y señores, tenemos 25 minutos por ahora el partido 0-0 aquí en Toronto.
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1: Toman agua aquí los protagonistas después de lo que ha sido el desgaste en este arranque de partido con este 0-0 por ahora entre Alemania y Costa de Marfil. También tenemos fotos del ascenso, Esteban, en la Argentina, que se está jugando y que ha terminado ya.
4: En la B Metropolitana repasamos los finales. Ganó la AFE 1-0 al Cadu. Empataron la UAI San Martín de Bursaco 0-0. Ganó Argentino de Quilmes en Adrogué 4-2 a Brón. Ganó Armenio sobre la hora 2-1 sobre Flandria. Se juega el descuento. Excursionista contra un arco busca el empate. Gana 1-0 Camioneros. Pilar y San Carlos 1-1. Gana Dalmine 2-1 a Italiano.
2: Hace un rato hablábamos de México y el famoso quinto partido. Bueno, Costa de Marfil, lo dijo el presidente de la federación, Yacine Idriss Diallo, el objetivo fijo es jugar 6 partidos. Es decir que el objetivo de Costa de Marfil acá en este mundial es llegar de mínima a cuarto de final. ¿Podrá? Bueno, por lo menos arrancó con el partido más parejo de todos ganando y hasta ahora está resistiendo ante Alemania.
1: De un buen primer paso, están volviendo ya los protagonistas para reanudar el juego. Nos quedó la polémica, ¿no?, de la pelota que entraba en el arco, que terminó no siendo gol de el jugador Pavlovic. Lo que más me llamó la atención fue la tardía reacción del árbitro, ¿no? Porque Benítez se quedó como esperando a ver qué cobraba. Después terminó marcando la falta, pero ya para todo esto, Pavlovic había empezado a correr y ya había empezado a festejar el gol.
2: Sí, claro. Además hizo un gesto que confundió en un momento, parecía que marcaba para el medio, para la mitad de la cancha, como convalidando el gol. Pero bueno, finalmente cobró la falta en ataque. Falta clara de Pavlovic contra un arquero que, reitero, dejó venir la pelota. La dejó venir demasiado. En lugar de atacarla, debajo del palco está, me pongo de pie, Samuel Eto'o.
6: Samuel Eto'o, mirá vos.
2: Camerunés, ¿no?
6: Camerunés que no está en la Copa del Mundo, pero que bien vale que represente también al fútbol africano.
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1: El lateral que venía siendo ya cinco, venía sacando la pelota para un balón afuera, para nuevo lateral. Se prepara Antonio, me parece, ¿no? Me parece que Schlotterberg habrá charlado recién con Nagelmanns y le habrá dicho, no estoy para seguir.
5: Sí, y ahora es Rudiger el que habla con Nagelsmann. Cinta característica en el brazo o en la muñeca izquierda del marcador central del Real Madrid, que seguramente ingresa en los próximos minutos por Schlotterbeck.
1: Si se acaba la pelota con la viene metiendo larga, viene devolviendo para Simoni, ataca otra vez el conjunto marfileño, así viene recibiendo la pelota Sangaré que la viene tocando atrás, saliendo en el fondo Kosonu, aquí la tiene Kosonu que la viene sacando, viene dominando la pelota Kosonu, viene jugando cortita así para que sigue tocando atrás para Kosonu, así la tiene Kosonu. Tenemos 28 minutos, estamos en la primera parte aquí a través de 10 por radio en la 103.1, viviendo, disfrutando por ahora este empate 0-0 con Diomandé que ataca, y Diomandé que va pero de ida y vuelta, y aquí la tiene Diomandé. Se viene Costa de Marfil atacando, va por afuera de Diomandé que mete el centro, viene al área, tiene el primero y está tapado el arquero, rebote, gol, que sigue. ¡Gol! De Costa de Marfil, llegó que sigue para marcar el primero después del rebote, el centro bárbaro, la corrida al fondo de Diomandé, la pelota al área. Parecía que podía Boni por el medio, terminó salvando a medias, no, y en el rebote, que sí se la encontró de frente y no perdonó para marcar el primero, para sorprender, les decía, en un partido de ida y vuelta, lo había tenido primero Alemania, pero después aparece Costa de Marfil con chance y no perdona, primero lo tuvo Diallo, no pudo, y en el rebote que sigue de primera, sin dudar, con Neuer caído, la colocó contra el otro palo, contra el derecho, para que sorprenda a Costa de Marfil, para que empiece a ganar el equipo africano. Costa de Marfil da el golpe, le gana Alemania por 1-0, que sí marcó el primero, arriba el equipo africano aquí en Toronto.
2: Y gol de Costa de Marfil, impacto en Toronto, que sí es el más experimentado, desborde de Diomandé, picantísimo el extremo, no importa en qué banda juegue, porque el otro día lo volvió loco a Hincapié jugando a la derecha, hoy a la izquierda, desbordó, tiró el centro. Centro muy complicado de defender, rasante, no tiene problemas de perfil. El número 11 no la pudo meter en primera instancia, más de Diallo. Brown tampoco la pudo rechazar y le quedó hermosa para apoyarla con un Neuer vencido, fuera de la foto. Le cambió el palo, la puso contra el rincón derecho. Gana Costa de Marfil con el histórico, con Kessié.
5: Explotó el banco marfileño. Abrazos sentidos y aplausos posteriores de parte del cuerpo técnico y de los suplentes para sostener esta ventaja. Nagelsmann no podía creer lo mal parado que había quedado su equipo. Gol 16 para Kessié con la camiseta marfileña.
2: Es un histórico. Hoy llega a 106 partidos con la camiseta de Costa de Marfil. Es internacional desde 2014, con 17 años. Un jugador que hasta el 2023 estaba en el Barcelona y se fue a la Lali, donde ya ganó dos Champions asiáticas.
6: Para lo bien que
2: y
6: le ganó.
2: Y no tiene 30 años todavía.
6: No, tiene un enorme futuro todavía. Lo bien que le ganó la espalda a Diomandé a Kimmich, ¿no?
2: Sí, sí. Kimmich tiene oficio, pero en la banda contra un jugador rápido, lo más probable es que sufra.
1: Aquí se viene otra vez atacando Costa de Marfil. Pelota nuevamente para Diomandé. Aquí la tiene Diomandé. Se viene Diomandé abierto otra vez en la izquierda. Viene tocando atrás, jugando. Corta para Ulay. Ulay jugando otra vez así para que la domine Conan. Toca con Ulay. Ulay la viene jugando hacia atrás para Kosonu. La viene abriendo a la derecha ahora. Ataca nuevamente Costa de Marfil. La tira por aquí a Mati Diallo, que encara, se mete en el área. Pelota que rebota. Le quiere que sigue. Lucha. Terminó perdiendo con Pavlovic. Insistió otra vez Sangaré. La va sacando en el fondo. Finalmente Schlotterberg con Costa de Marfil ganando Alemania por 1-0. Me ibas a decir, Esteban.
4: Hola, Sebastián.
6: Sí,
4: escúchame. Mirá que si ganas hoy en la última fecha vas mano a mano con Sebastián Becasese, escuchando la transmisión de The Sport, que festejó el gol de Costa de Marfil.
1: ¿Qué te parece? ¿Cómo no? Así la viene corriendo Diomandé, se viene Diomandé. Diomandé que va. Si Ecuador gana esta noche, Costa de Marfil se asegura el primer lugar, nada más y nada menos.
4: Y porque en el caso de que ponele que haya un desempate olímpico, le gane los dos.
1: Claro, ya está. Aunque gane el último partido, en este caso.
6: no sé, Curazao 44-0, ¿no? Esto hay que explicarlo así.
2: Hay que dejarlo bien en claro, sí, sí, sí. Hay momentos que no, la diferencia de gol no tiene nada que ver. No hay un premio, no hay un bonus.
6: No, no hay te
2: un
6: dan jackpot. 4 puntos.
2: No hay un plus.
1: Se atacando Costa de Marfil, pero está abierta a la derecha. Viene el centro contra el área, lo saca Schlotterberg. Schlotterberg que la viene tocando. Eso se llama reglamento, ¿no? Del torneo.
2: Reglamento, hay que leerlo antes de prepararse para un mundial. Después no cuesta nada explicarlo, ¿no?
1: Lateral que tiene que tomar Costa de Marfil en la mitad. Será salida para el equipo africano.
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4: En la B Nacional es final. Ganó San Miguel como visitante de Acassuso 2-0.
2: Picantísimo, Diomandé. Por algo lo quiere el Liverpool. Se habló toda la semana después del partido muy bueno que tuvo contra Ecuador, que el Liverpool estaría dispuesto a pagar 130 millones de euros por este marfileño que juega en el Leipzig, equipo que la temporada que viene va a jugar la Champions y que va a ser dirigido por Martín de Michelis.
6: Claro, lo que suben los precios, ¿no?, de los futbolistas en esta Copa del Mundo con estos rendimientos.
2: Hay jugadores de mundiales. Venimos de Países Bajos, Suecia, y tuvimos un jugador que la rompió en Qatar 2022 y que hoy tuvo un partido bárbaro, que es Cody Gakpo.
6: Sí, 4 años pasaron para que vuelva a jugar bien.
2: Claro, y en el Liverpool, a ver, no es que juega mal, porque de última se sostiene en un equipo muy bueno, pero no tiene tanto impacto como tiene en estos partidos con su selección.
1: Así atacando otra vez Costa de Marfil, pelota larga, balón afuera, lateral para Alemania. Digo, si Gakpo repetiría fin de semana tras fin de semana lo que hace en cada Copa del Mundo, sería Balón de Oro, por lo menos.
2: Totalmente, o por lo menos estaría en la pelea.
6: Pero tiene un nivel fantástico. Ahora, después en el día a día, está claro que disminuye bastante su nivel, o lo ha disminuido hasta aquí. Va sacando la pelota larga, Schlotterberg. Viene corriendo Musiala, la va buscando para Schaber. Viene marcando Kosonu, recupera otra vez por allí. El balón del equipo marfileño, lo va sacando Brown. Brown que la revienta a la mitad de la cancha. Anticipa sacando en el fondo a Cuadu. La mete larga, va dominando la pelota Neuer, sí.
5: Un Diomandé que se hizo viral, o apareció una carta viral de él, dedicándosela a su hermana, fallecida el año pasado, de 15 años, en una fiesta, por ponerle algo a la bebida, por resumirlo de una manera cordial. En resumen y en el cierre están las palabras más fuertes. Él dijo: voy a hacer realidad lo que predijiste, te lo juro, incluso antes de tener botines de verdad. Para mí, vos ya le decías a todo el mundo, mi hermano va a ser el mejor del mundo. Voy a demostrar que tenías razón, o al menos moriré intentándolo.
6: Sí, es tremenda la carta, ¿no? Tremenda la historia y tremenda la carta de Diomandé cuando contaba todo esto.
2: Y hoy otra vez un jugador absolutamente determinante en la construcción de los ataques, que han sido pocos, hay que decirlo, pero lo mejor fue cuando él jugó largo el mano a mano contra Kimmich, que tiene oficio, que es un buen jugador, uno de los mejores, pero que la selección reconvertió como 4 contra un delantero tan picante, está sufriendo.
1: Una de las tantas historias que entrega la Copa del Mundo como esta que marcaba bien Gonzalo Llano de Diomandé. Así saliendo Pavlovic, jugando contra, dominando la pelota Alemania en la mitad. Ahora tenemos 35 minutos, ataca el equipo alemán, ganando Costa de Marfil por 1-0. Así la viene metiendo Pavlovic, la saca por el otro costado ahora. Díalo, insiste, otra vez Alemania, busca a Havertz, sale el arquero, antes a Cuadu, que no duda. Termina reventando el fondo y va corriendo la Díalo. De lo que lucha frente hacia el jugador Brown, cae Brown, la pelota afuera. Su título de Brown, para lateral que corresponde a Costa de Marfil.
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2: Que sí, Brown no aporta en ataque y en defensa, en una cerró para adentro, en la del gol no la pudo rechazar, si bien no ha sido culpa suya esa jugada, porque el rebote lo termina favoreciendo a Kessié. Ahí Alemania tiene un jugador que, por lo menos en este tramo de partido, llegamos a los 36 ya, no está teniendo un buen desempeño aquí en Toronto.
1: Y falta que marca el árbitro Manolek. Terminó cobrando Ulay. Habrá tiro libre que corresponde a Alemania. En el banco está Raum, ¿no?, que es un jugador interesante también por ahí. Que fue una buena Copa del Mundo la pasada en Qatar, más allá de que Alemania no tuvo un buen mundial.
2: Sí, él se destacó siendo uno de los 9 que repite en relación a la Copa del Mundo del 2022 de esta Alemania, que ha renovado bastante el plantel, el equipo, pero que con este resultado, ojo, porque vuelven a aparecer los fantasmas de 2018 y 2022, ¿no?
1: Si tocaba Kimmich, mano a mano con Ecuador, irá a jugar el último partido por ahora. Allí dibujando la pelota en la mitad del Ecuador. Sané la viene entregando baja, viene insistiendo otra vez Alemania con Musiala, la va soltando al costado, tocando Havertz, viene para Musiala, corre Musiala, mete para Sané, así la viene metiendo Sané, lo marcaron, cerraron el camino, le quedó la pelota en mecha, la entregó para Pavlovic, allí la tiene Pavlovic, va Pavlovic, puede pegar, se mete Pavlovic, se le va a pegarlo otra vez, tuvo espacio para darle un momento y no se animó, pero quiere jugar atrás ahora con Tata, la viene sacando para que la domine. Schlotterberg, juega cortito con Kimmich, mete para Tá, está jugando al medio, viene para el Mecha, lo van cerrando, lo rodearon, la ha perdido, se viene Costa de Marfil, es correr, se viene el equipo africano, son 3 contra 3, y la maneja Diego Andé, espera Boni, la pelota viene para Boni, aquí se viene Boni, costado izquierdo, engancha y le pega Boni, le pega al arco, ahora Neuer, Neuer se queda con esa pelota, Boni la terminó y estuvo bien, estuvo bien Boni después del toque de Diego Andé, le pegó al arco, Neuer la hizo sencilla, era complicada, terminó dominando el arquero alemán.
2: La pérdida de Alemania en la mitad de la cancha, como dijo Furla, 3 contra 3, Diego Andé de conductor, Boni abierto a la izquierda. El recorte para adentro, buscando con comba el segundo palo, bien Neuer.
1: Y ahora va Alemania para contestarse, viene el equipo alemán, ataca Bravo, la viene metiendo al costado, entregando. Así para Florian Wirtz, espera Wirtz, ataca otra vez Alemania, viene chocando así. Luciana que quería para aquel sector, la perdió. Va recuperando Costa de Marfil, al medio viene para Uruguay. Marcaba Sané, no podía, la va sacando sobre el costado para Conan, maneja la pelota el equipo africano.
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1: Cuidado, la perdió, nosotros se la robaron, esto vale, tienen empate. Alemania, atención, le toca medio, viene para Havertz, gol, no, dijo el árbitro, pero cobralo antes, Benítez. ¿Por qué dudó tanto el árbitro? Dejó correr una acción que era falta clara. El árbitro primero dijo que no había falta, después dejó seguir y termina marcando la infracción luego, cuando Havertz definía. En esto me parece que no hay delay de bandera ni nada por el estilo, sino que hay dudas en lo que cobra el árbitro del partido, que si está convencido que hay falta, tiene que cobrar y ya.
2: Sí, la falta existe. Igual Cosunú salió con una gambeta hacia adentro peligrosísima. Después Musiala, en el afán por querer quitarle la pelota, le mete, como en el recreo, le mete la traba a Cosunú. Pasa que la jugada no la corta en el momento que la tenía que cortar, porque la falta es clarísima. Wirtz habilitado, se toma dos tiempos, se la da Havertz, Havertz la sirve al gol. Y después recién pita, cuando ya el público alemán había explotado. Benítez.
1: Yo sé que ha cambiado el reglamento y muchas cosas se han modificado. Delay de sanción no hay, ¿no?
2: No, no, acá inventan regla todo el tiempo. Pero no, por esta pues todavía no. Te pido por el amor de Dios que no decida, fulanito.
1: No, pues obviamente inventan delay de sanción y dejamos seguir y después cobramos cuando se termine la jugada. Pero estamos a punto de que en cualquier momento sacamos los árbitros y ya solo se maneja con una computadora. Aparte, sí, Gonza.
2: ¿Por qué tardó tanto? Porque era una falta clarísima.
5: Bueno, esa es la pregunta que se hacen en los dos bancos, porque los dos entrenadores encararon a Eduardo Cardoso, el asistente también paraguayo, y el entrenador marfileño Faé le señalaba con el dedo índice, para mí diciéndole, la cobraste vos, te miró a vos.
1: El tiro libre que tiene que tomar Alemania.
2: Menos mal que fue falta, ¿no?
1: Claro.
2: Si no, ¿qué hacían?
1: Si no, ellos se acaban del medio. El tiro libre que tiene que tomar el conjunto, le van 40 minutos ya. Se vendrá Alemania a buscar por arriba, que un rato largo todavía en la etapa inicial. Se vendrá a buscar Kimmich. La chance para el equipo alemán. Kimmich para levantar, abierto, esperando. Sobre la derecha Sané, levanta el brazo derecho Kimmich, indicando la acción. Allí la viene metiendo Kimmich, el centro viene al área, carga Havertz, pelota perdida, por allí la viene buscando. Por allí no podía Schlotterberg, la termina sacando el fondo de Costa Marfil, va de contra ahora. Qué atención, qué mano a mano quedó Diallo. Allí marcado por Bronze, viene Diallo, lo va a encarar y va Diallo, retrocediendo en Mecha. Salva a todos en Mecha. Apareció la tierra salvadora para jugar atrás con Neuer.
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1: Y ahora va Alemania sobre el costado, atención, se viene Alemania, el partido está fantástico, insiste Alemania, pelota al área, el pelota que rebota, le quedó para Wirtz, tiene Wirtz para darle, Wirtz que le pega, el remate cruzado, desviado de afuera, pide córner, había rematado Wirtz, el árbitro marca, tiro de esquina, será córner de Alemania.
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2: Lo sacó a bailar a Zingo Musiala, con un movimiento sin pelota, lo desairó, después prendió el turbo, tiró el centro atrás y para mí lo mata el mal control a Bill. Se le va largo. Cuando patea ya tiene una marca encima.
1: Se vendrá por arriba a buscar otra vez Alemania. El tiro de esquina en 41. Va Alemania buscando el empate. Ganando los 0 Costa de Marfil. El centro que va a venir. El centro que viene pasado. Cargarse bien. Estaba por arriba. Está. Ganaba tal. Quedaba Schlotterberg. Terminó sacando la vida. Boni remate al arco de Musiala. La pelota perdida del área. Se frenó por allí para sacar la pelota. Con su no terminaba nunca de sacarla. Será lateral que corresponde a Alemania finalmente.
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1: Ataca otra vez Alemania, abierto en el costado, la viene metiendo Alemania para Musiala, buscaba Musiala, la perdió, la recuperaba a medias, pero no puede conseguir finalmente esa pelota para aquel sector. Wirtz insiste en la salida a la Costa de Marfil, que es rapidísimo de contra, la mete en larga para Diego Mandé, lo ponen a correr otra vez aquí en la izquierda, de aquí se viene Diego Mandé, el que lo marca es Brown, que cruzó, cruzado contra el otro costado para cerrar, tocando atrás la pelota, así Diego Mandé jugando para Conan, Conan más atrás, a volver a empezar Costa de Marfil.
2: Es un jugador Diego Mandé que lo tiene tenés que marcar cuando está como hoy o como el otro día contra Ecuador, de a dos, duplicarle la marca, porque si te regalás o te entregás a proponerle una marca uno contra uno contra un jugador que juega bárbaro como Mukhibic, pero que su cualidad no es ser rápido, por más que tenga oficio, corres un riesgo. Y Alemania lo decidió correrlo y lo está pagando caro.
4: Gol de Chaco Forever.
1: Ya me contás, va saliendo mientras tanto Costa de Marfil.
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1: Sí, contame.
4: Lo hizo Agustín Ojeda, pierde Colón en resistencia, faltando 9-1-0.
1: Aquí saliendo otra vez, Alcabadú maneja la pelota Costa de Marfil, sí.
5: Salgo un segundo de Costa de Marfil, Alemania. Rafinha confirma a la Confederación Brasileña de Fútbol lo que planteábamos ayer en la transmisión. Lesión muscular derecho. No lo desafectan, pero pendiente de evolución. Nadie garantiza que Rafinha vuelva a jugar el Mundial.
1: Uy, qué baja para el equipo de Ancelotti.
2: Tremenda. Es verdad que la prestación deportiva de Rafinha hasta ahora no había sido la que, por ejemplo, tuvo en el Barça las últimas 2 temporadas, ¿no? Pero la verdad que para Brasil sería un golpe durísimo, porque mientras quiere recuperar a Neymar, se le cae uno de los mejores jugadores que tiene. Y hay que dejar en claro además que Rafinha en los últimos meses con el Barça tampoco estuvo
1: no,
2: bien.
1: No tiene un buen 20-26 en lo que va
2: claro,
1: del
2: año. El año suyo, no, el semestre no ha sido bueno por el tema físico.
5: 24 partidos se perdió hasta acá, 25 si ya contamos Escocia, de junio a junio, última temporada.
1: Así saliendo con la maneja la pelota Costa de Marfil en el fondo.
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1: Tocando Diego Mandé, la pelota viene para Conan, va saliendo con el costado izquierdo de la cancha, 43, ataca Costa de Marfil, la metió larga para Boni que estaba en offside, por eso no corre, la va controlando y va saliendo Neuer.
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1: Va tocando la pelota corta por allí, está jugando para Ivanovic, la viene para Pavlovic, la viene metiendo Pavlovic para Mecha, así la tiene Mecha, va corriendo Mecha, escapa de uno, escapa de otro, va Mecha, insiste por allí, otra vez Pavlovic, juega con Mecha, toca atrás, entrega la pelota para Schlotter, la deja cortita para Taz, se adelanta Taz, la viene abriendo para Kimmich, así la tiene Kimmich, la maneja Alemania en 44, va tocando la pelota otra vez Joshua Kimmich, jugando al medio para Pavlovic, la mete para Sané, ahora se viene Sané desde la derecha hacia el medio, va Sané buscando espacio para darle, mete por bajo, marca Conan, cierra Conan en la entrega para Diego Mandé, la controla Costa de Marfil en la salida.
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4: Martín de Tucumán lo empató Briñone. Temporalizan Martín de Tucumán, está en 1-1.
1: Eso bien, Diego Mandé, pelota que rebotó, será el lateral que corresponde al equipo africano.
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1: Lateral que tiene que hacer Conan, costado izquierdo. Se demora Conan para sacar en la izquierda.
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1: Está saliendo por aquí otra vez con el balón de Diego Mandé. La tira larga de Diego Mandé. No podía Boni, había caído de Diego Mandé, pero nada había para señalar. Por eso termina sacando la pelota Alemania. Tenemos 45. ¿Cuánto más jugamos?
5: Por ahora no han levantado el cartel. Se espera por la acción del árbitro de Arabia Saudita.
1: Así van sacando la pelota larga. Le va quedando a Neuer. Neuer que la viene jugando por bajo. Va entregando así para Nico Schlotterberg. Así la tiene Schlotterberg. Va saliendo por aquí con el balón dominado. Schlotterberg viene tocando corto y por bajo ahora para dominar la pelota en Mecha. Viene recibiendo así de Brown. Brown jugando con Mecha. Mecha metiendo por bajo, entregando
5: para que se crucial.
1: Hasta los 52 entonces. Va tocando la pelota en Mecha. La cuenta con Solellano en el aire. 10 por radio. Cuando aquí ataca Sané, mete al área. Rebota en la marca de Agüadú. Cerró Agüadú cuando esperaba por atrás Havertz. Pelota al córner. Tiro de esquina para Alemania.
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1: Va a pegar Florian Wirtz, cortita la juegan otra vez. La pelota viene corta para que la tenga Kimmich. No la mandan directa al área. Así la tiene Kimmich, va jugando por así Kimmich. Kimmich que levanta la cabeza, se frena Kimmich, mete Kimmich, espera, está por atrás el centro. Wirtz terminó sacando 5. Quedó corta, le quedó para darle al otro, no se animó. Metió por abajo otra vez, insiste Alemania, busca por el costado. El centro que viene de Wirtz, la viene buscando Havertz. Luchaba Havertz, terminó sacando Conan. Otra vez le quedó para darle al arco a Alemania. El rebate que venía de Mecha. En Mecha es el que sí prueba. Pablo Vichá tenía un par de chances, pero no se ha animado. Cuando insiste Musiala, la termina sacando Kosonu, le quedó para salir a 5.
2: Que prende Mecha, justamente. Es el, además el que hizo el gol del debut. El partido con Curazao, él abre el partido rápido con esa jugada que entra en pared con Musiala. Se la da con ventaja al 10 para que el 23, el que usa las medias bajas, termine metiendo un roscazo divino, imposible de detener para el arquero de Curazao. Ya es la segunda vez que intenta. En una lo bloquearon, el tiro terminó arriba del travesaño. Acá fue por abajo y apareció una pierna marfileña para evitar un tiro que de mínimo iba al arco, ¿no?
1: Así se viene, sale recién, lo había cortado Bárbaro 5. Cuando ya ataca otra vez Alemania, viene con la pelota. Otra vez por bajo Pavlovich, juega con Mecha. Mecha metiendo para Gelota, lo van abriendo sobre el costado para Quincito, otra vez Birsa. Allí se viene, atacando Alemania con Musial. Van jugando atrás para que la tenga otra vez Gelota. Mete por bajo, viene para Brown, Brown que llega al fondo. Mete el centro, no es bueno, rebotó en 5. Lo va sacando otra vez en el fondo, ahora Diallo luchando y perdiendo con la marca de Musial. Se viene Musial, en cara Musial, se viene al área Musial, venía cayéndose ya cuando entró al área. El árbitro que va a marcar saque de arco. Los alemanes que le protestan al juez del partido. Parece que no pasó nada, ¿eh?
2: No, no hay una falta previa como para retrotraer la jugada y darle el tiro libre a Alemania, porque no fue adentro.
1: Yo la verdad no vi nada, ¿eh? Pero para mí se venía cayendo solo, pero termina siendo saque desde el arco. Será saque de meta que corresponde a Costa de Marfil.
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2: ¿Sabes qué, Furla?
1: Diga.
2: Tenés razón. No pasó nada.
1: Cuando tenés razón, tenés razón.
2: No.
1: Allí saliendo Kimmich, va dominando la pelota Kimmich. 48 ya tenemos en este primer tiempo. Y un hombre de Costa de Marfil caído, ¿eh? Que recupera la pelota el equipo marfileño. ¿Quién es el que está caído en el medio? Ulay es el que está... ¿Es en el piso? No, no es Ulay.
5: No, creo que es Sangaré.
1: Sangaré, sí.
5: Con una molestia en el muslo izquierdo.
1: Ahí se puso de pie el jugador marfileño. La pelota la viene buscando mientras tanto para aquí Diallo. Que lo ha marcado por Brown. Tocará el equipo Nagelsmann pensando en el arranque del segundo tiempo. Variantes tiene, le sobran. Así ataca otra vez el equipo marfileño. Se viene Costa de Marfil, tiene el área para Boni. Correr, se va. Se viene Boni en el área. Lo tiene Boni, lo persigue. Es el otro. Lucha Boni, mete Boni. Es el otro. Vete al córner. Es el otro. Lo cerró. La mandó al córner Boni. Parecía que se acomodaba para darle. Cuando se preparó para pegar, lo cerró justo Schlotterberg. Termina siendo tiro de esquina. Costa de Marfil espera. Costa de Marfil aguanta. Ahora cuando corre, mete muchísimo miedo, ¿eh?
2: Mete miedo porque tiene jugadores ligeros que además técnicamente son muy dotados, como Boni en este caso, que traza el desmarque de adentro hacia afuera, le gana la parte de afuera a Schlotterbeck, que después aguanta bien. Aguanta bien porque no lo deja patear cómodo nunca, pero ganó un buen tiro de esquina para salir del asedio alemán.
1: Un lindo córner tiene Costa de Marfil. Atención que le va a pegar Diallo, pierna zurda, del costado derecho de la cancha. A buscarse vino el área, Kosunú, espera Cuadú también el centro. Venía para Kosunú, terminó marcando Brown. Quedó corto el centro. Termina siendo lateral, termina siendo saque de costado para el equipo africano.
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1: Lateral que tiene que hacer cinco, se nos va el primer tiempo, 49 de 52 en esta etapa inicial que lo tiene a Costa de Marfil con el gol de que sigue ganando por 1-0. Lateral que tiene que hacer cinco, le cuenta Benítez. Los Benítez habían cumplido ya los cinco, contó lento el juez, si no tenía que haber cambiado. Así se acaba la pelota que sigue, la va entregando atrás para Conan. Así la tiene Conan, Conan que la viene jugando por bajo, entregando para Diego Mandé. Así la tiene Diego Mandé, cortita Diego Mandé, la viene entregando para que la reciba por aquí Conan. Conan jugando para, otra vez a la mitad de la cancha para Diego Mandé. Diego Mandé que encara, viene metiendo para Ulay. Así la tiene Ulay, espera Boni para adentro, la tiene Ulay. Ulay que va, se viene contra el medio, se perfila para darle, prefiere jugar cortito para Boni. Boni en el borde de área, caía Boni, pareció falta sobre Boni, ¿eh? Insiste Diego Mandé, mientras tanto se viene Diego Mandé, se metió en el área, escapa de Kimmich, va al fondo a ver si llega, aguanta la pelota Diego Mandé, lo marca Kimmich. Después al piso, muy bien Diego Mandé. Cuando escapaba Kimmich, la termina afuera, será el lateral para Alemania, pero aquí sí me dejó dudas si no había falta antes sobre Boni.
2: Claro, el tema es que como la terminó tomando un jugador de camiseta naranja, el árbitro le dio continuidad. No sé cuánta ventaja tenía Diego Mandé estando rodeado por tantos jugadores de Alemania. Diego Mandé hace lo que quiere cuando agarra la pelota. Kimmich no la está pasando para nada bien, va a soñar con él. Si Alemania no hace algún ajuste allí, va a seguir sufriendo, más teniendo en cuenta que si no empata antes del entretiempo va a arrancar 0-1 y va a dejar espacios Alemania.
1: Así perdió la pelota Sangaré, se viene Alemania ahora, atención que va.

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1: Necesitamos el último minuto. Ataca Alemania, pelota al área, buscaba Birch. No pudo llegar a buscar esa pelota. Por adentro Javra, terminaron sacando. Le queda ahora para Diego Bandey, de contra la Costa de Marfil, la última. Qué bien que la aguantó Diego Bandey, la tocó para Boni, bueno, abriendo el costado. Así la viene a buscar otra vez en el costado izquierdo. Ulay la pierde, Ulay recupera Sanella, la tira otra vez Alemania.
2: En una contra divina, no se animó Boni a ponerlo a correr a Diallo, que venía solo por la derecha.
1: Y ahora la tiene Mechi, la última será de Alemania. Allí se viene atacando Alemania, sacando para Havertz, abierto quedó Havertz sobre el costado derecho, en el borde del área está Havertz, toca atrás la pelota para Kimmich, quien recibe Kimmich, Kimmich va, frena Kimmich, toca para Sané, encara Sané, se viene Sané, cuatro lo marcan, pasa Sané, mete por bajo, taco de Mecha, quedó la pelota, Mirz tiene el empate, Mirz le pegó de punta, de puntín le quiso pegar, Mirz no le pudo dar potencia, terminó controlando el arquero Fofaná, llegado a Alemania en el final. Bueno, el primer tiempo termina como arrancó, con Alemania presionando, con Alemania atacando, pero con Costa de Marfil ganando por 1-0.
2: No tuvo recorrido en el último puntazo Birz. Ahora la jugada que había armado Alemania por adentro había sido divina, con Sané, con Enmecha, con Birz, que también juega con medias bajas, potrero alemán. Claro, después a ese puntazo final le faltó más recorrido.
1: Señoras y señores, y fue la última nomás para Alemania. El árbitro Benítez pita y anuncia que aquí en Toronto se ha terminado un muy buen primer tiempo, un muy entretenido primer tiempo. Está ganando Costa de Marfil por ahora. Está dando el golpe el equipo africano con el gol de Kessié. Costa de Marfil está ganando a Alemania por 1-0.
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6: Todo listo, todo preparado, señoras y señores. Aquí en Toronto, arranca el segundo tiempo.
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6: Segundo tiempo en marcha con Alemania, Costa de Marfil ganando el equipo africano por un tanto contra el cero. Ya está Antonio Rüdiger en la cancha. Presentamos la variante en el equipo alemán.
8: El marcador central del Real Madrid a la cancha con la camiseta número 2. Ya se retiró con la 15 de Slotter, lesionado.
6: Aquí se viene de Aloba, corriendo de Aloba, la mete al medio, atención, viene atacando Costa de Marfil, viene cerrando por allí Pavlovich, viene sacando la pelota Pavlovich, viene dominando la salida de Alemania. Está claro que Slotter lo aguantó hasta cuando pudo, llegó hasta el final del primer tiempo y no pudo más. Así tocando la pelota ahora que sigue la viene jugando para Gulay, se viene atacando Conan que va, atención, prueba Conan, buscó rematar desde afuera. El remate de Conan que probó quedó dolorido. Después del remate, cuidado que quedó dolorido Conan, Allí va para hacer el saque de banda, pero no sé si fue que le tiró o que quedó golpeado después de ese remate.
9: Sí, sintió una molestia el número 3 después del latigazo de zurda que terminó pegando en Rüdiger. Rüdiger de 2, está de 6. Ha cambiado el orden de los centrales, ¿no? Salió Schlotterbeck, ahora tiene dos centrales diestros. El del Madrid va de primero, el del Bayern de segundo. Igual hay que decir una cosa, Schlotterbeck se lesionó o sintió esa molestia en el tobillo.
6: Cuidado que la complican así, casi, ¿no? Y en la saca, terminó sacando Neuer, ahí el lío que se armaba.
9: Aparte la pelota que le había dado está muy corta, decir que Neuer estaba metido, le metió el puntazo para sacarla. Ahora te completo lo de Schlotterbeck.
6: Allí se viene Domadez, que no dan tregua a los alemanes. Allí la viene metiendo por abajo, que sigue, la viene entregando al costado. Toca Pradelo, más atrás la pelota para Singo. Allí la tiene Singo, la domina en el fondo. El equipo marfileño casi recién solito alemán se complica.
9: Sí, casi se complica con ese pase hacia atrás de Tahan a Neuer, con la marca encima de uno de los jugadores de Costa de Marfil. Schlotterbeck se había lesionado antes de la pausa de hidratación.
6: Claro.
9: Sí, Alemania jugó prácticamente con un tipo lesionado
6: cerca de 30
9: más de media hora.
6: Sí. Es fácil. Está claro que cuando el partido estaba 0-0, Schlotterbeck ya estaba lesionado.
9: Tal cual.
6: El gol llega con Schlotterbeck con molestias. Hay lateral que tiene que tomar Kimmich. Habrá saque de banda que corresponde al equipo alemán. No te pregunté de Costa de Marfil, pero está claro que no tiene variante, ¿no, Gonza?
8: Mismos 11 que comenzaron el partido. No hay amonestados en 54 minutos de juego contando el alargue.
6: Así se viene atacando Alemania ahora. Viene buscando la pelota por el costado. Brown que la viene metiendo para Musiala. Musiala que va habilitado. Musiala en el área. Lo trabaron justo y la pelota en quien pegó en el hombre de Costa de Marfil. Dijo el árbitro a la corner. Terminó sacando Kosonu. Se metió tan atrás Costa de Marfil que el pase para Musiala, que en cualquier otra situación hubiera sido offside. Terminó quedando habilitado porque del otro lado Aguadú estaba muy metido cerca de su arquero.
9: Muy atrás. Nunca daba el paso para adelante. Por eso se juntó Musiala con su compañero, cortó para adentro y en la trabada, de casualidad no fue gol en contra, de casualidad.
6: Se vendrá Kimmich para levantar, así está Kimmich para meter, cerquita lo tiene Florian Wirtz. Va a ir Kimmich para pegarle en el costado izquierdo de la cancha, la va a meter directamente Kimmich ahora, no, cortito, otra vez la juega para Wirtz. Así la tiene Florian Wirtz, busca otra vez la carga con Kimmich, así se viene Kimmich, ahora hacia el centro, viene pasado arriba el arquero. Arriba termina controlando Fofana y va saliendo rápido para la contra. Se viene de contra Costa de Marfil. A correr se viene el equipo africano. Atención. Así lo van metiendo al costado. La pelota viene para Diomandé. Toca atrás. Vuelve a empezar el equipo marfileño.
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10: Los finales que faltaban en la B Nacional, ganó San Martín de San Juan 2-0 Agropecuario, empató Temperley con San Martín de Tucumán 1-1, perdió Colón con Forever en Chaco 1-0.
6: Saliendo Aguadú, Aguadú que la viene tocando cortita para la salida ahora con Conan. Conan tocando para Aguadú, juega para Conan. Se va adelantando Conan, cruzando la mitad de la cancha, metiendo largo para Boni. Atención que se viene Boni. A tira larga frente a Tal, la tira contra el banderín del corro, persigue Tal, lo va rodeando Tal, lo tiene Boni. Aguantando el ataque, venía de atrás, tocó la pelota para Conan, juega para Diego Mandé. Si la busca Diego Mandé al piso para marcar y echar afuera, en mecha será el lateral que corresponde al equipo marfileño.
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9: ¿Cómo tarda la gente en volver a llenar las gradas después del entretiempo? La pausa de hidratación de la gente es importante.
5: Es terrible.
9: Porque vemos claros en la platea frente a donde están las cabinas, que habitualmente, o por lo menos en el primer tiempo, estaba llena de gente. Y ahora hay unos claros muy marcados de gente que, bueno, ahora va a comer algo, a tomar algo, al baño.
6: Hace 5 minutos estábamos, ¿cuánto? ¿En un 50% o menos?
9: Sí.
6: Del aforo. Hay más butacas que gente, lo que se ve.
9: ¿Ver el partido o vienen a comer?
6: A comer y a tomar, no hay dudas. Así se viene atacando Alemania. Claro que hay pocos puestos de comida, de venta, porque se deben agolpar tanto que no tienen tiempo de poder abastecer a todos. Allí atacando Costa de Marfil, la pelota viene para Diego, allí la tiene Diego, Diego que la viene, atiende, mete, que sí, le pega, que sí, lo tomaron justo lo tomaron a que sí, en mecha fue el que cerró cuando que sí llegaba y Alú había ganado en el costado derecho. Ha sido interesante lo de Fae de ponerlo a Diallo aquí en la derecha, porque tanto él como Diego Mandé en la izquierda han ganado cada vez que se han decidido atacar.
9: Sí, vos sabés que además Diallo cuando toca la va a buscar, esperando que Kessié apoye y él tenga la posibilidad de patear de zurda. Y no, Kessié quiso el doblete.
6: Así saliendo en el fondo otra vez Alemania, viene tocando la pelota al equipo alemán. ¿Tenemos algo que se esté jugando en el ascenso, Esteban, hasta ahora?
10: No, son todos finales en los partidos de la B Nacional y de la Primera B.
6: ¿Y algo que quede por jugar o ya tampoco?
10: En un rato se viene en el Federal San Martín de Mendoza con Huracán Las Heras.
6: Así tocando la pelota zona tanta, la viene jugando cortita para Florian Birz. Hacia adelante metida para Pavlovich, la perdieron y de contra viene ahora atacando Costa de Marfil, que bien la hicieron. Atención que se viene Guglielmo y espera Diallo. La pelota va para más Diallo, la tiene Diallo en cara, se mete en el área. Va Diallo, vendarse al medio para el Superfil, metió para Guglielmo y el remate alto arriba. Arriba la terminó tirando Guglielmo. Bueno, ha llegado otra vez Costa de Marfil, que ahora con más espacio me parece, y con Alemania más cansado, llega con más peligro todavía. Volvió a ganar Diallo, lo habilitó a Ulay. El remate por arriba se ha salvado Alemania.
9: Armó un jugador Ulay en la mitad de la cancha, salió entre dos y nunca se desentendió, nunca se desenganchó de la continuidad de la jugada. ¿Cómo podía progresar ese ataque? Diallo cortó para adentro, la soltó para el que venía de frente, le pegó muy arriba. En las últimas dos jugadas podríamos decir que Costa de Marfil le perdonó la vida a Alemania. Podría estar 2-0 arriba tranquilo si quería.
6: ¿Lo vio mal o arrancó mejor Costa de Marfil el segundo tiempo?
9: Arrancó totalmente mejor. Además Alemania deja espacios, huecos con el 0-1.
6: Así se viene Pavlovich, la viene metiendo para Sané, la tiene el héroe, va Sané, Sané abierto, viene sobre el costado derecho, tocó al medio libre, lo dejaron a Mirza, atención, viene, viene, metió para Sané al área, terminó marcando justito con una pirueta, Zingo, destaco, la terminó sacando con una pirueta increíble el jugador africano, insiste otra vez el equipo alemán, venía buscando Havertz, la regaló, le quedó a Diego Mandé, así la tiene Diego Mandé, lo va rodeando Sané, pega en Kimmich, insiste para Diego Mandé, le queda Havertz, la tiene Havertz ahora, mete Havertz, revienta en el fondo, sacando la pelota a Aguadú, Aguadú la tiró a la mitad de la cancha, la controla otra vez Alemania.
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9: Lo que tiene malo Costa de Marfil es que muchas veces retrocede tanto contra su arquero que siempre termina habilitando jugadores de Alemania.
6: Se viene atacando otra vez el equipo alemán. El rebote le quedó para que la tenga otra vez Sané. Allí la tiene el héroe Sané. ¿Se mueve alguien de Alemania o no todavía, Gonza?
11: No por ahora, pero la cara de Nagelsmann es de preocupación absoluta.
9: Lo va a terminar poniendo a Hunda porque no lo quiere. Acordate.
6: Allí se viene atacando otra vez Alemania. Viene por allí Sané. Sané que viene metiendo el centro. Viene larga tensión. Le quedó para Florian Mills. Mete al medio del taco que había Havertz. Quedó a Havertz. Parecía que la dominaba con el taco, pero cuando giró, el balón se le había ido demasiado largo y terminó quedando en las manos del arquero.
9: Se le salía ese control a Havertz, era para cerrar el estadio. Después un buen centro del Leroy Sané con la de palo, con la derecha. La sirvió de nuevo para el otro costado. Pierce la metió adentro y no la pudo terminar de enganchar bien Havertz. Pero esto es lo que tiene Costa Marfil. Es un equipo que cuando defiende, lo decide hacerlo muy cerca de su arquero. Y siempre queda alguno habilitado, con lo cual es un peligro defender tan atrás porque cualquier pelota que caiga por la zona central va a encontrar un jugador de Alemania habilitado y con chance de patear. Esto ya ocurrió. El tema es que Alemania no lo tradujo después en una situación de gol o mismo en un gol, porque las chances en el primer tiempo Alemania las ha tenido. En el segundo por ahora le cuesta más.
6: Se viene otra vez atacando Costa de Marfil. Cinco la tocaba al medio para Ulay. Allí va saliendo Ulay. Ulay que va jugando la pelota atrás para Kosonu. Saliendo del fondo Costa de Marfil. Kosonu que la viene tocando cortito otra vez para que la domine en la mitad de Ulay. La maneja el equipo africano.
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6: La metieron al medio otra vez que sí, que buscaba. Había metido Diallo para que sí. Lo cerraron. Pelota al córner. Tiro de esquina para Alemania. Otra vez que sí. Llegó libre. Lo pierden a que sí cuando se suelta y se mete en el área. Otra vez dialoga, no en el costado derecho, no pudo Brown con él y después que sí por poco casi controla y termina rematando para el segundo.
9: Si el primer tiempo fue de Diomandé, el segundo por ahora es Diallo. Cada pelota que le tiran al hombre del Manchester United resuelve. Y el que llega es que sí, otra vez en el área. Llegó en el gol, en el arranque del segundo tiempo y acá. Decir que justo se encontró con los gigantes, con Tai, con Rüdiger y él no lo había controlado bien. Costa de Marfil se afina la puntería, mete el segundo.
6: Así la viene metiendo Diallo, centro de Leo, viene pasado, larga, no va a llegar que sí. Va corriendo Diomandé, marcando Pavlovich, cierra Pavlovich, presiona Diomandé, falta. Infracción de Diomandé, se le colgó a Pavlovich, lo terminó volteando. Será tiro libre que corresponde al equipo alemán. Pasó por tu sector, Gonzalo Llano.
11: Hace un ratito mencionaban a Neuer y este récord, después te completo.
6: Allí se viene atacando otra vez Costa de Marfil, la va tocando por el costado Zingo. Zingo la juega para Amad Diallo. Amad Diallo la viene tocando atrás, va jugando la pelota para que la maneje otra vez en el fondo Sangaré. Sangaré tocando corto, la salida con Ulay. Ulay jugando para Kosonu. Kosonu tocando cortito para Kvadu. Kvadu la viene entregando para Conan. Contame, Gonza.
11: Quedó o queda a 4 partidos de Lothar Matthäus. Llegó a 21 hoy Neuer. A 4 de Lothar Matthäus es el alemán con mayor cantidad de partidos. Bueno, hay otro dato respecto a este 0-1 parcial.
6: Así la viene metiendo Conan, centro del área, viene para Diallo. No pudo llegar Diallo, cortaba Brown, le quedó otra vez a Zingo. Se juega en campo de Alemania, definitivamente. Aquí la tiene Zingo, Zingo que encara va Zingo, se mete en el área. Escapó de Musiala, tocó atrás para Ulay. Así lo viene jugando Ulay, Ulay jugando corta. La pelota la maneja otra vez el equipo marfileño. Juega Matías Diallo, abrió otra vez a la derecha para Zingo, Zingo que la va tocando atrás. La juega para Ulay, Ulay la va negando para Sangaré, Sangaré que se adelanta, la Sangaré contra el área, Sangaré que toca. Viene para Diallo, la tiene Diallo, metió otra vez para Sangaré, Sangaré que gira. La pelota que rebota le quedó para dar Radio Mandé, le dio de derecha, desviado Diomandé. No la enganchó del todo bien Diomandé, se le fue cruzado. Saque desde el arco para Alemania, que está para pedir minutos, para pedir pausa y hidratación, para pedir auxilio, porque se le vienen todos los marfileños aquí en Toronto.
9: Ataca con mucha gente Costa de Marfil, junta pases. Acá hay un rebote que lo favorece a Diomandé, que estaba en la media luna para pegarle. Le pegó mal, mordido, el tiro ancho. Pero Costa de Marfil arrancó el segundo tiempo con una postura muy interesante, que es tratar de rematarlo. Hasta ahora le faltó esa sintonía fina, esa cuota de certeza para liquidar a Alemania.
6: Así se viene Sané, entregaba al medio Sané, la pelota que rebota, le cayó otra vez a Sané, Sané que va sacando el balón hacia atrás, se volvieron a empezar con Kimmich, así la viene metiendo Kimmich, toca Virs, juega con Kimmich, así la tiene Kimmich, la entrega para Virs, se va sacando al costado para Sané, así la viene dominando Sané, Sané que encara, va Sané, viene tocando bajo para Havertz, Havertz juega cortito otra vez para Sané, así la tiene Sané, se adelanta Alemania otra vez con Sané, Sané que va tocando atrás para Antonio, así la tiene Rüdiger, juega para Tá, Jonathan Tá que domina, espera abierto el costado izquierdo por esa pelota otra vez el jugador Musiala. La tiene Musiala. Musiala la viene entregando para Tata, que le viene jugando corta para Antonio Rüdiger. Le puede pegar, va Antonio, le puede pegar, la punta Rüdiger, le pega al arco. El remate de Antonio alto. Desviado, habrá saque de meta. Le dieron espacio a Antonio, termina haciendo saque del arco, sí.
11: ¿De quién hablaba hace un rato el comentarista, por favor?
6: De un DAB, se va a venir a la cancha.
11: Se va a venir a la cancha. Un DAB, Nadim Amiri, y va a haber un tercer cambio. Van a ser 3 los cambios que mete Nagelsmann. En cualquier momento en Alemania, te completo de manera definitiva eso de Neuer. Con el gol recibido de Kessi, le convirtieron por 8ª vez consecutiva a Manuel Neuer en una Copa del Mundo. Hace el podio que completan y encabeza el mexicano Carvajal, el sueco Ravelli y Neuer. ¿Sabe cuándo quedó por última vez con la valla en cero?
6: ¿Cuándo?
11: El gol de Götze en la final del 2014. Uf.
9: ¿Te acuerdas de Ravelli? Mira, tiene un apellido que el pelado era que
10: Toma Ravelli, claro.
9: Toma Ravelli. Esa Suecia que terminó en podio en el 94.
6: Está con Bulgaria, tenés jugando
10: Suecia el Bulgaria, exacto.
9: La Bulgaria de Cristo Stoico.
6: El arquero Mikhailov, que era el del quinto, ¿te acordás, no?
9: Allí me acuerdo que jugaba Trifon Ivanov, era un central de Bulgaria.
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6: Un equipo de titanes en el ring, ¿no? Se de Bulgaria.
9: Sí.
6: Así se viene atacando otra vez el conjunto hermano. La viene buscando Sané, Sané que va por la derecha. Viene Sané, Sané que va tocando la pelota atrás. y sacando para Kimmich. Kimmich la mete al área, viene sacando, 5 le quedó para Florian Wirtz, la tiene Wirtz en el área, Wirtz que toca, atención, se viene Alemania, buscaba Musial la pelota al córner, terminó cerrando más de a 2, será córner, habrá tiro de esquina para Alemania.
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6: Nuevo tiro de esquina para Alemania, le habían jugado corta pero la sacaron rápido otra vez al córner y vendrá otra vez para levantar Kimmich, va a mover el banco Nagelmann, tiene que mover algo Alemania, la tiene complicada por ahora, está perdiendo por 1-0 y además la pasa mal aquí en Toronto. A levantar por aquí otra vez Kimmich, el centro que viene de Kimmich, el arquero que sale muy seguro arriba, esta vez sí estuvo Fofana, va saliendo rápido, quiso apurar en la contra, no pudo dominar la pelota, más Diallo se le fue cuando quedó dormido Havertz. Ahora saque de costado que corresponde al equipo alemán.
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6: Quedó caído Havertz, pero no pasó nada. Sí, Esteban.
10: Perdóname, Juan, para el partido de mañana contra Irán, Bélgica ha descartado a Jeremy Doku, el futbolista del City, infección respiratoria.
6: Mirá vos, qué noticia para el partido de mañana. Bueno, se vienen los cambios, presentamos variantes en Alemania.
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8: Afuera con la 19 Sané, con la 10 Musiala y con la 5 Pavlovic, para que ingresen con la 26 Denis Undav, el delantero del Stuttgart, el mediocampista del Mainz, Nadiem Amiri, con la número 20, y con la 9 también el delantero del Stuttgart, en este caso Jamie Lewelin.
9: Pone dos delanteros de un mismo equipo, como dice Gonzalo, para ver si en esa dupla puede encontrar alguna solución del medio hacia arriba. Han terminado el partido pagando jugadores ofensivos, sobre todo Musiala y Sané. Musiala al primer tiempo para mí jugó bien, pero en el segundo tiempo ya lo marcaron mejor. Sané no influyó, porque tenía una proyección en su carrera tremenda, que hoy quizás juega en Alemania porque no hay uno mejor.
6: Salcando otra vez la pelota Costa de Marfil en el fondo. Tuvo que mover el banco Nagelmann. Le queda solo un cambio, ¿no? Al equipo alemán, entonces.
8: Sí, sí, Antonio. Exactamente. Le queda dos ventanas, pero un cambio en realidad.
6: Claro, que van solo variantes, así que tendré que ver cuánto decide hacerlo. Aquí se viene atacando Alemania. La va tocando Wirtz. Había quedado caído Singo. Insiste Alemania. Viene tocando Undav. La pelota la viene sacando al costado en el remate que viene al arco desviado. Había probado desde atrás Lewelin, el recientemente ingresado, el remate alto desviado. Saque desde el arco para Costa de Marfil.
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6: Creo que sí le está pidiendo una falta sobre Singo en la salida anterior, ¿no?
8: Sí, de un gab.
9: Era falta, lo desestabilizó, lo tomó del brazo, lo empujó el recientemente ingresado, que veremos ahora ya cuando se acomoden los muñecos en la cancha cómo queda parado Alemania, porque Undav le da la posibilidad de jugar en una especie de doble 9 con Havertz y romper el 4-2-3-1 inicial.
6: Así se viene atacando Costa de Marfil, la viene tocando por abajo de Alo, ataca otra vez el equipo marfileño y viene sacando hacia atrás el balón de Ubandía. Ahora se vino por esta jugada, por esta acción de Ubandía, jugar a la derecha, la pelota que va para Kosunu. Kosunu la viene entregando al medio, va saliendo por allí ahora con Sangaré más atrás, a volver a empezar en el fondo con el otro central de Ecuador, que se la viene viendo para Conan en la izquierda.
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6: Saliendo otra vez con el balón dominado Fofana. 17 minutos tenemos del segundo tiempo. Lo gana Costa de Marfil por un tanto contra 0. Si recién te enganchás a 10 por radio, sí, está ganando Costa de Marfil. Y gana bien por 1-0. El que va Alemania ahora con Lewelin. La viene metiendo por abajo, pelota al área. Atención, porque va Haber. Lo termina reventando Kosunu después que lo había aguantado bien Singo. Va sacando ahora Jonathan Tapp. Parecía que se colgaba Tapp. Pedían falta. El árbitro dijo que no. Y se viene Alemania ahora. Te ataca por el costado derecho. El centro viene pasado. Atención, viene cargando por atrás a buscar una pelota al córner. Será tiro de esquina que corresponde a Alemania. Parece que el árbitro empezó. Iba a inclinar la cancha, pero omitir alguna falta, ¿no? Que no termina sancionando, no termina cobrando. Se la tiró de esquina que corresponde a Alemania.
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6: Va a pegar Kimmich, costado izquierdo de la cancha. Algo pasa en el área, algo advierte el juez del partido.
9: El duele la pelota parada, Kimmich, porque patea de los dos lados. Sobre todo cuando lo tiene que tirar cerrado de la izquierda, como acá.
6: Vendrá el tiro de esquina en el costado izquierdo. Alemania a buscar por arriba. Le iba a pegar aquí Kimmich, así la viene metiendo Kimmich, el centro cerrado, el arquero que sale, quedó mitad del camino, cabezazo. Y la pelota al lado del palo, se ha salvado Costa de Marfil, había quedado a mitad de camino, Fofana, apareció Havertz por atrás para meter el golpe de cabeza. Bueno, se ha salvado Costa de Marfil después de la mala salida del arquero. Así que Havertz la rola arco, si no hasta altura, estaba el 1-1 de Alemania.
9: Salió mal, calculó mal, el centro bien pasado al lado opuesto, al segundo palo, ganó Havertz y la pelota no entró. Fue pidiendo permiso por detrás del arco. Se salvó Costa de Marfil, casi la macana de Fofana. Termina en el empate de Havertz. Havertz que ahora juega con Undav, los dos delanteros, los dos por adentro. Es un 4-4-2 con Lewin en un costado, Birz en el otro. El doble 5 con Mecha y Amiri. Así quedó Alemania con las modificaciones.
6: Costa de Marfil por ahora no mueve a nadie, ¿no?
11: No, por ahora no, más allá de alguna charla del entrenador con su ayudante.
6: Sí, Esteban.
10: Acaba de terminar la conferencia de prensa de Luis de la Fuente. Lamin Yamal jugará lo que consideremos oportuno.
6: Así atacando Alemania. Hay tres jugadores caídos. Chocaron un alemán con un marfileño y hay un alemán también caído en la mitad. Mientras tanto el juego continúa, la tiene Birch. Así se van lentamente poniendo de pie. Uno es Ulay y el otro es en Mecha.
11: Sí, y por el lado de Alemania el otro es el 20, Amiri, el recién ingresado.
6: Así van tocando la pelota para Lewin. La viene buscando a la izquierda. Se viene Lewin en el medio. Atención, viene Lewin. La tira larga. Cubrió 5. Tienen que sacar en el fondo el grito del arquero. Fofana. Se la dejó así Kosonou para que la controle. Pelota dominada por el arquero. Quedó muy dolorido Amiri,
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9: Pero con los cambios, Alemania más plantado arriba. Costa de Marfil parece haber pasado ese momento de dominio que duró entre los 45 y los 50 y pico del primer tiempo. Más llegando a los 60. Alemania era con una doble punta. Con lo cual es muy probable que si bien Dab no es un delantero grandote, mide 1.79 nada más. Se va a tentar al centro, ¿eh? Algo que quizás no utilizó tanto en el primer tiempo.
6: Sigue dominando la pelota otra vez el conjunto alemán. Vienen tocando la pelota atrás, allí la viene buscando nuevamente Alemania ahora con Kimmich. Kimmich que domina y va tocando cortito y por bajo para Jonathan Tah. Si la tiene Tah, mira dónde está uno de los centrales de Alemania. Aquí la viene entregando para Brown. Brown la viene jugando atrás, la pelota viene para Jonathan Tah. Volver a empezar en la mitad de la cancha con Rüdiger.
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6: Saliendo otra vez por aquí Alemania, se viene Alemania, la venían metiendo por bajo, la pelota rebotó y será otra vez córner. Habrá nuevo tiro de esquina, se perdí la cuenta, habrá nuevo tiro de esquina para Alemania, más de 20 del segundo tiempo, tiro de esquina para el equipo alemán.
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6: El tiro de esquina para Alemania, otra vez en el costado izquierdo.
9: Corner número 8, Muñoz.
6: 8, mira 8,
9: vos. 8.
6: 8, pensé que tenía más,
11: 10 para Alemania, 8 para Alemania y 7 para Costa de Marfil.
6: O sea, tenemos 15 en total, un montón. Habrá tiro de esquina para Alemania. Esperando Rüdiger en el área, esperando también por Asundab para meterla directamente esta vez, Aunque me parece que Kimmich otra vez la va a jugar corta. No, esta vez sí la metió directo, el centro viene pasado. Atención, el arquero, Fofana, esta vez sí salió. Con los puños terminó doblando y quedó caído, Atención que quedó caído el arquero, tiene que parar el árbitro del partido. Y ahora cobra falta además.
9: No fue foul. Benítez se saca el problema de encima. Está bien que pare el partido porque el arquero está en el piso y no puede continuar. Pero no falta. Porque para mí cuando Fofana rechaza, él termina llevándose puesto a, creo que hasta un compañero. Y si no un jugador de Alemania, tampoco quiero decir que porque se lo llevó puesto o lo chocó, esto ha sido penal. Pero para mí lo que menos existió en el área fue falta al arquero de Costa de Marfil.
6: Que sí está enojadísimo con el árbitro paraguayo. Quedó golpeado Fofana. Después de haber chocado en la caída, sobre todo me parece fue lo peor de Fofana.
9: Creo que falta de nadie.
6: No hay de nadie.
9: Él pudo haber chocado.
6: Con Kosonou terminó chocando.
9: Él choca con el compañero, lo que marqué primero. Choca con el compañero. Falta no es de ninguna manera. El árbitro está inventando algo que no pasó para sacarse el problema encima porque el arquero estaba en el piso. Era parar el partido y reponer otra vez para el equipo alemán.
6: Bueno, ahora salida que corresponde a Costa de Marfil. Se ha recuperado el arquero. Marcan la falta y el tiro libre que se hace.
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6: Así saliendo para allí Jonathan Tata, que la viene jugando cortita. Viene entregando la pelota para Antonio Rudy, que le vamos camino. El repaso informativo con Esteban Sassi y todos los compañeros de Estados Unidos esperando por la continuidad con Ecuador frente a Curazao. Cuando aquí ataca otra vez Alemania, centro, la retención más por arriba. ¡Ahí está! ¡Onda! ¡Alemania! el centro contra el área para que lo empate Alemania, para que lo iguale el equipo de Nagelsmann, con los que vinieron desde el banco, con los que aparecieron para salvar a su equipo, el empate Alemania, para que festejen las leyendas también en el palco, Hummels y Müller, el centro que vino desde la derecha, la llegada por atrás apareció para definir Ündal, para igualar la historia, para empatar el partido, para equilibrarlo en 23 minutos, decía Leandro Bonsante, se van a tentar con los centros, y sí, para eso apareció Ündal, el que no quería Nagelsmann, aparece para salvarlo, empata la historia en 23 ahora, Alemania y Costa de Marfil están 1-1, el que vino del banco, Ündal, es el que empató la historia, y ahora la historia está igualada.
9: Y otra cosa es Alemania con doble 9. Lo veníamos marcando, el equipo se iba a tentar a tirar más centros con Havertz más Ündal, que es un delantero bajito, no tan alto, pero que huele gol. Y acá, después del centro de la derecha, con ventaja contra una Costa Marfil que otra vez llena mucho el área, pero no la llena bien, no marca, apareció el 26. El que se peleó con el técnico en marzo, toque de zurda de primera, golazo 1-1, lo empata Alemania. Con el envión lo quiere ganar el equipo de Nagelsmann.
8: Segundo gol para el delantero Dennis Ündal en esta Copa del Mundo. Explotó Nagelsmann,
6: Y va por más Alemania, lo tiene Havertz en el área. Cinco atrás la pelota del arquero Fofana, le había quedado a Havertz. Termina controlando Fofana. Termina dominando el arquero de Costa de Marfil, decía Gonza.
8: Explotó Nagelsmann, explotó todo el banco, salió corriendo a festejarlo, puño cerrado, a hablar rápidamente con Rudiger para adelantar a su equipo. Completamos la estadística, 12 partidos con la camiseta de Alemania, 9 goles, terrible los números, vale decir que de esos 9, 3 son en amistosos, más allá de estos 2 en este Mundial.
6: Si se acaba la pelota, está, la viene metiendo para Havertz, lucha Havertz, gana Havertz, se viene Alemania ahora, mete Havertz, pelota abierta al costado, se viene el equipo alemán, atención, allí la viene dominando, otra vez Lewin tocando atrás para Kimmich, Kimmich que va, mete por bajo, la pelota al área, venía buscando Ündal, la tiene que sacar a Konu, a Konu que la viene jugando cortita, habrá que ver cómo reacciona Costa de Marfil ahora que había arrancado, viene el segundo tiempo que había tenido chances para aumentar y que ahora se ve dominado.
9: Se quedó esa postura que había sido linda, interesante los primeros 15 minutos. Del segundo tiempo, pero siempre marcábamos que aún ganando era un equipo que no defendía bien, que le dejaba a Alemania lugares para patear, que terminaba defendiendo muy cerca de su arquero, pero sin orden, dejando que algún jugador de Alemania habilitado pudiera patear. Además, Ündal ataca la pelota viniendo de atrás, de fina de primera. Fue un buen gol de Alemania, el del empate.
6: Otra vez Alemania a buscarla, viene metiendo Antonio, larga de Rudiger, viene al área, dudó por allí, Conan saca a Guadula, tiene que sacar a Guadula, quedó para que sí, para reventar y termina sacando Sangaré finalmente. Había bajado que sí, la terminó reventando Sangaré. A presionar ahora Diomandé a Kimmich, gana Diomandé, atención y ganó, Y aquí se viene Diomandé, la tira larga frente a Kimmich, va contra el fondo, termina marcando Antonio. ¿Sabes cuándo Antonio? ¡Qué lindo! Antonio que la saca contra la tribuna, habrá lateral. Se van a ir a tomar agua, se van a ir a descansar, se van a ir a frenar por la pausa de hidratación después que la reventó Rudiger. Habrá saque de costado para Costa de Marfil, pero antes tendrán que descansar, nos va a quedar un final bárbaro, estamos 1-1 aquí en Toronto.
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10: Alemania y Costa de Marfil ahora tienen 4 puntos. Ecuador va a jugar en un rato con Curazao, jugando con los posibles resultados. Vamos camino a una definición de grupo entre Alemania y Ecuador mano a mano, si todo sigue como hasta ahora, y la lógica marcaría que Costa de Marfil le gane a Curazao.
9: Sí, y además en este grupo da la sensación que si esto termina así, obviamente le falta un montón, el que tenga 4 se puede meter como un mejor tercero, porque no tendría una mala diferencia de gol.
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8: Juan.
5: Sí.
8: ¿Saben que Emerson Paé, el entrenador de Costa de Marfil, cuando el cuarto árbitro le dijo que se venía el tiempo de hidratación, se fue al baño? Después de Suárez, me imagino que al baño, para decirlo correctamente. Pero dejó avisado que se van a venir 2 cambios en Costa de Marfil cuando se reanude el juego. Si quiere, para ir anotando y luego decimos quiénes salieron. Con las 6, secó Fofana, el mediocampista del Porto, y el delantero del Crystal Palace. Hablamos de Evan Gesand, son los 2 que van a entrar.
12: mejor, ¿no?
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10: El primero de este grupo E va a jugar contra el segundo del grupo F. ¿Quiere volver el tiempo atrás, Furla?
13: ¿Contra quién?
10: ¿Cómo se ve una Alemania-Países Bajos en 16avos?
13: Oh, mirá vos.
9: No, demasiado pronto. No me gustan.
10: Si Suecia gana el grupo F...
13: O Japón.
10: Claro. Y Alemania gana el grupo E, en 16avos el primero del E, Alemania, jugaría contra el segundo del F, que en ese caso sería Países Bajos.
13: Y no va livianito el técnico, ¿no? Ya volvió.
11: Sí, fue un pique corto, pero evidentemente redituable.
9: Faé, que jugó el Mundial 2006 con Costa de Marfil, y hasta el 2022 era el ayudante de Jean-Louis Gasset, a quien lo echaron en el 2024. Él se quedó, debutó como técnico principal después de haber sido técnico en inferiores, por ejemplo en Francia. Le había dirigido al Niza, al Clermont, y ahora, bueno, hace un par de años que... conduce los destinos de Costa de Marfil, que va a meter cambios ahora.
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13: Bueno, se van a venir dos variantes.
11: Tres, finalmente.
13: Tres cambios, bueno.
11: Hay un tercero que ingresa, podemos presentar.
13: Presentamos los cambios, dale.
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11: Repasábamos anteriormente y decíamos, Fofana con la 6 y Gesand, mediocampista y delantero, respectivamente, a la cancha. Lo propio Simón Adingra, para que salgan con la 9 Boni, con la 15 Amadi Aló y con la camiseta número 18, el centrocampista del Nottingham Forest de la Premier, Ibrahim Sangaré. Tres cambios mete de una el entrenador de Costa de Marfil.
13: Bueno, los tres cambios entonces para los últimos minutos. Adingra es el que tiene la número 10. Y el juego ya que se va a reanudar con el lateral para Costa de Marfil. Así el lateral que van haciendo sobre el costado. Va sacando la pelota hacia en el fondo Antonio. Va devolviendo la pelota Rüdiger. Camino a los 30 minutos de esta segunda parte. Así la viene buscando un tap. Viene intentando un tap. Viene marcando para Sikonen. Conan que la viene sacando larga. Revienta otra vez en la mitad ahora Miri. Lucha para aquel costado un tap. Un tap que viene luchando y forcejeando con Oulay. La pelota afuera. Pegó en Lewelin. Será saque de costado que corresponde al equipo africano.
10: Tengo otro partidito igual, Furla. Estamos jugando, ¿eh?
13: ¿Cuál? A ver.
10: El segundo del E de ese grupo.
13: Sí.
10: Con el segundo del I, que es el grupo de Noruega-Francia.
13: Sí.
10: ¿Cómo ve una Alemania-Francia en 16-0?
9: No me gustaría.
13: A mí me gusta que vayan sacando equipos.
9: No, muy temprano, partidos tan grandes, muy temprano. Que no se enojen los equipos de menos recursos, porque a algunos les agarra el ataque de quieren que lleguen los equipos con poca historia a instancias lejanas en el Mundial. Si lo merecen, sí. Pero a mí el Mundial me gusta, viste, con los grados. Me voy a Brasil, Argentina, Alemania. Lástima que no esté Italia. Así que no se enoje nadie, pero el que quiere que salga campeón Costa de Marfil.
13: No, todo no bien, te gustaría un Noruega Costa de Marfil.
9: Humildad, llévense al otro lado,
13: muchachos. Y un Marruecos contra Estados Unidos en semifinales, ¿no?
9: No, si hicieron los méritos, jugaron bien al fútbol. Y lo merecen, barro, lo aplaudo, pero voy a aportar como futbolero, a mí me gusta otra cosa.
13: Va sacando la pelota al arquero, la metía larga Fofana, será lateral que corresponde a Alemania.
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9: Bueno, Diego Mandé vino a la derecha, en el mismo lugar donde arrancó en el partido contra Ecuador, al salir a Amadi Aló, él fue allí. Adringa a la izquierda, Gesand de 9 y Fofana el doble 5 con Kessié.
13: Así saliendo otra vez Alemania, viene tocando la pelota Birs, la perdía Birs, viene marcando Gesand, le quedaba para Oulay. Oulay que luchaba, la pierde, va recuperando Alemania, que se viene el equipo alemán, atención, a correr se viene Alemania con Birs, alta de atrás, no dijo el árbitro, que se levante, dijo Benítez, la va recuperando para Cinco, Cinco que le viene tocando otra vez al medio, quedó dolorido Florian Birs, también está caído en la mitad de la cancha Oulay, hay uno de cada lado caído, a ver si el árbitro interrumpe el juego. Oulay ya se pone de pie, Oulay se levanta, juegue, ¿no? La pelota la tira otra vez el equipo africano. Así la viene buscando por bajo Costa de Marfil, que me parece que no ve con mala cara, con malos ojos el 1-1, ¿no?
9: No, para nada, porque además en la última fecha lo tiene contra Curazao. Estás hablando de Costa de Marfil.
13: Así sacando el pelotazo largo el equipo africano.
9: El partido que tenía que ganar era el primero, claro, era Ecuador. Ese mata-mata para no sufrir en el final. Lo tenía que ganar y ya lo ganó.
13: Ese lo relajó.
9: Claro.
13: Así saliendo Jonathan Tala, viene metiendo al costado para Birz. A correr se viene Florian Birz. Hasta Nagelsmann, corría a su costado cuando atacaba Birz. Allí la viene de jugando Birz, entrega para Tata, la mete hacia adelante. Atención que va corriendo ahora por el costado Brown. Brown mete al área, la dejó corta Brown. El pase no fue bueno y la va. Recuperación será para el equipo africano. A correr se viene Guesan. Allí la viene Guesan. Atención que viene corriendo Diomandé. A toda velocidad se viene. Y va Diomandé y espera que Guesan la tire. Diomandé, Diomandé que encara la marca de Taz y la cambia hasta Digger. La tire Diomandé a ver qué hace. Diomandé se la juega, toca atrás la pelota. La viene metiendo para Ulay. Ulay la viene cambiando de frente. Buen cambio para que la tenga otra vez para volver a empezar. Conan más atrás para Guadú. Vuelve a empezar en el fondo Costa de Marfil.
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13: Allí saliendo otra vez con la pelota dominada Ulay. Ulay que la viene entregando al costado. Viene saliendo para allí. Cinco maneja Costa de Marfil.
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13: Va tocando la pelota otra vez en aquel costado Conan. Conan que la viene jugando atrás. Agbadú que la domina. Agbadú que va saliendo. Levanta la cabeza Agbadú. Viene tocando cortito para que sigue con Agbadú. La guarda Costa de Marfil, que ya no es tan preciso y tan punzante. Ahora vuelve a empezar otra vez con Kosonu, que la va jugando con su arquero.
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13: Dominando la pelota otra vez en la salida Costa de Marfil. Aquí la tiene Ulay. Ulay presionado. Falta le cometen. Infracción de Mecha, tiro libre que corresponde al equipo marfileño. Seguimos sin amonestado, ¿no, Gonza?
11: Exactamente. Por ahora, 79 minutos de juego sin amonestados.
13: ¿Hay alguno que corra riesgo en caso de ver una amarilla de perderse lo que viene?
11: Sí, después de este ataque te confirmo bien.
13: Así se viene Diomandé. Diomandé que va, Diomandé que encara, va Diomandé. Dos lo marcaban, insiste Diomandé. La tiene Diomandé. Así la viene buscando Diomandé. La viene metiendo al costado. Entregó la pelota para 5-5 que juega otra vez al medio. Entrega nuevamente para Diomandé. Se viene Diomandé. Va al área, metió a Diomandé. La terminó sacando, está apurado. Y después va completando en la salida otra vez Alemania. Ahora la va tocando Birz. Birz se metió para Havertz. A correr, se viene Havertz. La persigue 5. Cubre bien 5. Buena recuperación de 5. Lo marca Havertz ahora. Se da vuelta la historia. La tiene 5. 5 que escapa. Lo puede Havertz con él. 5 que buscaba. Le tiró, ¿eh? Le tiró, me parece, a 5
11: sí,
13: nomás, ¿eh?
11: Se tira.
13: Se tira 5 justito cuando cubría la pelota y fue a acelerar ante la marca de Havertz. Sintió el pinchazo atrás, me parece que no va más, ¿eh?
9: Entrará Dubois, el hermano de Desiré, que el otro día jugó de 4. Hoy fue al banco, de 4 jugó 5, que el otro día había actuado como central. Lesionado el 5. Veremos qué ajuste hace Faé de este Costa de Marfil, que ahora aguanta en un momento del partido que se ha amesetado. Yo pensé que con el envión en Alemania iba a ir con otra agresividad a buscar el triunfo y el partido entró en una meseta insoportable.
13: No entiendo qué le pasa a Nagelmann, ¿no? Que se llevó empatía a marzo. Hay un jugador caído, lesionado, desgarrado y él está enojado porque entiende que está demorando. Increíble lo del técnico alemán. Bueno, tendrá que reponer el equipo europeo cuando se recupere Singo.
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13: Así saliendo con la pelota en Mecha. En Mecha que la viene tocando atrás. Insisto, no entiendo lo de Nagelmann, que estaba enojado porque Singo se había quedado caído.
9: Sí, aparte, si bien la pelota la termina tirando el marfileño afuera, ahora te completo. Ay,
13: mirá, le pegó la, y ahora rebota en el árbitro.
9: Ya, la pelota, Singo la tira afuera, pero la tira afuera cuando siente el pinchazo. Es decir, claro, él la tira afuera desprofeso. Producto de el tirón que sintió. La pelota se la tendría que Alemania haber devuelto a Costa de Marfil, porque la posición era de Costa de Marfil. Una cuestión de tener un poquito de calle, ¿no?
13: Ni de calle, ni empatía, ni nada de eso. Bueno,
11: hablando de calle y empatía, pensando en lo que viene, Doué, que está en el banco y vemos ingresar ahora por lesionado, Kessié, el autor del gol, o Kessié y Fofana, los tres amonestados que de acá al final tendrán que cuidarse para no perderse el próximo partido con Curazao.
13: Por ahora con 10 está jugando Costa de Marfil y con 10 se va al ataque ahora. Allí la vienen buscando por la izquierda. Atención que la viene buscando a Dinga. La Dinga que va a querer escapar frente a Doha. No, Dinga le quedó para Guesan. Atención, se la cambia. Está Diomandé. Va la pelota para Diomandé. Aquí la tiene Diomandé. Va para ganarlo Costa de Marfil. Aquí la tiene Diomandé. Abierto a la derecha. Toca al medio. Marcó justito Birz. Va a insistir Diomandé. Se lo va a guardar Diomandé. Lo presiona Birz. Cae Diomandé. Inventó la falta y compró el árbitro. Benítez, Benítez. Alta cobra el juez sobre Diomandé. Habrá tiro libre para Costa de Marfil.
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13: Se vendrá la variante del equipo marfileño cuando tendrá que jugar este tiro libre en los africanos.
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11: Ingresa entonces con la 17 Gela Doué. Se retiró visiblemente conmovido, llorando en el banco de suplentes mientras lo atienden. con la número 5, el lateral derecho, Wilfried Tsingó.
9: ¿Cómo llora? Si no se desgarró, él sabe, ¿no?
11: Sí,
9: si no se agarró, pegan el palo mal.
13: ¿Por cómo reaccionó?
9: Sí, tal cual. Bueno, entra un lateral más puro que hace poco le marcó un gol a Francia en el amistoso previo a la Copa del Mundo, Dubué.
13: Se fue Tsingó nomás, así la viene tocando Ulay. Ulay la viene jugando por abajo para Ecuador. La maneja Costa de Marfil.
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13: Saliendo en el fondo otra vez a Ecuador. Ecuador que la viene entregando por abajo. Va saliendo otra vez ahora con Conan. Aquí la tiene Conan. Conan que la va tirando larga. Se viene Conan al fondo. Espera que San por dentro. Centro viene para que San que va. Marca está. Justito anticipa, está la pelota al córner. Será tiro de esquina para Costa de Marfil. Había llegado Guesan de manera peligrosa. Será córner para Costa de Marfil, que de repente ahora va otra vez al ataque.
9: Porque refrescó el ataque, porque entró Adringa, porque entró Guesan. Ya no había más tiempo para Boni, para Madialó. Jugadores frescos, picantes, de uno contra uno. Guesan quiso anticipar a Ta, justo apareció el del Bayern para mandarla al córner.
13: Mientras tanto en el banco desconsolado Tsingó,
11: Sigue en la misma posición, con la cara adentro de la remera, lesionado y sintiendo el desgarro.
13: Así el centro que va a venir contra el área, el centro no fue bueno, igualmente le quedó para buscar a Kvadú, Kvadú la pelota perdida en el área, atención, la quiere Costa de Marfil, pelota rebotada, no podía llegar por allí a buscar, Cosonui se viene de contra Alemania ahora, pero va recuperando bien, otra vez el equipo marfilino, allí la tiene Fofaná, Fofaná la mete al costado, y aquí se mira Dingle, encara otra vez por aquel sector, viene contra el medio Fofaná, Fofaná le pega, la terminó bloqueando justito cuando esa pelota buscaba Arco Brown, le va quedando otra vez a Costa de Marfil, aquí la tiene que sí, va el capitán, mete por abajo, entrega para Diomandé, aquí se viene Diomandé, ya está agotado Diomandé, igualmente intenta, y ganó y le quedó para Guesan, y va Guesan, Guesan que intentaba marca, Jonathan está apurado, cuando giró la terminó echando afuera, será lateral para el equipo marfileño.
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11: Ya dejó con la 11 el campo de juego en Costa de Marfil Yann Diomandé e ingresó con la 19 Nicolás Pepe, el delantero del Villarreal. Y en Alemania ingresó con la 8 el histórico León Goretzka, dejó con la 7 el campo de juego Kai Havertz.
9: Bueno, agregó un volante a Alemania con Goretzka para equilibrar el medio que lo perdió ahora un poco. Lo adelanta un poco más a Amiri para que juegue en la punta con Undav. Y entró Pepe, que es picantísimo, por Diomandé, que hasta ahora es una de las gratas revelaciones en modo mundial que ha tenido este torneo. En el primer tiempo lo volvió loco a Kimmich. Ya cuando fue del otro lado no gravitó tanto.
13: Se acaba larga la pelota al arquero. Se viene otra vez atacando el equipo alemán. Atención, la viene buscando Unda. Ven cara Unda. Viene Unda. Le pega al arco el arquero. Fofaná controla. Shakia Fofaná que controla pelota del arquero de Costa de Marfil.
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13: Tendrá que salir en el fondo Costa de Marfil. El partido 1-1 aquí en Toronto.
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13: Así recuperando la pelota tras Costa de Marfil. Van saliendo por la mitad. Se viene el equipo marfileño. Viene buscando Pepe. Balón afuera, impulsado por Kimmich. Habrá lateral, se la saca de costado. No, es para Costa de Marfil. Balón se quiso hacer el listo. No, no, es para el otro lado. Es para el equipo marfileño. Tendrá que sacar Costa de Marfil.
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13: Alguien se enojó en el banco marfileño, ¿no?
11: Sí, el entrenador. Y se acerca de esta manera el árbitro. Le pide que piense al entrenador marfileño.
13: Bueno, el lateral para Costa de Marfil, vamos camino a lo que será Ecuador frente a Curazao. Juan Maviera, Hernán Sisto, Pocho Raposo, con la información de Francisco Lata también para el tercer partido de la jornada. Y el cierre, Johnny Gramuglia, Rodrián Cuárez Huefner, para la presentación de Túnez frente a Japón, ya arrancando el domingo del Día del Padre. Cuando aquí va atacando Fofaná, se viene seco Fofaná, la tiene Fofaná, lo va encarando a Rüdiger, viene Fofaná, metió al medio, atención, esperaba que sí. Terminó marcando justito para allí, sacando la pelota en Mecha, se la tiene Mecha, se la robó Guesan, atención, Guesan, para mí no, no hay falta. El árbitro cobra falta de Guesan. Benítez me parece que terminó sacándose el compromiso de encima.
9: Ni loco fue falta.
13: Será tiro libre. No hay falta de ninguna manera.
9: Trabó, se le quedó la pelota atrás a Mecha. Venía a la carrera Guesan. No termina haciendo esa jugada que vos te convenza que es falta. la sensación otra vez que Benítez se sacó un problema de encima.
13: Había sacado aquí corta, duele, quedó la pelota un tabla, viene tocando a Miri, van sacando al medio para que la maneje otra vez Brown, jugando con Amiri, allí la tira Miri, mete para Brown, carga Alemania ahora, va Brown metiendo el centro, viene al área, retrocede y saca la pelota a Fofana y le va quedando la contra ahora para venirse a Costa de Marfil a correr, se viene, atención, a toda velocidad Pepe, aquí se viene Pepe y Guesama por adentro, quiere ganar Costa de Marfil, son 3 contra 12, aquí la tiene Pepe, se la cambia, está a Dinga para el segundo, lo tira Dinga, Dinga en el área, pegale como viene Dinga, pero pegale como viene a Dinga, la quiso acomodar, lo terminó marcando Goretzka, tuvo a Dinga el gol de la victoria en esta contra.
9: Qué buena corrida de Pepe, a todo ritmo, le decíamos, puso jugadores frescos Costa de Marfil en el tramo final. Toda Alemania corrida para su izquierda, del otro lado suelto a Dinga a ponerle borde interno del botín derecho. Iba al arco de Neuer, después no sabemos si entraba, la paró y chao, perdió todo.
13: Tan solo que se asustó, aquí la tiene Mecha.
9: Dijo, esto es para mí, no, este regalo es para mí.
13: ¿Y ahora qué hago con esto? Así la viene tocando en Mecha, pelota que viene para Jonathan, hasta que la viene entregando para que la domine otra vez Alemania. Lo van sacando con Florian Wirtz, entrega al medio para otra vez la posición.

0: Fofana. Bueno, en el final, cuando podíamos pensar que se iban a conformar con el punto, Costa Marfil perdió una contra inmejorable y Alemania casi recién con Brown, con el lateral izquierdo, mete el 2-1.
1: Estoy tentado de decir en 44 que esto parece no terminar 1-1.
0: Bueno, se la quiere jugar.
1: El lateral que va a venir contra el área. No estás muy convencido, ¿no?
0: No, yo tenía la sensación hace dos minutos que firmaban el empate, pero ahora mira.
1: Y va otra vez Costa de Marfil, atención, la viene metiendo, que sí, larga, viene para Pepe, pero va a llegar primero para cortar Jonathan Tay, jugar con Neuer. Termina sacando la pelota al arquero alemán.
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1: Están los dos cansados, por eso van y vienen ahora. La mitad de la cancha ya no hay quien la sostenga.
0: Claro, el famoso partido roto, el partido que se rompió. Alemania emparejó un poco el medio, intentó de mínima eso, con el ingreso de Goretzka para tener un poquito más de equilibrio. Incluso un jugador que llega al gol, que tiene buena pelota parada, tanto en defensa como en ataque. En el Bayern ha metido un montón de goles viniendo de la segunda línea o a balón parado, porque había perdido un poco el medio Alemania.
1: Que había perdido a Dingra, ¿no?
0: Y increíble. El que le saca la pelota es justamente Goretzka. El que le pincha la pelota es Goretzka.
1: Ahora se viene Alemania, pelota que la viene buscando un Dab que va a encarar un Dab, se viene al área, un Dab lo metió al medio, lo gana Alemania, atención, el remate al arco de Amir y el arquero Fofana, el tirito, como dirían en México, el tirititito de Amiri para rematar y tocarla abajo, era pegarle fuerte. Bueno, los dos han perdonado. Primero Dingra, ahora Amiri, lo tuvo Alemania para ganarlo en esto. De frente al arco terminó tapando el arquero marfileño.
0: Ah, el gol que se comió Alemania. Qué bien que juntó gente un Dab para pasársela a Amiri, el otro que ingresó y que ahora está jugando un poco más arriba. Claro, en Toronto es la hora del té. Una masita, sí, a las manos de Fofana, así, una masita.
3: Furla,
1: sí.
3: Anote.
1: Anoto.
3: 998.
1: ¿Y qué falta para llegar a 1000?
3: Dos partidos. Túnez, Japón será el partido número 1000 de la historia de la Copa del Mundo.
0: Sé que está hablando de la quiniela.
1: Sí, no sabía que salió a la cabeza, pero.
0: Me había como ilusionado, pero no.
4: Seis más.
1: Hasta el 51 iremos en este segundo tiempo. Aquí atacando otra vez Alemania con Mecha. Saliendo por allí en Mecha, lo viene tocando al costado. Se viene atacando otra vez Alemania. Viene para Kimmich. Kimmich va, aquí la tiene Kimmich. Mete Kimmich, centro al área, pelota del arquero. Viene controlando Fofana, va a salir el guardameta marfileño.
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3: Todo arrancó un 13 de julio de 1930. Francia 4, México 1 en Montevideo. De ahí hasta este partido han pasado 998. El de Ecuador será el 999. Y el que relatará Jonathan Gramuglia,
1: sí,
3: será el partido número 1000.
1: Como diría Bonsante, y Mirta lo vio, ¿no?
0: Mirta lo vio a los 3-4 años. Mirta lo vio, ya escuchaba D-Sports.
1: Hay lateral que tiene que tomar por allí, tendrá que sacar la pelota.
0: Gramuglia, ¿con quién van a hacer ese partido histórico en la madrugada de la Argentina?
3: Con Rodrigo Áncora, por eso lo del descorche de alguna sustancia.
1: Allí saliendo Due.
0: Lo que está trabajando Áncora está en todos lados, ¿eh? Lo vi en TikTok el otro día. No sé cómo va a apodarlo ya. Si Rodrigol, Rodrineta.
1: Multifacético, ¿no? Sí, por lo pronto. Ahora tiro libre aquí para Alemania. Hay tiro libre que tiene que tomar el conjunto alemán. Tenemos ya 47 de 51. Y la pelota la tiene en Mecha. El partido por ahora 1-1 aquí en Toronto. ¿Es sorpresa que empate Costa de Marfil con Alemania?
0: No, para nada. Alemania no es la potencia de otros momentos. Más allá, es más por historia que por presente. Y Costa Marfil juega sin miedo, Furla. Lo ha demostrado en el partido contra Ecuador y hoy también, dando la talla contra Alemania.
1: Mañana lo espero con Uruguay, ¿no? Con Uruguay que aborde.
0: Mañana a las 6.
1: Sí, señor.
0: A las 6 de la tarde es nuestra previa. Un poquito, unos minutos después, por ahí, depende cómo termine el partido anterior.
1: 6 y media creo yo que
0: estaremos. Pasada las 18 horas nos vamos a encontrar en el aire con el señor Furlanich.
1: Después de Bélgica e Irán.
0: Y nosotros tenemos que hacer primero para la tele Bélgica e Irán. Y pegadito para esta querida radio, Uruguay-Cabo Verde.
1: Lindo partido, Uruguay-Cabo Verde, después de la sorpresa del equipo de Bocinia. Vamos a ver de vuelta a Bocinia.
0: Claro, efectivamente. Lo vamos a ver con muchísimos más seguidores en Instagram.
1: Totalmente.
0: Que hace un par de días.
1: Allí viene metiendo la pelota Virus, va jugando otra vez para Brown. Se viene Brown, busca Alemania, marca bien cerrando en el fondo Cosonu. Cosonu la tira larga, no puede aguantarla, que Zamba, sacando Antonio Rudiger, que toca para Jonathan. Se le pregunta la figura, se la pregunta también Orellano. Va saliendo para aquí Virus, aquí se viene Virus, arranca Florian Virus. Últimos tres minutos aquí en Toronto y Alemania que va. Allí la tiene Virus y Costa de Marfil que queda agazapado para la contra. Allí la viene tocando Jonathan para Mecha, la metieron a dar, remate al arco. ¡Gol! Undaba. Giró en el área, lo perdieron. Y esto que tanto veníamos marcando de los marfileños, que se meten.

0: meten tan atrás que lo dejaron habilitado. Undav, todos pedían offside. Undav recibió, giró, le dio de zurda, no pudo el arquero. Y Alemania en el final, a 4 del descuento, se encuentra con la victoria. Había perdonado Costa del Marfil. El que no perdona es Undav. Gira y marca el segundo. Termina siendo el héroe Undav. El que no quería el técnico. Entró y lo salvó. Entró y le da los 3 puntos. Entró y le da la clasificación. Undav consigue dar vuelta a la historia. En el final Alemania lo gana por Undav. Alemania le gana a Costa de Marfil por 2 tantos contra 1.
1: Gran pase de Mecha y lo mal que marca Costa de Marfil. No, no es quitarle mérito a Alemania, es la realidad. Lo dijimos todo el partido, que el equipo siempre había uno que no coordinaba con el resto a la hora de salir para adelante. En este caso fue el lateral izquierdo, Conan, que se quedó mirando la platea, que se quedó desconcentrado. Y él fue el que termina habilitando a Undav. Undav domina con la derecha, controla media vuelta de zurda letal. 2 goles con la pierna supuestamente inhábil del tipo que se peleó con el técnico hace un par de meses, que va al banco, que reclama titularidad y que hoy entró y dio vuelta a la historia. Una historia compleja para Alemania. No le ha sobrado juego, pero sí en el tramo final, contundencia, triunfo agónico que lo pone entre los 32 mejores de la Copa del Mundo.
2: Y explotó el banco, imagínense si con el empate Nagelsmann respiraba. Ahora se contuvo, porque primero quiso ver la reacción del línea. Cuando vio que él mismo corría para mitad de cancha y que el VAR no participaba, explotó, se pechó incluso con algunos de sus ayudantes para gritarlo y festejarlo. Tercer gol de Undav en esta Copa del Mundo y la de Sazón en Costa de Marfil.
3: Estaba tan solo el alemán que miró hacia un costado como no pudiendo creer que estaba habilitado, ¿no? No,
1: pero Conan quedó pero recontra reenganchado. Pero esto lo marcamos todo el partido. Y al final Alemania termina ganando con el tipo que aprovechó las dos. Porque tuvo dos, ¿eh? Dos. La dos de zurda. Letal el 26.
3: Decías, Esteban.
4: Esto lo encamina a Alemania a ser el ganador del grupo, independientemente de que todavía tenga que jugar el partido contra Ecuador.
1: No, pues Ecuador gana hoy, le gana a Alemania, le puede sacar el primer lugar.
4: Por eso.
1: Por el duelo individual.
4: Por eso.
1: Alemania asegura 16avos, no asegura el primer lugar.
4: Exacto, lo que puede pasar es que Ecuador ahora tiene que ganar los dos partidos.
1: Qué complicado, Dios
3: mío. Complicadísimo.
1: Es que el tema fue el partido con Costa Marfil.
4: Hola, Sebastián. Sí, se te complicó, Sebastián.
3: Hay mala noticia, sí. Hay salida que tiene que tomar Costa de Marfil. Se va acabando la historia. Había dado 6 el árbitro ya. Se han superado esos minutos, pero está claro que va a jugar hasta el 52 por el gol alemán, que llegó en el tiempo agregado. Tendrá que sacar el arquero.
2: Nagelsmann pide la hora, ¿eh?
3: Se va a terminar la historia. Claro, lo están explicando. Es uno más. Es uno más. Y Nagelsmann, que se sigue quejando. Ay, lo de Nagelsmann. No es un técnico querible, Nagelsmann, ¿no? Cuando va sacando la pelota el arquero, señoras y señores. El árbitro marca el final. Se ha terminado la historia aquí en Toronto. Ha ganado Alemania. Sufriendo Alemania. Se queda con la victoria. No ha convencido tanto Alemania hoy. No ha sido tan superior al equipo marfileño, pero apareció Undav. Apareció el salvador. El hombre que estaba disgustado con el entrenador. Que apareció para salvar en el momento clave a una Alemania que estaba complicado y que se terminó salvando en el final. Por Undav, que apareció en el segundo tiempo, que terminó siendo la gran figura de la tarde. Lo da vuelta Alemania, se queda con la victoria, se queda con el triunfo. Alemania le ha ganado a Costa de Marfil por 2-1. Alemania ya está entre los 32 que seguirán en la Copa del Mundo. Alemania avanza, le ha ganado a Costa de Marfil por 2 tantos contra 1 aquí en Toronto.
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6: Alemania 2, Costa de Marfil 1.
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6: Relató Juan Furlanich, comentó Leandro Bonsante.
1: Alemania está en 16avos de final, esa es la noticia. Porque en otra época era lo lógico, era lo común, era lo normal. Es un equipo que salió 4 veces campeón del mundo, uno de los equipos más grandes de la historia de la Copa del Mundo. Después de 2 mundiales afuera en primera ronda, hoy se mete. No le ha sobrado demasiado, pero tuvo en Undav la contundencia justa para dar vuelta a un partido complejo contra una Costa de Marfil que perdonó en esos tramos finales cuando el partido se rompió bastante con el ingresado Adringa, que perdió un mano a mano increíble por no patear de primera. Y Undav que hizo dos. Las dos que tuvo adentro del área. Alemania cambió. Ajuste clave de Nagelsmann, llenando el área con un dab que puso el borde interno del botín izquierdo para poner el 1-1. Y en el segundo, esa media vuelta en el minuto 93, el minuto agónico, el tramo agónico para darle un gran triunfo a Alemania. Gran triunfo por el impacto que tiene para el Mundial, que uno de los clásicos de siempre esté entre los 32 mejores. Costa de Marfil obviamente fue un rival totalmente distinto a lo que se dio el otro día ante Curazao. Ya compite sin miedo, ya compite sin temores, pero otra vez con una cierta cuota de ingenuidad, sobre todo en el final, no marcando bien, no achicando bien, con un lateral Conan en este caso que quedó retratado porque habilitó a todos y sobre todo habilitó a este goleador letal, que es Dennis Undav, un tipo que en los últimos 12 partidos con la camiseta de Alemania metió 9 goles. Casi no viene al Mundial porque en marzo se peleó con el técnico, reclamó titularidad, el técnico lo mandó al banco. Contra Ghana hizo un gol y después se pelearon en la conferencia de prensa. Bueno, lo trajo igual. Y ese hombre, el número 26, el último de la lista, el último de la lista de buena fe, con su doblete lo mete a Alemania. En la lógica, un grande donde tiene que estar. Ahora a pelear por lo que más importa, la Copa del Mundo. Alemania 2, Costa de Marfil 1.
2: La desazón en Costa de Marfil, la satisfacción en el círculo central de todos los alemanes que se hacen una ronda, un rondo entre sí para terminar la arenga de lo que ha sido esta tarde en Toronto. Presagio de podio, me pregunto, en las 5 veces anteriores donde los alemanes lograron ganar sus primeros 2 partidos en una fase de grupos de mundial, 34, 70, 74, 90 y 2006, al menos hicieron podio. Contra africanos lleva un invicto de 6 partidos, 5 victorias y un empate en ese desglose. Y por el lado de Costa de Marfil, lo decía Leandro Bonsante en la previa, lo ratificamos ahora, cada vez que jugó una segunda fecha de una Copa del Mundo, Costa de Marfil perdió. 4 veces lo hizo hasta el momento, hoy hay que sumarle la quinta.
3: Bueno, fue triunfo alemán por 2-1. Todavía Adingra dentro de la cancha sin entender por qué no pateó, ¿no? El número 10 de Costa de Marfil en la gran chance que tuvo.
1: Son esas jugadas que te marcan, Furla. Y porque sí, podría haber sido 2-1 para Costa de Marfil y terminó siendo triunfo alemán. No va a poder dormir esta noche. Como Kimmich con Diomandé. Pero bueno, en definitiva va a festejar porque a la larga ganó el favorito. Ganó Alemania. Que además con la chapa que igualó a Brasil, que en esto ahora de la pelea, claro, ¿quién tiene más goles en la historia de los mundiales? ¿A qué le juego al 2-41?
3: 2-41.
1: Brasil y Alemania.
3: O al 1000, no sé, porque. O 998, estamos en el 998. Vamos al 999 el próximo.
1: Partido número 1000 en la historia de los mundiales. Japón Túnez.
4: Al 998 también.
3: Sí.
4: Y al número que dijeron recién, ¿cuál era?
3: 999 y no, 241. No. 241.
4: Al de Lean.
1: Brasil y Alemania, empatados con
4: 241.
3: Sí, bueno, sí.
1: Recuerden que jugar es perjudicial para la salud,
3: ¿no? Además, no, por si acaso. Bueno, saludan los jugadores alemanes a su gente. Aclaralo. Todos formados de frente a la cabecera donde estaba la mayoría de los simpatizantes alemanes aquí en Toronto. Todavía no se van, todos de la mano, tomados los alemanes, levantando los brazos, festejando, celebrando. Al estilo muralla de Dortmund, como cuando festeja el Dortmund contra su gente allí en Alemania, o el propio Bayern Múnich en el Arena cuando celebra también con su público cada triunfo. Bueno, así festeja Alemania aquí en Toronto. Han trasladado el festejo hasta aquí a Canadá después de la victoria por 2-1. Lentamente se terminan de ir los jugadores marfileños después de la derrota que los dejará golpeados seguramente porque estuvieron muy cerca de poder conseguir el batacazo frente a Alemania hoy.
1: Y antes de despedirnos hay que recordar que vuelven a jugar el próximo jueves en simultáneo a las 5 de la tarde, Costa de Marfil contra Curazao en Filadelfia, un partido que se presume benévolo para el equipo marfileño, y un partidazo a la misma hora, Alemania-Ecuador. Primero habrá que ver cómo le va a Ecuador hoy, pero va a ser espectacular ese partido para ver si Ecuador pasa o no, si Alemania puede sostener el primer puesto. El partido va a ser en Nueva York, en Nueva Jersey, en el MetLife, ahí sí, donde Alemania sueña con volver a jugar una final de la Copa del Mundo, Furla.
3: Señoras y señores, será tiempo de tanda aquí en el aire de 10 por Radio. Nos encaminamos al repaso informativo con Esteban Sass y todos los compañeros en Estados Unidos, esperando por Ecuador, esperando por Curazao, esperando por el rato de Juan Maviera, el comentario de Hernancito aquí en el aire de 10 por Radio.
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0: Bueno, aquí estamos. ¿Qué tal, mi gente? Bienvenidas y bienvenidos. Esto es Ocurrente Mix.
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0: Muy buenas noches. Quiero decirle a todos ustedes que ahora oficialmente acaba de comenzar el show de la maravilla.
1: Sí. 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

Bueno, ya casi nos vamos. Alguien que me diga por allí a qué hora comienza el fútbol. ¿A qué hora comienza el juego, por favor? Para saber cuánto me queda de tiempo.

bueno, no se vayan. Estamos chequeando por aquí el horario del juego. A ver cuántos minutos me quedan. Para mezclar un ratico más.

Ok, comienza a las 8 de la noche. A ver, ¿qué hora? Estoy perdido. Ni la hora la sé por acá. Vamos a

0: Bueno, son las 7:43 acá en Venezuela. Creo que también tenemos la misma hora actualmente de Chile. Sí, da por mezclar un ratico más. Bueno, vamos a seguir un ratico. 17 minutos tenemos por allí para seguir mezclando. Vamos con esto.
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volver a mixear para todos ustedes, ya que estamos con esta jornada del fútbol, de este mundial. Ya lo saben, cuídense mucho. Será hasta la próxima. Lo dejamos con Radio Currente.

0: curazao listos y dispuestos para comenzar.
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0: ...gracias mijo... ...Peter Boca... ...comenzó... ...comenzó a rodar de brotita en el gramado... ...señoras y señores... ...el Kansas City... ...Missouri... ...ya están jugando por el grupo E... ...de la Copa del Mundo Ecuador... ...un sudamericano en cancha... ...absolutamente vestido de amarillo... ...ahí está de amarillo frente a Curazao... ...participación histórica de Curazao... ...aquí está la Pantera Negra... ...así le dicen al conjunto de Curazao... ...la va teniendo Ecuador por la bandera zurda... ...cargando el esférico... ...tocando al Cibar... ...más atrás ahora... ...viene hincapié el hombre del Arsenal... ...centraliza la bola... ...la va tocando por fuera... ...por la bandera derecha... ...larga pelota se pierde... ...fuera del terreno de juego... ...dale... ...dice Beca Chese... ...se equivocaron acá en la entrega... ...pide calma Alan Franco... ...sentadito está Dick... Advocat, el técnico de Curazao. Hay reposición manual que le pertenece a la escuadra de la Pantera Negra, Nacho.
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0: Saludos a La Serena y a Coquimbo.
2: Y estaremos atentos a todos los amigos que nos escriben en el WhatsApp de ADN. ¿De dónde nos estás escuchando y con quién? Por ejemplo, el amigo Lucho, muy colocolino, se quedó pegado después del triunfo del Cacique en la Copa Chile. Sigue con ADN en Canadá. Alberto López ahí en Calgary. En sintonía va con Lucho, un amigo colombiano, y con Gregoria, que es de Panamá. Todos ellos están en sintonía de ADN allá en uno de los países que son anfitriones de la Copa del Mundo.
0: La tiene Ecuador en el fondo, lo va tocando rápidamente ahora el esférico, mediante hincapié centralizó el cuero, luta en el esférico, larga pelota en tres cuartos de cancha, mira Valencia dentro del área, lo va a encarar, el remate que va, ya el portero, extraordinario, fantástico el golero, el guardián, el irrumpe el hombre del Miami FC, se estiraba. ¿Cuán largo es? Casi cae la apertura de la cuenta temprana. En manos, o en el botín derecho, mejor dicho, de Ener Valencia, el hombre del Pachuca. Hay córner, lanzamiento de esquina. Qué llegada de Ecuador, Andrés.
3: Pelotazo profundo, ganando las espaldas a la defensa de Curazao. Muy buena definición de Ener Valencia, pero estuvo notable el portero para mandar al primer tiro de esquina.
0: Se viene el córner, lanzamiento de Rincón, el envío que va. Primer palo, lo va despejando rápidamente Fombael. Pelota que se pierde fuera del terreno de juego. Será un 80-20 el público ecuatoriano, ¿no?
3: Exactamente. Y recordar que este estadio tiene capacidad para 79.451 espectadores. Y yo creo que debemos andar.